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0: Es la hora 20:06 minutos.
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0: Pisa Carpinte 3, Ucacama Chinilla, Ucamao Keisa Chiquitania, junto a Huracanegansti, y Artisigira King, cambia a Cataya Huracanegansti con Jamaliza, y Artisigira Kipi, Girata Curiganaca, temperaturas mínimas, bajo cero, Ucaros Raktayani, Ancuamasti, Anjao Taita Kirakine, ¿no? En cambio, Caesucre, Tarija, Uxanagansti, Ucamagira Kipi, a caja entre 1 y 3 grados, Ucanagalo por Jagirachine, pero a Cataya Huracanegansti, bajo cero, Ucaroma por Antiani, Ucamau y Atisikira, Kikamaskian, Ucamakiwa, Ucataya, Urakanakansti, Acabulia, Marcasanja, Hakasiptan, Radio Tirhirata, Kuligarak, y Chakuchartayani, Mainzasian.
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3: Estamos con entrenamientos para los interrailes con diferentes categorías que se según la convocatoria. Los interrailes se va a llevar aquí en el municipio de Yagua. Entonces estamos viendo, ¿no?, las coordinaciones en cuestión logística, todos esos aspectos. Estamos en casi constantes reuniones para que pues también nos salga bien, ¿no?
0: ¿Desde cuándo empezó a entrenar el equipo de Ayuchulpa?
3: Ya casi todos los días, tanto los varones, tanto las damas también. Todos los días en las tardes. Ahorita también están entrenando en el sintético golf.
0: Seguramente con optimismo de estar en primer lugar.
3: Todos sueñan eso, ¿no? Pero que es la mejor presentación que se pueda. Sí, eso es un interayus, es a nivel norte potosino, de los 9 ellos que van a estar presentes. Entonces, también también están yendo ya a prepararse, me imagino que los otros también deben estar en ese camino también.
0: La selección está conformada por las delegaciones o por los representantes o mejores jugadores de cada equipo de los 8 cabildos.
3: Sí, así es. O sea, esto es según el entrenamiento también, ¿no? Tienen que escoger los mejores para las categorías primeras, para la B, ¿no? Los sub-18 también. Hay buenos jugadores, sí, no podemos decir que no, pero hay que darle prioridad a los jóvenes que actualmente también demuestran, pues, ¿no? La invitación, hay veces ya se les ha cursado a los jugadores y muchas veces no están aquí también presentes, pero van a estar ellos, ¿no? Los que son los fanáticos llegan de donde sea, ¿no? Entonces, para incentivar también hay que hacer la gestión en cuestión de alimentaciones, hospedajes, todas las cosas logísticas, ¿no? Uh-huh. Entonces, siempre con esa visión de que unificar la población, por ejemplo, este campeonato interrail se va a llevar aquí en el municipio de Ayagua, ¿no? Entonces, hay jugadores mejores que podemos decir, y muchas veces no se lo han tomado en cuenta cuando hay, digamos, partidos de campeonatos nacionales, ¿no? Entonces, con esa visión también hay que ver este campeonato interrail, ¿no? Entonces, tiene que mejorarse en todo aspecto.
0: ¿Están entrenando en qué cancha?
3: Sintético Golf.
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7: Carlitos, Carlitos, despertate, rápido.
8: ¿Por qué? ¿Qué pasó, Miguel?
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7: No va a mandar ningún link.
8: ¿Por qué? La profesora se enfermó.
7: No, ya volvieron las clases presenciales.
8: ¿Qué? Pero, ¿y los bloqueos?
7: Ya levantaron los bloqueos, ya todo está volviendo a la normalidad. ¡Apúrate a ver, alistate!
8: ¡Ay no! ¡Ay no! ¿Por qué no me dijiste antes?
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10: 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Esta mañana una vecina me ha dicho que iban a cerrar los mercados y que ya no podríamos trabajar. ¿Será cierto?
11: Tranquilas, señoras. No es así. Justamente estaba informándome. 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
10: ¿De verdad? Entonces mañana puedo abrir mi puesto como siempre.
11: Claro que sí. El estado de excepción nos va a ayudar a volver todo a la normalidad. ¿No ve que el país necesita recuperarse económicamente?
9: Don Carlos, ¿y eso de la ley seca? ¿Es cierto que no se podrá vender nada en la noche?
11: 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Solo podría haber restricciones en lugares donde existen enfrentamientos, bloqueos y situaciones de violencia.
10: ¡Qué bien, don Carlitos! Bueno, eso ya suena diferente a lo que andan diciendo. Como la gente ande desinformando en las redes.
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9: 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Ya me estaba imaginando otras cosas.
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10: Hacer algo bueno. En sí, nos estamos abocando, ¿no?, en los proyectos grandes, ¿no?, que están UPRE. Tenemos tres proyectos grandes, que es el hospital con internación Huari. También tenemos construcción del sistema alcantarillado sanitario Petar Lagunillas. Y de manera tenemos también el proyecto de MIC, microcuencas. Tal vez no

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3: De la verdad, sin embargo, a esta comisión le vamos a pedir y a los informes respectivos, porque mire cuánto tiempo ya ha pasado y no ha cumplido. Ahora, el tema de los carburantes es un tema muy delicado y yo creo que va más allá de políticas públicas y nos están mintiendo. El Estado central nos está mintiendo y lo digo de frente, porque recordemos que ha dicho Rodrigo Paz. El primer día que ha ingresado ha dicho se levanta el Estado tranca, ha hecho su famoso video dando paso a las cisternas que él ha gestionado. Pero hoy, a 7 meses de su gobierno, nos dice que ese sigue siendo la gasolina de Luis Arce Catacora. ¿Cómo es posible que Luis Arce Catacora haya podido prever 7 meses de gasolina sin tener dinero, sin tener dólares y sin ya? Claro que sí, las personas que tienen vehículos chiquitos en las zonas rurales se dan modos para poder abastecerse de gasolina. Y esto lo podemos evidenciar cuando cualquier persona va a Chayapata, a cualquier municipio grande, hay autos chutos y no hay un control respectivo.
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4: Buenos días, Sarita, ¿cómo estás?
5: Todo bien, doña Carla. ¿Y usted?
4: Muy bien, mamita. Desde que están desbloqueando, ¿tienen pollo en tu casa?
5: Sí, compramos ayer.
4: ¿Está llegando normal entonces?
5: Sí, doña Carla. Ya están entrando camiones con pollo, carne y demás productos a la ciudad.
4: ¡Qué bien! Estaba bien preocupada.
5: Tranqui, doña Carla. Además, el precio del pollo también ya bajó.
4: ¡Qué buena noticia!
5: Así es, todo ya está regresando a la normalidad.
4: Para celebrar uno de estos días, les invito a tu mamita y a ti y nos cocinamos una rica sartita.
5: Me parece, doña Carla, hay que estar felices que las cosas ya estén mejorando.

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3: Hola Carlos, hola Doña Zosa. ¿Han escuchado eso del estado de excepción? En las redes dicen de todo y ya no sé qué creer.
4: Ay, hija, yo también estoy confundida. Esta mañana una vecina me ha dicho que iban a cerrar los mercados y que ya no podríamos trabajar. ¿Será cierto?
5: Tranquilas, señoras. No es así. 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No hay de qué asustarse.
4: ¿De verdad? ¿Entonces mañana puedo abrir mi puesto como siempre?
5: Claro que sí. El estado de excepción nos va a ayudar a volver todo a la normalidad. ¿No ve que el país necesita recuperarse económicamente?
3: Don Carlos, ¿y eso de la ley seca? ¿Es cierto que no se podrá vender nada en la noche?
5: Tranquilas, no va a haber ley seca. Solo podría haber restricciones en lugares donde existen enfrentamientos, bloqueos y situaciones de violencia.
4: ¡Qué bien, don Carlitos! Bueno, eso ya suena diferente a lo que andan diciendo, como la gente ande desinformando en las redes.
3: A ver, otra duda. ¿Y eso del toque de queda? ¿Qué es, pues?
5: No habrá toque de queda. No se asusten. 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
3: Ay, me siento más tranquila. Ya me estaba imaginando otras cosas.

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3: ¿Cómo es, viejito? ¿Todo bien?
4: Tranqui nomás, bro. Aunque un poquito preocupado.
3: ¿Qué ha pasado, pues?
4: Esto, pues, del estado de excepción. No sé, che. Creo que ya no podemos salir entre muchos, ¿no?
3: Tranqui, rey. Nada que ver. La vida sigue como si nada. Este estado de excepción busca desbloquear nuestras carreteras nomás para que vuelvan a entrar productos a las ciudades.
4: Ya. Entonces, este fin de fija el partido, ¿no ve?
3: Normal, viejito. Todo sigue como si nada. Si está el gran poder, normal se va a armar.
4: Pero ¿podemos llevar chelas? Ya sabes, pues, creo que hay ley seca.
3: Tampoco hay ley seca, bro. Así que normal, nos traemos unas cuantas chelitas, pero ya sabes, todo con moderación.
4: Obvio, pues, Choquito, ya me conoces.
5: Que vuelva.

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8 de la noche, 53 minutos. 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

0: amigos, buenas noches, ¿cómo andan todos? Bienvenidos a esta edición de Herbol Deportes.
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0: número 2.
1: Vamos a escuchar las palabras hoy día de Marcelo Bielsa. Se despidió con mucha pena de Uruguay.
0: Número 3.
1: Vamos a escuchar cómo ganó Noruega hoy día, 2-1. Partidazo de los noruegos y de Haaland.
0: Número 4.
1: Y Francia, paso redoblado con tranquilidad en busca de su torneo mundial.
0: Número 5.
1: Vamos a conocer al nuevo técnico de San Antonio en el fútbol local, Edivaldo Rojas. Ahora va como principal técnico.
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0: con nosotros en esta edición especial aquí en la Radio de las Emociones, en la Radio del Fútbol, en la Radio de la Copa del Mundo. Vieron que es bien complicado, ¿no? Sobre todo para nosotros que estamos muy acostumbrados a esto de las redes sociales y que todos los en vivos, todos los programas en redes sociales. Bueno, resulta que la FIFA no quiere que nadie les piratee nada. Entonces ha hecho una especie de acuerdo con Zuckerberg, bueno, con todos los cracks de las redes sociales, todos los que manejan redes sociales. Entonces es muy difícil ni siquiera decir la palabra mundial, porque dices mundial y hay un detector que obviamente no es humano, ¿no? Son hardwares especiales. Pero igual estamos acá, ¿eh? Con todo, bienvenidos, buena noche. Bueno, es real eso. Una investigación en Estados Unidos ha confirmado ese detalle, que la FIFA y también la organización en Estados Unidos, y obviamente desde Estados Unidos parte todo esto de las redes sociales, igual ahí están gran parte de sus centrales, no todas, pero la mayoría. Entonces, no quieren que la gente se aproveche del Mundial para gestionar o hacer negocio del Mundial, o aprovecharse de las imágenes, por ejemplo. Pero es tan estricto todo eso que han llevado a, inclusive, a cualquier transmisión en vivo. Por eso habrás notado que hay un pulular de páginas de deportes en el mundo, no solamente en Bolivia, ¿eh? En Bolivia son varias. Podría hacer una lista, pero no les quiero hacer publicidad a los demás, ¿eh? Pero hay un montón de páginas deportivas que, por ejemplo, han sido suspendidas, revertidas, clausuradas, póngale como quiera, ¿no? Hay varios programas famosos, todos están en ese lío. Nosotros estuvimos hasta hace poco también con ese lío. Entonces, todo porque, reitero, no es humano, son máquinas las que mueven todo esto, las que son hardwares especiales. Son bots especiales que son los que verifican, los que miran, los que escuchan. Es todo ese universo de redes sociales que te escuchan, ¿no? Por eso siempre decimos, ahí estamos viendo o nos ponemos, no sé, parece que estamos pensando, lo decimos con voz alta, buscando comida para perritos y justo te aparece todas las publicidades de comida para perritos. Bueno, así pasa. Hoy el mundo es así, es loco todo eso. Asusta a veces, si uno lo ve desde el punto de vista de cómo te pueden controlar, cómo nos pueden controlar, porque esto pareciera un orden mundial, pero no me voy a poner en fantasioso ni tampoco en alguien que va a decir conspiraciones, ¿no? Teorías de conspiración. Pero es extraño, todo muy extraño con esto de las redes sociales y más aún con estos eventos que son multi, pero más que multitudinarios, ¿no? Como el fútbol, en este caso, en el cual todos los países están inmiscuidos. En la Ciudad de México, están a la espera de lo que vaya a suceder con el inicio del partido. Tenía que haber comenzado a las 9, hace 7 minutos, pero no. Están saliendo los arqueros. Vamos un instante a la televisión mexicana. ¿Qué es lo que están diciendo?
1: Ahora va a salir ya el Tala junto con Memo y junto con Acevedo, los arqueros mexicanos, y seguramente va a haber una gran reacción.
0: Ahí están dando la reacción que se está teniendo. Salen los arqueros a calentar, así que se programa dentro de una hora, sí señores, dentro de una hora, arrancar el partido, o sea, a las 10 de la noche, México-Ecuador. Así que vamos a estar muy, muy pendientes y estamos conectados con México a cada instante. Así que nos da tiempo para meternos de lleno en la información que tenemos acá. Mucha información nacional, por si acaso hoy día hay mucha información. Me dice Nachito, nuestro operador. Le mandamos un saludo grande a Nachito. Nos ha colaborado mucho en esta temporada de nuestro fútbol de invierno, ¿eh? Y nos va a seguir colaborando algunos cuantos días más. Ya vuelve por la noche, atención, ya vuelve por la noche, y ese es un mensaje para los fanáticos. Ya vuelve a Ilse Mosqueira, Roger Calle y toda la banda vuelven de la vacación, van a volver a la noche y después de lo que han sido los conflictos, ¿no? Porque eso también entenderán ustedes que por este tema nos hemos puesto muy solidarios con nuestros compañeros. Siempre me preguntan eso, ¿y por qué no sale a Ilse en la noche? Me dicen, y era eso, ¿no? Hasta hoy todavía un poquito todavía se siente el tema de la gasolina, pero ya está mucho mejor, así que nada, pero igual me sigo acordando. Vamos a lo que les había contado. Vamos a escuchar a Marcelo Bielsa. Hoy día se despidió en Uruguay. Ayer le informábamos que se había llegado a Montevideo sin un amigo, sin un ayudante, sin nada. Llegó al aeropuerto, no había tampoco periodistas, fue la madrugada de ayer exactamente. Entonces, nadie lo fue a recibir, me pareció penoso. No está bien para con Marcelo Bielsa, ¿no? Le podemos criticar muchas cosas a Marcelo, pero bueno, ya está. Bielsa habló de lo difícil que es para él y lo difícil que ha sido esta Copa del Mundo, lo doloroso que ha sido despedirse de algo que en los papeles se podía hacer algo más. Escúchalo a Bielsa.
2: Cuando uno no cumple un objetivo tan accesible, tan posible, tan probable, hablar es una falta de respeto al sentimiento del que le duele aquello que no le entregaste. Pero bueno, yo vine acá y hablo, contesto, sabiendo que cuanto más diga, peor es. Porque el dolor de una derrota que lastima el orgullo de cada uno de los que aman aquel que defraudó, no se resuelve hablando. Ni tampoco yo puedo demostrar si sufro, si no sufro, cómo sufro. Todas esas cosas no tienen solución. Sin embargo, trato de explicar algunas de las cosas sobre las que ustedes me preguntan, porque la única obligación que yo siento en este momento es no decir nada que no sea cierto. Todo lo que yo les digo, no miento en lo más mínimo ni me acomodo en lo más mínimo. Yo insisto que yo las concesiones que hice, las hice porque si hubiera actuado no aceptando determinados pedidos, hubiera sido peor que haberlos aceptado. Porque las cosas son muy claras. Si alguien prefiere la convivencia a la calidad del entrenamiento, la necesidad del entrenador por ver a todo, la duración, lo que sea, si le priorizan una cuestión de compañerismo, hay que aceptar el pedido. Si los mensajes saturan, en vez de servir, obstaculizan. Yo tampoco he sido caprichoso respecto de la mochila que todos llevamos, y me refiero a la mochila donde diariamente recibimos kilos de información, lo decimos o no lo decimos, entonces hay que ser muy cuidadoso con los mensajes. Por eso los reduje, los clarifiqué, lo hice más accesible.
0: Alguna vez habíamos contado en esta programación, la anterior semana, si no me equivoco, justo antes del partido, el del viernes, habíamos dicho de que hay un detalle que con el cual Marcelo Bielsa, lo cual no iba a cambiar por el tema de sus principios, ¿no? Él no estaba de acuerdo con la forma en que se estaba llevando este mundial, cómo se está llevando, la forma comercial, marketinera, llámenle todo eso, los cuatro tiempos, todo eso no le gustaba. No le gustaba, políticamente no le gustaba. Él decía, se pierde la esencia del fútbol. Yo también estoy de acuerdo con esa idea, por si acaso. Pero es otra cosa, o sea, es otra cosa. No por eso Uruguay se va del Mundial. Hay una interna que es terrible y hay un dime y diretes en los cuales yo lo pongo a Luis Suárez, por ejemplo. Luis Suárez, por no haber sido convocado a este Mundial, porque sabía Marcelo Bielsa que convocarlo a Luis Suárez era convocar a un personaje que no siempre le hace bien. Quieren encontrar un émulo o un Marcelo Martins directamente. Puede ser que sí, pueda entrar a la cancha y hacer un gol y todos los vamos a festejar y todo lindo y perfecto, pero no le hace bien al grupo, o no le hace bien a lo que uno pretende del grupo, o no le hace bien a lo que uno quiere hacer en el grupo. Entonces Marcelo estuvo muy molesto con ese tema. Y hay una parte, y quiero que escuchen a continuación, hay una parte en la conferencia de prensa, porque esto no solamente es mera información, esto, yo siempre lo digo, es hasta para aprender, ¿no? Los técnicos, los entrenadores, nobles, y aquí también pasa bastante, ¿no? ¿Hace cuánto que venimos diciendo que en el fútbol boliviano los jugadores mandan, están por encima de los dirigentes, porque se aprovechan de que el dirigente es un neófito, no sabe de fútbol, no son todos, pero los que saben y manejan bien el fútbol son muy poquitos, eso es clarísimo. Los demás no saben nada de fútbol, lo único que quieren es o hacer del fútbol un trampolín para otra cosa, o ganar plata. Porque todos dicen, en declaraciones, ¿no? Siempre tenemos déficit. ¿Y por qué estás ahí tanto tiempo? ¿Qué rédito te da? Porque el rédito no es directo. O sea, no es que el fútbol le da una plata al presidente, o al dirigente, o al encargado, al gerente. No. El rédito viene por otro lado. Y a veces, yo creo que ustedes me entienden por qué lado viene. Vamos a escucharlo a Marcelo Bielsa. Retomo. Esto es lo que dijo respecto. ¿Qué le pedían los jugadores? Porque hubo también esa controversia de que los jugadores le decían que entrenamos mucho, de que habla mucho, de que no le entendemos. Cosas increíbles de creer. Increíbles. He dicho una redundancia, perdón. Pero increíbles. Vamos a escucharlo. Marcelo, ¿qué te pedían los jugadores?
2: Hubo un pedido vinculado a la reducción de las charlas. También yo tengo forma de explicar por qué quería que, por qué siempre opté por hacer determinada cantidad de charlas. Ellos entendieron que preferían que ese tiempo se redujera y yo también accedí a eso. Muy brevemente, porque para que todas las cosas sean explicadas y para que nada corra el riesgo de ser mal interpretado, después del partido con Estados Unidos, donde yo mantuve charlas con varios grupos de jugadores, charlas de las que participó el representante en el ejecutivo de los jugadores, que es Matías Pérez, ellos hablaron sobre estas dos cosas, la reducción de las charlas y lo de entrenar en todos juntos. Yo asumí un compromiso de considerar esas cosas, de hecho las consideré, pero bueno, llegó un momento en que no fue suficiente y me lo plantearon y lo acepté. Las charlas que yo he dado tienen que ver con charlas colectivas sobre el rival a enfrentar, charlas colectivas donde se explica el entrenamiento que vamos a hacer, y eso también lo hice para reducir el tiempo en que estamos en el campo, explicar los entrenamientos antes para estar menos tiempo en el campo, y aparte los jugadores me pidieron eso en el sentido de que los entrenamientos no fueran tan fraccionados. Charlas colectivas, también hay ejercicios que yo prefiero no hacerlo y reducir la duración del tiempo de entrenamiento. Entonces, en vez de hacerlos, los vemos y explico cuál es lo que persigue el ejercicio.
0: Todo muy extraño, ¿no? Por el tema de, a ver, los jugadores deciden cuánto les va a hablar el profesor, qué tipo de ejercicio van a hacer, si va a ser fraccionado o no. Se supone que la Asociación Uruguaya de Fútbol ha contratado, va por ahí, a ver, quiero que me entiendan, y esto va para los clubes, igual lo mismo acá. Hay una dirigencia, que es la que dirige. Para eso ha sido elegida, le han votado, han ganado unas elecciones, han llegado a esa instancia, y se supone que son los que mandan. Los que mandan. Son los que eligen al director técnico y le dan la potestad de trabajar, porque el técnico les pone un cuaderno, un libro, y les dice: miren, yo voy a hacer esto y todo lo demás. En Uruguay no son, está bien, no son como en Bolivia, ¿no? En Uruguay saben de fútbol y saben lo que hace Marcelo y saben cuál es el trabajo. Se los ha explicado Bielsa, no hace nada improvisado. Eso es real, eso es puntual, eso ocurre. Pero sin embargo, pese a todo eso, los jugadores se quejan. De que hay charlas largas, eso de trabajar en grupos. Son trabajos táctico-técnicos, estrategia que tiene el entrenador para todo lo que significa el desarrollo del fútbol. Pero me parece curioso que los jugadores no quieran y que se hayan puesto fuertes en tratar de replantear esa situación. Se fue Marcelo Bielsa. No sé si va a volver a dirigir alguna selección, no creo. Yo lo que sí creo de Marcelo Bielsa es que va a, por ahí, hacer, en algún momento, por ahí, si quiere dirigir, si se da la oportunidad de dirigir, podría volver a dirigir Newell's Old Boys, donde obviamente en este momento están atravesando un mal momento, y es su casa, y es su hogar, y es todo lo que él ama. Y que sería una buena despedida del fútbol, porque después Bielsa, yo creo que no necesita volver a trabajar, no necesita estar en un club en España o en Italia o en Sudamérica misma, no necesita, es un hombre que yo creo que le ha dado tanto al fútbol, le ha hecho tanto bien. Podemos tener críticas a favor y podemos tener críticas en contra de él, de su forma de juego, de haber sido, todos le echan la culpa de eso, ¿no? De haber sido siempre verborráfico, ser un filósofo del fútbol, pero sin embargo no haber ganado nada importante. Pero ¿cuál es la pregunta? ¿El fútbol solamente se mide por los resultados? La gran mayoría me lo va a decir que sí. Solamente vivimos, en sí el mundo vive, y la historia la hacen los ganadores. Es una frase bien antigua, vieja. Pero Bielsa siempre ha tenido una virtud, ¿no? Una gran virtud, que es sus convicciones, que las ha mantenido siempre por encima de todos. Por ahí su arraigo político es otro, no es el que en este momento se frecuenta en el mundo. El mundo hoy en día no piensa en la sociedad, no piensa en el bien común, no piensa en el bien de un deporte en este caso. No le interesa eso. Aquí solamente interesa, es como lo que ocurre está ocurriendo en este mundial. Interesa el negocio, interesa poner música, interesa hacer show, interesa todo eso que vende. No interesa si hay alguien sufriendo cerca del estadio. Bielsa tal vez lo entiende de ese lado. Yo no lo veo mal que Bielsa decida y piense en decir de una vez: se acabó y terminó acá. Y no es el mejor final, no quisiera que sea el mejor final, no es el mejor final este, yéndose de Uruguay de esta manera. Pero por lo menos yo rescato la caballerosidad en, por ejemplo, cualquier otro técnico hubiese dicho: váyanse todos a la tal y me voy a mi casa y listo, se acabó ahí. No, hoy dio la cara y lo hemos escuchado acá. Y es un ejemplo, Bielsa, es un ejemplo de honestidad. Pero el fútbol hoy en día, el principal o lo principal que rige en el fútbol es el resultado. Y es ganar. El que gana lo tiene todo y el que pierde lo pierde todo.

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5: Saludo enorme para todo el país. Reiteramos, partido demorado por esto de la tormenta en México, pero sin embargo, se va a jugar dentro de ¿cuánto? 33 minutos es lo que se va a jugar. A las 10 de la noche se va a jugar México frente a Ecuador, así que la invitación está hecha para que nos sigan en nuestras redes sociales y todo lo que va a ser el fútbol de esta jornada. Vamos, aprovechamos para información local y en la voz de los protagonistas. Vámonos a Oruro. David Enrique Díaz es el ayudante de campo del Julio de Valdivieso y habla a continuación del trabajo que están haciendo en Oruro con el GB. No han debutado todavía porque justo vino el parón, todo esto. 53 días de miseria y bueno, ahora vuelve el fútbol la siguiente semana.
6: Expectativas altas, estamos preparando el equipo para volver nuevamente a la competencia, así que bueno, esperando que las cosas salgan bien. Tenemos un partido local importante, así que esperemos sumar a 3 para empezar a subir en la tabla de posiciones.
7: Tuvieron el tiempo suficiente para todo, ¿no? Incluso para descanso por tantos conflictos más en Bolivia.
6: Sí, tal cual, por suerte nos dio tiempo de preparar bien el equipo, como dije recién, la parte física sobre todo, se han preparado de muy buena manera, así que bueno, ahora viene lo más lindo, tratar de sumar puntos aquí en casa, sabiendo que tenemos un gran rival de enfrente, pero creo que los chicos están predispuestos a hacer las cosas bien y empezar a subir y salir de esta situación incómoda en la que estamos.
7: ¿Satisfecho con el trabajo? ¿Quizá esperaba más? ¿Quizá más tiempo? No sé.
6: No, satisfecho. Como dije recién, nos dio tiempo para hacer todo, así que bueno, esperando nada más que arranque nuevamente el torneo y empezar a competir.
8: ¿Alguna semana, profe, usted considera que este equipo llega mejor de lo que ustedes lo encontraron?
6: Sí, llega mejor porque físicamente lo hemos preparado bien, creo que estaba faltando un poco. Después técnicamente cada uno tiene lo suyo y la verdad que no han demostrado de que están con ganas de revertir esta situación. Así que bueno, esperando también de en algún momento ya empezar a traer algunos refuerzos que necesitamos nosotros para completar el plantel y poder enfrentar el semestre que viene.
7: ¿Algún jugador lesionado, profesor, o todos disponibles?
6: Aguilar, que es el que se nos lesionó, pero bueno, ya está en la parte de recuperación y esperemos que esté con nosotros lo antes posible. Y nada más, por suerte están todos ok.
9: Hablando de la apertura de pases, profe, también qué incorporaciones, salidas también que se tendrá en el plantel.
6: Bueno, se incorpora Cólogo, después estamos esperando que se concreten algunos nombres, no queremos decir nada hasta que se concrete para no obstruir en

0: en las contrataciones, así que bueno, esperando que se dé, así poder enfrentar este semestre que viene, que va a ser importante, y tratar de salir en la posición incómoda en que estamos y tratar de buscar una Copa Internacional. Más o menos después, que capaz que mañana te lo dice Julio, como dije recién, no queremos hablar mucho para no obstruir en las negociaciones, así que bueno, esperemos que se sumen lo antes posible, necesitamos tenerlo ya para que se vayan preparando, para que vayan sabiendo el sistema que tiene el profe para poder jugar, así que bueno, esperemos que sea lo antes posible.
1: ¿Lo que sigue es oficial la salida de Galindo y otros jugadores?
0: Sí, sí, eso sí, Galindo ya no ha dejado, así que bueno, le deseamos lo mejor, obviamente, como siempre. Y bueno, esperemos traer jugadores en la posición también de él para que pueda sumarlo al plantel.
2: El sábado se abre el libro de pases, llegó a Cólogo. ¿Cree que llegue para el martes habilitado, le digo, profe, para que pueda debutar, o no lo estarían tomando en cuenta?
0: Sí, estamos viendo eso. Obviamente que si está acá con nosotros queremos que esté. Esto ya lo decidirá el profe Julio, pero bueno, queremos que ya los que vayan llegando se habiliten rápidamente para poder estar con nosotros en los partidos.
3: Ahí está la palabra de David Enrique Díaz. El martes vuelve el GB San José al ruedo nuevamente al fútbol, y el tema de Acólogo, que es el hombre que técnicamente no ha vuelto, se ha sumado como refuerzo para ser nuevo jugador del GB San José. Vamos a ver cómo les va. Está muy difícil esto de los refuerzos, sobre todo los nacionales, porque no hay el monumento económico para contratar algo fácil. Tiene que ser bueno, barato y bonito. Así de simple. Lo escuchamos a Santiago Pinto, también habló hoy día en la zona mixta que hubo en Oruro, el trabajo de nuestros compañeros en la capital del folclore boliviano.
4: La verdad que ahora sí, con una mira puesta adelante, de poder volver a disfrutar de lo que es la liga profesional, y bueno, concentrados al máximo para poder disfrutar de este partido que se viene, ¿no?
1: Enfocados al 100% en ustedes, ¿no? Pero ¿qué tanto miraron al rival?
4: Bueno, de igual forma, enfocados en nosotros, enfocados en el rival, también estamos trabajando para ello, para el partido, que por fin volvemos a jugar, y bueno, nos jugamos mucho este partido de local, entonces es muy importante para nosotros esto.
5: Tres unidades importantes, ¿no? Y para poder salir del fondo de la tabla.
4: Sí, bueno, son muy vitales este partido, porque es como que jugamos este partido, lo ganamos y podemos ir con confianza al clásico también, entonces vamos a hacer respetar nuestra casa de igual manera, y pucha, a ganar nuestras primeras tres unidades, que son muy importantes ahora.
2: Como juvenil, ¿qué tal? Ya hay que aprovechar, ¿no? Este tiempo seguramente lo aprovechaste para mostrarte como el divieso.
4: Sí, bueno, muy muy enfocado igual, bueno, más que todo en el trabajo físico, poniéndome al 200% para poder tener un espacio en el equipo, y bueno, tratar de hacer lo mejor posible y más que todo ayudar al equipo, porque esa es mi función acá, venir, tratar de ayudar con goles, asistencias y todo. Entonces, más que todo como juvenil, igual doy de todo de mí.
2: ¿Notas que les cayó mejor a ustedes este receso que a otros equipos que iban agarrando ritmo? Que a ustedes les faltaba, creo que les cayó mejor, ¿no? ¿Ustedes?
4: Sí, bueno, igual, de igual forma, para ponernos en punto en todo sentido, en ponernos en punto al tema físico, táctico, de todas maneras, entonces fue muy importante para nosotros igual, porque hemos estado dando todo de nosotros, entonces nos ayudó muy muy bien igual la llegada del profe, y ahora vamos para adelante.
2: Séptima fecha, nada está dicho en el torneo, ¿no? Latente el torneo internacional, la clasificación.
4: Sí, o sea, sí estamos de última posición y todo, pero vamos 6 partidos jugados, tenemos 3 menos que los que están arriba, y ganamos los 3 que nos faltan y nos ponemos peleando arriba, y no, nada está dicho tampoco, es la sexta fecha, jugamos la séptima, entonces como que no es que está dicho de que vamos a quedar aquí en la posición y todo, pero bueno, vamos a dar todos nosotros estos partidos que nos faltan, y de aquí para adelante es todo para arriba.
2: Empezó el frío, pero que venga la gente a apoyarlos.
4: Mira, sí, bueno, está muy fría la ciudad, pero bueno, invitamos igual a la hinchada que puedan ir el martes en la noche a apoyarnos, porque este es un partido muy importante para nosotros y vamos a dar todo de nosotros.
3: El invierno de Oruro, el invierno de Oruro es fuerte, pero nada, hay que... Yo siempre digo, es preferible que haga frío y tener trabajo y tener fútbol, a que no haya nada, Eso a mí me preocupa mucho más. 19 horas, el martes, van a jugar frente a Real Tomayapo, el partido que va a jugar el GB San José en esta que es la división profesional que vuelve el martes. Reiteramos, martes vamos a tener ya fútbol local. Vamos a la pausa y ya volvemos aquí en la radio.

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16: En México ya está casi todo dispuesto. A las 10 de la noche va a ser el partido México contra Ecuador, que ya deberían estar en este momento finalizando la primera etapa. Bueno, resulta que hubo una tormenta y había que guardarse un poco. Igual se mojaron todos, porque se hacen estos parones por tormenta eléctrica por el cuidado de la gente. Pero sin embargo, nadie se quiso ir del estadio, los que ya estaban. Es México, está jugando el local. ¿Cuántas veces los mexicanos habrán aguantado viento? Nieve no, en el DF no. Pero frío, calor, sol y todas esas cosas. Y nada, nadie quiso abandonar la cancha, entonces siguieron ahí el fútbol. Y la cancha obviamente está en excelentes condiciones para jugar. Vamos a disfrutar, sí señores, hoy día Noruega le ganó 2-1 a Costa de Marfil, pasó a los octavos y ahora se va a enfrentar a Brasil. Haaland frente a Vini. Vamos a escuchar cómo lo vivimos el cotejo. 2-1 ganó el conjunto noruego en la radio del fútbol.
20: Este con su compañero Pedersen, nuevamente para Nusa. Nusa con el balón, va a levantar el centro. ¡Animate! ¡Pégale! ¡Levantó! ¡Gol!

caso noruego. Sí, hay que sacar el barco, prender las velas, poner todos los resguardos, los mejores cueros son nuestros, y mandarle una pelota adentro, lo que hizo Nusa, muy a la sudamericana, porque se mandó una individualidad que solamente tiene magia en esa pierna derecha a la hora de mandar una pelota que se coló en el ángulo izquierdo del portero. Nada tenía que hacer Fofana, mirá que es largo Fofana. Incitó a los dioses africanos a que saquen la pelota, pero nada, Fofana no tiene nada. Son los que vienen del Valhalla para aparecer y poner el primero del partido. Nusa hace alegría vikinga aquí en Dallas para que disfruten todos en Texas. Señoras y señores, 40 minutos, Nusa y Noruega 1, Costa de Marfil 0. Saliendo desde atrás, Cushunu, la pelota, le cuesta mucho Cushunu, tiene dos en la marca, va saliendo por la parte derecha con el jugador Dewey con la pelota corriendo, aquí está Diallo con la pelota, mira lo que hace por la parte derecha, Diallo, tiene una marca, tiró, ¡gol! Es mío, y de nadie más. ¡Gol!

0: a guardar y las locuras africanas lo empata el partido, da para largo entonces, señoras y señores. Díaz no lo hizo el hombre que ingresó en el segundo tiempo, camiseta 15, nadie de los noruegos supo poner ninguno de sus cascos vikingos para que esa pelota no pase y lo festejan. Fútbol en la radio, goles en la radio, goles africanos, Diallo lo hizo. Costa de Marfil 1, Noruega 1. Aquí viene la pelota en profundidad, lo va a hacer, lo va a hacer, lo va a hacer, remató, levanta el centro, remató, ¡gol! ¡Haaland lo hizo! ¡Haaland, el dios vikingo! Cruzando todo el norte del hemisferio, cruzando un planeta, llegando a otros continentes, llegando lejos, llegando al África, llegando a América, saliendo de su Escandinavia, el centro vino para que por el medio solamente el dios vikingo aparezca, el señor Haaland con la pierna izquierda, tímidamente, pero con consistencia goleadora. Señoras y señores, amigos de todo el país, 41 minutos, los últimos minutos son de los goles fatídicos y de los más hermosos para gritar. Haaland lo hizo, Haaland dice Noruega, Noruega se va a octavos, Noruega quiere más en el Mundial, Noruega 2, Costa de Marfil 1.
1: En serio, fue muy, muy emocionante lo que ocurrió en esta jornada de la Copa del Mundo. Las 9:46, ya a poquito a las 10 de la noche va a comenzar el cotejo entre México y Ecuador. Y estamos en vivo aquí en la radio de las emociones, en la radio del fútbol, en todo este mundial que en serio nos apasiona, nos ha desarrollado esa... Yo creo que nos va a ocurrir algo muy similar... Muy similar a lo que siempre nos pasa. A ver, los que somos viejos lobos de mar en los mundiales, ya empezamos a darnos cuenta que cuando estamos en los, en este caso 16avos, que no había en otros mundiales, pero cuando vengan los octavos, los cuartos y todo lo demás, ya vamos a empezar a sentir nostalgia. Vamos un instante con relatores, ¿qué sucede ahí a la espera de lo que vaya a ser el partido entre México y Ecuador?
2: 85 me gusta que nos falta de suscriptores, en este caso para llegar a los 97.000 y faltan 100 para llegar a los famosos 2K de me gusta, chiqui.
3: Acá Alfred dice, de Mateo terminarás el relato de México-Ecuador y seguir relatando Inglaterra-Congo, sí, porque me toca mañana Inglaterra-Congo a las 13, así que le pego derecho nomás, me parece.
2: Te tiene un colchoncito por acá.
3: Sí, ya fue, acá está lindo en relatores, ¿eh? Sí. Hermoso estudio tenemos, hermoso lugar, un lugar familiar, así que sumate a esta familia de relatores, dale con esas suscripciones, me suscribí y soy de, quiero saber desde dónde son estos nuevos familiares, porque nos puede pasar que vayamos a relatar, no sé, a Brasil, ponele, y tengamos que quedarnos en algún lugar y nos digan, che, yo soy suscriptor de relatores, vénganse a tomar una caipirinha, o en Chile, ¿por qué no también?
1: Está
3: o,
1: bien la hora.
3: ¿Por qué no en Grecia? Habrá gente de Grecia escuchando en este momento. Bueno, para suscríbanse y díganme desde dónde se están suscribiendo, desde dónde están dejando su suscripción. Me suscribí y soy de que ya se vienen los equipos a la cancha, Cone.
2: Y llegamos a los 2K de
1: Estamos en vivo en esta edición especial. Ahí están nuestros amigos de relatores que están haciendo este mundial. Y están esperando. Han tenido que hacer un aguante largo, largo aguante para que se pueda tener esto que estamos viviendo.
2: Un partidazo que tendremos en el Estadio Azteca por un lugar en los octavos de final y que mañana también tendrás la posibilidad de contarnos quién será su rival, si Inglaterra o Congo. También a las 13 horas, por lo menos horario argentino, Chiqui de Mateo te contará quién es el rival de México.
3: Mira, acá tenemos uno. Me suscribí, soy de Paraguay, y otro nos dice, Osvaldo nos dice, un tequila, vengan a tomar en Guadalajara. Sí, me sumo, vamos con él, dale. Nos tomamos algo ahí en Guadalajara. ¿Cómo que no? Vamos, México. México, Ecuador, nos dice Marisela, gracias Marisela, Ecuador, gracias entonces por esa suscripción, me suscribí, allí por acá nos dice que pierda México, José, gracias, adiós, tengo de sobra comida, bueno.
1: Ah, está,
3: vamos
1: bien
3: entonces
1: eso.
3: A comer algo por allí. Vamos entonces.
1: Hola, disfruta, México, ¿no? Vamos a. Estamos en vivo en esta edición y aquí en la radio. Pensé que lo iban a dar, pero lo doy yo. Así que antes de irme a la pausa, lo doy yo. México ha confirmado: Rangel en la puerta. La línea del fondo con Sánchez, Montes, Vázquez y Gallardo. Eric Lara es el único tapón. Gilberto Mora, Romo. Más adelantado, Mora por la derecha, Romo por la izquierda. Alvarado, Jiménez y Quiñones. Este Quiñones es el colombiano, ¿no? El nacionalizado. Así que, nada, ahí está toda la esperanza. ¿Cómo viene Ecuador? Atención, Galíndez en la puerta, el equipo de Becasese. Franco por la derecha, Incapié por la izquierda, Pacho y Ordóñez, los cuatro del fondo de siempre. Angulo, Caicedo, Vité y Yeboa. En el medio sector, Ener Valencia, el gran Ener Valencia. Y Gustavo Plata. Te lo reitero, 4-4-2 por si acaso. Galíndez, Incapié, Pacho, Ordóñez, Franco, Angulo, Caicedo, Vité, Yeboa, Valencia y Plata. Es el equipo ecuatoriano. Yo creo que todos los sudacas, todos le estamos hinchando para Ecuador, ¿no? Para que le vaya bien a Ecuador. Voy a la última pausa, ya volvemos.

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10: Estamos ya con los dos planteles, México y Ecuador. Vamos, himno mexicano, sí señores, aquí en la Radio de las Emociones. Cante usted.

estamos en vivo en esta edición especial aquí en la Radio de las Emociones. Está entonándose el himno mexicano en esta jornada, y está a punto de arrancar el partido. Y la verdad es un estruendo. Está Gianni Infantino, con todo lo que tiene Infantino, que es un tipo bárbaro, tipo divertido de los que hay, de todo lo que se puede ver. Y nada, ahí estaba. Seguimos escuchando. Este es el himno de Ecuador.

el himno ecuatoriano, señoras y señores. La invitación está hecha para que nos sigan en nuestras redes sociales, porque vamos a tener ahí el minuto a minuto de lo que va a significar este partido. Juega Ecuador frente a México, dos equipos que tranquilamente podrían estar en los octavos de final, cada uno por su lado, pero nada, el destino les ha llevado a jugar. ¿Qué tiene a favor México? Nada, esa es su localía. Yo le encuentro muchas fallas, por ejemplo, no es un equipo contundente México, pero sin embargo, es un equipo que, apoyado por su gente, enraizado por su gente, por todo lo que significa, escuchen cómo lo cantan, ¿eh? ¿Cómo canta la gente de México, eh?

0: Espectacular, definitivamente. Yo los dejo a todos. Vámonos a ver el partido, a disfrutar de la vida. Seamos buenos. Ha sido un lindo martes, así que nada, sigamos disfrutándolo con el Mundial. Abrazo para todos. Este partido, para quien alguien me escribe aquí y me dice, ¿y no tendríamos que estar jugando ya el segundo tiempo? Y lo que pasa es que se demoró por una tormenta, pero ya arranca todo desde un inicio. Abrazo para todos. Chau.
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4: 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Buenas noches. Hasta aquí llegó la emisión informativa, educativa y musical de la Red Herbol. Somos una red de emisoras que están al servicio de la ciudadanía. 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Esperando que nuestra programación haya sido de su agrado, nos despedimos de usted, deseándole un reparador descanso. En el cierre de nuestra programación, rendimos homenaje a nuestro mayor símbolo patrio, el himno nacional de Bolivia.

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1: Es la hora 5:03.
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0: ¡Carlitos! ¡Carlitos! ¡Despertate! ¡Rápido!
1: ¿Por qué? ¿Qué pasó, Miguel?
0: ¿Cómo que por qué? ¡Tenemos clases!
1: Pero falta todavía. La profesora todavía no manda el link de Zoom.
0: No va a mandar ningún link.
1: ¿Por qué? La profesora se enfermó.
0: No, ya volvieron las clases presenciales.
1: ¿Qué? Pero, ¿y los bloqueos?
0: Ya levantaron los bloqueos, ya todo está volviendo a la normalidad. ¡Apúrate a ver, alistate!
1: ¡Ay no! ¡Ay no! ¿Por qué no me dijiste antes?
0: ¡Apura! ¡Ya va a llegar la góndola!

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2: Sarita, ¿cómo estás?
3: Todo bien, doña Carla. ¿Y usted?
2: Muy bien, mamita. Desde que están desbloqueando, ¿tienen pollo en tu casa?
3: Sí, compramos ayer.
2: ¿Está llegando normal entonces?
3: Sí, doña Carla. Ya están entrando camiones con pollo, carne y demás productos a la ciudad.
2: ¡Qué bien! Estaba bien preocupada.
3: Tranqui, doña Carla. Además, el precio del pollo también ya bajó.
2: ¡Qué buena noticia!
3: Así es. Todo ya está regresando a la normalidad.
2: Para celebrar uno de estos días, les invito a tu mamita y a ti y nos cocinamos una rica sartita.
3: Me parece, doña Carla. Hay que estar felices que las cosas ya estén mejorando.

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0: noche ya pueda haber una convocatoria abierta para que tengamos el servicio militar regular. Nuestro cuartel tenemos que agrandar, nuestro cuartel tenemos que darle la importancia que corresponde para que a través del servicio militar pues puedan llegar visitantes a nuestro municipio de Chilumani. También se ha quedado, mire, el premilitar, la habilitación del premilitar. Este lunes 29 el comandante de Realidad tiene una reunión con el comandante general de ejército, que es el general Alarcón. Y dentro de ese marco se va a tocar el tema del servicio premilitar en Chilumani. Y bueno, pues un saludo de mucha fuerza, un saludo muy cordial, un saludo de hermandad, un abrazo de calimán a todos nuestros compañeros y compañeras de estudiando el proceso universal. Queremos izar la bandera aquí en la Plaza de Chilumani, ¿no? Una actividad cívica, y para eso pues estará presente aquí en Chilumani el comandante de esta unidad militar.
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2: campaña departamental contra el sarampión, ¿no? Prácticamente organizado, y todo el mes vamos a llevar a cabo en diferentes actividades, como también en los centros de salud, como también en los hospitales, como también en la población en general, visita domiciliaria, en las comunidades. Entonces, queremos tener la mayor participación posible para hacer la campaña de vacunación todo el mes de julio.
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3: La recomendación para la cobertura de vacunación útil en sarampión es del 95%, y esa es nuestra meta. Actualmente tenemos una cobertura del 62.80%. Nos falta un 33% de lograr en estos meses para que nosotros tengamos esta cobertura.
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3: Estamos vacunando a niños de 6 meses hasta los 11 meses con considerado como dosis cero. Posterior al año es ya nuestra primera dosis, y como estamos con esquema cortado, al mes de recibir la primera dosis le estamos vacunando la segunda dosis. Pero también debemos mencionar que en unidades educativas estamos vacunando hasta los 19 años. Por eso es importante inclusive buscar en diferentes institutos, en los institutos de formación, para poder lograr nuestra meta, que es el 95%.
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5: Hola, doña Rosa. ¿Han escuchado eso del estado de excepción? En las redes dicen de todo y ya no sé qué creer.
6: Ay, hija, yo también estoy confundida. Esta mañana una vecina me ha dicho que iban a cerrar los mercados y que ya no podríamos trabajar. ¿Será cierto?
7: Tranquilas, señoras. No es así. Justamente estaba informándome. Los mercados, tiendas, negocios seguirán funcionando normalmente. No hay de qué asustarse.
6: ¿De verdad? Entonces mañana ¿puedo abrir mi puesto como siempre?
7: Claro que sí. El estado de excepción nos va a ayudar a volver todo a la normalidad. ¿No ve que el país necesita recuperarse económicamente?
5: Don Carlos, ¿y eso de la ley seca? ¿Es cierto que no se podrá vender nada en la noche?
7: Tranquilas, no va a haber ley seca. Solo podría haber restricciones en lugares donde existen enfrentamientos, bloqueos y situaciones de violencia.
6: ¡Qué bien, don Carlitos! Bueno, eso ya suena diferente a lo que andan diciendo. Como la gente ande desinformando en las redes.
5: A ver, otra duda. ¿Y eso del toque de queda? ¿Qué es, pues?
7: No habrá toque de queda. No se asusten. Las personas podrán circular normalmente. Solo habrá restricciones en zonas específicas donde existe riesgo por la seguridad.
5: Ay, me siento más tranquila. Ya me estaba imaginando otras cosas.

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0: 5 de la mañana, 53 minutos. 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
4: Es la hora 6:02.
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1: Kamisaki, Kuyaka, Graciela, Kirukipa, Angilata, Kuyaka. Buenos días, hermanos, buenos días. Qué bonita canción, esos recuerditos. Bueno, estaba revisando quiénes son esos gilatas ahora, porque esta agrupación había comenzado en 1974, tiene muchos añitos ya. Y bueno, revisando esta nueva generación del grupo Pucaras de Bolivia. Así se denominaban, han visitado varios lugares a vecinos países, han estado en diferentes regiones del país también, por supuesto. Y bueno, hoy en día son integrantes jóvenes, ¿no? Hay uno de los hermanos que es todavía, que está con los nuevos integrantes, haciendo música, usando esta hermosa concertina que le da esa identidad al grupo, ¿no? Ese es un estilo que tienen los hermanos. Y bueno, ahí están los hermanos Omar Sánchez, por ejemplo, con la concertina, con el bombito, Juan Quisper, Lata Félix Alarcón en la guitarrita, Constancio Quisper en el charango y Víctor Vargas, otra guitarra de acompañamiento, además de Freddy Koch, una tercera guitarra. Bueno, Culiaca, Graciela, estas muy bonitas canciones que intentamos no puedan extinguirse en el tiempo. Si hay jóvenes, si son hijos, que tal vez les ha gustado lo que el papá hacía, lo que el tío hacía, entonces continúan muy al margen de posiblemente tener su propia profesión, sus propias actividades, pero la música siempre está ligada a veces a la familia. Así que un abrazo para todos, hermanos del conjunto Cara, un conjunto folclórico de nuestro país desde 1974, ha delegado ya a nuevos jóvenes. Coyajita Graciela, Aski Urukipanea, Tajenita.
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1: Sí, Culiaquita Graciela, sí. Uh-huh. Hace años atrás ya se había comenzado, por ejemplo, con los derechos de autor. Hay dos o tres instituciones que están encargadas, cada uno creo con una directiva, tratando de velar, tratando de que se pueda reconocer los derechos de autor en cuanto a la musicalización, en cuanto a la letra. Pero en el país, Culiaquita Graciela, no es serio en esto, ¿no? No es serio. Muchos hermanos anteriormente, hace algunos años, músicos me refiero, decían, a ver, si estamos inscritos, somos afiliados a Sobodaicom, que es una sociedad de músicos, intérpretes de la música, que están siempre con un pequeño aporte, ¿no? Porque ¿cómo se sustenta esta institución? Con pequeños aportes que también los músicos dan, entonces van rotando directivas, pero no se sabe mucho, ¿no? Pero después de vez en cuando, cuando hay problemas, por ejemplo, de autoría, te voy a mencionar algo. Vamos a tomar el ejemplo de los Carcas, ¿no? Hay una canción, ay, ay, ay, ay, ay, ay, ¿no? Y esa canción usted lo ha escuchado, por ejemplo, en una lambada. Esa canción, por ejemplo, en el exterior, en los derechos de autor, están inscritos en otro país. Entonces se puede demandar porque no hay una autorización expresa de quienes lo interpretan o de quién es el autor musical en letra inclusive. Entonces se hace una especie de culminatoria, de tratar de que haya buenos acuerdos, pero si no se trata, bueno, se penaliza y se cobra lo que tiene que cobrarse en otros países. En Bolivia no es así, pero sí hay una especie de reglamento que se debería cumplir, Culiaquita Graciela. Por ejemplo, si en un 15 años toca un tema musical que pertenece a un músico boliviano, o de repente, como decías, tal vez los payasitos utilizan para niños, utilizan para hacer reír un fondo musical, porque si usan esa canción es pues que les genera, acompaña. Entonces eso es una especie de producto que se debería tener sus utilidades para quienes lo han compuesto. Pero no es serio, Culiaquita. Ha habido amenazas, ha habido ciertas cositas, notitas por aquí, notitas por allá, pero nadie ha hecho cumplir. Los músicos reclaman, ¿para qué tenemos a Sobodaicom? ¿Por qué no hace cumplir? Entonces, Culiaquita Graciela, sería lindo porque también quienes utilizamos, por ejemplo, los medios de comunicación, si nosotros no colocamos de los Pucari, y los Pucari dicen, en Herbol han puesto música de los Pucari, así que me pagan. Pero ellos también se ven, ahora, ¿quién nos va a promocionar? ¿Quién nos puede hacer? Para promocionarnos hay que pagar también, porque así es, Culiaquita, se hacen negocios, inclusive en las emisoras con productores o con programas, dice, ya te pago, pero me lo promocionas cada día, está mi canción. Entonces, es una de las cosas, son reglas que no están claras, Culiaquita, pero sí hay esos pronunciamientos.
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1: Así es, cuñaquita, porque digamos los hermanos que componen una canción tienen que llevar, por ejemplo, al SENAPI. Este es el Servicio Nacional de Propiedad Intelectual y también está en el internet. Usted puede un poco indagar, querido hermano músico. Por ejemplo, los hermanos que hacen bonitas composiciones en solamente en música autóctona, hay hermanos que dicen, ah, qué bonita melodía, lo sacan en guitarra, lo hacen folclórico, sin hacer conocer, por ejemplo, al que ha hecho o ha compuesto la canción. Y yo sabía, Culiaquita García, pero te hablo de algunos años atrás, tenías que llevar tu producto, es decir, un CD, ¿no? Y decir, este es mi canción, este yo he escrito, me ha costado. Entonces estás con Jama.
0: Había que llevar pruebas, derecho de autoría, cómo has escrito, si exacto. Tienes una publicación anterior. Bueno, son varios requisitos lo que yo recuerdo de igual forma y por eso decíamos, habían varios requisitos, montos de dinero que nada barato, por eso habíamos hecho referencia, pero bueno, de eso a esto pasaron 10 años y me imagino que también eso subió mucho.
1: Exacto. Uh-huh. Además, hay que recordar que SENAPI es una entidad pública, es pública, pertenece al Ministerio de Desarrollo Productivo, bueno, eso te hablo de hace unos 10, 15 años atrás más o menos, pero tenías que llevar tu CD. Este es mi producto. Lo estoy inscribiendo con este nombre. Así es el título de esta canción. Ahí hay reglas. Si alguien, digamos, toma esta letra, pero lo cambia de título, tiene su sanción. Si tienes la letra te gusta, lo cambias. Pero si no haces con las reglas claras que deberían de estar escritas, no sucederían estos problemas, ¿no? Pero también no solo es música, sino son cosas que puedas crear, construir. Por ejemplo, los artesanos. Tantos artesanos que tenemos, ellos no hacen registro de propiedad. Si copias algo, digamos, de ropa, por decirle, entonces, esta cosita me gusta, lo voy a copiar. Ya, en otra tienda ya está hecho tu obra. No, hasta eso hay que, porque tienes que dejar tu CD, tienes que dejar tu obra y lo haces registrar a tu nombre, pagas una por eso y entonces esta institución te lo cuida. Pero ¿quién va a cuidar? Como un gendarme tendría que estar escuchando todas las radios, ir a todas las tiendas a ver qué está pasando. Es complicado, no le han dado la importancia necesaria a Culiaquita Graciela y los de Sobodaicom, que es una entidad, digamos, un poquito más grande que debería estar, porque es la Sociedad Boliviana de Autores y de Composiciones en cuanto a música también. Así que Culiaquita Graciela, lo que se esté diciendo y haciendo, no tendrá que pasar de advertencias. Algo bien claro, Culiaquita Graciela.
0: Y para eso falta ser claros, sí, en temas de reglamentación, en temas normativos. Y bueno, es importante, no está de más, ¿no? Hacer y trabajar en aquello también, cosa que se pueda dar valor a lo que también se hace un producto audiovisual, por ejemplo, Girata. Es que tenemos de frente la piratería, ¿no? Y eso es lo que también de alguna manera afecta mucho a la producción nacional, producción audiovisual, musical y demás. Así que es un trabajo arduo, sin embargo, habría que trabajar porque es un aspecto importante en nuestro cotidiano vivir. Así que bueno, vamos a estar comentando más adelante. Vámonos a una pausa y enseguida vamos a estar conversando un poco más, pero también conociendo qué está pasando con algunos giratas y culiacas desde nuestras provincias, hablando también con ellos. Girat culiacas, está ocamascuta sin cañanzo, hasta luata, patunca paya, minuto en acapi.

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2: ¿Cómo es, viejito? ¿Todo bien?
3: Tranqui nomás, bro. Aunque un poquito preocupado.
2: ¿Qué ha pasado, pues?
3: Esto, pues, del estado de excepción. No sé, che. Creo que ya no podemos salir entre muchos, ¿no?
2: Tranqui, rey. Nada que ver. La vida sigue como si nada. Este estado de excepción busca desbloquear nuestras carreteras nomás para que vuelvan a entrar productos a las ciudades.
3: Ay, ay, ay, ay. Entonces, este fin de fija el partido, ¿no ve?
2: Normal, viejito. Todo sigue como si nada. Si está el gran poder, normal se va a armar.
3: Ya, yeah, pero ¿podemos llevar chelas? Ya sabes, pues, creo que hay ley seca.
2: Tampoco hay ley seca, bro. Así que normal, nos traemos unas cuantas chelitas, pero ya sabes, todo con moderación.
3: No me puedes, choquito, ya me conoces. Que vuelva.

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3: Carlitos, Carlitos, despertate, rápido.
4: ¿Por qué? ¿Qué pasó, Miguel?
3: ¿Cómo que por qué? ¡Tenemos clases!
4: Pero falta todavía. La profesora todavía no manda el link de Zoom.
3: No va a mandar ningún link.
4: ¿Por qué? La profesora se enfermó.
3: No, ya volvieron las clases presenciales.
4: ¿Qué? Pero, ¿y los bloqueos?
3: Ya levantaron los bloqueos. Ya todo está volviendo a la normalidad. ¡Apúrate a ver, alistate!
4: ¡Ay, no! ¡Ay, no! ¿Por qué no me dijiste antes?
3: ¡Apura! ¡Ya va a llegar la góndola!

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4: Hola Carlos, hola Doña Zosa. ¿Han escuchado eso del estado de excepción? 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
1: Jayaya Cuyaquita Graciela, haz un abrazo para nuestros hermanos adultos mayores, abuelitos, abuelitas en el campo. Cuyaquita Graciela, habrá que hacerle seguimiento. Creo que podemos preguntar también a las autoridades cómo podría ser esto y ser urgente, ¿no? En el caso de atenderles medicamentos, me parece muy bien lo que ha dicho Gilates de Migio, como una unidad móvil, ¿no? Un coche que vaya, por ejemplo, a una provincia, preguntar quiénes no tienen cédula de identidad, otorgarles las más facilidades y que esta última parte de esta vida puedan estar tranquilos y recibir una platita que ellos también necesitan, Cuyaquita Graciela. Ojalá que esto se pueda hacer. El gobierno de Quilata, Rodrigo Paz, tiene esa oportunidad.
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6: Es la hora 6:59 minutos.
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0: ¿Cómo están, amigas, amigos, oyentes de Bolivia en Contacto? Son las 7 de la mañana y comenzamos con nuestra nota de apertura en este primer día de julio. La Cámara Automotor rechazó legalizar vehículos indocumentados. Aseguró que es imposible competir contra lo ilegal y robado.
1: La Cámara Automotora Boliviana expresó su rechazo a la propuesta de nacionalizar vehículos indocumentados y advirtió que una eventual legalización de los denominados autos chutos significaría premiar actividades ilícitas y castigar al sector formal, cuyos precios no pueden competir con coches de origen ilegal. En entrevista en la tarde en directo de Herbol, el presidente de esta instancia, Johnny Salvatierra, cuestionó que se impulsen iniciativas de este tipo desde la Asamblea Legislativa. Así sostuvo que en lugar de fortalecer el aparato productivo, se estaría favoreciendo a quienes operan al margen de la ley.
2: Cabe premiar a la serie de delitos que viene atravesando todos estos vehículos, porque atrás de un vehículo indocumentado hay tráfico, hay sangre, hay mafia. Entonces, ¿será que Bolivia está entrando a eso? Nos vemos como un país poco serio, digamos, en el territorio.
1: Según este dirigente empresarial Johnny Salvatierra, una eventual nacionalización enviaría una señal negativa a inversionistas, fabricantes internacionales y empresas que cumplen con las normativas tributarias y aduaneras.
2: ¿Quién va a querer invertir en un país que legaliza el contrabando, el narcotráfico, lo vuelve este, para ayudar a las carreteras, a los gobiernos? Entonces llamémoslo a Marcet, pues, que nos ayude para dar donaciones, digamos. No creo que el gobierno se preste para escuchar una cosa de esta. Lo ha hecho realmente una burla para las personas que somos formales, que hemos pagado todos los impuestos.
1: Finalmente, Salvatierra aseguró que la medida también perjudicaría directamente a los propietarios de vehículos importados legalmente, al provocar una depreciación de sus activos por el ingreso de unidades similares comercializadas a precios considerablemente menores.
2: Un auto en 20 y ingresa uno mañana, ilegal, robado, chuto, cambiado por narcotráfico, porque una serie de delitos, habría que ver cuál es este. A medida que es más grande el delito, más barato. Por droga lo cambian por $2,000 el auto. Entonces mañana llega el mismo auto que nosotros hemos vendido el mismo año, solo que vale la. Entonces el ciudadano boliviano en su gran común va a tener una depreciación de su vehículo y su activo y va a estar siendo castigado para beneficiar a unos cuantos avivados que quieren traer vehículos chutos y ganarse, digamos, un vendido con ese negocio ilegal, digamos. No
1: creo. Rodrigo Fernández, Herbol, La Paz.
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0: La Cámara Automotor rechazó legalizar vehículos indocumentados. Aseguró que es imposible competir contra lo ilegal y robado. En La Paz, la empresa pública social de agua y saneamiento, EPSAS, negó que haya subido las tarifas y aseguró que los montos facturados corresponden a actualizaciones periódicas establecidas en función de la Unidad de Fomento de Vivienda, UFB. El director de la carrera de mecánica de la Universidad Mayor de San Andrés, Jaime Sánchez, informó que existen acercamientos con el gobierno para verificar la calidad del combustible que llega al país. La empresa cementera francesa no descarta asumir acciones legales contra Sobose por conducta desleal. La cumbre de los empresarios privados, realizada en Cochabamba, entre sus conclusiones pide al gobierno un plan de salvataje ante la crisis económica y exige sanciones para los promotores de los bloqueos de carreteras. El Cono Sur de Cochabamba se encuentra en emergencia por la falta de diésel y la sequía que afecta a la agricultura. Un virus que afectó a más de 80 estudiantes obligó a suspender las labores escolares en una unidad educativa rural de Oruro, para prevenir contagios.
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0: Son las 7 de la mañana con 5 minutos. Vamos a revisar esta siguiente información que está en nuestro periódico digital de Herbol. La información en La Paz, la empresa pública social de agua y saneamiento EPSAS negó que haya subido las tarifas y aseguró que los montos facturados corresponden a actualizaciones periódicas establecidas en función de la unidad de fomento de vivienda UFB. La empresa pública social de agua y saneamiento EPSAS negó este martes que haya incrementado las tarifas y afirmó que los montos facturados corresponden a actualizaciones periódicas establecidas en función de la unidad de fomento de vivienda UFB, mecanismo vigente desde 2007. Hay que negar categóricamente que hayan subido las tarifas. Lo que sí, mes a mes hay una actualización en función de la UFB, pero esto no es de ahora. Esto viene desde el 2007, afirmó el gerente de EPSAS, Edgar Landívar. Explicó que la tarifa solidaria se mantiene sin cambios en un 1,78 bolivianos por metro cúbico para consumos de hasta 15 metros cúbicos, mientras que las tarifas domiciliaria, industrial y comercial son las que registran actualizaciones de acuerdo con la variación de la UFB. Como ejemplo, señaló que la tarifa domiciliaria era 3,80 bolivianos en enero de 2025. La misma cerró diciembre de ese año en 4,30 bolivianos y actualmente se sitúa alrededor de 4,70 bolivianos. Según dijo, esos cambios responden a la actualización establecida por norma y no a un incremento extraordinario. Landívar atribuyó las versiones sobre un supuesto aumento tarifario a una desinformación y politización. Sostuvo que la mayoría de los usuarios de EPSAS se encuentran protegida por la tarifa solidaria. Indicó que el 84% de los usuarios del alto cuenta con categoría tarifaria solidaria y que, considerando los 7 municipios atendidos por la empresa, el 82% de los usuarios paga la misma, con facturas que oscilan entre 29 bolivianos y 30 bolivianos mensuales.

0: El director de la carrera de mecánica de la Universidad Mayor de San Andrés, Jaime Sánchez, informó que existen acercamientos con el gobierno para verificar la calidad del combustible que llega al país.
1: Con el cambio de autoridades en YPFB, la Universidad Mayor de San Andrés dice que existen acercamientos con el gobierno para la verificación sobre la calidad de combustible. En entrevista con Herbol, el director de la carrera de mecánica de la Universidad Mayor de San Andrés, Jaime Sánchez, ha informado que existen acercamientos con el gobierno, esto para la verificación en cuanto a calidad se refiere en el tema de combustible que llega al país. La universidad espera que ahora se tomen buenas decisiones.
2: Y justamente el nuevo gerente comercial, hablamos ya con él y hasta hoy en la tarde le vamos a mandar una nueva propuesta, porque él siempre ha estado entendido de este tema, pero lamentablemente habían autoridades por encima de él que tomaban otro tipo de decisiones. No esperemos que ahora el escenario sea el correcto, el adecuado para poder avanzar. Y como usted dice, ¿no? O sea, la población en este momento está en ascuas, no sabemos cuánto durará esta. Es como el ojo de la tormenta a veces, ¿no? Cuando uno está en el medio del ojo de la tormenta, no hay viento, se ve claro, pero es hasta que pasa el ojo y vuelve a remeter con todo el otro lado del ojo de la tormenta, digamos, ¿no? Y es aquí que la población, me imagino que tiene temor, que esto sea un asunto temporal y que vuelva nomás esta crisis tan terrible que hemos tenido que soportar respecto a la calidad y la falta de combustible.
1: Su parte también dijo que Yacimientos va a tener que mejorar toda su cadena de control de calidad, y para eso hay normativa que pasa por Agencia Nacional de Hidrocarburos, manifestó.
2: Yacimientos, a su vez, si quiere sobrevivir en un mercado de libre competencia.
0: Son las 7 de la mañana con 11 minutos. La empresa cementera francesa no descarta asumir acciones legales contra Sobose por conducta desleal. Vamos a escuchar a Luis Ayllón, gobernador de Chuquisaca, en entrevista con el noticiero Bolivia en Contacto de la Red Herbol.
3: Hubo chicana jurídica, hubo tráfico de influencias. Y ese informe de investigación que se hubiera hecho en España ha sido ya requerido por el Ministerio Público, porque nosotros hemos solicitado al fiscal general Mariaca para que nos haga conocer oficialmente los documentos de ese informe, y nosotros, una vez tengamos en mano ese informe, vamos a tomar acciones contra los autores que han generado precisamente esta retardación de justicia y sobre todo un favorecimiento que se ha hecho en favor de Sobose. Nosotros no tenemos todavía la información, sin embargo, advertimos de que Sobose hubiera anotado sus patrimonios para evadir esta responsabilidad de pagar a Francesa a nombre de terceros, y eso es algo que para nosotros significa no jugar limpio, ¿no? Y vamos a hacer las denuncias que se merecen contra el Grupo Gloria. Todavía está en análisis, porque nosotros queremos a accionar de manera responsable, efectiva. Vamos a pedir a la justicia que nos dé la garantía de tener una.
0: Palabras de Luis Ayllón, gobernador de Chuquisaca, en entrevista con el noticiero Bolivia en Contacto de la Red Herbol. La cumbre de los empresarios privados realizada en Cochabamba. Entre sus conclusiones, pide al gobierno un plan de salvataje ante la crisis económica y exige sanciones para los promotores de los bloqueos de carreteras.
4: La cumbre extraordinaria del empresariado privado realizado en Cochabamba concluyó definiendo las siguientes medidas para reactivar la economía y resarcir los daños que causaron los 50 días de bloqueos en el país.
5: Se ha coincidido en asumir como prioridad la exigencia al gobierno nacional para que las decisiones sobre política económica que afecten al sector empresarial sean coordinadas con nuestra institucionalidad. Porque son las empresas las que finalmente asumen sus costos, su implementación y sus resultados. No es coherente que se excluya a quienes generan desarrollo del debate sobre las medidas y sobre las medidas que pretendan alcanzarlo. En este aspecto, vamos a hacer un esfuerzo de coordinación mayor con el órgano legislativo, especialmente en lo referente al tratamiento de leyes que afecten a los sectores empresariales. Hemos dejado claro que el daño que se ha producido al sector empresarial y a la economía en Bolivia a raíz de este último conflicto es profundo, injusto e inaceptable y que no se debe quedar en la impunidad y el olvido. Haremos un análisis jurídico para evaluar los pasos que se deben tomar para demandar sanciones y resarcimientos. Pero sobre todo, garantizar que estas acciones no vuelvan a repetirse. Finalmente, hay consenso respecto a los temas que se deben incluir en las demandas y necesidades del empresariado. Esencialmente, salvataje de empresas en riesgo sin exclusiones de sectores o regiones.
4: Estas medidas se harán llegar al presidente Rodrigo Paz, según detalló el presidente de la Confederación de Empresarios Privados de Bolivia, Giovanni Ortuño.
5: Acordamos que las medidas emergentes de este encuentro serán entregadas y explicadas en una reunión que solicitaremos al presidente del Estado y a sus ministros.
4: Los empresarios además piden al presidente Rodrigo Paz medidas para restablecer la distribución normal de combustibles. Informó Luis Vargas, Red Pío 12, Cochabamba.
6: Enseguida retornamos con el noticiero que une al país.
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10: Son las 7 de la mañana con 19 minutos. Vamos a establecer este contacto junto a nuestro compañero de trabajo, Omar Escobar, en la sede de gobierno. Omar, muy buenos días. Bienvenido. Novedades.
11: Buenos días, Hugo. Buenos días a toda la audiencia de Bolivia en contacto. En este momento nos encontramos en la estación de servicio Volcán de la ciudad de La Paz. Era hace días atrás. Una tremenda fila de movilidades para cargar combustible, tanto para gasolina y diésel. Y a esta hora de la mañana, Hugo, lo que podemos observar es que se está comercializando la venta de gasolina de manera regular, pero sí, hay filas para el diésel, aún continúan movilidades de alto tonelaje, haciendo fila, flotas, camiones, para poder cargar combustible. En cuanto a la gasolina, sí hay mucha demanda a esta hora de la mañana, varias movilidades que están en la fila, pero la misma no sobrepasa, si vale el término, ni siquiera una cuadra están haciendo fila, por lo menos en cada una de estas estaciones, unas 10, 5 o 6 movilidades, por lo menos toda la fila, se deben constituir unas 20 movilidades, Hugo. Vamos a conversar con las personas que se encuentran en este sector, con los conductores que se encuentran acá. Buenos días, señor. ¿Cómo está para Radio Herbol? Estamos en directo, por favor. Ya poco a poco se va regularizando el tema de la venta de combustible.
12: Sí, muy buenos días a todos. Entonces, sí, eso es lo que tiene que ser. Cada día tiene que ser así, pocas filas y no mucho congestionamiento vehicular, porque la verdad afecta no tener gasolina y no estar haciendo fila. Pucha, yo estaba el anterior ya casi hace un mes, estaba 7 días de dormir aquí en la Sucre, para el motoreco incluso, y entonces no es justo tampoco que haga desabastecer la gasolina. Entonces todos necesitamos trabajar. Dos días nos alcanza para la gasolina total para trabajar, y que llevamos, no, de nuevo tenemos que estar durmiendo, y es mejor que así esté fluyendo poco a poco, y pues más mejor va a sentir para llevar la
13: comida. La calidad, por ejemplo, usted, ¿cómo ve la calidad de la?
12: A lo que yo he visto, estaba un poco ya un poco más cristalina, está, pero otros dicen también, a otros servidores había llegado un poco de gasolina sucia y un poco oscuro había llegado, dice. Es depende, creo, de las gasolineras también, creo, del estado, tanto privado como el Volcán es privado, otros son del estado en sí. Esa es la molestia también, algunos que deberían normal ser para todos los gasolineros lo mismo, es la necesidad de todos.
13: Perfecto, señor, muchas gracias, muy amable. Ahí está la opinión de una de las personas que se encuentran. Vamos a hablar con otras personas que se encuentran en la fila. Hay venta de combustible también en Surtidor Uruguay. Buenos días, ¿cómo está para Radio Urbol, por favor? Poca demanda, ya hay combustible, se va regularizando de poco.
14: ¿Cómo está? Buen día. Ya, gracias a Dios, se bajaron las pilas. Esperemos vaya mejorando este ambiente, ¿no? Y, bueno, cargar gasolina, aprovechar que no hay mucha fila.
13: El tema de la calidad del combustible, ¿cómo ha visto usted?
14: No sé si será la misma, pero hasta ahora no tuve problemas con mi coche, pero sí, ya tuvo problemas por la gasolina anteriormente. Esperemos mejore, porque la verdad a mí no me devolvió el gobierno ni nada, y para hacer arreglar es todo un trámite que no da. De mi bolsillo, gasté más de 3,000 bolivianos, más de 3,000 bolivianos.
13: Muchas gracias, muy amable. Bueno, Hugo, ahí está la opinión de las personas en esta estación de servicio. Al frente también hay otra estación de servicio en este sector, Hugo. Estamos hablando del Surtidor Uruguay, donde también se va comercializando el combustible de manera regular. Sí hay filas, hay demanda, hay varios vehículos que están. Lo bueno de estas estaciones de servicios es que hay varios funcionarios que van atendiendo en este sector. Pero reitero, la venta de combustible se va regularizando. No pasa lo mismo con el diésel. Hay varios vehículos, sobre todo buses, flotas, camiones, que se encuentran haciendo fila para poder cargar el combustible, lo que es el diésel, Hugo. El reporte a esta hora de la mañana desde la estación de servicio El Volcán de la ciudad de La Paz.
10: Muchas gracias, Omar, por ese despacho. El panorama que se vive en esta estación de servicio como el Volcán, la estación de servicio Uruguay, y el panorama que nos ha descrito nuestro compañero de trabajo y los testimonios que ustedes también han oído a través de su noticiero Bolivia en Contacto. Muchas gracias, Omar Escobar. Son las 7:24. Vamos a ir hasta otro punto del país. Seguimos en el departamento de La Paz, nos vamos hasta la ciudad del Alto con nuestro compañero de trabajo, José Chacolla.
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10: José, ¿cómo estás? Muy buenos días, bienvenido, adelante, por favor.
15: Desde la agencia distribuidora Comquel, ubicado en la zona de Pacajes Caluyo, es una agencia que tiene huevos. A ver, consultamos cómo está con la provisión de huevos. Ya está llegando con normalidad, porque el alteño sufrió por huevo y estuvo realizando largas filas. Señorita, buen día para la red Herbol, la red Pio 12. ¿Ya se ha normalizado la venta de los huevos? Buen día.
16: Buenos días. Sí, ya se está normalizando el tema de los huevos, ya nos están llegando poco a poco con normalidad. Solo ahorita estamos teniendo el problema con el tema del diésel, porque como saben, la mayoría de los huevos llegan de Cochabamba o de Santa Cruz.
15: Entonces, ¿cómo está el mapa?
16: Ahorita estamos dando desde 28 bolivianos.
15: ¿Y con los conflictos durante los bloqueos, cómo estaban?
16: Bueno, en nuestra agencia, que es la distribuidora de huevos Colque, que está aquí por el Incos del Alto, hemos dado máximo hasta 57.
15: Otros estuvieron vendiendo a 70.
16: Hasta 70, inclusive hasta 80 bolivianos.
15: Ajá. Muchas gracias, muy amable. La agencia de huevos Colque, a 28 bolivianos el maple de huevos más pequeño. Se va normalizando de poco la provisión de este artículo de la canasta familiar, muy requerido en la mesa alteña. Retornamos hasta Bolivia.
10: Gracias, José. Son las 7 de la mañana con 26 minutos. Vamos recorriendo el país, nos vamos ahora hasta Cochabamba.
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10: Y a través de Radio Canchaparlaspa está Iván Camacho. Iván, buenos días, bienvenido, adelante.
17: Gracias, compañeros. Muy buenos días a todo el país. En este momento estamos en el mercado Calatayud en Cochabamba, donde hay bastante carne de pollo para que la población pueda adquirirlo, cajas, cajas y cajas, pero con un pollo de tamaño grande. Lo que vemos en este puesto, por ejemplo, es que está con su letrero de pollo a 12.50 el kilo que está ofreciendo, un pollo bastante grande. Vamos a tratar de consultar acá con la cazuelita. Bueno, está atendiendo todavía, pero vamos a venir por este otro sector donde también hay pollos bastante grandes. Gracias, buen día. Disculpe, ¿a cuánto está ofreciendo el kilo del pollo?
18: El kilo de pollo estamos ofreciendo a 12.50 bolivianos para con menudo, 12.50. Sí, estamos vendiendo.
17: Sí, con ese tamaño grande que está llegando.
18: Sí, está llegando ahora pollo grande, es por eso que estamos vendiendo, pero está mezclado. Ahora hoy nos han llegado medianos, grandes, pero a un solo precio.
19: ¿Cuántos kilos es el pollo más grande que se tiene? Porque muchos dicen que el paineado ha afectado también ahí.
18: Sí, 4 kilos, 4 kilos y medio, ha llegado incluso hasta 5 kilos y medio ha llegado el pollo. Bueno, estaba grande.
19: Con este precio que ha rebajado, ¿hay más afluencia de personas?
18: Ah, sí, pues bastante, porque también la gente viene por el precio, se está llevando bastante pollito porque le sale muy barato. Un pollo de prácticamente 4 kilos le sale 48 bolivianos, entonces les conviene llevarse a ellos un pollo grande.
17: Se está vendiendo como pan caliente, digamos.
18: Sí, estamos vendiendo bien nomás porque se está llevando, están aprovechando también lo barato que está porque de mucho tiempo ha llegado a este precio.
19: Están haciendo llegar más
17: productos. Bueno, es lo que nos indica justamente acá la caserita. La venta de pollo se está dando a 12.50 el kilo, pero con pollos bastante grandes que se llega a pesar 5 kilos, lo que nos indica la caserita. Y la población, bueno, también aprovechando en hacer sus compras ante estos precios. Con esto retornamos a los estudios.
10: Bien, muchas gracias a nuestro compañero de trabajo, Iván Camacho. Se informe desde Cochabamba, el kilo de pollo a 12.50, 12 bolivianos con 50 centavos. Atención al dato de la hora, son las 7 de la mañana con 29 minutos.
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6: El cono sur de Cochabamba se encuentra en emergencia por la falta de diésel y la sequía que afecta a la agricultura.
7: Los municipios del Cono Sur, Omereque, Pasorapa y Saipina, se hallan en emergencia por la falta de diésel y la sequía que afecta a ese sector. El alcalde de Pasorapa, Albert Pedrazas, afirmó que en ese municipio los agricultores y ganaderos deben recurrir a las bolsas negras o a comprar diésel en bidones, porque no se halla combustible en los surtidores. Cada litro se compra a 15 o 20 bolivianos, aseguró la autoridad edil.
8: Con estos bloqueos hemos estado totalmente perjudicados, así que allá creo que ya se ha hecho normal el comprar combustible, el litro a 15 bolivianos. Así que en ese sentido estamos totalmente perjudicados. Quisiéramos hacer conocer también al gobierno central para que por el momento nos ayuden con el tema de combustible, ya llevando una estación de combustible móvil, ¿no? Por lo menos al mes que nos abastezcan con una cisterna.
7: Alcalde, sobre la sequía, ¿cuál es la situación?
8: Exigir a las autoridades, si bien contábamos con una cisterna de defensa civil, hace un mes nos pidieron la devolución de esta cisterna, ¿no? Nos hemos quedado realmente con una cisterna que es del municipio y está en muy malas condiciones por los recursos que no cuenta el municipio, pero se está haciendo, en otras palabras, malabares para que funcione esa cisterna y poder abastecer al ganado con agua, ya que un aproximado ahorita hay de unas 20.000 cabezas de ganado en riesgo por el tema de agua y de forraje. El tema de la sequía allá en esta época es más fuerte. Este año allá realmente ha sido muy poca la producción que se ha tenido por la sequía que se ha azotado al municipio. Entonces, el tema de producción es realmente muy, muy bajo. No hay mucho forraje para el ganado, ya que Pasorapa es uno de los municipios más ganaderos a nivel Cochabamba.
7: Cuatro Unzueta, Red Pío 12, Herbol, Cochabamba.
6: La Cámara Nacional de Industrias Oleaginosas de Bolivia exigió al gobierno normalizar la distribución de diésel en el oriente para garantizar la siembra de soya.
9: Es urgente que el gobierno asegure la provisión de diésel para el sector pecuario, para el sector primario de oleaginosa.
10: La CANIOP exige al gobierno garantizar la distribución de diésel en el oriente del país para iniciar la campaña invernal de siembra.
9: Que se está normalizando, esperemos que empiece a llegar ya el combustible para que los camiones no se paralicen en el transporte de la logística. Nosotros con los bloqueos hemos tenido 1.250 camiones bloqueados en el camino de exportación y de producto al mercado interno. Eso está ahora está fluyendo y esperemos que no falte el diésel, y menos que falte ahora que viene la cosecha de invierno de soya, y es importante que el sector primario tenga el diésel.
10: Jorge Amantegui, presidente de la Cámara de la Industria Oleaginosa de Bolivia, explicó que el volumen de carburantes que necesita el sector primario de la cadena de la industria oleaginosa son aproximadamente 30 millones de litros de diésel.
9: Se necesita diésel porque ahora viene la campaña.

0: completa la siembra de la campaña de invierno. Son 400.000 hectáreas que tienen que sembrarse y ahí se necesita 10. El 10 es fundamental que haya, porque si no el sector primario no va a poder sembrar la soya, y si falta soya nosotros como industriales no vamos a poder tener los subproductos para el mercado interno y para la exportación. Que necesita el sector primario, y aproximadamente en la cosecha grande necesitan algo así como 30 millones de litros, y esto es una cosecha menor, pero bueno, es importante la cantidad.
1: Se necesita esta cantidad. ¿Se podrá lograr esto,
0: gobierno? El gobierno tiene que comprometerse a cumplir con eso, porque si no se hace la siembra de invierno va a faltar soya. Si falta soya nosotros no vamos a poder transformar productos como son aceite, harina y demás, y eso afectará a todos los
2: sectores. Informó Luis Vargas, Red Pío 12, Cochabamba.
3: Un virus que afectó a más de 80 estudiantes obligó a suspender las labores escolares en una unidad educativa rural de Oruro para prevenir contagios.
4: El Servicio Departamental de Salud de Oruro ha confirmado la intervención inmediata de un brote del virus Coxsackie registrado en una unidad educativa del municipio de Caracol, donde, de acuerdo con los reportes preliminares de padres de familia y docentes, más de 80 estudiantes presentaron síntomas compatibles con esta enfermedad. El director del CEDES, doctor Marcelo Quilo, informó que la unidad epidemiológica activó los protocolos de respuesta para contener la propagación del virus.
5: El municipio de Caracol se ha presentado alrededor de, en uno de los establecimientos, 80 casos, de los cuales estamos a la espera de la confirmación correspondiente.
4: Entre las medidas asumidas se encuentra la suspensión temporal de clases, la desinfección de los ambientes escolares y el seguimiento médico a los estudiantes afectados.
5: Suspender las clases, segundo, hacer las infecciones correspondientes, y estar pendiente de este brote que se ha presentado de nuestros niños, el cuidado en especial, ¿no? Entonces estamos dentro de eso. Tratamiento en especial es más sintomático, no hay tratamiento antiviral exclusivo para esta patología.
4: Finalmente, la autoridad explicó que el virus se transmite principalmente por la saliva, la tos y el contacto con las secreciones, por lo que se presume que un portador originó el contagio dentro del establecimiento educativo. Informó Wilson Cruz, de Pío 12, Herbol Oruro.
3: Seguimos en Oruro. El Servicio Departamental realiza la campaña de vacunación contra el sarampión para lograr una cobertura del 95% en la población infantil.
6: El Servicio Departamental de Salud CEDES en Oruro refuerza la campaña departamental de vacunación contra el sarampión, que se desarrollará durante todo el mes de julio mediante hospitales, centros de salud y brigadas de visita domiciliaria. Así lo informó Marcelo Quilo, director del CEDES.
7: En las comunidades, entonces, queremos tener la mayor participación posible para hacer la campaña de vacunación todo el mes de julio, con el único objetivo de prevenir esta enfermedad que es el sarampión, porque puede traer complicaciones tanto respiratorias como también puede generar algunas complicaciones dentro de lo que es el encéfalo. Acudan a nuestros centros de salud como también en las comunidades y hacer vacunar a sus niños. Todas las personas de 6 meses a 19 años deben ser vacunadas.
6: Las autoridades informaron que si bien Oruro no registra casos de sarampión en la presente gestión, el riesgo se mantiene debido a la circulación del virus en otros departamentos y países vecinos. Recomendaron que los menores que viajarán durante el receso escolar cuenten con la vacuna antes de salir para evitar contagios.
7: Esta gestión no hemos tenido casos reportados, ¿no? Casos de sarampión, pero eso no significa de que no debemos vacunar, porque a nivel nacional se ha reportado, peor en los países vecinos se han reportado casos de sarampión, y por lo tanto necesitamos estar prevenidos.
8: Esta es la intensificación de lo que es la campaña de vacunación. La recomendación es que todo niño que vaya a departamentos donde existe circulación activa del virus del sarampión, vaya y salga vacunado para no contagiarse en otro departamento, o de pronto al retorno, porque el periodo de incubación de la enfermedad es de 7 a 21 días.
6: Actualmente la cobertura de vacunación contra el sarampión alcanza el 62%, por debajo de la meta del 95%. Por ello, el CEDES anunció que intensificará la vacunación en unidades educativas e institutos de formación. En el informe, Fabiola Quino, Repío 12, Herbol Oruro.
3: 7:40, nos vamos con informaciones hasta el Beni, en el municipio de Ribera Alta. De 15 a 49 años de edad es la población afectada con el VIH.
9: El incremento de los casos de VIH mantienen en alerta a las autoridades sanitarias en Ribera Alta. Así lo ha confirmado el responsable de epidemiología dependiente de la coordinación de la Red de Salud 07 Ribera Alta, Dr. Rubén Torres, quien ha informado que la mayoría de los nuevos diagnosticados corresponden a personas de entre 15 a 49 años de edad, población laboralmente activa. Asimismo, el profesional médico ha señalado que entre los nuevos diagnosticados se encuentra una persona de sexo femenino en estado de gestación a quien se le realiza el seguimiento correspondiente.
10: De 15 a 49.
11: 15 a 49 años.
10: Y hay una embarazada.
11: Es una población joven, ¿no?
10: Población joven. Y la información siempre salió que son jóvenes hasta menos de 25 años. La recomendación de siempre es que a la población, la educación sexual, que cuando vayan a tener relación sexual, usen los condones. No solamente para evitar el embarazo, sino para evitar enfermedades transmisibles que en el municipio tenemos bastante.
9: En el reporte, Manfredo Sánchez, Radio San Miguel, Herbol, Riberalta.

0: Son las 7 de la mañana con 42 minutos. Establecemos este contacto y volvemos a la ubicación de Omar Escobar en la sede de gobierno. Omar, voy contigo otra vez. Adelante, por favor.
1: Buenos días, Hugo. Buenos días a toda la audiencia de la red del Bol. En este momento nos encontramos en la Plaza Murillo. Bueno, se está dando el inicio a la celebración por el aniversario de la gesta libertaria de 1809. En este momento, bueno, hace instantes se ha realizado la izada de la bandera a la cabeza del gobernador paseño Luis Revilla, quien en este momento va a hacer uso de la palabra. Escuchemos.
2: Empieza a trabajar por el progreso, por el desarrollo de los habitantes de las 20 provincias y de nuestras ciudades. Esto es lo que nos quieren impedir, que trabajemos en unidad. Nos quieren seguir confrontando, seguir engañando, como ha sucedido en las décadas anteriores, enfrentándonos el campo, la ciudad y las provincias. Lo único que hemos conseguido es mantener nuestra pobreza y no tener mejores días para nuestros hijos y para las próximas generaciones. Hoy día esta celebración de julio debe ser una convocatoria a los paseños de los pueblos, de las provincias, de las ciudades, a trabajar de manera con nuestras autoridades nacionales, departamentales, con nuestros sectores sociales, con los sectores productivos, con todos los actores económicos, para que no solamente podamos reactivar nuestra economía que ha quedado seriamente dañada por los acontecimientos de las últimas semanas, sino que estas celebraciones sean la renovación de nuestro compromiso con nuestra unidad, con el progreso, con el trabajo conjunto, con el esfuerzo conjunto de todos los paseños en todas nuestras provincias, para que finalmente podamos convertir a La Paz en la potencia económica que puede ser y que siempre debió haber sido. Eso se logra con trabajo, pero sobre todo se logra con la unidad por la que estamos trabajando en todas nuestras provincias y en todas nuestras
3: provincias. Y amigos de Bolivia en Contacto, de esa manera se da inicio a la celebración de este mes de las 217 años de gesta libertaria en la ciudad de La Paz. A la cabeza del gobernador, en este momento se inicia de esta forma en la Plaza Murillo de la urbe paseña. La información a esta hora de la mañana, Hugo y amigos de Bolivia en Contacto.
0: Muchas gracias a Omar Escobar por esa información.
4: Enseguida retornamos con el noticiero que une al país.
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8: la hora 19.
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0: Informaciones a través del periódico digital de Herbol. El Mercado Común del Sur, Mercosur, ratificó su respaldo al gobierno boliviano y rechazó toda acción violenta antidemocrática. Vamos a dar lectura a esta información, reitero, está publicada en nuestro periódico digital de Herbol. Los estados, parte y asociados del Mercosur ratificaron este martes su respaldo al gobierno legítimo y constitucional de Bolivia y rechazaron toda acción violenta que ponga en riesgo la estabilidad democrática tras el reciente conflicto que derivó en una crisis humanitaria en el país. La posición fue expresada en una declaración suscrita durante la cumbre de presidentes del Mercosur celebrada en Asunción, Paraguay. En el documento, los países reafirmaron la plena vigencia del protocolo de Ushuaia sobre compromiso democrático en el Mercosur y ratificaron su compromiso con la defensa y el fortalecimiento de las instituciones democráticas. Manifestaron su profunda preocupación por la situación humanitaria en Bolivia y rechazaron toda acción que implique violencia, interrupciones de servicios esenciales, amenaza a infraestructuras críticas o cualquier otra conducta que comprometa la estabilidad democrática, el Estado de Derecho y la convivencia pacífica. En ese marco, ratificaron la necesidad del pleno respeto al gobierno legítimo y constitucional del Estado Plurinacional de Bolivia. La diputada de Libre, Lisa Claros, informó que comenzó con la fiscalización al defensor del pueblo para buscar su destitución luego de haber observado su trabajo durante el bloqueo de caminos.
16: La diputada de Libre, Lisa Claros, informó que solicitaron un informe oral para el defensor del pueblo ante la Cámara de Diputados para conocer qué trabajo realizó en favor de la población en el marco de los más de 50 días de bloqueo de caminos. Así luego, de acuerdo a los resultados, preparar una denuncia penal por incumplimiento de deberes. La opositora argumenta su fiscalización al defensor del pueblo por sentirlo ausente en problemas que la población vivió, pese a que cuenta esta instancia con una cantidad considerable de recursos.
17: Con esto lo que estamos realizando es hacer un trabajo de fiscalización para posteriormente denunciarlo ante la vía penal por incumplimiento de deberes y funciones. Y esperamos que pueda asistir a la petición de informe que estamos planteando y dar respuestas a la población boliviana, dónde estaba, qué ha hecho, qué funciona cumplido, qué ha hecho para defender los intereses de la población boliviana, de los choferes que han estado parados, de las familias que han perdido a sus seres queridos, de los negocios que lamentablemente también han sufrido agresiones por parte de grupos extremistas de la izquierda. Entonces,
16: la diputada Alicia Claros indicó que se buscará la destitución del defensor del pueblo a través de un proceso penal por aparente incumplimiento de deberes, ya que, reiteró la observación, no se obtuvo respuestas a los intereses de parte de la población. población.
17: Pero sí, nosotros vamos a buscar el mecanismo para que ya no pueda estar en este ejercicio. Se lo puede destituir a través de un proceso penal, es hacia donde nosotros estamos apuntando, para iniciarle un proceso penal por incumplimiento de deberes y funciones, porque lamentablemente no ha hecho absolutamente nada.
16: Rodrigo Fernández, Herbol, La Paz.
0: La justicia dictó detención domiciliaria para el exgerente de IMAPA, Franklin Flores, pero él mismo debe seguir en la cárcel por otros dos procesos.
15: El exgerente de la empresa de apoyo a la producción de alimentos IMAPA, Franklin Flores, obtuvo una detención domiciliaria dentro de uno de los procesos que enfrenta. Sin embargo, permanecerá en el penal de San Pedro debido a que cumple detención preventiva en otros dos casos.
18: Franklin Flores está sometiendo al proceso. No hemos ingresado todavía ninguna medida de solicitud de cesación ni modificación en las medidas dispuestas.
19: El exgerente de IMAPA, ¿cuántos procesos tiene abierto?
18: A la fecha tenemos conocimiento de 3 procesos vigentes.
19: ¿Qué medidas tienen?
18: Él está cumpliendo la detención preventiva en el penal de San Pedro.
19: ¿En los 3?
18: En 2 de ellos está cumpliendo esa medida y en 1 está con detención domiciliaria.
15: Su abogado, Paulo Gutiérrez, explicó que la defensa aún no presentó ninguna solicitud de cesación o modificación de las medidas cautelares en los procesos donde su cliente permanece con detención preventiva.
18: Más que retraso, entiendo que es la complejidad del caso por el tema de la documentación y la envergadura de los proyectos. Sin embargo, de ello, hemos solicitado que se puedan incorporar procesos investigativos que le vamos a hacer conocer al fiscal y vamos a reiterar también ante el control jurisdiccional.
15: De acuerdo con la fiscalía, Flores enfrenta al menos 6 procesos. Sin embargo, las mismas continúan en etapa de investigación para definir su situación jurídica. Omar Escobar Mamani, Herbol, La Paz.
0: El exgerente de IMAPA, Franklin Flores, negó haber robado al país y aseguró que demostrará su inocencia ante la justicia.
15: El exgerente de la empresa de apoyo a la producción de alimentos IMAPA, Franklin Flores, rompió el silencio y rechazó las acusaciones en su contra. Afirmó que no se robó recursos del Estado y aseguró que demostrará su inocencia en los procesos judiciales que enfrenta.
19: Se los indica de presuntos hechos de corrupción. Usted tal vez tiene... disculpas en algo.
20: Todos los informes están siendo presentados de todos los proyectos que han sido solicitados a través de la fiscalía. Muchas gracias.
19: ¿Usted podría decir que no le robó un peso a...?
20: No, pues todo está ahí, el proyecto, la planta de papa está ahí, todos los proyectos están ahí. Muchas gracias. Muchas gracias. Pero por favor, mira, uno se gana la vida con su trabajo, ¿no?
15: Flores realizó estas declaraciones al salir de una inspección técnica ocular dentro de la fiscalía en una de las investigaciones en su contra. Indicó que junto a su defensa presentarán toda la documentación requerida por el Ministerio Público para respaldar su posición.
19: Don Franklin, usted no se refiere al ámbito político, a la administración pública.
20: Bueno, es eso, las desventajas son complicadas, ¿no? Mi gobierno tiene problemas con el otro. El que entra también tiene problemas con el otro. Se ha caracterizado normalmente estos últimos tiempos.
15: De acuerdo con la fiscalía, Flores enfrenta al menos 6 procesos penales. En 2 de ellos cumple detención preventiva en el penal de San Pedro de La Paz, mientras que en otro tiene detención domiciliaria. Entre las investigaciones figura el denominado caso Arenas, la implementación de la planta procesadora de papas en El Alto y un proyecto piscícola en el lago Titicaca, además de otros presuntos hechos irregulares. Todos estos casos continúan en etapa de investigación, mientras las autoridades judiciales definen la situación jurídica del exgerente de IMAPA, Omar Escobar Mamani, Herbol, La Paz.
0: Más informaciones a través del periódico digital de Herbol. El exalcalde paseño Iván Arias negó la posibilidad de que haya ítems fantasma en la alcaldía. Vamos a dar lectura a esta información. El exalcalde de La Paz, Iván Arias, rechazó este martes las denuncias sobre la existencia de presuntos ítems fantasma en el gobierno municipal de La Paz y aseguró que durante su gestión se implementaron mecanismos de control que no hacen posible ese tipo de irregularidades. Vamos a escuchar a Iván Arias, exalcalde de la ciudad de La Paz, en entrevista con la revista La Tarde en directo de Herbol.
21: El señor ha declarado que encontró ciento y tantos, primero dijo 150, ahora dice 163 ítems fantasmas. Quiero aclarar contundentemente, en la alcaldía no hay posibilidad de que haya ítems fantasmas. Nosotros a lo largo de los 5 años hemos mejorado y hemos perfilado el sistema de control de personal mediante el biométrico. toda la gente que se contrata en la alcaldía es en base a un POAI. ¿Qué es un POAI? Es en base a un requerimiento de documentos, certificaciones, ¿no? Por ejemplo, hasta de parentesco, para que no haya problemas de que su pariente está trabajando en el lugar, les pedimos certificados. Somos la institución que más certificados pide para poder trabajar en la alcaldía. Mucha gente se quejaba, dice, es muy caro entrar a trabajar en la alcaldía porque hace un montón de trabajo. Hemos optado por ese camino precisamente para evitar estos problemas. Luego, segundo, todo el personal es controlado mediante biométrico, es decir, usted entra, sale, si sale a almorzar al mediodía, ¿no? También se controla. Esto, todo el personal tiene el biométrico. Y si no hay biométrico, por ejemplo, en algunos lugares como Songo o Jambaturi, efectivamente ahí se firma un cuaderno. Quiero terminar. Como este señor no trabaja todavía, no sabe lo que es declarar en comisión. Tenemos personas declaradas en comisión de una unidad que se van a otra unidad. Para fortalecer una unidad, por ejemplo, se lleva a otra unidad.
0: Declaraciones de Iván Arias, exalcalde de la ciudad de La Paz, en entrevista con la revista La Tarde en directo de Herbol.

0: más a través del periódico digital de Herbol. El gobierno bajó los aranceles de importación en 5% para mitigar el impacto del tipo de cambio flexible. El gobierno, mediante el decreto 5646, determinó reducir el 5% las alícuotas de los aranceles de importación de mercancías como medida temporal hasta 2027, cuyo objetivo es mitigar el impacto del tipo de cambio flexible recientemente instaurado. Con esta medida, las mercancías con arancel del 40% ahora tendrán una alícuota de 35%, y así será sucesivamente en el resto de niveles arancelarios, llegando a reducir las alícuotas de 5% a un 0%. El decreto justifica que se requiere de esta medida porque es necesario mitigar el impacto que la adecuación del régimen cambiario pudiera generar sobre los costos de importación, favoreciendo a los consumidores finales. La norma también modifica la base imponible para liquidar el arancel y establece que se calcula sobre el valor de la mercancía, más los gastos de carga y descarga, además del 10% del costo de transporte. Anteriormente, no se limitaba al 10% en la norma. Gentiles oyentes de Bolivia en Contacto, hemos llegado al final de su noticiero Bolivia en Contacto. Que tengamos un mes realmente bendecido. Que estén bien y nos reencontramos con más informaciones al mediodía.
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3: Es la hora 8:01.
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2: ¿Qué tal? ¿Cómo están, amigos y amigas que nos están sintonizando en América Latina y el Caribe? En esta nueva emisión del Contacto Sur matutino, les acompaña Yolani Pérez desde los estudios de Radio Progreso en el centro de América. Afectados en las zonas de desastre por el doblete sísmico en Venezuela, siguen clamando presencia y ayuda gubernamental. Más de 1 millón de migrantes pidieron regularizar su situación en España. Diputados de República Dominicana expresan preocupación por los feminicidios y hechos violentos en el país. Organizaciones de Honduras presentan amparo contra ley de protección al sector agroindustrial. Convocan a movilizaciones. Tras un suspenso de 3 semanas, Keiko Fujimori es electa presidenta de Perú.
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2: Iniciamos, amigos y amigas, dando seguimiento a lo que se vive en Venezuela. Los afectados y las afectadas en las zonas de desastre por este doble sismo que ocurrió el pasado 24 de junio siguen clamando la presencia y la ayuda del gobierno que dirige la señora Delcis Rodríguez. Ampliamos la información con Alexander Medina de Radio Fe y Alegría.
3: A 6 días del doblete sísmico que estremeció al menos 7 estados de Venezuela, el boletín actualizado de este martes 30 de junio, dado a conocer por el diputado Jorge Rodríguez, indica que el número de fallecidos subió a 1.943, que se registran más de 10.500 heridos y más de 6.500 personas han sido atendidas en centros hospitalarios. Sin embargo, Rodríguez no informó el número de personas desaparecidas, que según algunas estimaciones de organizaciones de la sociedad civil venezolana y de Naciones Unidas, la cantidad pudiera sobrepasar las 50.000. En la zona de desastre de La Guaira y Caracas continúan trabajando brigadas de rescatistas de al menos 20 países, pero las personas que aún quedan en esos lugares piden más presencia del gobierno venezolano.
4: A las autoridades, primero que se hagan presentes y tengan empatía con ellos, para empezar por allí. Piden que se aboquen más voluntarios para la remoción de escombros. No piden que estén 4 o 5 grúas para un edificio. Sí piden más máquinas para que hagan el trabajo de la remoción de escombros, porque tienes una para 3 edificios inmensos y se hace insuficiente. Por supuesto, también el calor, el olor está bastante fuerte en la zona, llovió el día de ayer, ¿no? La noche de ayer.
3: Mientras, la donación de insumos y materiales siguen llegando a los sitios más afectados, provenientes de varias regiones del país, de venezolanos en el exterior y de distintos gobiernos.
5: Centro de acopio de la Universidad Católica Andrés Bello, Extensión Guayana. En estos momentos nos sentimos con el corazón así de grande de que hemos enviado más de 200 toneladas de insumos. Han llegado a nuestra universidad en Caracas, a Cáritas y a otros centros de acopio como Chacao y también La Carlota. Seguimos trabajando. En estos momentos es importante que podamos colaborar con el tema de los niños. Es decir, estamos necesitando ropa interior nueva, tanto para hombre, dama, niño, niña. Seguimos recolectando todo lo que tiene que ver con el tema de los higienes personales.
3: Por lo pronto, los anuncios más recientes de la presidenta encargada Delcy Rodríguez se enfocan en el levantamiento de proyectos para construcción de viviendas en un corto plazo para los damnificados. No obstante, no precisó qué harán mientras tanto con estas personas que quedaron acampando literalmente en la calle. Desde Venezuela, Alexander Medina para Contacto Sur.
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2: De América damos un salto a Europa. En España, más de 1 millón de inmigrantes presentaron los documentos para regularizar su situación bajo el plan lanzado por el gobierno de Pedro Sánchez. El plazo para hacerlo concluyó el 30 de junio. Escuchamos el reporte cortesía de Radio Francia Internacional.
7: El proceso extraordinario de regularización de personas migrantes que puso en marcha el gobierno de España el pasado mes de abril ha superado todas las previsiones y son más de 1 millón las solicitudes presentadas por personas extranjeras para lograr permiso de trabajo y residencia, como la colombiana Dalila.
8: De poder estabilizarme, tener una estabilidad y de avanzar y de lograr muchos proyectos que traigo en mente y que ya nos dieron la oportunidad, pues muy alegre, estoy muy feliz, la verdad que sí.
7: Cuando hoy concluya el plazo de presentación de solicitudes, este proceso de regularización, que fue promovido por la ciudadanía, se prolongará otros 3 meses. Es el tiempo que tiene el gobierno de España para resolver cada uno de los expedientes. Un proceso responsable, en palabras del presidente Pedro Sánchez, porque facilita la integración de la población migrante.
9: La exclusión lo que hace es más vulnerable a quien llega y más difícil la tarea a la sociedad que la acoge.
7: En los próximos días se ofrecerán las cifras definitivas de este proceso de regularización que el conservador Partido Popular quiere llevar a los tribunales por su posible conflicto con la normativa europea. Desde Madrid, para Radio Francia Internacional, informa Daniel Rodríguez.
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2: Seguimos informando, amigos y amigas, y ahora nos ubicamos en el Caribe de América. Los diputados y diputadas de República Dominicana expresan preocupación por los hechos de violencia y también los feminicidios que van en aumento en el país. El reporte con la periodista Roxana Marmolejo.
10: Saludos, amigos de Contacto Sur. En República Dominicana, congresistas manifestaron su preocupación por los actos violentos y los feminicidios registrados en los últimos días en el país. Consideraron que la situación requiere una mesa de diálogo con todos los sectores para prevenir la situación. La diputada de la Fuerza del Pueblo, Juliana O'Neill, calificó como alarmantes los casos de violencia y feminicidios que han ocurrido en los últimos días. Estos hechos se han registrado en la demarcación a la que ella pertenece.
11: Ver lo que está ocurriendo, no se sabe cuáles son los detonantes, no se sabe qué es lo que está pasando, pero lamentablemente, específicamente en mi municipio, en Santo Domingo Este, últimamente es que más casos lamentablemente se están dando. Yo entiendo que como sociedad debemos efectivamente unirnos.
10: Los legisladores manifestaron que desde el Congreso Nacional continúan trabajando en el proyecto de la reforma integral Déjala Ir, y se trata de una iniciativa legislativa que busca reducir los feminicidios.
11: Donde nosotros planteamos el abordaje integral, y este abordaje integral no solamente tiene que ver con el castigo o lo punible, porque eso ya es la consecuencia, y a pesar de que nosotros planteamos que se cree una jurisdicción especializada para tratar estos casos, también vemos la parte de antes, de la prevención. Entiendo que no solamente como poder legislativo, con la reforma Déjala Ir, estamos tratando, porque es nuestro campo de acción, la ley, tratar de endurecer esos regímenes de consecuencias, y sobre todo tener piezas legislativas que creen programas donde se pueda prevenir, porque hay muchos casos donde ha podido prevenirse.
12: Es un tema que tiene que ver con la familia, es un tema que tiene que ver además con lo que tiene que ver con el papel que tiene que jugar el Estado, el gobierno, en reducir la violencia a través de la participación de la comunidad.
10: Expresaron que es necesario fomentar la educación en valores y promover campañas de orientación para prevenir la violencia intrafamiliar y de género. Para Contacto Sur, desde UDECA en República Dominicana, les informó Rosana Marmolejos.
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2: Nos quedamos en tierras hondureñas, donde organizaciones presentan amparo contra la ley de protección al sector agroindustrial. Además, convocan a movilizaciones. Representantes de diversas organizaciones sociales han presentado una nueva acción ante el Poder Judicial, un recurso de amparo solicitando medidas cautelares contra la ley para el fortalecimiento y protección al sector agroindustrial, respaldada con la firma de los habitantes de múltiples comunidades de Honduras. La ley aprobada por el Congreso Nacional violenta garantías constitucionales y convenciones internacionales. Además, provoca un aumento en las amenazas y el riesgo hacia los defensores y las defensoras de los bienes comunes. El reporte con el periodista Pablo Martínez, de Radio Progreso.
13: Organizaciones sociales articuladas presentaron un recurso de amparo ante la Corte Suprema de Justicia. Dicha acción es en contra de la Ley para el Fortalecimiento y Protección al Sector Agroindustrial, Proyecto de Energía, Turismo y Ganadería. Sin embargo, es una segunda acción, ya que con anterioridad se había interpuesto un habeas corpus preventivo. Aunque el actuar del Poder Judicial ha sido nulo, pese a lo que supone cada acción presentada, para el abogado Editábora, cada omisión del sector justicia supone una responsabilidad para el Estado de Honduras.
14: Estas acciones, en caso de que el Poder Judicial no las vaya resolviendo, no las vaya atendiendo, implica responsabilidad. Primero, como una responsabilidad internacional del Estado, ¿verdad? Al no garantizar la protección judicial a los pueblos, a las comunidades, a las personas campesinas, indígenas y otras personas de organizaciones que se suman para hacerle frente a esta ley. Pero en segundo lugar, también hay responsabilidad de los funcionarios públicos que no atienden las garantías judiciales.
13: ¿Pero qué significa esta ley? Christopher Castillo, coordinador de ARCA, explica que tiene varios elementos, no solo evidencia a favor de quién funciona el aparato judicial, sino que incrementa el riesgo para los defensores y defensoras del ambiente, se criminaliza la protesta social y que la normativa abarca actividades energéticas, actividades de las sedes, petroleras, entre otras.
15: No existe un sistema de justicia funcional en el país, esto se ha dicho porque se practica, ¿verdad?, la violencia judicial contra las personas. Primero, que ese sistema está diseñado, digamos, para evitar que todas las iniciativas de los pueblos tengan fruto, ¿verdad?, en estas oficinas, en estas paredes. Lo segundo es que hay un contexto de riesgo de asesinato, de persecución y criminalización muy grave, casi sin precedentes, contra personas que defendemos la tierra, el territorio y sobre todo quienes producen el alimento.
13: Ante este escenario, las comunidades, sectores sociales y organizados deben articularse y promover acciones constantes para el rechazo de la ley que, junto a otras normativas, no solo vulneran garantías constitucionales, sino que blindan los derechos de los empresarios por sobre la vida humana. Y eso debe de frenarse, destaca la abogada Juana Esquivel, del Comité de Defensa Municipal de Tocoa.
16: ¿Hasta cuándo? ¿Hasta que esa ley se derogue? ¿Hasta que esa ley salga y no sea parte de la normativa que atenta, una de esas tantas normativas que atenta contra la vida de las comunidades y los pueblos? Así que, compañeras y compañeros, sigamos sumándonos, sigamos organizándonos.
13: El camino ya fue definido y la convocatoria a movilización nacional y permanente se ha hecho. Ronnie Castillo, de Ofranet, señala que se harán acciones de protesta y plantones.
17: Nos declaramos en movilización permanente y llamamos a paro nacional, a protestas, a tomas, a plantones, hasta que esta ley sea derogada, hasta que esa ley la puedan sacar de circulación y no sea aplicable. Por eso hemos llamado al presidente, al ministro de Seguridad, al director de policía, para que no aplique una ley ilegal, una ley inconstitucional, una ley contra la convención, una ley inconvencional.
13: Con la acción interpuesta, le piden a la sala que el amparo sea otorgado y se ordene a las autoridades de gobierno no desarrollar desalojos ilegales y sin fundamento y se abstengan de reprimir y usar la violencia contra la gente de las comunidades. Para Zona Informativa, Pablo Martínez.
2: Vamos cerrando esta emisión de Contacto Sur detallando que 3 semanas después de los comicios, las autoridades electorales de Perú han dado el resultado final que le otorga la victoria a la derechista Keiko Fujimori con el 50,13% de los sufragios, una ventaja de solamente 49.600 votos sobre cerca de 19 millones de electores. La proclamación oficial de su elección será el próximo viernes y asumirá asumirá la presidencia el 28 de julio para los próximos 5 años. Su rival en el balotaje, Roberto Sánchez, ha denunciado un fraude en el voto de los peruanos en el exterior y ha dicho que no reconocerá el gobierno de Fujimori. Sánchez ganó ajustadamente dentro del Perú, pero Fujimori volteó el resultado con la votación en el exterior. Estamos hablando de 300.000 votos, en la que ganó con amplitud.
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2: Amigos y amigas, cerramos así esta emisión del Contacto Sur. Siempre agradecidos y agradecida desde la Asociación Latinoamericana de Educación y Comunicación Popular ALER por su cordial sintonía. Se despide Yolani Pérez. Nos sintonizamos mañana por esta misma emisora.
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0: país. Bienvenidos, 8:20 para esta primera edición de Herbol Deportes.
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0: Vamos a tener dentro de instantes la imagen de Tyron Asprilla, nuevo refuerzo de Bolívar.
1: Número 2.
0: Vamos a tener también la palabra del Billy Arce, nuevo refuerzo de Bolívar. Bolívar se deshace de muchos, pero también quiere traer nuevos refuerzos.
1: Número 3.
0: Y lo contrario de Die Strongest, está complicado porque hasta el momento no puede sumar refuerzos porque no puede levantar sus sanciones FIFA.
1: Número 4.
0: México clasifica con tranquilidad y con buen fútbol en la Copa del Mundo.
1: Número 5.
0: Becasés se ha dejado de ser técnico de Ecuador. Hay rumores fuertes de otra selección.
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0: Un saludo muy grande para toda la gente que está junto a nosotros en esta edición especial aquí en la Radio de las Emociones. Son las 8:21. Estamos en miércoles, ya en la panza de la semana, y estamos comenzando julio. Sí, señores, julio, el mes de los paseños, el mes del Departamento de La Paz, libre de problemas. Ya hay nuevamente congestionamiento porque hay vehículos, ya no hay colas, muchas colas en las gasolineras. Entonces, nada, ojalá que sea un julio lindo. Nos merecemos un mes lindo. El 11 han confirmado, ¿no? La noche de los museos que tenía que realizarse el anterior mes. Siempre nos vamos a acordar de junio. Junio 2026 está en nuestro corazón, está como una herida en el corazón. Eso no cierra fácil, ¿eh? No cierra fácil. Pero vamos a hacer de julio algo lindo. Y todos tenemos, depende de nosotros, depende de cada uno de nosotros hacer algo lindo para que sea un lindo mes. Pero no solamente para los paseños, sino para todo el país. Tiene que ser un mes de reactivación, tiene que ser un mes lindo para ir para adelante, de ser positivos, de aprovechar. Dicen, hay algunos que lo ven mal al, o sea, por el frío y por todas esas cosas, no lo ven bien el invierno. Pero el invierno es también una etapa de renovación. Cada estación es una etapa de renovación. No solamente desde la naturaleza, sino también desde nosotros mismos. Entonces, vamos con todo. Que sea un lindo mes. Arranquemos con todo hoy día. Pensemos, la semiótica tiene esa particularidad, ¿no? El tema de las señales. Que sea esta como una señal de cambio para cada uno de nosotros. Que como cuando llega el 31 de diciembre, todos decimos, vamos a cambiar y cambian muchas cosas. Bueno, que sea este julio, que sea hoy. Y para los memes igual, bienvenido a julio. Julio va a estar durante toda esta temporada, ese meme querido de Julio Iglesias. ¿Cómo estará Julio Iglesias? Ya voy a revisar. ¿Cuántos años tiene? Debe tener 80 años Julio Iglesias. Así que con Julio también vamos a estar esta temporada. Quiero que vean esta fotografía. La acaba de mandar Juan Carlos Tignini, que seguramente ya nos va a mandar el vídeo de todo lo que ha sucedido. Es la llegada de Tyron Asprilla a Cincinnati. Antes nada más, 34 años tiene el nene, por si acaso, 34. Delantero colombiano, es el nuevo refuerzo de Bolívar. Llegó a la ciudad de La Paz hace instantes nada más. Y ahí está la primera imagen para la gente que nos está siguiendo a través del YouTube. La primera imagen de Tyron Asprilla. Así que esperemos, si tenemos suerte en el transcurrir de este programa, vamos a tener la palabra, si es que dio la... Yo la verdad me sorprende que los jefes de prensa, y no veo la razón de que no les dejen dar una palabra. Yo entiendo que están llegando a veces a la rápida, el shock de llegar a la ciudad de La Paz, la altura, todo eso, pero nadie te quita decir un buen día, ¿cómo están? Estoy contento de estar acá. No des detalles, está bien, no. O se guardan el show. Lo que pasa es que los clubes hoy en día, como que también han entrado, sobre todo los equipos de prensa, han entrado en el tema de también ser protagonistas y ser como un medio de prensa. Entonces ellos quieren hacer su show y quieren su palabra exclusiva y quieren que ellos aparezcan las primeras fotografías. Y no es eso. Los equipos de prensa de los clubes y de cualquier otra instancia son solamente eso. Son facilitadores de la información, nada más. No son competidores de los medios de prensa. Igual siempre estamos ahí, ¿no? Ahí está Juan Carlos Tignini y con esa imagen. Señoras y señores, las 8:25, momento de hablar de Mundial. Sí, señores, Herbol Mundial comienza y arranca en su edición de la mañana de miércoles.
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0: Son las 8:25 y ayer México le ganó a Ecuador 2-0, le ganó en el primer tiempo, porque en la segunda etapa fue todo de Ecuador. Ecuador, yo creo que ya se sabía que Becasés iba a dejar Ecuador, entonces tampoco digo que no, por eso Ecuador no fue a buscar un resultado, pero no fue lo mismo que habíamos visto frente a Alemania, por ejemplo, ese batallar, no fue lo que se quería. Quería clasificar. Ahora, también tenías un rival muy complicado. México juega, es candidato, es local. Si algo tiene México para jugar de local, es su gente. Ayer en el Estadio Azteca, todos presionaban, todos apoyaban, todo era México. Entonces, sí, también es muy difícil contra aquello, pero no imposible. Vamos a escuchar a continuación a Eric Lira. Habla de la clasificación, el hombre mexicano. Esto es lo que nos decía post partido en la zona mixta.
2: Buenas noches a todos, la verdad que sí, bastante contento desde hace unos momentos, que sin duda yo creo que esta experiencia que estoy viviendo este mes aproximadamente, o estos 2 meses que llevo concentrado, me los voy a llevar para el resto de mi vida. Es algo que no imaginaba vivir y hoy estoy viviendo el momento, estamos viviendo el momento, y lo que queremos es seguir partido a partido, porque no hemos ganado nada, así que como familia lo que somos, seguir y el techo es muy alto hasta donde nosotros queremos.
3: De esto la verdad, estos errores de coordinar con México. El eslogan de la gente es ICCU. ¿Cómo anda con la selección mexicana después de esta victoria?
2: La verdad, contenta, porque el apoyo que sentimos, no solamente aquí en el estadio, sino en las calles y en todos lados, es la verdad increíble, y lo único que nos queda a nosotros es demostrar adentro de la cancha que no solo somos 26, que somos millones y millones de mexicanos que queremos levantar la mano y queremos hacer historia, pero no hemos logrado nada, así que hay que seguir. Y ahora voy a disfrutar, pero ya mañana pensar en el rival.
3: Eric, general para el ESO y la organización editorial mexicana. Eric, se habló mucho días antes de cómo venía Ecuador, el tema emotivo que venía de ganar la Alemania. ¿Ustedes cómo lo vieron al enterarse que era Ecuador y al momento del campo, ya verlos plantados en el terreno?
2: Pues sabemos que Ecuador lo habíamos enfrentado por ahí en alguna fecha FIFA el año pasado y era un rival bastante complicado. Si bien no por pasar en tercero iba a ser fácil, es una selección de bastante jerarquía, con jugadores de muchísima jerarquía a nivel mundial, y sabemos que iba a ser muy complicado, y me dieron respetos para Ecuador, son unos jugadorazos, pero nada, nosotros vamos dentro de la cancha y demostramos lo que queremos y como repito, no nos vamos a conformar con nada.
4: Eric, por acá, Juan González, del Audio de México. Hace algunos meses, pues, México hace historia, ¿no? Creo que ya lo están haciendo, a pesar de que comentas que no han logrado nada. Pero, ¿para qué está esta selección? Es cierto que faltan a lo mejor más complicadas conforme van avanzando los títulos, por así decirlo, pero ¿para qué está esta selección mexicana?
2: Para lo que nosotros queramos. Nosotros vamos a salir al próximo partido con la misma responsabilidad, porque es una responsabilidad enorme ponerte esta playera, y la verdad desde el primer partido ha sido súper complicado al estar en el Mundial. Cualquier selección es complicada, pero creo que estamos sacando bastante ventaja en nuestra casa, porque la verdad que uno está cansado dentro de la cancha, pero ve para afuera y ve un apoyo incondicional, y la verdad que eso a mí en lo personal me da un envío, como que decir, necesito más, todo más, y eso a mí me encanta.
0: Es la mejor oportunidad. Uno revisa la historia y ve que desde México 70, México 86 y este México 2026 es la mejor oportunidad. Esta es la mejor oportunidad de México para campeonar. Tiene el grupo. No sé si decir tiene el técnico, porque Aguirre, tengo algunas dudas de Aguirre, pero Aguirre se va acomodando en el transcurrir. Pero creo que puede México. Y aparte tiene el apoyo, ¿no? Es fundamental. Es el único equipo que juega local. Porque Estados Unidos no juega de local y Canadá tampoco juega de local. Entonces México tiene con qué. Lo escuchamos a Aguirre, ya piensa en el próximo rival que parece que va a ser. ¿Puede ser República del Congo?
5: Bueno, Congo lo conocí cuando estábamos con Egipto. Nos tocó. Juegan bien al fútbol, ¿eh? también tiene gente en Europa. Es un equipo muy, muy, muy intenso también, atletas, y Inglaterra, ¿qué puedo agregar yo de Inglaterra, no? La Premier es una, para mí, la mejor liga del mundo y tiene muy buenos jugadores. Y bueno, buen técnico, muy buen técnico. Entonces, ahora sí que no estoy para escoger, la verdad. Sí es cierto que veremos el partido, es cierto que tengo gente que está en ese partido. Y bueno, dos, uno verá un Congo, otro a Inglaterra. Y estaremos alertas de aquí al domingo para tratar de recuperar a los jugadores, tratar de seguir con este ánimo, con este entusiasmo en casa y a ver si somos capaces de, bueno, pues de hacer un partido completo por fin. Gracias.
6: Vamos a seguir con Alberto Bernard de W, de ese lado izquierdo, Javier.
7: Hola, Javier, Alberto Bernard de W Radio. Oye, Javier, ¿sí sabes que hoy acabas de cambiar mucho de la felicidad de la gente? Hoy está desbordado toda la ciudad y todo el país festejando esto. Acabas de ser otra vez abuelo.
5: Sí.
7: ¿Qué más te falta ahorita en la vida?

0: actuación de México en mucho tiempo. Pero más allá de eso, a mí lo que me llamó la atención fue el tema con el público, ¿no? La conexión, sí. Esto emotivo.
1: Sí.
0: Lo decías durante el 86, ¿qué es comparativo con esto que estás viviendo en este momento?
1: Quizá la gran diferencia son ustedes, que ahora hay un chingo y antes eran 4 o 8, y las redes sociales. Eso le da más resonancia a lo que estamos haciendo, porque en 86 tenías muy buen equipo, muy también con mucho entusiasmo, gran conexión con la gente, pero ahora hacemos comerciales, hasta yo hago comerciales, imagínate. No, son otros tiempos del entorno famoso, ¿no? La cancha sigue siendo la misma. Los mexicanos seguimos siendo con nuestras características, somos guerreros, somos peleones, somos luchones, pero eso ha cambiado muchísimo, la resonancia, la caja de resonancia, los reflectores, nunca mejor dicho, son mucho mayores hoy que hace 40 años. No te oí.
0: Fuiste más valiente en ese sentido con la propuesta de hoy que decías, ¿no? O sea, atacar un poquito más, ver más protagonismo, y la gente lo sintió desde el inicio.
1: Bueno, no es fácil doblegar a Ecuador, ya lo dije, un equipo que no te permite. Me sorprendió que normalmente ellos juegan en campo rival, era la cuarta, tercera selección del Mundial, que robaba más balones. Solo te permitía tenerla 8 segundos, de 8 a 9 segundos en tu campo. Y hoy fuimos valientes, ellos replegaron un poco porque la estábamos sacando muy aseada, muy, de manera muy limpia. Y bueno, ningún partido es fácil, creo que lo trabajamos bien la primera parte, hicimos aproximadamente 2 goles, y la segunda también fuimos inteligentes, ellos, insisto, arriesgaron, nos regalaron todas las contras que no supimos aprovechar, pero bueno, hoy los dejaré que estén y mañana ya nos empezamos a poner las pilas, aunque el rival lo sabremos hasta, sí, mañana en la tarde, mañana en la noche, sí.
2: Es muy temprano para un whisky, ¿eh? Pero igual, un tecito viene bien. Saluda a todos. Vamos a la pausa y ya volvemos aquí en la radio.
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5: 8:37, 8:37, le mandamos un saludo muy grande en Sucre, nos están escuchando en Radio La Plata, un abrazo grande para todos ellos, siempre con la señal de la Red Herbol para todo el país, la red que llega mucho más lejos, no solamente en Sucre, sino también en varias provincias, en Villavecia, un cariño enorme, ahí nos están escuchando, obviamente Monteagudo, Mojocoya también, siempre nos mandan reportes, ayer nos decían que nos estaban escuchando en Tomina, así que un abrazo muy grande para todas las provincias. Vamos a lo de Bolívar. Bolívar se está reforzando. Bolívar ha confirmado que, por ejemplo, se ha ido Brian Oyola, se ha ido Gariglio, pero también tienen que llegar otros jugadores. Y como ahora está el señor Lopera, Lopera colombiano, entonces vuelve la onda colombiana a Bolívar. Dicen muchos, el club de mate va a desaparecer. No sé cómo lo manejan esto de el club. Le dicen el club del mate por todos los argentinos que estaban en Bolívar. Ahora, con el tema de los argentinos, está también complicada la cosa, porque, por ejemplo, Cauterucho ha dicho, yo me quiero ir, pero págueme todo el contrato. Y Echeverría también le han dicho, y Echeverría parece que no va más en el plantel. Y Echeverría ha dicho, está bien, no voy más en el plantel, pero págueme todo el contrato. Así que hay negociaciones en ese sentido. Los demás han preferido firmar o rescindir el contrato con toda la tranquilidad del caso. Pero reitero, en esta situación cada uno ve su situación personal y ve su conveniencia. Y a veces el club queda entre la espada y la pared. Son ellos los que tienen que dirimir cómo van a solucionar aquello, porque después te agarras una demanda que en serio te puede ocasionar problemas. Lo vamos a escuchar a Lopera, lo presentó de esta manera al Billy Arce. Esta es la nueva ficha que tiene Bolívar.
6: Hola, muy buenos días a todos, a ustedes por estar aquí obviamente y a toda nuestra hinchada. Para nosotros es hoy muy gratificante poder tener a Billy Arce con nosotros. Desde que empezamos a trabajar el mercado de transferencias estamos buscando jugadores que nos dieran un salto de cualidad en cuanto a lo técnico, obviamente a lo físico, y creo que Billy reúne todas esas condiciones. Billy es un jugador de 27 años con una excelente trayectoria futbolística durante su recorrido. Es ecuatoriano, se da en las divisiones inferiores del Independiente del Valle y de ahí pasa al Brighton, ha tenido repercusión en varios mercados latinoamericanos con grandes actuaciones en Colombia, en Atlético Nacional, en Once Caldas, en Deportivo Pasto. Su última actuación estaba en México, en Mazatlán. Es un jugador polivalente que puede jugar como extremo, puede jugar como interior, se destaca y una de las grandes virtudes que tiene Billy es su pegada, tanto de pelota quieta como en movimiento. Tiene un duelo muy bueno y esperamos que nos dé grandes alegrías. Es un jugador en alto rendimiento y consideramos que nos va a aportar mucho, y por eso pues estamos muy contentos y ojalá todas las expectativas que tenemos se cumplan en los deseos que tenemos, que no son otros que ser campeones. Así que Billy, bienvenido.
7: Gracias. Bueno, con todos, muy feliz de estar acá. Un club tan importante, lo que acá Bolivia, muy conocido a nivel de Sudamérica.

0: claro, lo que tiene que afrontar, porque dice la Copa, y le refresco, yo sé que todos estamos en ambiente mundial, pero Bolívar, después de finalizado el Mundial, valga la redundancia, tiene que jugar la Copa Sudamericana, que es lo que le toca en torneo internacional. Escuchamos al Billy Arce, está contento de estar en Bolívar, el ecuatoriano.
1: Sí, totalmente. Al tener contacto con el profe, y lo conozco mucho por su estilo de juego, considero que

0: saber en su totalidad en qué posición va a utilizar.
1: Buenos días, Billy, te saluda Juan Gol de Bolívar 24-7. Billy, ¿qué te sedujo para llegar a Bolívar y por cuánto tiempo llegas a la academia? Gracias.
0: Fue la importancia de lo que es el proyecto del club, su intención, lo que

0: Te saludo, Juan Carlos Tignini, de Report Deportes. Bienvenido a la ciudad de La Paz. La consulta, recién en este julio vas a cumplir 28 años, el 12 de julio, y coincidentemente inicia el Balompié Nacional, reinicia el fútbol acá en Bolivia. En función de ello, el objetivo es quizás llegar a debutar en ese cotejo clásico paseño ante Die Strongest.
1: La verdad sería un lindo cotejo, un lindo día, como lo dijiste, mi compañero. Espero poder adaptarme rápidamente, poder tener minutos en ese clásico y nada, pues nada más lindo que sacar un clásico en victoria y en mi cumpleaños.
2: ¿Qué tal, Billy? ¿Cómo estás? Buenos días, te saluda Álvaro Rodríguez de Fútbol Marino. Billy, es bueno escuchar y que salga de tu boca el recorrido que has tenido, ¿no? Porque se te ha visto en la Premier League, has tenido muchos pasos por México, por Colombia, pero es mejor que tú nos digas los clubes a los cuales has pasado y que ahora llegas a Bolívar. Gracias.
1: Pues tuve inicio en Independiente del Valle desde muy chico, de los 12 hasta los 17 años. Luego fui transferido a Brighton, tuve contrato 4 años, tuve prensa.

0: Once Caldas, Nacional, Atlético Nacional, Mazatlán y Guaira se van a estar acá.
1: Así está la palabra del Billy Arce. Me imagino que va a ser presentado dentro de poquito nada más el nuevo jugador, a quien lo estamos viendo a continuación en imágenes. Reiteramos, Dairon Asprilla, 34 años, delantero colombiano, el nuevo refuerzo del Club Bolívar, llegó a la ciudad de La Paz hace instantes nada más y ahí lo estamos viendo con la capucha. Obviamente se ha debido encontrar con un frío polar y también con todo lo que significa llegar a la ciudad de La Paz en la madrugada, pero está bien, está bueno. No sé si lo vayan a presentar hoy día, generalmente no. Yo me imagino que van a esperar a que tome oxígeno y después mañana con tranquilidad va a ser siendo presentado. Es un buen delantero este muchacho, estaba viendo su currículum y no anda mal. 34 años es el detalle por ahí que alguno ya me está poniendo en redes sociales, pero no está muy grande, me dicen. Bueno, así viene la mano. En Bolivia puede funcionar. No sabes qué va a funcionar. Esa es la cuestión. No sabes qué va a funcionar. Hay jugadores que han llegado. Este Dairon llega sin cartel, sin mucho cartel. Y a veces son los que funcionan. Los que llegan, se adaptan rápido, juegan, hacen goles y pum, para arriba, están en el Olimpo Celeste. Vamos a dejar Bolívar y vámonos hasta Achumani. En Achumani habló Rodrigo Vanegas. Van a jugar mañana un partido frente a Mariscal Brown, un partido amistoso y nada más. No se quiere hacer amistosos y está bueno eso, no se quiere hacer amistosos este fin de semana porque después viene el tema de las lesiones y esas cosas. Pero les hago recuerdo de que el fútbol vuelve la siguiente semana. El martes ya tenemos un primer partido, viene GB San José frente a Real Tomayapo, son los partidos demorados, entonces el fútbol vuelve con todo. Vamos a escucharlo a Vanegas, esto le decía a Víctor Bedoya ahí en la conferencia de prensa.
2: Que sienta bien para la parte mental, pero bueno, ahora nos toca estar aquí, ponernos a trabajar para poder llegar a la mejor manera del torneo, así que así lo estamos haciendo. Cada vez nos sentimos mejor, el partido igual que pasó nos sirvió para eso, para poder soltar un poco, habíamos metido bastantes pesas y era para eso, ¿no? Era para eso el amistoso, así que lo aprovechamos y bueno, ya estamos mentalizadísimos en el reinicio del torneo.
3: Rodri, se está trabajando ya con el profesor Bisuete, ¿cómo lo han visto también el regreso de él con sus trabajos, que ustedes también decidieron hacerlo a doble turno y ahora prepararse para su rival mayor, que es el clásico?
2: Siempre pensando en el día a día, ¿no? Sabemos que lo que vamos acá nos va a servir para el partido, para enfrentar el partido con Bolívar, así que lo tomamos de esa manera, vamos día a día, hoy nos toca tener doble turno, lo estamos aprovechando y siempre mentalizado con el reinicio del torneo. Obviamente sabemos que es un partido especial para el club, para todos nosotros, para el hincha también, y vamos a querer darle esa alegría.
4: Por ese motivo, Rodri, justamente, ¿es bueno arrancar con esa presión? ¿Cómo lo ves? Arrancar directo, el clásico.
2: Yo creo que es bueno porque bueno, es un partido que todos queremos jugar, es un partido que te define, te va definiendo el campeonato también, puedes sacar una buena diferencia y eso es importante, queremos llegar de la mejor manera, queremos sacar esa diferencia, queremos darle esa alegría al hincha también, entonces, y darnos esa alegría a nosotros también, entonces estamos trabajando para eso.
4: Llegan muy motivados, Rodrigo, ya que están invictos, ¿no?
2: Sí, invicto, puntero, queremos mantenernos ahí y bueno, estamos mentalizados en eso, poder seguir peleando el título, pero sobre todo estando puntero.
4: Rodri, ¿cómo te encuentras en lo personal físicamente luego de casi 2 meses de parón de fútbol? ¿Cómo te encuentras de cara al clase de clase?
2: Muy bien, la verdad que me siento muy bien, me siento muy motivado, llevo motivado a los entrenamientos también, disfrutando el día a día, aprovechándolo también, entonces creo que me siento muy bien, con mucha confianza.
5: Rodri, ¿cómo sientes que se pueda llegar a dar esto de la seguidilla de partidos que vaya a haber el segundo semestre, considerando que todavía no ha iniciado la Copa Bolivia y que será un torneo que también marcará esa seguidilla?
2: Sí, va a ser una seguidilla que bueno, creo que con todo lo que ha pasado en el país se veía venir también. Estamos preparados para eso, nos estamos preparando para eso porque sabemos que van a ser partido entre semana, partido en fin de semana también, capaz que vamos a descansar solo 2 días, ya estamos jugando de nuevo, entonces estamos preparándonos para eso también, para esos 2 torneos que tenemos en este año.
1: Sí, señor, después de lo que va a ser el Mundial viene una bataola de fútbol que vamos a tenerla también aquí en la radio de las emociones. Son más cosas positivas que tiene volver al fútbol para Die Strongest y Bolívar en el clásico. Lo único negativo es el training, ¿no? con cuánto de no vienen con un rodaje deportivo. Entonces, por ahí puede haber un problema, pero ahí ya sabrán, los técnicos son los que tienen que dilucidar todo aquello. Vámonos a la pausa y después de la pausa, más mundial aquí en la radio del mundial.
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1: Es nuestro momento de Herbol Mundial, un cariño enorme para toda la gente, gracias a todos los que nos siguen también en las redes sociales, en las páginas de Herbol Deportes, un cariño muy grande aquí la gente que nos está viendo en el YouTube, igual le mandamos un cariño muy grande, siempre muy informada, mucho, con mucho detalle, con muchos muchas opiniones respecto a lo que está pasando en este Mundial, que está lindo en serio. Ya todavía no hemos llegado a la mitad, estamos cerca de completar la mitad de los partidos, pero es un lindo mundial. Yo ya le doy una buena calificación. No estoy de acuerdo con algunas cosas, como esto de los cuatro tiempos. Hay un espectáculo hollywoodense de por medio, igual que no siempre es muy acorde, pero está bien. Después, es que tienes, a ver, les explico, y eso ayer yo lo explicaba a la gente. Este mundial era para México. Tenía que hacerlo México, solamente México, en honor a lo que era el Mundial del 70 y en honor al Mundial del 86. México se lo merecía. Pero como la FIFA hace negocios y le gusta tener negocios y le gusta tener muchos dividendos, bueno, el mejor negocio era Estados Unidos. Así que alguien me preguntaba, ¿Estados Unidos ahora sí se va a meter en la élite del fútbol? No, nada de eso. No pasó en el 70. ¿Se acuerdan cuando fue el Mundial del 70 y trataron de un poquito meter al mundo del fútbol a Estados Unidos con el Cosmos, por ejemplo, cuando fue Pelé. Pelé se despide del fútbol el 70 y se va al Cosmos y trataron de hacer una Superliga. No funcionó. No funcionó tampoco el 94. ¿Se acuerdan? El 94, cuando estuvo Bolivia, dijeron lo mismo. Estados Unidos va a ser una Superliga y todo lo demás. Tampoco funcionó. Y tampoco creo que vaya a funcionar. Y la respuesta es muy fácil. No puedes competir con deportes tan enraizados en la cultura norteamericana, como es la NFL, como es la NBA. Entonces, no va por ese lado. Vamos a disfrutar. Ayer Noruega le ganó 2-1 a Costa de Marfil. Así lo vivimos. Ganó el equipo de Haaland. En serio, para mí es candidato.
14: Este con su compañero Pedersen, nuevamente para Nusa. Nusa con el balón, va a levantar el centro. ¡Animate! ¡Pégale! ¡Levantó! ¡Gol!

¡Paso noruego! ¡Sí! ¡Hay que sacar el barco! ¡Prender las velas! ¡Poner todos los cuerpos! ¡Los mejores cuerpos son nuestros! ¡Y mandar una pelota adentro! ¡Lo que hizo Nusa! ¡Muy, muy a la sudamericana! ¡Porque se mandó una individualidad que solamente tiene magia en esa pierna derecha a la hora de mandar una pelota que se coló en el ángulo izquierdo del portero! ¡Nada te niega, San Fofana! ¡Mirá que es largo Fofana! Incitó a los dioses africanos a que saquen la pelota, pero nada, Fofana no tiene nada. Son los que vienen del Valhalla para aparecer y poner el primero del partido. Nusa hace alegría vikinga aquí en Dallas para que disfruten todos en Texas. Señoras y señores, 40 minutos, Nusa, Noruega 1, Costa de Marfil 0. Saliendo desde atrás, Koshunu, la pelota, le cuesta mucho Koshunu, tiene dos en la marca, va saliendo por la parte derecha con el jugador Dewey, con la pelota corriendo, aquí está Diallo.

Mira lo que hace por la parte derecha. Dielo, Dielo. Tiene la marca. ¡Tiró! ¡Gol! ¡Es mío! ¡Es mío! ¡Es mío! ¡Es mío! ¡Y de nadie más! ¡Gol!

0: pedazo de Costa de Marfil, dígalo, sacó fuerza de sus dioses africanos del centro de la selva, salidos con una fuerza inmaculada, como se mandó uno, dos, tres en el camino con la pierna zurda, manda a guardar y la locura es africana, el empate del partido va para largo entonces, señoras y señores, Diallo lo hizo el hombre que ingresó en el segundo tiempo, camiseta 15, nadie de los noruegos supo poner ninguno de sus cascos chiquitos para que esa pelota no pase y lo festejan. Fútbol en la radio, goles en la radio, goles africanos, Diallo lo hizo. Costa de Marfil 1, Noruega 1. Aquí viene la pelota por Julián, lo va a hacer, remató, levanta el centro, remató, ¡gol! ¡Haaland lo hizo! ¡Haaland, el dios vikingo! Cruzando todo el norte del hemisferio, cruzando el planeta, llegando a otros continentes, llegando lejos, llegando a África, llegando a América, saliendo de su Escandinavia, el centro vino para que por el medio solamente el dios vikingo aparezca, el señor Haaland con la pierna izquierda, tímidamente, pero con consistencia goleadora, señoras y señores, amigos de todo el país, 41 minutos, los últimos minutos son de los goles papíricos y de los más hermosos para gritar. Haaland lo hizo, Haaland dice Noruega, Noruega se va octavos, Noruega quiere más en el Mundial, Noruega 2, Costa de Marfil 1.
1: Espectacular definitivamente lo que hizo Haaland y para mí es candidato. Hoy día 12 horas Inglaterra va a jugar frente al Congo, Bélgica a las 16 horas frente a Senegal y a las 20 horas Estados Unidos frente a Bosnia y a las 13 viene Ilse Mosqueira. Más detalles del Mundial solamente aquí en Herbol Mundial. Abrazo para todos, chau.
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9: Es la hora 9 en punto.
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10: Comenzó el mes de julio con actividades por la efemérides paseña. El gobernador de La Paz, Luis Revilla, pidió que este mes sea de trabajo, unidad y reactivación. Llamó a sectores sociales y económicos a un gran pacto por la paz, dejando de lado la política.
11: Este mes debería simbolizar trabajo, debería simbolizar unidad de todos los paceños en las 20 provincias, de tal manera que no solamente podamos reactivar rápidamente la economía que ha quedado muy dañada en nuestro departamento, sino que sobre todo podamos proyectar el desarrollo con todas las enormes potencialidades que tiene nuestro departamento. Así que iniciamos este mes de julio con mucho trabajo, pero también con mucho optimismo, a pesar de las circunstancias difíciles que hemos atravesado, y queremos invocar por eso, como lo he dicho hace unos minutos, a todos los sectores sociales, a los sectores económicos del departamento, a todas las autoridades.

0: gran pacto para el desarrollo de la paz, articulando acciones, dejando de lado la política que no le hace tanto tiempo de armamento y trabajando en nuestra estrategia de desarrollo y progreso, que es lo que necesitamos hoy.
1: El Banco Central de Bolivia apuesta al control de la base monetaria como nueva ancla para evitar la inflación. Después de haberse reformado la política cambiaria, el Banco Central de Bolivia anunció que promoverá el indicador de base monetaria como la nueva ancla nominal que ordene las expectativas económicas para evitar presiones inflacionarias. El ancla nominal es un indicador meta que se traza para guiar las expectativas de estabilidad de inflación. El presidente del Banco Central de Bolivia, David Espinosa, explicó que durante 20 años el ancla nominal ha sido el tipo de cambio, lo cual ha llevado al agotamiento de las reservas. El alcalde de la ciudad de Tarija señaló que la flexibilización del dólar es un sinceramiento de la economía.
2: Muchas veces la verdad es dolorosa, pero es la verdad. Bueno, esta es la verdad del país.
3: Es el alcalde de Tarija, Johnny Torres Terzo, y se refiere a las consecuencias de la flexibilización del precio del dólar, al indicar que los costos de funcionamiento y obligaciones de la alcaldía ya habían subido antes y que esta medida es solo un sinceramiento de la economía.
2: Nosotros estamos con un presupuesto del diésel con 3.78. Y ahora cuesta 9.80, vale decir más o menos 6 bolivianos de diferencia, el triple. La gasolina lo propio, la suba del salario mínimo de 2.800 a 3.300. Y va a tener un impacto, y ha tenido un impacto fuerte, no solamente en la planilla de sueldos y salarios, sino en la previsión social.
3: Elizabeth Reyes Farfán, Herbol, Tarija.
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1: La noticia internacional llega a través de France 24.
5: Las afueras de los hospitales se están colocando anuncios con los rostros de personas que aún siguen desaparecidas, un número de contacto y dónde se encontraban al momento del terremoto, al igual que estas listas que ven en sus pantallas, que son los pacientes que han ingresado e indica si es por litraumatismo, por aplastamiento, para que las personas se puedan acercar y verificar si adentro pudiesen estar sus seres queridos. Esto lo hemos visto durante nuestro recorrido por varios hospitales.
6: Estamos un grupo desde allá, desde el estado de Barinas, buscando a José Pimentel y a Jules Berrío. Tenemos poca información sobre ellos. Lo último que sabemos es que se han hecho trabajos allá en el lugar y pues no hay rastro de ellos allá en el sitio.
5: En este hospital, por ejemplo, el domingo Luciana, incluso han activado una aplicación para las que personas prácticamente en tiempo real puedan ver los ingresos a este centro de salud. Sin embargo, también hemos presenciado cómo personas nos dicen que vienen de recorrer varios hospitales, buscan y buscan en listas y todavía no encuentran el nombre de sus familias. Por supuesto que hay mucha desesperación y siguen pidiendo ayuda a las autoridades.
7: Estoy buscando a mi hermano, él se llama Daniel González. En una lista apareció en La Guaira, diciéndonos que lo habían trasladado para acá, pero que acá los esparcen.
8: Mi yerna quedó allí, que es la esposa de Daniel González, y yo lo que le pido a las autoridades, a todos, pues, que nos ayuden, porque es una desesperación que tenemos.
7: Angélica María Brizuela Martel quedó atrapada en la residencia Sol Marino Garden 2 y no hemos tenido respuesta, ni sabemos si la sacaron, si no la sacaron.
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9: Vamos a escuchar a Sebastián Becasese. Ayer, después de perder con Ecuador la posibilidad de llegar a octavos de final, dijo no va más en el conjunto ecuatoriano, en la selección ecuatoriana.
10: Sí, bueno, la verdad que nuestro contrato finalizaba una vez que terminara el Mundial. Hoy terminó el Mundial para el Ecuador, para nosotros. Creo que no pudimos cumplir con esa hazaña que prometimos de hacer nuestro mejor Mundial. Pero sí creo que se ha marcado un legado, sobre todo de un vestuario muy unido, muy familiar. Lo que pasó recién ha sido realmente maravilloso, no apaga el dolor y la tristeza que tiene el pueblo.
9: La palabra de Becasese, despidiéndose ya de la selección ecuatoriana. Vamos a tener más detalles de esto aquí en la radio mucho más adelante, porque hay rumores fuertes de otro contrato que se le vendría a Becasese, ¿eh? Eso lo vamos a tener en la radio. Marcelo de la Cruz, Herbol Mundial.
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0: Dicen que a veces que tú eres la persona que más necesita aquello que tanto ofreces. Sí, es muy cierto, la verdad. Me puede pasar a mí, sí, le puede pasar a usted, a ti, sí, a usted, señor, a usted, señora. A ti también, que muchas veces aconsejas, orientas. Dicen que la persona que más, que puede ser tú, la persona que más necesita aquello que tanto ofreces o aconsejas. Sí, suena paradójico, pero probablemente es cierto. Y hasta eso uno tiene que aprender a descubrir y entender. Bueno, espero que esté muy bien, querido amigo y amiga oyente. Para mí siempre es un gusto estar acá, saludarlos, ponerme frente a este micrófono, hablarles. Y bueno, esperando siempre que sus vidas transcurran de una manera linda. Hoy usted está feliz, está contento porque ha logrado algo en el amor, en lo profesional, en lo espiritual, en lo familiar, en los negocios, le ha ido muy bien, en los estudios. Pues me alegro, sí, la vida no solamente está hecha de caídas y no siempre hay que estar pensando en levantarse y levantarse. Usted ya está muy de pie, está corriendo y a gran ritmo, a gran velocidad. Pues me alegro mucho, envidia sana, le va bien, las cosas funcionan, usted cree en usted, tiene confianza, se quiere, tiene autoestima, sabe que no es el mejor, pero tampoco el peor, y está luchando. Tuvo logros, logró derrotar a otras personas sin necesidad de pisar y humillar sus derechos y su dignidad. Felicidades, ganó legítimamente, subió al podio y está en eso, y está creciendo y está mejorando. ¡Qué alegría! Disfrútelo. Estamos comenzando un nuevo mes en este día miércoles. Gócelo, disfrútelo, qué bueno, me alegra que en su vida estén ocurriendo esas cosas. En los estudios, tal vez, una linda decisión que usted tomó ayer, anteayer, o la tomó esta mañana y está feliz, y el solo hecho de haber decidido eso le hace sentir muy bien, pues me alegro. Eso es vivir. Esas pequeñas cosas son las grandes motivaciones de la vida. No necesariamente las grandilocuentes, las gigantes, no. Esos pequeños detallitos terminan convirtiéndose en hermosos motores de la vida de las personas. No importa, puedes tener 17 años, 18, puedes tener 40, 50, 70, 80, no importa. ¿Quién dijo que la edad es un obstáculo para seguir siendo ser humano? ¿Tienes 80 o tienes 18? Igual, ríes, lloras. Tienes hambre, tienes necesidad de cariño, de amor, te estremece y te gusta una caricia, un abrazo, un beso. Pero entonces eso quiere decir que estás vivo y sigues siendo ser humano, puro, más allá de tu edad. Qué lindo, me alegro por todos aquellos que están en la batalla y, o en todo caso en el triunfo. Qué bueno, qué alegría. Y para aquellos para los que todavía hay cosas duras, ¿saben qué? Resistir cada golpe de la vida es un aprendizaje de cada día. Y le diré que esto de resistir y caminar contra la ventisca, con viento y lluvia y tormenta en contra, y al final sobrevivir, por lo menos sobrevivir, es una forma de victoria. ¿Quién dijo que tienes que derrotar a la tormenta y someterla? No. El hecho de que le plantes cara, coraje, y cuando todo calme y atisbe por ahí un rayo de sol muy tímido, y tú te toques y te des cuenta que estás vivo y respiras, es una forma de ganar. Es una forma de victoria. Por lo tanto, nada se ha terminado. Queridos amigos, saludo cordial, me gusta estar acá, siempre me gustó estar acá, tener el gran privilegio y la oportunidad de poder decirles algo de lo que alguna vez alguien habló conmigo. Me gustó, lo tomé y se quedó conmigo. 9:18. Nos toca, tiene que venir ya, la primera pausa.
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0: 9 de la mañana con 21 minutos. Los hidrocarburos en Bolivia es un temonazo, como diría alguien. Es uno de los temas, y espero que los bolivianos y nuestros gobernantes tengan plena conciencia de eso. Es un tema fantástico, lamentable, doloroso, repudiable en muchos casos, pero es una vena aorta de Bolivia. Porque los hidrocarburos fueron el gran sueldo de lo que vivimos. Así como usted en su casa, en su hogar, junto a su esposa, tienen algo que los sustenta, les da de comer, de vestir, y es vital en la vida de la familia, eso fueron los hidrocarburos para Bolivia, además de la minería y todo lo demás. Por eso, este recurso natural adquiere una connotación histórica fundamental para el destino de Bolivia. ¿Y a qué quiero llegar? Que los bolivianos tenemos que tener plena conciencia de cómo se utilizaron esos recursos. Se los dilapidó, se los aprovechó, se los potenció, se los reprodujo rápidamente, nos permitió ahorro, invertimos bien. ¿O qué hicimos con eso? Y otra vez un país tirado a la deriva, a su suerte, habiendo desperdiciado épocas gloriosas como la plata, el estaño y otros. ¿Hemos repetido el círculo vicioso? Se conformó una comisión denominada de la verdad, ahora en el gobierno de Rodrigo Paz Pereira. Se conformó una comisión de la verdad para saber eso que le digo. ¿Qué fue de los hidrocarburos? ¿Cómo los manejó el movimiento al socialismo más, Evo Morales y Luis Arce Catacora? ¿Lo hicieron bien? La nota sobre 100 es 60, 70, 80, 30, 10, 90, 100. ¿Cuánto? Dicen que a veces se conforma una comisión para que no se sepa nada. Ojalá que este no sea el caso. Ojalá que esta comisión de la verdad nos diga bien clarito, 2 más 2, 4 y más 2, 6, lo que ocurrió con los hidrocarburos. Sin persecución política, sin odio, sin nada. Solamente al que le toque el guante, que se lo chante, y al que cometió delito, que lo pague. Y que responda ante el país, con pruebas, con sustento, con elementos. Esta comisión de la verdad está encabezada nada menos que por el Procurador General del Estado, Hugo César León Lafalle. Es una comisión que se ha dividido en dos, Comisión 1 y Comisión 2. ¿Cuánto habrá avanzado el trabajo? La primera comisión se ha dedicado a establecer cómo se usó la plata para la subvención de los carburantes. Bueno, el país nacionalizador terminó con una mano adelante y otra atrás comprando hidrocarburos. ¡Qué paradoja de la historia! La comisión 1 a investigar esto. ¿Qué se hizo con la plata? Se enriquecieron algunos vivillos con la subvención, y luego la gasolina basura. ¿De dónde salió eso? Le voy a dar la bienvenida al Procurador General del Estado, Hugo César León Lafalle, que gentilmente aceptó hablar con Herbol y está en contacto con nosotros. Procurador, ¿cómo le va? Un gusto saludarlo. Buen día, bienvenido.
1: Gracias, buenos días. El agradecido soy yo por permitirme, a través de vuestro medio de comunicación, poder tomar contacto con los bolivianos y poder informar del trabajo que se está realizando.
0: Procurador, como se dice, vámonos al grano. Le voy a pedir siempre, de la manera más cordial, que sus respuestas sean lo más concretas, precisas y breves posible, para que avancemos en muchos más temas y ganemos tiempo. Procurador, primera comisión de la verdad, la comisión 1, el tema de la subvención, la famosa bot trading y todo el escándalo que fue eso. Procurador, ¿cuánto avanzó en su trabajo la comisión de la verdad para saber si bot trading realmente fue una estafa, se embolsillaron la plata a muchos funcionarios, les robaron al país, o bot trading le sirvió a Bolivia para comprar combustible más barato, como nos decían, y más ventajoso para Bolivia?
1: Sobre el tema de bot trading, evidentemente se conforma la Comisión de la Verdad, y es el primer tema que tomamos en nuestras manos, y obviamente se ha trabajado con yacimientos petrolíferos fiscales bolivianos para poder presentar la denuncia que corresponda ante la instancia que corresponda. ¿Cuál es esa instancia? Es nada menos y nada más que el Ministerio Público. Entonces, tenemos un bot trading 1 en La Paz, que está con el tema de los montos que había importado Botrading hacia el país. Y hay una segunda Botrading en Santa Cruz con el resto de los temas del manejo que se ha hecho respecto a los contratos que se había suscrito. Informarle que ese Botrading 2, por ejemplo, ha podido llevar a los 7 denunciados ante el juez cautelar. Lamentablemente, y pese a nuestras reclamaciones ante la Fiscalía General de la República, la Fiscalía Departamental de Santa Cruz, ninguno de los 7, cuando entraron a audiencias cautelares, se les impuso ningún tipo de restricción. Vale decir, les han dado libertad pura y simple, ¿no es cierto? En vez de haber anotado todos sus bienes. Nosotros como Procuraduría hemos hecho nuestro trabajo. No somos un órgano de investigación. No, nosotros lo que hacemos es ver que las denuncias que están puedan canalizarse, poder coadyuvar en esa tarea y obviamente hacer el seguimiento para que esto avance. En este momento se están completando los 6 meses que tienen cada uno de los imputados por derecho legal y constitucional para defenderse a efecto de que podamos entrar a juicio, donde como coadyuvante la Procuraduría General del Estado va a ver que tanto fiscales como jueces puedan hacer su trabajo de la mejor manera posible.
0: Un pequeño paréntesis, procurador. Claro, me llama la atención y me genera molestia, igual que a usted, el cómo hubiera procedido la justicia con estas 7 personas de una parte del caso Botrading en Santa Cruz. Estas 7 personas, procurador, que fueron derivadas a la justicia por ustedes ya como denunciados, ¿quiénes son? ¿Son ejecutivos de YPFB? ¿Son ejecutivos de esta Botrading? ¿O es personal de menor jerarquía? ¿Quiénes son?
1: No, es el personal ejecutivo de yacimientos, ¿no es cierto? Son los que han participado del directorio, son los que han participado, obviamente, de la toma de decisiones respecto a las transferencias que ha hecho yacimientos hacia Botrading para que puedan operar. Y obviamente han estado a cargo de esas operaciones porque la gente de Botrading no era otra que la de yacimientos.
0: ¿Entre estas personas está Armin Dorgaten como acusado o todavía? Eso es otra parte, otra fase.
1: No, él está encabezando la lista. Lamentablemente con Armin Dorgaten lo que hemos tenido es un problema con Interpol. Pese a todos los esfuerzos que hemos podido realizar, no hemos logrado que se active ni el sello azul ni el sello rojo. Vale decir que todavía no se le ha notificado a este señor que tiene un proceso en nuestro país.
0: Procurador, estas 7 personas, bueno, están con libertad pura y simple. Pero antes de que le plantee la pregunta, por favor, permítame, debo cumplir con una pausa por norma acá. Es muy breve y luego vamos a continuar conversando. No se vaya.
1: Adelante.

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4: 9:33, el Procurador General del Estado, Hugo César León Lafalle, está conversando con nosotros porque es la autoridad de nuestro país que está liderando estas comisiones que se han conformado, la Comisión de la Verdad de Hidrocarburos, para saber qué pasó con la famosa subvención de los combustibles, pero también con la denominada gasolina basura. El procurador acaba de decirnos que ellos lamentan que la justicia no hubiera procedido de la mejor manera frente a 7 acusados en una parte del caso Botrading que radica en Santa Cruz. Les dieron libertad pura y simple, dice el procurador. Entre ellos está el expresidente de YPFB, el señor Armin Dorgaten. Procurador, en función a lo que ustedes averiguaron e investigaron, seguramente que encontraron indicios suficientes contra estas 7 personas. Yo estoy seguro que si le preguntamos a la justicia en Santa Cruz o al juez, nos dirá, no hemos encontrado elementos suficientes como para darles la detención preventiva, por eso hemos decidido que se defiendan en libertad. No advertimos mayores riesgos. Sin embargo, procurador, ¿ustedes qué encontraron? ¿Qué elementos incriminatorios contra estas personas que sean claros?
5: Bueno, de todos los antecedentes que hemos podido revisar, uno de los contratos que se ha suscrito entre Botrading y una trading, o sea, la empresa en este caso era peruana, resulta ser que era por $500,000, si no estoy mal, o $1,500,000. Y resulta ser que ese proceso lo anulan, vuelven a visitarlo, se lo adjudican a Botrading por casi $400,000 más. Entonces, obviamente, bajo este antecedente, es que hemos activado, porque teníamos algo importante, teníamos un daño económico casi establecido. Entonces, ahí sí. Nosotros actuamos cuando se está afectando los intereses del Estado, no sobre supuestos, porque cuando estamos hablando de supuestos, tiene que entrar el Ministerio Público a hacer su trabajo, no nosotros.
4: Procurador, es decir, había una empresa peruana que ofrecía mucho menos para proveer el combustible.
5: Que había sido adjudicada.
4: Y además que fue adjudicada.
5: Correcto.
4: Anulan el proceso para dárselo a Botrading por $400,000 más de lo que había o lo que se había acordado con la empresa peruana. Es la figura.
5: Es la figura.
4: ¿Encontraron alguna explicación para esto entre la documentación o nada que pudiera ser coherente que justifique la anulación?
5: Esto ya ha quedado en manos de Yacimientos Petrolíferos Fiscales Bolivianos. El aportar mayores elementos de prueba, entenderá usted que nosotros no podemos entrar a una institución a poder tomar documentación, seleccionarla y presentarla, porque simplemente la estaríamos invalidando, ¿no es cierto? Es tarea ya de Yacimientos a lo que estamos haciendo seguimiento de que ellos acaben de presentar el resto de los elementos probatorios a efecto de llegar al esclarecimiento de la verdad histórica de los hechos.
4: Procurador, Yacimientos está colaborando, brindándoles toda la información que seguramente como comisión requieren, ¿o hay obstáculos?
5: Nosotros lo que hemos hecho es mandar cartas y notas.

0: a las instancias correspondientes de yacimientos y tenemos entendido que se está presentando documentación adicional para poder reforzar la hipótesis con la que hemos denunciado.
1: Procurador, ¿van a asumir alguna acción ya, de hecho, jurídica frente a la decisión de la justicia en Santa Cruz, una apelación, cosa parecida?
0: Se ha apelado oportunamente de estas decisiones y estamos en espera de que esto pase al Tribunal Superior, porque claro, el que ha fallado en esto es un juez unipersonal. Ahora nos vamos ante el órgano colegiado, que es una de las salas penales del Departamento de Santa Cruz.
1: Si estas personas acusadas, usted me dice, son ejecutivos de YPFB en el tiempo de Dorgaten, bueno, ¿quién nos garantiza que sigan en el país o probablemente ya salieron? Un riesgo, ¿no?
0: Es un riesgo.
1: Procurador, en el caso Botrading La Paz, ¿cómo va esa parte? Porque hemos hablado de lo que radica en Santa Cruz. ¿Y lo que es La Paz, cómo está?
0: Está avanzando. Tenemos varias personas ya imputadas con medidas cautelares y se está a la espera de poder completar la notificación a todos porque hay gente que obviamente ya no es fácil de encontrar, un poco está en la clandestinidad, ¿no es cierto? Y necesitamos llamarlos a derecho, sea mediante dicto, sea de forma personal, para que puedan estar a derecho y de esa manera salvaguardar sus derechos legales y constitucionales.
1: Estas personas también ejecutivos, no sé si de rango o de jerarquía de YPFB, gerentes, subgerentes.
0: Sí, eran ejecutivos de yacimientos y obviamente han participado de todo el proceso este de trading y la adquisición de este combustible. Porque claro, ¿qué es lo que ha pasado? Yacimientos le da como 40 millones de dólares a Botrading para que ellos sean los que con ese dinero puedan adquirir los combustibles que se importaron al país. Entonces, ahí hay pues un juego. ¿Y dónde estaba radicada Botrading? ¿Dónde tenía su domicilio legal? En el Paraguay. ¿Y quiénes eran los que operaban? Los propios de yacimientos. Y obviamente, un par de ciudadanos paraguayos.
1: Procurador, usted nos mencionó los elementos incriminatorios que encontraron contra la gente acusada en Santa Cruz, que son 7. Acá en La Paz, ¿cuáles son los elementos e indicios centrales que ustedes encontraron? ¿Muy parecidos a los que acusan en Santa Cruz? ¿Contratos también irregulares o qué otro tipo de señales?
0: Mire, cuando nosotros hemos entrado a la Procuraduría, el proceso de Botrading 1 acá en La Paz ya estaba con denuncia presentada, estaba avanzando en la investigación y lo que hemos hecho es entrar a coadyuvar, a personarnos, ¿no es cierto?, como coadyuvantes y poder apoyar todo el trabajo que estaba haciendo el Ministerio Público. Lo que le manifiesto es lo que hemos avanzado. Ahora toda esa investigación está a cargo del Ministerio Público, no de nosotros.
1: En algún momento habrá que pedirle a Paraguay que esta funcionaria que fue la encargada o la responsable de la empresa allá en Paraguay, en fin, pudiera prestar una declaración, una comisión que pudiera ir allá. ¿Esta fase todavía no llegó?
0: No ha llegado, pero se están activando todos los mecanismos para poder ver qué Cancillería coadyuve con esta tarea y podamos a la brevedad posible lograr el apoyo de Cancillería y del propio gobierno paraguayo para poder permitir que estos hechos que nosotros los calificamos de irregulares se puedan investigar.
1: Procurador, si yo le pediría que usted nos haga un resumen o de manera, no conclusiva, pero muy resumida, nos diga, ¿qué fue Botrading al final? Montaron una empresa, dizque un trader boliviano, nada más que para lucrar con la plata del Estado, para poner sobreprecios y hacer negocios. ¿Cómo podríamos ir resumiendo Botrading?
0: Ya, a ver, lamentablemente la trampa está en la Constitución. O sea, la constitución política del Estado indica que ningún extranjero puede realizar la importación de combustibles a territorio nacional. Entonces, claro, lo que han optado y han visualizado es que lo mejor, en vez de comprarles directamente a los peruanos, a los argentinos, o al que esté ofreciendo en ese momento diésel y gasolina, que lo haga una trading creada por el propio yacimiento. Entonces, claro, ahí ya las cosas permiten que esta cantidad de dinero inconmensurable pueda estar pues en manos de personas que son a la vez juez y parte.
1: Procurador, ¿qué pasó con Trafigura y Vitol, que se dice son las que monopolizaron la proporción o el abastecimiento de combustibles a Bolivia? ¿Dónde entran Trafigura y Vitol?
0: Son las tradings que antes le vendían o que le siguen vendiendo al gobierno nacional, no lo sé exactamente, ¿no es cierto? Pero el gobierno saca un requerimiento de combustible y obviamente eso entra en conocimiento de las tradings, dependiendo de la disponibilidad que tengan, dependiendo de la cantidad de combustible, dependiendo de las características del combustible, dependiendo del precio y dependiendo del premio, porque hay un premio que se maneja entre las tradings hacia aquel que puede reunir todas esas condiciones. Es un premio fluctuable. Entonces no podemos decir que la oferta de uno es mejor que la del otro. Entonces, estas dos tradings que usted hace referencia están en esa calidad.
1: ¿Se puede estimar a estas alturas el monto aproximado de lo que puede haber sido un daño económico al Estado?
0: Tendríamos que juntar los montos de dinero, tanto de Botrading 1, Botrading 2, del tema de las tradings, en fin, ¿no es cierto? Son datos que no los tengo en este momento en mente.
1: Pero en resumen, procurador, lo que se hizo con Botrading fue montar una empresa para al final adjudicarle compras en precios mayores a los que podían ofrecer otros, y ahí es donde salía la tajada para funcionarios bolivianos y de YPFB.
0: Esa es la figura. Exactamente.
1: Si hablamos de las MAES, procurador, se supone que Dorgaten sabía de esto, por eso está acusado. Pero otras, si hablamos ya de Ministerio de Hidrocarburos u otras instancias gubernamentales, ¿qué será de ellos, no? ¿Sabían o no sabían?
0: El tema yo creo que pasa porque las investigaciones avancen. O sea, no podemos, tenemos una MAE que es el presidente de Yacimientos. ¿El ministro sabía o no sabía? Eso tiene que ser el resultado de la investigación que está haciendo ¿quién? El Ministerio Público. Entonces, son procesos que no están cerrados. Están en investigación y en pleno movimiento, si podemos decirlo así.
1: De hecho, procurador, ustedes sí han podido establecer dolo, indicios muy serios de dolo en Botrading, y que han probablemente han derivado en hechos de corrupción. O sea, las señales para eso están claras.
0: Claro, son indicios. Lo que en este momento se está trabajando sobre indicios. No podemos nosotros, menos yo, ¿no es cierto?, decir, tengo la certeza de esto y por lo tanto esta persona es culpable. O sea, decir, nosotros hemos encontrado indicios que nos hacen presumir, pero tendrá que ser el trabajo del Ministerio Público y la decisión de los propios, a las propias autoridades jurisdiccionales, la que determine esta situación.
1: Procurador, por favor, viene nuestra última pausa y luego también el bloque de cierre de nuestra entrevista. Aguárdeme.
0: Muy bien.
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0: 39 minutos, este último bloque de esta conversación con el Procurador General del Estado, Hugo César León Lafaye, a propósito del avance del caso bot trading, subvención de combustibles, la gasolina basura, denominada basura. Procurador, en el tema de la compra de la gasolina de mala calidad y que le ocasionó tremendo conflicto social y político al país. Procurador, ¿eso cómo avanzó? ¿Qué elementos hay? ¿Quién compró esa? Bueno, creo que viene desde el gobierno de Luis Arce Catacora, pero ¿quién continuó con esa compra de esta gasolina de tan mala calidad que provocó ese daño? ¿Lo sabían? ¿Estaban conscientes? ¿Pecaron de ingenuos? ¿Qué se ha podido establecer, por lo menos hasta acá?
1: Bueno, mire, a petición del presidente del Senado Nacional, se ha activado la Comisión de la Verdad 2, digamos, ¿no es cierto? Le pondremos un número, donde estaba el tema este de la adquisición del combustible que ha tenido tantos problemas y tanta repercusión. Si ustedes revisan toda la información que ha salido de la Procuraduría, hemos tenido la reunión de la Comisión de la Verdad acá, en nuestras instalaciones, en el Alto. En esa oportunidad, el representante de Yacimientos nos entregó documentación para poder entrar a un proceso de auditoría. Esa información, como corresponde, la hemos entregado en la misma oportunidad a la Contraloría General de la República, para que sean ellos, a través de los mecanismos que tienen, puedan realizar la auditoría y determinar si hay daño económico al Estado o no hay daño económico al Estado. En base a esa determinación, nosotros ya tomaremos la decisión de poder ingresar y hacer lo que tengamos que hacer en cuanto a coadyuvar a toda la investigación que se tiene que iniciar. Pero hasta el momento no tenemos ningún elemento.
0: Procurador, es decir que todo esto ha pasado a la Contraloría. Ellos van a establecer cómo se compró, qué se compró, quién compró. O sea, en detalle como tal del caso de la gasolina denominada basura, ustedes no están todavía indagando, ni averiguando, ni estableciendo nada. Todo ha pasado a la Contraloría.
1: No tenemos la documentación. El momento que nos entregaron la documentación, se la entregamos a la Contraloría General de la República, para que sean ellos los que empiecen el proceso de investigación de este tema y determinen si hay daño económico o no hay daño económico. Porque de eso depende que nosotros podamos ingresar como parte coadyuvante y poder esclarecer con mayor precisión y rapidez de que las instancias que tienen a su cargo ese trabajo los realicen a la brevedad.
0: Procurador, ¿y cuánto tiempo va a tomar esto?
1: Sería una pregunta interesante de poder transmitir a la señora Contralora General de la República.
0: Procurador, ¿y por qué se deriva la documentación y el caso a la Contraloría? ¿No era mejor que, como en el caso Botreiden, ustedes también inicien un proceso de indagación? Probablemente de manera paralela la Contraloría también podía hacerlo, pero ¿por qué se toma esa vía?
1: A ver, en el caso de Botreiden existía un daño económico presumible, casi determinado. Eso nos ha permitido ingresar de manera directa. En este caso no. O sea, había una serie de elementos donde decían que la gasolina reunía, no reunía, en fin. Entonces, claro, había que realizar y hay que realizar todo el trabajo de auditoría, para lo cual la instancia constitucionalmente habilitada es la Contraloría General del Estado.
0: Lo único que quiere el país, procurador, es que al final, con la coadyuvación de ustedes, esto se llegue a saber, se llegue a establecer quién compró esta gasolina, por qué lo hicieron, por qué no pudieron poner controles que frenaran a tiempo la adquisición de este mal producto. ¿Fue en complicidad con los traders? ¿Hubo ahí dolo? Bueno, todo eso lo entiendo por lo que usted me dice que lo va a establecer la Contraloría.
1: Sí, es correcto, es correcto.
0: Procurador, permítame para cerrar nuestra entrevista dos temas ya muy distintos, dejando al margen esto porque hay que esperar. Procurador, en el caso de este escándalo Francesa Sobose, porque la Procuraduría intervino en el tema Sobose Francesa en algún momento. Procurador, ¿acá hay algo que hacer? Está involucrado un expresidente español, José Luis Rodríguez Zapatero. El Estado, a través de ustedes, ¿podrá iniciar una investigación para saber qué tuvo que ver este señor con intereses bolivianos? En fin, ¿cómo están viendo esto?
1: A ver, si usted se revisa un poquito la Constitución, lo que dice nuestra Carta Magna es que nosotros entramos a defender los intereses del Estado. En este caso, Francesa tiene un litigio en curso, abierto y sin una determinación final. ¿Con quién? Con el grupo Sobose. Esto, obviamente, de momento, hace que nosotros no podamos ingresar a conocer. No tenemos elementos que puedan determinarnos que hay un daño económico al Estado. Francesa tiene en su conformación, en su escritura pública, tiene un tratamiento especial. Son tres instituciones que están ahí con una sociedad comercial. Y Sobose es exactamente lo mismo en lo privado. Entonces, obviamente, de momento estamos impedidos de poder conocer esa situación.
0: Pero, procurador, al tratarse de que supuestamente este expresidente español hubiera influenciado y hubiera tenido injerencia en el gobierno boliviano a través de sus instituciones, implicado el Estado, ahí no se abre un resquicio para saber qué quiso este señor y por qué tuvo que, entre comillas, usar al Estado boliviano y sus autoridades para fines particulares.
1: Bueno, estamos hablando de supuestos actos que ha realizado una persona natural de nacionalidad española, posiblemente en nuestro país. Esa investigación tiene que estar a cargo y está a cargo del Ministerio Público. Es esta la instancia que tiene que investigar, que tiene que procesar y tiene que llegar a una determinación llamando a los que han posiblemente participado de esa situación. La Procuraduría no tiene esa calidad, no tiene ese mandato, no tiene esas facultades. Es por eso que nosotros estamos pendientes de qué es lo que acaba de resolverse para poder, obviamente, determinar si ingresamos o no ingresamos.
0: Procurador, cierro con esto. Y claro, de alguna manera usted tiene la posibilidad de opinar sobre esta amenaza del órgano judicial de un paro porque necesitan más presupuesto. Desde la Procuraduría, ¿cómo ven esta situación, procurador?
1: Con mucha preocupación, con muchísima preocupación, porque claro, al tomar conocimiento de las declaraciones emitidas por las máximas autoridades del órgano judicial respecto a la situación presupuestaria de este órgano y una amenaza de un posible paro, todo el sistema, ¿no es cierto?, se pone en alerta. Precisar, antes de dar mi criterio, de que la Procuraduría no es parte del órgano ejecutivo, es parte del Estado. Nosotros defendemos los intereses del Estado. En esa situación, mire, le pongo un ejemplo. Imagínese usted si está en paro el Poder Judicial y es encontrada una persona en flagrancia. ¿Cuál es el plazo que tiene la Fiscalía para poner en conocimiento del juez cautelar esa situación? 24 horas. Y el juez tiene que resolver en otras 24. Caso contrario, hay que dar cumplimiento a lo que dice la Constitución. O sea, se presume la inocencia y ante la falta de pronunciamiento, esa persona tiene que volver a las calles. Entonces, es un ejemplo chiquitito de lo que puede pasar, pero lo que nosotros como Procuraduría el día de ayer hemos indicado es que estamos prestos a poder intervenir, a poder intermediar, a poder abrir todas las instancias de diálogo, todas las instancias de consenso para que estos temas se resuelvan hablando, se resuelvan en mesas de concertación, en mesas donde hay que poner todos los elementos sobre la misma para poder, obviamente, encontrar la salida más, más correcta, más óptima en beneficio del pueblo boliviano y dejarnos de amenazas.
0: Procurador, le agradezco mucho por este tiempo. Fue muy gentil en hablar con La Mañana en directo de Herbol. Ojalá que pronto podamos hacerlo nuevamente en la medida que estos procesos de los cuales hoy hemos conversado avancen. Ha sido un gusto, procurador, y que sea hasta una próxima entrevista.
1: Le agradezco a usted, muy amable, y al pueblo boliviano un gran saludo, un gran abrazo.
0: El Procurador General del Estado, Hugo César León Lafalle, estuvo acá en Herbol en La Mañana en directo.
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7: Bienvenidos a las noticias de la hora.
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7: En entrevista con Herbol, el Procurador General del Estado, Hugo César León, informó que no se pudo activar el sello rojo ni el azul de Interpol contra el expresidente de Yacimientos Petrolíferos Fiscales Bolivianos, Armin Dorgaten, por el caso Botrading. Escuchemos sus declaraciones.
0: ¿Entre estas personas está Armin Dorgaten como acusado o todavía? Eso es otra parte, otra fase.
1: Él está encabezando la lista. Lamentablemente con Armin Dorgaten lo que hemos tenido es un problema con Interpol. Pese a todos los esfuerzos que hemos podido realizar, no hemos logrado que se active ni el sello azul ni el sello rojo. Vale decir que todavía no se le ha notificado a este señor que tiene un proceso en nuestro país.
7: En Cochabamba, productores lecheros piden cumplir con el abastecimiento de combustible y denuncian que persisten las filas en surtidores.
8: Los productores lecheros de Cochabamba, a la cabeza de su presidente Yasmani Medrano, están atravesando por problemas con el tema del combustible, que ellos requieren principalmente para los tractores.
9: El sector lechero no estamos pudiendo recibir el tema del diésel y la gasolina normalmente. Por ejemplo, nosotros necesitamos para los tractores, para las desgrosadoras, para los motoaguas para bombear, pero no podemos tener este tema de lo que corresponde el diésel y la gasolina por varios factores. Evidentemente el decreto ya se ha lanzado, pero hay que ver en la práctica, porque finalmente estamos llegando a un escenario de la demagogia también, porque no se concretizan los hechos, se siguen las largas filas en relación al combustible, y eso nos está generando un retraso a nivel productivo, ¿no?
8: Esperan que se pueda normalizar el abastecimiento del combustible a lo largo del territorio nacional. En el informe, Iván Camacho, de Radio Cancha Parlaspa, Herbol, Cochabamba.
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7: La noticia internacional llega a través de Euronews.
10: Venezuela cuenta sus víctimas tras el terremoto y entre los más afectados está la infancia. Según UNICEF, 680.000 niños están afectados de forma directa o indirecta por el seísmo.
11: 680.000 niños y niñas que están afectados de una forma directa o de una forma indirecta por el efecto de estos terremotos.
10: La organización recuerda que esta infancia ya vivía en una situación de fragilidad antes del desastre.
11: Antes de los terremotos, solamente se cubría el 35% de las necesidades humanitarias por falta de financiación. Claramente la falta de financiación cuesta vidas.
10: Casi 4 millones de menores necesitaban ya asistencia humanitaria.
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3: Vamos a escuchar a Sebastián Becasese, que era técnico de Ecuador. Habló esto al despedirse de sus compañeros, de sus asistentes y también de su grupo de fútbol.
4: Me hubiese gustado que pase, me hubiese gustado seguir, haber estado hoy seguramente victorioso y un partido más. Creo que era cumplir ese objetivo que queríamos. Bueno, el fútbol es así, los resultados son los que mandan. Y hoy toca despedirme de una familia hermosa, maravillosa, pero con mucha gratitud y con mucha tranquilidad y mucha paz interior, ¿no? Que hemos dado todo.
3: La palabra de Becasese, ¿qué es lo que se habla en estos momentos? Se dice que Becasese ya tendría contrato con Chile, que estaría asumiendo Chile en las siguientes semanas, o en las siguientes semanas estaría dando esta noticia. En Ecuador están muy molestos por esta situación, por todo lo que se ha hecho, sobre todo se ha cambiado bastante al fútbol ecuatoriano, pero sin embargo no lo ven bien este cambio. Se habla de que ya estaría, el acuerdo se habría hecho con anterioridad. Marcelo de la Cruz, Arbol Mundial.
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13: Un amigo me preguntaba, ¿cuál es el día más frío del invierno o el día más frío del año? 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Ese es el peor día, el día más frío del año, cuando dejamos de hablar a alguien, cuando dejamos de mirar a otra persona. Ese es el día más frío del año.
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0: 10 de la mañana con 6 minutos, como todos los días miércoles, el espacio de opinión, sí, está ya abierto. Está listo para que ustedes puedan ingresar y hacer conocer sus opiniones. Elijan, bueno, vaya que hay temas para elegir en el país, nunca faltan temáticas para elegir, ojalá fueran siempre la mayoría positivas, parece que no es así. Nuestros problemas habituales. Entonces ustedes pueden participar y pueden llamarnos para hacernos llegar. Hugo, bueno, voy a saludar inicialmente a mi compañero de trabajo. Hugo, ¿qué tal? ¿Cómo estás? Buen día, bienvenido.
1: Buenos días, Pedro Saúl, bienvenido a la gente.
0: Bueno, Hugo, antes de lanzar esto, entiendo que nuestras dos líneas, el 220-4057 y 220-4067, ya están habilitadas, las dos líneas.
1: Muy bien, entonces vamos a habilitar esas líneas, 220-4057, la línea 220-4067, ambas líneas. Repito, 220-4057, 220-4067. Pero tengo algo más, Pedro, para decirle a la gente que nos pueden seguir en la página de Facebook Herbol Periódico. A esa página usted, por favor, dele un like si quiere, pero síganos para que usted tenga la programación de las diferentes revistas, tanto en la mañana como en la tarde, y tener la posibilidad de seguirnos y dar su opinión también. Por favor, Herbol Periódico. Así nos va a encontrar. Está el logotipo de la radio y poder tener esta otra alternativa. No se olviden también que en el YouTube estamos como Red Herbol. Estas dos plataformas, ahí usted puede escribir y, por supuesto, comunicarse de esa manera, Pedro.
0: Sí, la primera que mencionaste es el Face, ¿verdad?
1: No.
0: Es el Face, la primera que señalaste del periódico.
1: Exactamente, estamos como Herbol Periódico. Herbol Periódico, así estamos. Usted se preguntará qué pasó con las otras cuentas. Bueno, son situaciones un poquito complejas de explicar, pero usted búsquenos en como Herbol Periódico, así nos va a poder encontrar. Y también estamos retransmitiendo esa página de Facebook en el periódico digital de Herbol. Ahí también usted sabe, sabemos que usted nos visita, ahí también estamos retransmitiendo. Pusimos el enlace para que usted nos pueda seguir.
0: Bueno, después de un buen tiempito, a ver, vamos a ver qué tal funcionan. Están habilitadas ya nuestras dos líneas fijas, antiguitas, clásicas de Herbol. Hay muchas personas que todavía tienen el teléfono y que les gusta llamar. 220-4057 y 220-4067. Para quienes quieran hacer uso de estas dos líneas fijas, nos pueden llamar. Pero también, como siempre, está habilitado un número de celular, 730-98204. Reitero, 730-98204 es este número de celular que nos contacta vía WhatsApp y Telegram. Usted agarra su teléfono, digita la opción de llamada, acá le contestamos y sale con su opinión. Lo puede hacer vía WhatsApp o también vía Telegram. Ahora, usted quiere escribir ahí al WhatsApp su opinión en un texto, lo hace también, nos envía el texto y acá lo leemos. ¿Quiere grabar su opinión en un mensaje de audio? Lo propio, graba su mensajito, no muy largo, minuto y medio o menos, mejor, y difundimos acá su opinión. Y finalmente la llamada, desde cualquier lugar de la ciudad de La Paz, de la ciudad del Alto, de cualquier provincia de La Paz, desde cualquier lugar del país o del mundo donde usted, compatriota, esté radicando, nos puede llamar. La gran ventaja que hoy en día ofrece la tecnología a través de lo que es el WhatsApp o el Telegram. Por lo tanto, puede comenzar a llamarnos, a participar. Requisitos para que usted opine. El tiempo, por favor, tómelo muy en cuenta. Minuto y medio para cada opinión. Sí, minuto y medio consideramos que es suficiente para todos por igual. Y el respeto mutuo que nos debemos. A partir de este momento están habilitadas nuestras líneas para que ustedes elijan la temática que más les interesa, sobre la cual quieren opinar o decir algo. Llámenos, usted nunca lo hizo, anímese, la democracia es participación. La democracia es levantar la mano y hacer conocer la voz. Porque si usted no lo hace, normalmente son otros los que van a decidir por usted. Y tarde es cuando uno se da cuenta. Reitero los números para participar. El número de celular, 730-98204. Esto vía WhatsApp y Telegram. Y nuestras líneas fijas, las de siempre en Herbol, 220-4057 y 220-4067. Dos líneas fijas habilitadas. Llámenos, participe, diga su palabra, que se escuche su voz y su opinión.
1: Bien, Pedro, ya tengo en el WhatsApp a un llamadito. Vamos a contestar directamente. Hola, muy buenos días. Hola, amigo, amiga oyente. Bueno, al parecer no nos escucha Pedro Sol, permíteme.
0: A ver, vamos a ver si internamente se puede hacer la conexión respectiva. Es una llamada por WhatsApp que hemos recibido al 730-98204. Si tenemos la conexión, bueno, perfecto, iremos adelante. Si no, le pediremos a nuestro amigo o amiga oyente que vuelva a intentar su llamada. Bueno, Hugo, estamos recibiendo ya los mensajes. ¿Tenemos a la persona?
1: Así es, vamos a intentar nuevamente. Hola, buenos días.
2: Hola, buenos días.
1: Buen día, su nombre, por favor. Adelante, tiene minuto y medio.
2: Gracias. Soy Hugo, aquí de las Cejas Blancas, y quiero dar mi opinión sobre el tema.
1: Adelante, lo escuchamos.
2: Ya, gracias. Primero, estoy muy feliz con el tema de que en Latinoamérica se están cambiando los colores. Esos rojos que estaban teñidos en toda Latinoamérica hoy día están desapareciendo, y eso me parece fantástico. Hay el problema en Bolivia. Hay un gobierno que es, el gobierno hoy día, que es de centro izquierda, podríamos decir, y hoy día le dicen que es de derecha. Y no cambia nada. Toda la estructura que usaba del masismo está ahí. Todo eso hay que cambiarlo. Es un trabajo gigantesco que debemos realizar los somos de derecha, pero lo aceptamos. Tenemos que hacerlo, compatriotas, sacar a todos estos zurdos de Latinoamérica de nuestra patria Bolivia, de la República de Bolivia. Gracias, Hugo.
1: Bueno, muchas gracias, Hugo, desde la ciudad del Alto. Tengo un audio que nos han enviado. Vamos a darle la bienvenida, como siempre, a todos nuestros amigas, amigos oyentes. Es, si no me equivoco, es Lorgio Campos. Lorgio, lo escuchamos. Adelante. Lorgio, le cuento que no tiene audio su grabación. Si usted puede enviarnos nuevamente, con mucho gusto vamos a recibirlo. A ver, vamos a recibir esta llamada telefónica. Hola, buenos días. Hola, hola, buen día. Vamos a ver, estamos comprobando.
0: Es una llamada a la línea fija, ¿no, Hugo?
1: Exacto, es una...
0: A ver. Ahí tenemos la palanquita que, de acuerdo al número de la línea, hay que irla moviendo, ¿no? Ya sea al 4057 o al 4067. Entonces, depende mucho de eso. Claro, hemos hecho unas adaptaciones técnicas acá para poder rehabilitar nuestras dos líneas. 220-4057 y 220-4067. Creo que no tuvimos éxito con la llamada, ¿o sí?
1: No, Pedro, no. Hay que todavía... tener algunos detallitos con la parte del teléfono, pero vamos a intentar.
0: A ver, ojalá que lo podamos solucionar rápidamente. Se supone que esas dos líneas ya están totalmente habilitadas para salir a consola y que pueden participar nuestros amigos oyentes. Parece que hay una persona que está ahí, pero creo que no nos escucha. Tengo esa sensación. A ver, veremos si vamos a poder superar eso.
1: A ver, ¿qué pasa en el WhatsApp? Hola, buenos días.
3: Hola, buenos días, Pedro Gómez.
1: ¿Cómo está, don Pedro? Es un gusto saludarlo. Buen día. Adelante, por favor.
3: Primeramente, para el programa, que este mes de julio sea de los mejores en el trabajo que tan de buena manera desempeño. En segundo lugar, otra vez ha salido al aire la noticia de los benditos autos chuto que consumen, y que nosotros somos los que pagamos la gasolina que estos autos consumen con los impuestos. La verdad que el año 2010 se nacionalizaron unos 50.000 chutos, ya esa vez había un estimado que había nacionalizaron sin ti, desde esa vez a la fecha, en este 500 a 600 mil autochutos que darían un buen ingreso al Estado, ¿no? Si se obra con una buena disposición económica, especialmente en favor del Estado, se podría recaudar unos 1.000.
0: Tenemos problemas con la señal de Pedro. Sí, don Pedro, no lo escuchamos. Parece que usted está en un lugar muy cerrado. A ver si puede completar, Pedro, su opinión. A ver, intentamos.
3: Nuevamente le digo que la nacionalización de los autos chutos podría darle al Estado unos 1.500 millones de dólares, porque se estima de que hay unos 500 a 600 mil autos chutos. Entonces, se tiene que aprovechar esto, porque igualmente estos autos chutos en las alcaldías del interior del país, yungas y demás cosas, pagan impuestos a los del tránsito, a las alcaldías, a todos, y igual nosotros pagamos esa gasolina con los impuestos. Esa es mi opinión. Bien. Muchas gracias.
0: A usted, Pedro, gracias por su participación, aunque la señal por el tema del internet estuvo un poco deficiente, pero logramos escuchar la opinión de Pedro Gómez. 10 de la mañana con 18 minutos, nos toca una pausita y al volver seguimos recibiendo sus opiniones.

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6: Son las 10:22 y tenemos participación en el WhatsApp. Y atención a este audio. Tomen en cuenta, por favor, amigos, amigas, oyentes, el tiempo otorgado es de 1:30. Le enviamos un fuerte abrazo a Eddie, que tiene esta opinión. Eddie, adelante.
7: Muy buenos días, estimado Pedro. Un saludo a todos tus radio, Herbol. La verdad, hemos pasado muchos días muy difíciles para la sociedad, tanto como los del alto y de la ciudad, en este caso de La Paz, ¿no? No solamente La Paz, Oruro, las provincias, todo eso en general. Pero seguimos escuchando las palabras racistas, ¿no? Las palabras donde dicen zurdos, izquierda, hay que desaparecerlos. Imagínense que la izquierda dijera lo mismo, que la derecha fascista, imperialista, que ha perjudicado tantos años desde 52 con Panzer, Goni, ahora con este presidente nefasto. O sea, sería pues una entre pelea entre ambos, un miramiento de odio. Entonces yo quisiera mucho que a las personas que siguen teniendo ese rencor, ese odio contra la propia sociedad, tengan la reflexión de cambiar. Hagamos esa reflexión. Como yo escucho los mensajes de Herbol, ¿no? Cada cuando dan sus tiempos de propaganda, hay un mensaje que lanzan ustedes, y eso es importante. De entrada a la reflexión, al entendimiento, a la comprensión. Y no caer a la ignorancia, como algunos señores.
6: Gracias, Eddie. Recordarte, querido Eddie, y a todos nuestros amigos oyentes, la participación es de 1:30. Para ser flexibles y no ser muy duros, pues unos segunditos más, pero pasar el tiempo no estaría bien porque hay gente que cumple con el tiempo, inclusive menos. A ver, vamos con este mensaje escrito que dice: buenos días, deseo opinar respecto a la entrevista del procurador del estado, quien falta la verdad o trata, dice, a ver, o trata de eludir la participación de la Procuraduría en el conflicto de Francesa, Sobose y la intermediación de Rodríguez Zapatero. Es decir, que la participación del entonces procurador masista Ricardo Condori fue evidente y activa, como se advierte en la entrevista con la representante legal de la Universidad San Francisco Javier de Chuquisaca el pasado viernes por Herbol, existiendo grados de participación como del exministro César Siles y otras autoridades del llamado consorcio de jueces. Gracias, los sigo por YouTube. Atentamente, José Luis Córdoba. Gracias, José Luis. La plataforma del YouTube es una muy buena alternativa cuando uno está en la oficina, está en la casa o en la o en algún lugar donde se pueda contar con el canal de YouTube. Les agradecemos. Usted nos encuentra, por cierto, a través de Red Herbol en el canal de YouTube. Tenemos a alguien en línea. Bueno, ustedes pueden llamarnos, por cierto, al 220-4057 y 220-4067. 220-4057 y 220-4067 son las líneas que están habilitadas. Vamos a ir a la línea 57. Hola, muy buenos días. Hola, hola. Buenos días.
8: Hola, hola.
6: Buen día, ¿me escucha bien?
8: Ah, hola, hola.
6: Hola, ¿me escucha?
8: Sí.
6: ¿Cuál es su nombre? Adelante, por favor.
8: Miguel Chino.
6: Miguel, tiene un minuto con 30 segundos, lo escuchamos.
8: Gracias, Pedro Saúl. Bueno, quería opinar sobre este gobierno que ahora nos está gobernando. Lamentablemente, toda la gente que antes trabajaba con el MAS, con el masismo, están todavía en las instituciones, y peor todavía con unos cargos tan tan fuertes, donde estos ya se han aprovechado 20 años robando. El gobierno está cometiendo el peor error de tenerlo a la misma gente. Los que están saboteando, los que están en los ministerios, todos se siguen reuniendo en la universidad. Todos se reúnen cada 15 días. Entonces, este gobierno tiene que tener cuidado y tiene que cambiar a otra gente. Ya basta, pues, de darles la mamadera a estos funcionarios públicos que ni siquiera atienden bien a la población. Muchas gracias.
6: Gracias, muchas gracias a Miguel Chino. Ramón Furía, lo escuchamos. Buen día.
9: Buen día de Dios. A la mañana en directo, un abrazo a Pedro, Saúl, al doctor Cho. Yo quisiera opinar, pues, ¿hasta cuándo vamos a tener que seguir soportando? Acá en Sucre, que estoy ya casi como dos, tres, ya voy al tercer mes, ya veo que estos últimos días se han incrementado las filas para comprar combustible, diésel, gasolina, y el servicio público de los minis han rebajado casi un 80%, un 20 o 25% no trabajan, mi estimado Pedro. No sé hasta cuándo vamos a tener que soportar estas cosas, las mentiras de nuestros gobernantes, mentira tras mentira nos tienen. En realidad es una vergüenza, una pena, cómo los choferes no están durmiendo en la intemperie, sin los servicios básicos, sin baño, sin ducha, nada, López, es una vergüenza. ¿Cuándo van a solucionar este problema de los combustibles, don Pedro? Un gran abrazo a usted, a su persona y a toda la masiva audiencia de Herbol. Un grande abrazo desde Sucre, con Ranulfo, don Pedro. Gracias. Siga adelante, don Pedro, con ese mismo ahínco que le caracteriza. Hasta luego, don Pedrito. Gracias.
6: Gracias, Ranulfo, por su audiencia. Usted se encuentra en Sucre. Le agradecemos de sobremanera este mensajito y nos vamos a ir a la pausa. Buenos días, Radio Herbol. Tengan buen inicio de mes. Quiero opinar respecto a las fiestas julias. Nuestra ciudad, como el Departamento de La Paz, tiene muchas necesidades respecto a las carreteras como los Yungas y todo el norte paseño. El gobierno, a la cabeza de Rodrigo Paz, y la gobernación tienen que desarrollar, invertir en el norte de La Paz, desarrollar la agroindustria, que es muy urgente y muy necesario para el Departamento de La Paz. Por favor, atentamente, Fernando nos ha escrito. Vamos a la pausa, enseguida estamos con más opiniones.
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0: 33 minutos, continuamos en nuestro espacio de opinión para que ustedes participen y nos llamen. Estamos reactivando nuestras líneas antiguas, las fijas, 220-4057, 220-4067, sí, vuelven esas líneas, ojalá que terminen de estabilizarse, y el 730-98204 habitual, número de celular que nos contacta vía WhatsApp y Telegram. Bueno, vamos a ver, Hugo, si tenemos ya alguna llamada.
1: Está Iván Campos en línea, Pedro.
0: Señor Campos, adelante con su minuto y medio.
2: Gracias, buenos días. Un saludo a los oyentes de Radio Herbol y a la producción de la revista. A ver, a los parlamentarios, a los legisladores, decirles de que me parece que se están olvidando llamar a elecciones o organizar las elecciones de los vocales, de los jueces que faltan del Tribunal Supremo, del Tribunal Supremo y del Tribunal Constitucional. Ya que se están pretendiendo nombrarlos a dedo a través de una ley especial, una ley extraordinaria. Pero la Constitución no dice eso, sino se tiene que ir a una elección. Por favor, señor parlamentarios, hagan su trabajo, por algo ganan más de 20,000, ¿no? Y no han querido rebajarse, por eso hagan, convoquen, organicen y de una vez vayamos a las elecciones y llenemos los cupos que faltan en ambas instituciones. Gracias, Radio Herbol. Muy buenos días.
0: A usted por su participación. Hugo, ¿tenemos algún mensaje, otro contacto?
1: Así es, tenemos un audio que vamos a reproducir. Es Ramiro que nos deja este mensaje. Adelante, por favor.
3: Muy buenos días, hermano Hugo, hermano Pedro. Pues, desearles éxitos y saludos. Gilata Guarachi, acotando a la versión de que se viene la nacionalización de autos chutos, qué pena realmente que se va a nacionalizar, ¿no? Pero si así fuera la situación de los autos chutos, estos autos chutos nunca debían de entrar a las ciudades. Debían de quedarse en sus comunidades o municipios que ahí van a nacionalizar. Y debían tener una placa muy particular estos autos y pagar la gasolina de 14 bolivianos, porque estos autos nunca entraron legalmente. Si así fuera, bienvenido, ¿no? Pero no pueden ser parte beneficioso de una cosa ilegal que ellos trajeron, así que el Estado tiene que evaluar bien esta situación. Bueno, nuevamente desearles éxitos al programa y saludos a todo el personal del programa de la radio. Gracias.
0: Gracias al Gilata Guarachi, que nos llamó para hacer conocer su opinión. Están habilitadas nuestras líneas para que ustedes nos llamen y participen. 220-4057, 220-4067, las líneas fijas que vuelven, sí. Y el número de celular habitual, el 730-98204, que nos contacta vía WhatsApp y Telegram.
1: Así es, vamos a recibir a Viviana. Buen día, adelante en el WhatsApp.
4: Buen día, señor Pedro. Buen día, señor Hugo. Gracias por el espacio y felicitar a todos los paceños que vamos a cumplir otro año más, pero también con una pena grande viendo cómo los bloqueadores han dejado las carreteras. Este fin de semana me fui a dar una vuelta por Copacabana y le comento que las carreteras están una pena. Siguen llenos de piedras, llenos de troncos, no sé cómo lo han hecho para traer esas cosas. Bueno, han estado financiados, dicen, ¿no ve? Pero bueno, alguna autoridad que está escuchando, vayan. Los mismos periodistas, ¿por qué no van y muestran esas cosas? ¿Cómo han dejado? ¿Cómo han hecho los bloqueadores? ¿Cómo hay esa...

0: No sabría decirle cómo se llaman, pero que ponen esos separadores en el centro de las carreteras. Todo eso está fregado, señor Pedro. Por favor, a ver, alguien que la autoridad que escuche, hagan algo por la paz y que los bloqueadores paguen por lo que hicieron y finalmente que se les cobren los impuestos. Muchas gracias y que tengan buen día.
1: Gracias, Viviana, por esa observación que ha hecho a las carreteras que están arruinadas, como usted nos manifiesta. Muchas gracias. Vamos a recibir un llamado telefónico. Ustedes tienen el 220-4057, 220-4057 y 220-4067. Hola, buenos días.
2: ¿Aló?
1: Buen día, ¿su nombre?
2: María.
1: María tiene 1 minuto y medio. Adelante, la
2: Gracias.
1: escuchamos.
2: No estoy de acuerdo yo con el paro judicial, porque verdaderamente me parece una injusticia esta situación y ellos conocen de esta palabra, han estudiado años que tienen que ejercer justicia en las personas que realizan allá, tienen problemas de todo tipo. Y verdaderamente, yo también lo he vivido, pero hace años tenía un problema a raíz de que yo hice un trámite en favor de la seguridad ciudadana, pero realmente los jueces no proceden con justicia. Verdaderamente ellos imponen, te imponen la injusticia. Sobre todo allá solamente reina me refiero al Poder Judicial, al órgano judicial. Ellos imponen sus veredictos, porque solamente para ellos, para la mayoría no puedo generalizar, pero como todos podemos escuchar en los medios de comunicación, hay denuncias constantes contra los jueces, fiscales y el personal que trabajan allá en el órgano judicial. Precisamente me quería referir que ellos solamente funcionan si uno les soborna con dólares. He escuchado exorbitantes sumas. Un caso le voy a citar, por ejemplo, los auríferos aquí en el Departamento de La Paz. He escuchado también en este medio, parece, o en otro medio de comunicación, que a un señor que trabaja con el que siembra, que trabaja, su rubro es, vive prácticamente de la cosecha de las flores.
1: Gracias, María. Se ha cumplido su tiempo. Tengo a la señora Ángela con este chat que nos ha escrito lo siguiente. Buenos días y felicitar a todos los verdaderos paceños y paceñas por nuestro mes aniversario. Agradecer por nuestra tierra bendecida, la cual tenemos que cuidarla de la minería destructiva y de las personas sin conciencia que queman, sin pensar el daño de contaminación de nuestra ciudad. Gracias y sigan con su programación de debates. Un abrazo y tengan un día de mucha paz. Reiteramos gracias a Ángela que nos ha escrito. Son las 10:41. Vamos a ir con este audio que nos han enviado y continúen ustedes, amigas, amigos, oyentes, a través de nuestras redes. En el caso del WhatsApp o el Telegram, el 730-98-204, ustedes se han ido acostumbrando por la necesidad de comunicar, de opinar, en fin. Entonces estará abierto siempre esta vía del WhatsApp o el Telegram. Grabación, llamadita o un mensaje de texto, que es el caso que Andrea nos ha enviado esta grabación. Andrea, la escuchamos. Adelante, por favor.
3: Buenos días, Radio El Bol. Rosario Andrea de la zona central. Bueno, esta vez me voy a dirigir a la cultura y al folclore. Tengo entendido que el 1 de agosto va a ser la entrada del Gran Poder. Y ahora mire, los ensayistas del Gran Poder que se han subido a los Andes ya mucho tiempo, claro, cada fin de año, son 2 meses que estas personas ensayan, y miércoles, jueves, viernes, y desde las 8 hasta la madrugada. Entonces sucede lo siguiente, que siguen viniendo a ensayar. ¿Cuánto siempre tienen que ensayar? Y además de eso, como pretexto le ponen en los ensayos y están con la borrachera hasta no sé dónde, y después todo un desastre en la calle porque no hay baños, no hay nada, y se hacen servir pues como si fuera ahí como si fuera pues un ornato público. Todo eso se tiene que sufrir. Mire, mi señora madre vive por ese sector. Yo tengo que tomarme la molestia para traérmelo a mi casa. Y pero cada vez que observo esa situación es insoportable. Yo no sé cómo esos vecinos viven. Tengo entendido que han mandado nota, dice, a la subalcaldía y a la alcaldía, pero están haciendo caso omiso. Está procediendo lo mismo que Iván Arias. Bueno, eso lo hizo, ese tipo lo hizo con premeditación, para que la ciudadanía paseña se esté embriagando y para que nuestra ciudad de La Paz no exista un desarrollo, porque eso influye mucho la borrachera. Y la cultura, ¿dónde queda? Qué vergüenza de la cultura y del folclore que estén permitiendo esa clase de sociedad, que estén embriagándoles a la juventud y demás cosas. Realmente esto llama la atención. Hay que reflexionar, hay que hacerlos reflexionar esto de la cultura. ¿Qué es lo que está pasando? Gracias.
1: Un minuto con 30 segundos exactos que ha participado o ha grabado Andrea. Muchas gracias. Son las 10 con 44 minutos. Voy con este mensaje escrito. No olviden que pueden ustedes también escribir sus mensajes en Herbol Periódico. Es nuestra nueva plataforma, o nuestra nueva cuenta, perdón, en el Facebook. También en el YouTube, Red Herbol. A ver, ¿qué dice en el WhatsApp este mensaje? Buenos días, Radio Herbol. Escuchando al señor que habló de los autos chutos que deberíamos de pagar la gasolina a 14 bolivianos. Los que tenemos autos indocumentados no tenemos ningún problema en pagar ese precio, porque aquí, en Los Yungas, trabajo es lo que hay y tiempo es lo que falta para hacer fila para combustible. Aquí a la gente le gusta trabajar, no como los masistas, laristas, bloqueadores. Saludos, nos dice este mensaje, y le agradecemos, no sin antes decirle que puedan identificarse. Sería muy saludable a quienes nos envíen audios o también un mensaje escrito. Déjenos su nombre y apellido, mucho mejor todavía. Vamos a ir a la pausa, son las 10 con 45 minutos.
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1: Son las 10:48, las dos líneas fijas, 220-40-57 y la línea del 220-40-67. Y por supuesto, la línea del WhatsApp o en el Telegram, el mismo número, 730-98-204. 730-98-204 es el número de WhatsApp. Voy con este llamadito en la línea 57. Buenos días. Hola, buen día.
2: Buenos días. Yo quisiera decir a mis compatriotas.
1: Antes, por favor, díganos su nombre, de dónde nos llama y adelante.
2: María Tapia.
1: Es un gusto, María. Adelante.
2: Yo quisiera decir a mis compatriotas que he escuchado decir que son los originarios, son dueños de esta tierra y eso es necedad. Porque este mundo ha sido creado por Dios y es pertenece a Dios. Él dijo en Aymara, él les dijo, en este mundo entero vívanse con todo el corazón, y amaos unos a los otros. También Jesucristo, cuando ha muerto hace más de 2000 años, cuando ha venido a enseñar, y lo mismo nos ha enseñado, que todos debemos respetarnos, debemos querer. Es creación de Dios este mundo entero, y todo lo que existe en este mundo entero es creación de Dios, y todo es todo lo que existe, y en el universo mismo hay otros mundos para nosotros, y tanto tiempo estamos dando vueltas y vueltas nosotros aquí, y hemos sido gringos, hemos sido empresarios, deben ser agradecidos la gente que vive en el campo, que tiene terrenos, porque no pueden, no están tomando oxígeno malo como en las ciudades, porque todo está contaminado en las ciudades grandes, ¿no? Pero en el campo se vive mucho mejor.
1: Gracias, muchas gracias por su palabra, su opinión y su tiempo y llamarnos a la radio. Son las 10 de la mañana con 51 minutos. Voy con este audio que nos han dejado en el WhatsApp.
3: Buenos días, Radio Herbol. Acá Marcelo Condori, mandando esta opinión. A agradecer por el espacio que nos dan para poder manifestarnos cada miércoles de la semana. Quiero manifestar respecto al turismo acá en la población de Tiahuanaco, que lamentablemente está muy, muy caído, agobiado de tantos días de bloqueo. Y definitivamente, aquí me voy. El efecto después de esos 50 días que ha encaminado este sector de la COP, de la Tupac, ¿no?, y algunos señores de la Simaco y la misma Cacoten aquí en Tiahuanaco, considero y digo que debe ser sancionado como corresponde. No puede haber impunidad ante estos señores atrevidos que definitivamente han coartado y odian al desarrollo del país y del departamento de La Paz. No puede haber impunidad, eso es lo que manifiesto, y tienen que responder con la justicia, con mano dura, lo que dice la Constitución. Aquí no hay nada que se puede negociar, aquí no hay nada de impunidades, y eso es mi opinión. Saludos a todos.
1: Son las 10:52. Muchas gracias por su opinión. Voy con este otro mensajito. A ver, ¿qué nos dice nuestro amigo que nos ha escrito? Ángel. Buenos días, Radio Herbol. ¿Cómo estamos? ¿Podríamos estar mejor? Somos apenas 12 millones de bolivianos, pero en nuestro territorio podemos caber 100 millones. Lo irónico es que hay bolivianos sin casa, sin tierra, y no es culpa del imperio tampoco, de los terratenientes. Lo mismo pasa en lo económico. Tenemos tanta riqueza y millones de pobres y pocos ricos, en su mayoría políticos ricos. ¿Cuál es la causa? 50 años de democracia y no hemos aprendido a elegir. Elegimos a quienes nos ofrece algo a cambio del voto. No aquilatamos los planes de gobierno, menos calificamos con madurez a los candidatos. Las comunidades originarias están más con odio, envidia y resentimiento, culpando al otro. Ahí está el error fatal que nos lleva a esta situación de pobreza y atraso. Nosotros cambiemos y cambiará Bolivia para bien de todos. Ángel Calizaya, desde Yungas, Paraíso Paseño, nos dice, gracias Ángel, un fuerte abrazo. 10:54, la línea fija está habilitada. Bueno, son dos líneas, 220-40-57 y 220-40-67. Ustedes nos pueden llamar como solía ser la costumbre, y poca participación esas veces en el WhatsApp. Pero a falta de las líneas fijas, bueno, la gente ha ido, bueno, aprendiendo, acercándose un poquito a esta plataforma de comunicación como es el WhatsApp o el Telegram, y nos ha ido enviando sus mensajitos. A ver, Bartolomé, lo escuchamos. Adelante.
4: Buenos días a Radio Erbol y Pedro Saúl. Emilio Linas les habla, persona consejera. En estos 53 días de bloqueo a la ciudad de La Paz, nadie habló por nosotros, las personas consejera. Ha sido complicado para nosotros el conseguir, por ejemplo, la carne de pollo, porque mientras los vecinos cosían, nosotros acudíamos lentamente a comprar, y al llegar ya no quedaba para nosotros nada. Y tengo entendido que algunas personas consejera se pasaron estos 53 días comiendo pan duro. Y el vicepresidente y el defensor del pueblo se preocuparon más de hablar de los bloqueadores que de los derechos humanos de las personas vulnerables, como somos las personas con ceguera. Y para el colmo, el dirigente de la COP, si no me equivoco es Argollo, gana 1.300 por día y nosotros tenemos solamente 20 bolivianos del bono que el Estado nos otorga, y estos 20 bolivianos no alcanza para una familia de 5 personas.
1: Son las 10:56. Vamos a ir a la línea 57-220-40-57. Hola, hola, buen día.
5: Hola, buen día, Rol.
1: Es un placer. Su nombre, por favor.
5: Edmundo.
1: Edmundo, adelante, tiene este minuto y medio.
5: Ya bien, quería también resaltar de que los bloqueos no pueden quedar impunes. Realmente es algo que se tiene que sancionar y que no tiene que volver a ocurrir semejante desastre que nos ha dejado toda la República. Prácticamente estamos en la ruina y esto nos va a costar trabajo levantarnos, y eso no puede ser. Esto no puede quedar impune. Todos, hasta los dirigentes de las juntas de vecinos que han empujado y obligado a la gente bajo amenazas, los dirigentes sindicales comunales de los AIUS, qué sé yo, todos ellos tienen que pagar, porque no puede ser que nos hagan semejante daño, y ahora nos está costando trabajo, ni siquiera hay combustible, ni siquiera hay diésel, todo un desastre. A esos hermanos que estaban en el campo, transportistas bloqueados, un desastre, no puede ser. Espero que de aquí adelante sentemos la mano, como se dice vulgarmente, pero esto no puede volver a repetirse. Muchas gracias, Herbol.
1: Gracias, Edmundo. Un fuerte abrazo. Vamos a ir a las noticias de la hora, no sin antes dar lectura a este mensajito que nos han enviado a 730-98-204. Dice: yo también pido sanción para los que se robaron el dinero de la gasolina, sanción para los que se robaron las cajas de Marcet, sanción para los dueños de las narcomaletas, etcétera, etcétera. A la sanción para las narcomaderas, nos dice este número de contacto. Es Julio. Gracias, Julio. Te agradecemos de sobremanera. Estamos a un minutito, Pedro Saúl, agradeciendo a la gente que se va comunicando.
6: Todavía nos quedan algunos mensajes.
1: Hay algunos, Pedro Saúl.
6: A ver, vamos a procurar, después de las noticias de la hora, difundir todavía los mensajes que nos lleguen. No queremos que ninguno se quede sin que lo podamos conocer.

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9: Es la hora 11 en punto.
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10: El Colegio de Abogados de Bolivia rechazó amenaza de paro del órgano judicial y la recuerda que es causal de suspensión. El Colegio Nacional de Abogados de Bolivia rechazó la amenaza de paro por parte de las máximas autoridades del órgano judicial y recordó que la legislación vigente establece como falta grave y causal de suspensión el propiciar huelgas o suspensiones de actividades jurisdiccionales. El pronunciamiento se da después de que autoridades judiciales advirtieron con un paro nacional escalonado si el gobierno no atiende su demanda de mayor presupuesto. El Colegio Nacional de Abogados de Bolivia reconoció que la Administración de Justicia enfrenta una crisis estructural marcada por la insuficiencia presupuestaria, la sobrecarga procesal, las limitaciones tecnológicas y la demora en reformas, por lo que consideró legítimo que el órgano judicial reclame al Estado mejores condiciones materiales, financieras y normativas para cumplir su función constitucional. Tras la advertencia de un paro de autoridades judiciales, en entrevista con Herbol, el Procurador General del Estado, Hugo César León, informó que están abiertos al diálogo para atender sus demandas. Escuchemos sus declaraciones.
11: Porque nosotros como Procuraduría, el día de ayer hemos indicado es que estamos prestos a poder intervenir, a poder intermediar, a poder abrir todas las instancias de diálogo, todas las instancias de consenso para que estos temas se resuelvan hablando, se resuelvan en mesas de concertación, en mesas donde hay que poner todos los elementos sobre la misma para poder obviamente encontrar la salida más más correcta, más óptima en beneficio del pueblo boliviano y dejarnos de amenazas.
10: En el Chapare, Humopar encontró armamento de grueso calibre durante un operativo antidroga.
12: Gracias, buenos días. Así es, desde Cochabamba con más información. En las últimas horas, luego de retomarse las actividades de la unidad móvil de patrullaje rural Humopar Trópico en la región del Trópico de Cochabamba, esta unidad antinarcóticos logró la destrucción de 16 fábricas de droga, además de un laboratorio de cristalización de cocaína. Además, en estos operativos lo que llamó la atención fue que se encontraron más de 7 armas de fuego de largo alcance, entre ellos armamento de última generación, además de municiones, incluso también radiotransmisores. Con esta información, retorna a estudios.
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10: Del portal Infobae, venezolanos obligaron a un policía a entregar dólares hallados entre los escombros que dejó el terremoto. 4 policías fueron detenidos en Venezuela acusados de apropiarse de bienes económicos encontrados entre los escombros de edificaciones derrumbadas en el estado de La Guaira, región próxima a Caracas y la más afectada por los terremotos registrados la semana pasada, según reportaron autoridades. Los agentes pertenecían al Cuerpo de Investigaciones Científicas Penales y Criminalística y fueron expulsados de la institución. El comunicado oficial indicó que serán presentados ante los tribunales.
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5: Vamos a nuestro menú mundialista para este miércoles. Atención, miércoles primero de junio. A partir de las 12 horas van a jugar Inglaterra frente a República del Congo. De aquí va a salir el rival de México que ayer clasificó a octavos de final. El otro partido, 16 horas, vamos a tener Bélgica frente a Senegal. No te lo puedes perder, 16 horas ese cotejo. Y va a jugar de local 20 horas. Ojalá que no haya ningún problema de clima, ni tormenta, ni nada por el estilo. Estados Unidos va a enfrentar a Bosnia, 20 horas va a ser ese cotejo. Es nuestro menú futbolero mundialista para esta jornada. Marcelo de la Cruz, Herbol Mundial.
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13: Un amigo me preguntaba, ¿cuál es el día más frío del invierno o el día más frío del año? Creo que el día más frío del invierno y del año es cuando dejamos de sonreír, cuando dejamos de encantarnos con la vida, cuando abandonamos la esperanza, cuando nos enojamos con la vida. Ese es el peor día, el día más frío del año, cuando dejamos de hablar a alguien, cuando dejamos de mirar a otra persona. Ese es el día más frío del año.
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14: Son las 11:06. Hugo, vamos a dar paso a los mensajes que nos han llegado. Y si todavía usted quiere escribirnos o participar, lo puede hacer. Tomamos estos minutitos más de esta hora para que ustedes nos llamen. 220-4057, 220-4067 o 730-98204 y puedan participar.
15: Muy bien, así es. Ya tengo en línea a quién. Hola, buen día.
16: Buen día, habla Arturo Borda de la ciudad de La Paz.
15: Lo escuchamos, tiene minuto y medio.
16: Muchas gracias. Bueno, hoy día en la Plaza Murillo cantaban el himno a La Paz, pero muchos no sabían ni la letra. Y es pues deplorable de que muchos de otros departamentos vengan a representar a nuestro departamento y a nuestra ciudad también. ¿Por qué no hay una indemnización o un resarcimiento por los 53 días de esclavitud que nos han tomado esta guerra política? ¿Por qué el gobernador, alcalde, brigada parlamentaria, asambleístas departamentales, concejales, diputados, senadores por el Departamento de La Paz, por qué no inician una indemnización, un resarcimiento a la COP, al Estado Mayor del Pueblo, que es el Chapare, a Evo Pueblo, a Tupac Katari, a Bartolinas, a Interculturales, a toda esa juntucha, a toda esa pandilla que ha hecho de La Paz un botín de guerra? También, ¿por qué no hacen tampoco un juicio de responsabilidades a este gobierno de Rodrigo Paz por omisión, por no acatar lo que se le ha pedido también en los cabildos de un estado de excepción? Entonces nosotros somos las víctimas y tenemos que pedir una indemnización, porque es también el mes juliano y tenemos que tener mucho progreso y prosperidad para todo el departamento. Gracias, hasta luego.
15: Gracias a usted. En el canal de YouTube dice lo siguiente, bueno, nos mandan saluditos, gracias a Jessica Averanga, que está en línea en el YouTube, también a Oscar Santiago Cano Jurado, gracias a Oscar, a Trinidad del Carpio, dice excelente explicación, a Nelson Huanca, también le enviamos un fuerte abrazo. y también a Ranulfo Uría, que se hace presente en el YouTube. Gracias, Ranulfo, y a toda la gente que se comunica. Tenemos en línea. Hola, buen día.
17: Buen día, habla Maribel Rivera de Miraflores.
15: Muy bien, gracias por llamarnos. Adelante, por favor, tiene este minuto y medio.
17: Contra esa gente mala que siempre quiere el mal de Bolivia. Han hecho tanto daño que han forzado a que el dólar suba. Y es de sentido común que las narcomaletas, las narcomaderas, todo ese mal que sigue saliendo, sigue cayendo, los autores son del MAS, porque no creo que en 6 meses se teja una red tan grande de narcotráfico. Y deberían los bloqueadores resarcir e indemnizar a esas personas de los camioneros. Sería muy justo. Muchísimas gracias por el espacio. Hasta luego.
15: Gracias. Muchas gracias por su participación. Vamos a ir a la otra línea. Hola, buenos días. Bien, 220-40-57, 220-40-67. Son las dos líneas que están habilitadas. Este mensaje en el WhatsApp dice: buenos días, Herbol. Nos saluda y le agradecemos. Y también nos envían este audio al señor Yujra. Adelante, lo escuchamos.
18: Muy buenos días, don Pedro. Le hablo de aquí, provincia de Subyunga, Sasunta. Quería decirle de que por favor infórmenos pues sobre la ley de que está de la electricidad, que ayer creo que ha lanzado el PAS un decreto, ¿no ve? Y que ustedes como medios de comunicación nos puedan informar sobre la electricidad. No estamos muy informados, pero parece que es para que suba la electricidad. Don Pedro, y saludos a la programa.
14: Hasta donde sabemos, es un decreto que no establece el aumento de las tarifas de la energía eléctrica o de la luz, como decimos. No. Fija otros parámetros precisamente para evitar que, producto de la flexibilización del dólar y la situación económica, puedan superarse barreras que impliquen el aumento del servicio de energía eléctrica para los ciudadanos. Una cuestión mucho más técnica, ¿no? Pero entiendo, y lo vamos a confirmar, por supuesto, que no implica un aumento en el monto de las tarifas de la energía eléctrica para la población.
15: Ayer me preguntaron sobre eso, Pedro, sobre en tu factura de agua ya te ha subido el precio. Bueno, yo tuve que ser sincero. Bueno, yo pago, por ejemplo, 10 bolivianitos, Pedro, el del tema del agua, 10 bolivianos. No sé cuánta gente tal vez usa un poquito más. Bueno, ahí la explicación a nuestro amigo oyente. Gracias. Estamos en línea. Hola, buen día. Vamos a ir con la otra línea. Vamos a ir a la línea 57. Hola, hola, muy buenos días.
19: Hola. Buenos días.
15: Buenos días. Su nombre, por favor.
19: Osvaldo, aquí del Alto, señor Hugo, buenos
15: Osvaldo,
19: días.
15: Osvaldo, un gusto de tanto tiempo desde Nuevos Horizontes, si no me equivoco. Adelante, Osvaldo.
19: Habitantes de Bolivia, tenía una pequeña inquietud. La justicia debe y tiene que responder pues al planeta, y la justicia responde a las leyes, y también funciona pues con presupuestos, y también deberían mejorar con estos presupuestos de todo el sistema penitenciario, de acuerdo al tercer milenio. Muchas gracias, Radio Herbol. Hasta luego.
15: Gracias, Osvaldo. Desde el Alto se ha comunicado con nosotros y le agradecemos. Son las 11:13. Vamos a la línea 220-40-67. Hola, buen día.
20: Buen día.
15: Buenos días. Su nombre, por favor.
20: Guillermo Rodas.
15: Guillermo, adelante. Lo escuchamos.
20: Mire, el estado de excepción realmente no sé qué alcance tiene, porque no se siente nada. ¿Qué restricciones hay? Están igual caminando entre 3, 4, los bares están abiertos hasta tarde. En realidad no sé cuál es el alcance de esto, cuáles son las restricciones. Deberían de ser muy claros ante esto. Muchas gracias.
14: Creo que eso quedó clarificado, y lo dijimos también acá en Herbol en su momento, a través de entrevistas con autoridades, ministros de Estado, lo hicimos como corresponde. Este estado de excepción está centrado y dirigido exclusivamente a la prohibición de bloqueos de carreteras. No es un toque de queda. No hay toque de queda. Es decir, en la noche usted puede circular tranquilamente con 2, 3 amigos, 5, 6 familiares, lo que fuera. Están funcionando con total normalidad las discotecas, centros nocturnos, restaurantes, conciertos y todo lo demás. Incluso hasta una manifestación de protesta podría darse siempre y cuando eso no implique bloquear avenidas y calles en La Paz, lo dijo el ministro de Defensa, Ernesto Justiniano, con quien conversamos la semana pasada acá en Herbol y le hicimos esa pregunta. Por lo tanto, queda clarificado, querido oyente, no es un toque de queda, o sea, no es un estado de excepción con toque de queda. Usted puede circular hasta las 11, 12, 1, 2, 3, 4, 5 de la mañana si gusta, no hay ningún problema. Los centros nocturnos están totalmente abiertos. Usted puede circular entre 2, 3, 4, 5 personas. Obviamente usted no puede portar armas de fuego. Lo que establece con absoluta precisión este estado de excepción y está dirigido exclusivamente a eso es a prohibir el bloqueo de carreteras, calles y avenidas. Expresamente. Es el fundamento central que tiene este estado de excepción. Por lo demás, todos los demás derechos de los ciudadanos no fueron limitados.
15: Muy bien, vamos con Pedro Condori. Antes de la pausita, Pedro, lo escuchamos.
2: Muy buenos días, me llamo Luis El Alto.
15: Lo estamos escuchando, Pedro, adelante, siga.
2: Quiero expresar algunas situaciones de este delicado momento que pasamos, ¿no? Porque el bloqueo nos ha perjudicado mucho, mucha gente no se da cuenta, es obligado, desde luego. De todas maneras, yo creo que Bolivia es el que ha perdido. También escuché de que va a haber un bono, creo, de 1000 bolivianos, si no me equivoco, pero creo que sería darle un premio a los bloqueadores, porque ellos son los primeros que van a cobrar, yo creo. Ese dinero debería ir a los arreglos de los caminos que han destrozado. Es una sugerencia que hay. Otra cosa que quiero decir es de que a veces hay dineros que han encontrado, ¿no? Y no se sabe dónde va, no transparente al gobierno, dónde va ese dinero, especialmente el narcotráfico, encuentran muebles, inmuebles, movilidades, y dónde va, no se sabe, es que los policías los que administran de pruebas se lo llevan, ¿no? Ya desmantelado se lo ve, entonces eso debería haber un control, porque ese dinero puede ir a un colegio, a un hospital, si se economiza, ¿no? Entonces yo creo que eso también habrá que transparentar, señor periodista, ¿no? Y hay muchas, tantas cosas que se puede hablar, ya lo han dicho mucha gente, entonces es una preocupación. Le falta una administración buena, con gente idónea que esté en el gobierno para que sea todo transparente, ¿no? Nos falta transparente, nos falta conciencia, todo es corrupción, es que en el gobierno más pasado peor todavía. Entonces, espero que también, a través también escuche las autoridades, ¿no? Que se pongan, como dice vulgarmente, las pilas y que empiecen a trabajar. Hay muchas cosas que hay que controlar, estimado periodista. Esa sería mi sugerencia.
15: Gracias a don Pedro Condori por su comunicación y también por su tiempo.
14: Hacemos una pausita. No sé si tenemos algún mensaje más por ahí, Hugo.
15: Sí, hay un par de...
14: Bueno, entonces mensajitos. Eso, al volver de la pausa, los mensajitos y si alguien más quiere participar, pero con todo gusto.
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4: 11 de la mañana con 20 minutos. Y si los oyentes, la audiencia, quiere opinar, que opinen, pues. No vamos a coartar su derecho. Siguen escribiendo, llamando, si se puede, pero cómo no, con todo gusto. Si una de las tareas de un medio también es escuchar a la gente, lo que opinan, ¿no? Hugo, si hay mensajitos de texto, tal vez de audio o alguna llamada por ahí, también la podemos recibir. Hoy hemos puesto en marcha nuevamente, diríamos ya de manera formal, nuestras dos líneas viejitas, antiguitas, clásicas, fijas, como se llaman, 220-40-57 y 220-40-67, habilitadas las dos líneas, y el celular de siempre, el 730-98204.
5: Vamos a recibir este audio que nos han enviado desde Cochabamba. José Jerónimo, adelante, lo escuchamos.
6: Hola, buen día, Radio Herbol. Soy José Jerónimo Poma, de una comunidad del departamento de Cochabamba, provincia de Pacarete, Chitolique, comunidad Tuturane. Les felicito a ustedes, a todos los trabajadores en Radio Herbol, igualmente. Ustedes nos informan y todos que tenemos nosotros, pero los campesinos que bloquean, dicen, ¿no? Entonces, sobre eso yo quisiera opinar. Los campesinos en mi sector no saben de qué están bloqueando, solo como ves la hacen los que quieren manejar, ¿no? Es que quisiera que se sepan, porque no hay ningún pliego petitorio de nosotros. Ellos en cada año es eso, como sería un costumbre ya cada año en esas épocas. Sería muchísimas gracias.
5: Gracias a José Jerónimo Poma desde Cochabamba, provincia Tapacarí, distrito Lique, comunidad Juturani. Le enviamos un fuerte abrazo. Gracias, José Jerónimo. Realmente apreciamos su llamado telefónico, como el de Vidal. Vidal, buenos días. Bienvenido. Lo escuchamos.
7: Buenos días. Yo quisiera dar la siguiente opinión. En cuanto, por ejemplo, el asunto de la gasolina. Dígame, los minibuseros están haciendo cargas, recargas sobre recargas. Cargan, van a descargar a su casa, qué sé yo. Pero yo doy la siguiente sugerencia. ¿Por qué no se implementa la carga día por medio? Por decir, placas impares hoy día, placas pares mañana. O sea, en esa forma ya todo. Yo sé que yo también he sido minibusero. En un día no se termina un tanque, caballero. No se termina. Dos días se termina un tanque. Así que yo quisiera dar esa opinión. Que no sé para qué, que besiza ni que es nada. En los surtidores mismo, como les digo, hoy día placas impares, mañana placas pares. Así, día por medio. Entonces eso sería un control bastante minucioso. Como le digo, en un día no se termina pues todo el tanque en un minibusero, y mucho menos todavía en los particulares. Así que yo doy esa opinión.
4: Gracias a nuestro amigo oyente, gracias por su opinión. Siempre, siempre resulta interesante escuchar las ideas, opiniones que lanzan nuestros oyentes. Seguimos recibiendo, sí, porque ustedes llaman, opinan, están llamando a las líneas fijas, al número de celular. Y bueno, qué mejor para nosotros que ustedes quieran participar, estén presentes. Lo hacemos con mucho agrado.
5: Vamos a recibir a José Martí. Muy buenos días, José, adelante.
8: Sí, hola.
5: Buenos sí, sí. días.
8: Bienvenido. ¿Me escuchan? Muy buenos días. Bueno, deseo hacer alguna observación bueno, que antes le llamábamos hermano, que ahora ya no, a don Evo Morales Aima. Y en especial para dos vecinos de la 12 de octubre que constantemente llaman. Y bueno, parece ser que lo endiosan a este Evo Morales, que tanto daño ha hecho a Bolivia. Él dice vende patrias a los neoliberales. Pero ellos, los demás, han sido los saqueadores de Bolivia. Todo, hasta el oro que teníamos, lo han saqueado. Y eso no se conocen. Yo quisiera decirle a don Evo, de principio no hace ningún respeto al juramento que ha tenido como presidente. No ha respetado ni su propio lema de patria o muerte. No ha respetado su propia constitución que la ha aprobado. En realidad fue un hombre muy funesto. Él podía haber pasado la historia muy bien, tranquilamente, como él decía, que cuando iba a dejar de ser presidente, iba a abrir su pensión en el Chapare con su quinceañera. Entonces, ya ha terminado este señor Evo, que ya no moleste más, que nos deje vivir en paz. 53 días de bloqueo que hemos tenido. Espero que las autoridades y la justicia le caigan. Muchas gracias, hermano Saúl. Sigan adelante.
4: Gracias a nuestro amigo oyente.
5: Martín.
4: Martín, gracias por tu participación. Esto no para, Hugo. Ya paramos ahí. Siguen las llamadas, mensajes.
5: Tengo todavía mensajitos en el WhatsApp. Está Efraín. Lo escuchamos. Adelante, por favor.
9: Hola, Hugo. Buenos días. Pedro Saúl, buen día. Amigos de Radio Rol, buen día. Efraín Loaiza, trabajando por la zona de Sopocachi, residente de la Ciudad del Alto. A ver, quiero referirme con respecto al tema de la subida del dólar. Mucho escándalo, mucha bulla por parte de los dirigentes de los sindicalizados, ¿no? Los choferes. Es una pena. El dólar hace rato ya que no cuesta a 6.96 bolivianos estaba, ¿verdad? Entonces, los repuestos ya se han ajustado al precio referencial del dólar, hace tiempo ya. Y yo lo había dicho en los TikToks que hago, ¿no? Una junta homocinética de dirección que compraba para mi auto, 100 bolivianos costaba, ahora cuesta 180, 200. Un amortiguador 170 que costaba, ahora cuesta 300, 320, 340. Entonces, los repuesteros no tienen por qué subir el precio de los repuestos y los choferes tienen que pensar antes de hablar. No tienen por qué subir el pasaje. Los taxis, radiotaxis, hace tiempo también que hemos hecho el ajuste de nuestras tarifas y no podemos ser abusivos, no hay que ser abusivo. Por eso yo le pido a las bases de los choferes sindicalizados, de una vez cambien esas dirigencias que hasta el día de hoy no reclaman, no piden, no le dan fuerza para exigir dónde están los 16 millones del peaje que tenía que ser para el tema salud para todos quienes trabajamos en el volante años. Solamente eso, muchas gracias, que haya días mejores para nuestro país y a seguir adelante trabajando, nada más que trabajando y a superarse también en la medida de nuestras posibilidades.
5: Gracias, Efraín, por enviarnos ese mensajito. Solo les mando un fuerte abrazo virtual, mis amigos del Bol, nos dice Amalia. Y en el periódico, mejor dicho, en el Facebook, donde tenemos una nueva, un nuevo perfil, y usted nos puede encontrar como Herbol Periódico. No somos muchos porque estamos comenzando, así que puede usted ser amigo de Herbol Periódico, así usted nos va a encontrar. Es el caso de Shirley Coca, por ejemplo, que nos saluda, al igual que Nelson Huanca, Jocelyn Agnota, Ita Egenic, Aita Violeta Vera y Carlos Beach, que dice lo siguiente: Carlos, tengo una observación a los medios televisivos en general. porque solo muestran imágenes de la ciudad de La Paz. Creo que este 16 de julio aglutina a las 20 provincias. Es hora de mirar a todo el departamento de La Paz, porque sabemos que existen intereses regionales que no quieren tener competencia, no quieren que se desarrolle la agroindustria en La Paz. Rodrigo Paz, Luis Revilla, César Rockweiler y Eliezer Roca, todos juntos, unidos, transformar el departamento paceño para mejores días para todos. Por favor, señores del gobierno, también La Paz es Bolivia. Es cierto, Pedro Saola, he visto a mucha gente confundida de solamente Lilimani, La Paz, y dice felicidades. No, ese es el 20 de octubre, por decir, ¿no? El 20 de octubre, donde se celebra simplemente a la ciudad de La Paz. Tienes razón, Carlos Bits, de decir que son de las 20 provincias. Las 20 provincias se les dice paseños y paseñas.
4: No es la fundación solo de la ciudad de La Paz,
5: ¿no? No, no solamente.
4: Bueno, entonces, Hugo, ¿hay más o no hay más?
5: Sí, sí, Pedro.
4: ¿Hay más?
5: Por ejemplo, dice...
4: ¿Pero qué les pasa a los oyentes? O sea, hoy día se han destapado y todos se han levantado a llamar.
5: No, no llamar
4: exactamente. A participar.
5: A participar. Si es el caso del periódico, Herbol Periódico, perdón, así está el nombre de esta nuevo perfil de Herbol, Martín Escobar Flores solamente pone aplausos, como también el señor Pinto, gracias al señor Pinto, y a Violeta Vera, gracias a ellos que son parte ya de Herbol. Estamos creciendo recién, de a poquito, Pedro Saúl. Esto creo que nació el día de ayer, así que a la gente les agradecemos.
4: Bueno, si me dices que hay más mensajes, ¿no?
5: Sí, acá
4: ¿tienes
5: tengo...
4: ¿Tienes más mensajes? Hagamos la pausa
5: ya.
4: Y al volver esperemos ya cerrar.
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De Sánchez de Lozada y las compras con sobreprecio y engordar sus bolsillos y con el debido respeto, pero los chapacos son unos vivísimos para devastar el gobierno y engordar sus alforjas con dinero mal habido. El señor Lescano nos ha escrito, le agradecemos su preferencia y el que haya tenido el tiempo de poder enviarnos su mensaje. Gracias al señor Juanca Nelson en el canal de YouTube. Le agradecemos también a Del Carpio. Del Carpio dice excelente programación. También nos hace referencia la señora Averanga. Gracias en el canal de YouTube. Voy revisando justamente, Pedro, para que no me quede nada. A Beymar Román Solís, saludos, escucho todo el día. Gracias, Beymar. Bueno, como habrás notado, hemos cambiado del perfil en el Facebook. Estamos ahora como Herbol Periódico. Te enviamos, Beymar Román Solís, un fuerte abrazo cariñoso al señor Martín también y a quienes se van comunicando. De momento no encuentro más. No tengo más en el Facebook. Ese es ahora el perfil, amigos oyentes. También en el canal de YouTube. Eso es todo. Les agradecemos. Gracias a la gente que se ha ido comunicando tanto en el WhatsApp como también en el Telegram. Bueno, acaba de llegar este mensajito. A ver qué dice. Buenos días, Herbol. Saludos a Pedro, Saúl y al equipo de la radio. Quería solamente hacer notar algo que no se ve muy importante respecto a las consecuencias sanitarias de las colas en los surtidores. Todas las calles y avenidas, sin excepción, donde se formaron las filas, se volvieron mingitorios y muladares, y los parques y áreas verdes próximos. Que la alcaldía ni considere la limpieza de las calles en cuestión. Es lamentable. Por las colas no voy a responsabilizar a los choferes, pero sí son responsables de otra cuestión muy preocupante. En realidad, dice, estos señores del transporte público, sobre todo, tienen lugares donde en su baño y basurero. Ejemplos, por donde vivo, el distribuidor y alrededor de la Avenida Perú, los minibuses que paran en el puente de la Avenida Perú para ir a El Alto, al frente del Colegio Liceo Francia, la avenida que sale del puente Ferro Beni, calle Cabo Juan, dice, Avenida Chacaltaya, cerca de la fábrica Princesa, entre muchos otros lugares que de seguro están en toda la ciudad, estos señores paran su vehículo, se van hasta la puerta de atrás y orinan en su llanta trasera, del lado de las aceras, y se van impunes. Los olores son nauseabundos. No puedo creer que esto no se note y sea tema urgente a atender. Bueno, qué datito que nos ha mandado nuestro amigo oyente. Bueno, pero mientras sigo leyendo, sigue llegando otro mensajito más. Buenos días, Herbol. A ver, esto más. ¿Qué dice? Tengo una pequeña espina en la garganta que todos los paseños tienen y quieren hablar, quieren desahogarse. Este nudo en la garganta sobre los bloqueos. No sé hasta qué punto políticamente vaya a encontrar a los responsables y procesarles como corresponde a las familias que han perdido vidas en esta situación de crisis. No hay ningún consuelo, ningún proceso cárcel, ningún dinero les va a devolver a sus seres queridos, a las personas que han incitado este tipo, dice, ya es a esta cultura de bloqueo que años atrás quieren hacer prevalecer el capricho de algunos pocos sobre el bienestar de todo el conjunto de la población boliviana. Tenemos que ir eliminando esa cultura de bloqueo, de capricho, de querer hacer las cosas que nos da la gana. Todo mundo quiere hacer lo que le da la gana y también quisiera saber qué criterio tienen ustedes referente a los medios. No sé si son legales clandestinos que incitaban ya constantemente monitoreaba, dice, el tema de las radios. Si había radios, no sé si son extremistas o realmente, como dicen las noticias,
con influencia extranjera, pero habla

acaban con una especie de adoctrinamiento y siguen funcionando. Ahora hay gente que apostola incluso a la alcaldía, que seguían llamándolos a los bloqueadores y hermanos, les han dado ayuda, diferentes acciones. No tendrían que entrar los medios de comunicación que han participado de manera activa apoyando, incitando al delito, a dirigir a estos grupos, haciéndoles creer que si un gobierno constitucionalmente presente y ejerciendo sus funciones, pese que no, dice, no creo que a la mayoría de la población le caiga el presidente, sus ministros, sus diputados, senadores, porque lamentablemente todos estos conflictos han dado lugar a esta situación complicada. Bueno, gracias al amigo oyente que nos ha escrito. Fue larguita su lectura. Bueno, hasta ahí, Pedro. Nos quedamos revisando. No tengo más. Por supuesto, gracias a la gente que nos ha enviado sus mensajes.

Gracias, gracias a todos quienes fueron muchas personas las que hoy escribieron, grabaron sus mensajes, llamaron a línea fija, por celular, por WhatsApp, por Telegram, participaron en nuestra nueva dirección de el Facebook. Muchas gracias, queridos amigos. Solo así, hasta esta hora, podríamos sostener un espacio de opinión. Si no, imposible, no duraríamos ni media hora. Gracias a todos ustedes por escucharnos, por participar. Y los vamos a dejar con esta canción del mundo, de lo que fue esa etapa previa a la música disco. Todo un ícono esta canción, pero que esta vez implica un pesar y una tristeza que les vamos a contar. Pero escuchemos esta canción muy simbólica.

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0: 11 de la mañana con 47 minutos y pusimos la canción tan icónica de Village People, YMCA, porque se fue el cantante, uno de los líderes de este grupo, Víctor Willis, sí, el cantante del conocido y famoso grupo Village People, y además el compositor de este, que es todo un clásico. Hablar de clásicos en una noche de clásicos en cualquier discoteca, yo diría del mundo, no pones el YMCA de Village People, no fue noche de clásicos definitivamente. Hugo Infobae trae la noticia.
1: Así es, vamos a dar lectura a esta información que se encuentra en Infobae, y este primer titular, porque son dos en realidad, dice: murió Víctor Willis, cantante de Village People y compositor del clásico YMCA. ¿Qué dice la nota? La música estadounidense despide a una de las figuras más reconocidas. Víctor Willis, voz principal y uno de los pilares creativos detrás del fenómeno disco Village People, falleció a los 74 años. El deceso de Víctor Willis se produjo el lunes 30 de junio de 2026 tras una enfermedad breve pero agresiva. La noticia fue confirmada a través de un escueto comunicado publicado en la página oficial de Village People en Facebook. Víctor pasó el lunes 30 de junio de 2026 de una enfermedad corta pero agresiva. Se solicita privacidad, dice la cuenta de Facebook. La familia, a través de su esposa Karen, también pidió respeto en este momento de duelo. Willis falleció un día antes de cumplir 75 años. Por el momento, no se difundieron detalles adicionales relacionados con el velatorio ni declaraciones ampliadas por parte de representantes de la banda. Por cierto, hay todavía para dar lectura, usted puede ingresar. La segunda nota es referida de Infobae. Nuevamente dice: murió Víctor Willis, la historia del YMCA, el clásico repleto de controversias que se baila en todo el mundo. El fallecimiento de Víctor Willis, vocalista y coautor de la legendaria canción YMCA, reavivó uno de los debates más intensos en torno a este clásico, su significado, su apropiación y cómo su historia se cruza con movimientos sociales, litigios y fenómenos culturales que trascendieron a la propia banda Village People. Más allá de la pérdida reciente de Willis, la canción estuvo en el centro de la conversación pública durante décadas, impulsada por los conflictos sobre su interpretación y su uso en la esfera política. La disputa, dice, sobre la interpretación de YMCA y la amenaza de demandas por parte de Víctor Willis y su esposa. Desde hace años, Víctor Willis defendió con firmeza que YMCA no es ni fue escrita como un himno gay. En sus últimas declaraciones reiteró que la letra se inspiró en las actividades recreativas y deportivas de jóvenes afroamericanos en los centros YMCA de Nueva York, como el baloncesto y la natación. La polémica se intensificó cuando Willis anunció que a partir de enero de 2025 su esposa demandaría a cualquier medio que califique la canción como un himno de la comunidad LGTBQ+, y Willis argumentó que la interpretación de la canción como referencia a encuentros homosexuales es errónea y dañina. A pesar de admitir que no le molesta que la comunidad gay la adopte como propia. Bueno, paré ahí un ratito porque ustedes sabrán o les hago conocer que Infobae va actualizando y, bueno, tiene un movimiento en la página. Hay también mucho por decir, Pedro, de estas dos notas que nos trae sobre Víctor Willis y su fallecimiento en esta jornada que nos hace conocer Infobae.
0: Y a propósito de la sigla YMCA, sí, se habló mucho de esta canción, se dijo que era una apología a la homosexualidad, a los gays, en fin. Pero esas letras YMCA, que en inglés se pronuncia YMCA, significan Young Men's Christian Association. Eso significa, es una asociación cristiana de jóvenes que hace referencia a lo que tú decías,
1: sí.
0: Una agrupación de jóvenes dedicados al deporte que tuvieran tenido un espacio de esparcimiento para juntarse, hacer convivir, en fin, a eso hace referencia YMCA y no es otra cosa. Se fue el vocalista de Village People, Víctor Willis, por eso es que pusimos estas canciones, Hugo, y hay que conocer, ¿no? Porque en torno a las canciones a veces se tejen mitos, historias, distorsionadas por ciertos intereses, en fin, y que se quedan ahí como una mala interpretación. Hugo, no sé si alguien ha sugerido ya alguna otra canción de Village People, pero nos da el tiempito como para poder escuchar alguna sugerencia de nuestros amigos oyentes clasiqueros. Esto es de los referentes más significativos de la música disco y lo que son los clásicos, ¿no? Village People. Hugo, si hay algún pedido musical, lo podemos escuchar. Si no hay nada, no sé. ¿Qué dices? ¿Hay novedades?
1: Esa es la novedad, que suene esta canción, Pedro.
0: Macho Men.
1: Sí, señor, porque, bueno, la gente no ha escrito nada, no ha pedido nada, en fin. Bueno, podemos aprovechar para escuchar un poquito más.
0: Sí, sí, nuestros oyentes, claro, son buenos para llamar, opinar, ¿no? Y llegado el momento de la música, nos mandan por el tubo. Nadie pide nada.
1: Sí, cuando antes era al revés, ¿no? Antes,
0: claro, que música, queremos música. Les valía un cohete al sector de opinión.
1: Sí.
0: Nuestros oyentes, toda una locura.

Oh, inolvidable. Inolvidables noches de clásicos con Village People. Murió el líder, el cantante de Village People. Por eso estamos poniendo estas canciones. Pero Hugo va a soltar una cancioncita.

0: qué pena que ya no haya más tiempo. Es Menudo, sí. Es Menudo, se editó esta canción de Village People. El título de Menudo, ¿qué dice Hugo? Esta canción igual conocida en su tiempo.
1: No se puede parar la música, dice la canción de Menudo.
0: Bueno, ya no hay tiempo. Vámonos con esto de Menudo y mañana seguimos hablando.

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5: Es la hora 12 en punto.
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0: Buenas tardes, amigas, amigos, oyentes de Bolivia en Contacto. Son las 12 horas con un minuto.
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0: El líder de Libre, Jorge Tuto Quiroga, señala a Evo Morales y Luis Arce Catacora como responsables de la devaluación de la moneda boliviana al farrearse 93 mil millones de dólares en su gestión. Para la devolución de dólares a la población, los bancos privados de Bolivia anuncian que dispondrán de efectivo en distintas entidades financieras. Los jueces que participen de un paro podrían enfrentar procesos por retardación de justicia, según advirtió el Consejo de la Magistratura. El Colegio de Abogados de Bolivia rechaza la amenaza de un paro del órgano judicial y le recordó que la huelga es causal de suspensión. Tras la advertencia de un paro de autoridades judiciales, el Procurador General del Estado afirma que están abiertos al diálogo para atender sus demandas. La Confederación de Choferes de Bolivia rechaza la intención de legalizar autos indocumentados. La diputada de Libre, Lucero Justiniano, propone abrogar la declaratoria en comisión sindical para acabar con los privilegios de la Central Obrera Boliviana. Intervención en centros de medicina natural en la ciudad del Alto rescata animales silvestres y deja 5 aprendidos. Humopar encontró armamento de grueso calibre durante un operativo antidroga en el Chapare. Estas y otras informaciones aquí en su noticiero Bolivia en Contacto.
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0: Saludos cordiales, amigas, amigos, oyentes. Un fuerte abrazo en este primer día de julio, mes del Departamento de La Paz. El líder de Libre, Jorge Tuto Quiroga, señala a Evo Morales y Luis Arce Catacora como responsables de la devaluación de la moneda boliviana al farrearse 93 mil millones de dólares en su gestión.
3: Podías prestar en dólares, depositar en bolivianos, en dólares, libremente, hasta podías pagar en dólares. Teníamos libertad bimonetaria. Eso se pierde por culpa de Evo y Arce.
4: Así, el líder de Libre, Jorge Tuto Quiroga, señaló a Evo Morales y Luis Arce Catacora como responsables de la devaluación de la moneda boliviana, recordando que durante las gestiones de los expresidentes se despilfarraron alrededor de 93 mil millones de dólares. Tuto Quiroga recordó cifras de 60 mil millones de dólares por exportación de gas, de 20 mil millones de reservas de encaje legal y más de 13 mil millones de deuda externa que Evo y Arce, en términos coloquiales, se farrearon.
3: 80% de eso se lo farreó Evo Morales, presidente, con Arce, ministro de Hacienda. El 20% remanente, tilín puesto por el dedazo del jefazo, Evo Morales. Ellos dejaron al país en crisis y ustedes escuchaban desde el 2014, desde el 2008 decíamos, están farreando el gas. Desde el 2014 están cayendo las reservas. La gente se hasta burlaba de nosotros. No, de 15.000, 14.000, 13.500. Pero bueno, si el avión se está cayendo hay que avisar a tiempo, no esperar que se estrelle. Y se acabaron los dólares. Y en Carnaval 2023 empezó el corralito y empezó el tipo de cambio diferenciado. La mayor ignorancia, y lo demostró Evo Morales y Arce, es pretender que los gobiernos devalúan. En la historia económica de los países, no, el mercado devalúa, la calle devalúa.
4: Así, Jorge Tuto Quiroga se refirió al ahora sinceramiento del tipo de cambio del dólar y recordó que durante el año 85 hasta 2011, el país tenía el tipo de cambio único, real y flexible, que ahora debe retornar acompañado de una serie de medidas.
3: Pero estructuralmente, esta medida era necesaria, sí, pero acompañada de un programa integral donde se diga que el Banco Central de Bolivia va a ser independiente, designado por 2/3, como es en Perú, y que trabaje para la gente y no para el gobierno de turno. Ese Banco Central tiene que tener terminantemente prohibido financiar al TGN los gastos ampulosos de un Estado elefantiásico. Ese Banco Central tiene que ser designado con la mejor gente por 2/3, con respaldo institucional, como es en otros países.
4: Rodrigo Fernández, Herbol La Paz.
0: Son las 12:06. Para la devolución de dólares a la población, los bancos privados de Bolivia anuncian que dispondrán de efectivo en distintas entidades financieras.
5: Desde la Asociación de Bancos, la ASOBAN, han informado de que para la devolución de dólares a la población, los bancos privados de Bolivia precisamente han anunciado que dispondrán en efectivo en distintas entidades financieras. Vamos a escuchar al mismo representante de ASOBAN.
6: Se ha realizado una primera fase con devolución de depósitos en moneda extranjera hasta $1,000. Se ha concretado esa devolución, parte de esos ahorros hasta $1,000 han sido retirados del sistema financiero, pero una gran parte, un 70%, la gente ha preferido mantener esos depósitos en dólares en la banca. Entonces, hay el compromiso del Banco Central de Bolivia de continuar con este proceso de devolución que inicia el 15 de julio. Para esa oportunidad, el Banco Central va a proveer de los dólares efectivos al sistema bancario en función a una nueva escala, una nueva estratificación para la devolución de estos depósitos hasta la gestión 2028. Mensualmente, se van a devolver hasta $3,000, al siguiente mes hasta $5,000, y así sucesivamente. Hay un cronograma establecido con el Banco Central de Bolivia para la entrega de esos dólares al sistema financiero y la consecuente devolución de los ahorros al público.
5: Gracias, la Doradola Noca, Herbol La Paz.
0: Son las 12:09, informaciones desde Cochabamba a través de Radio Pío 12 con Wilson Gisbert. Wilson, buenas tardes.
7: Buenas tardes, Hugo, amigos del país, un gratísimo placer saludarles desde Cochabamba. El operativo antinarcóticos en Villa Tunari incautan armas de fuego y se destruyen 17 factorías de droga.
8: Luego del regreso de la unidad móvil de patrullaje rural al trópico de Cochabamba, en los últimos días esta unidad antinarcótico realizó una serie de operativos donde en uno de ellos lograron la incautación de 7 armas de largo alcance de última generación. Esto en el sindicato Nueva América en Villa Tunari.
9: Se procedió al secuestro de 8 armas largas, 8 cargadores, 2 radios de comunicación, municiones de grueso calibre.
8: Entre el armamento incautado se logró comisar armas de largo alcance tipo R-15, una escopeta, además de chalecos antibala.
9: Chaleco antibalas, sustancia controlada, ubicado en el sindicato Nueva América, municipio de Villa Tunari, provincia Chapare, del departamento de Cochabamba.
8: El operativo se extendió a otros sindicatos como SER, Nueva Tacopaya y el sindicato San Benito, todo en el municipio de Villa Tunari, donde se destruyeron 16 fábricas de pasta base de cocaína, un laboratorio de cristalización de cocaína, además de coca macerada y gran cantidad de precursor.
10: San Benito, municipio de Villa Tunari. Se está procediendo con la destrucción de las últimas áreas, que son el área de secado y centrifugado y el área de cernido.
8: Las factorías de drogas se encontraban en sectores de difícil acceso, donde incluso los efectivos de la Fuerza Especial de Lucha contra el Narcotráfico usaron lanchas para acceder a los mismos.
11: Establecer que aquí se encontraban los cuidadores, es que hemos encontrado agua caliente en los termos,
12: Entonces, en este lugar, al momento de nuestra intervención, se encontraban los cuidadores, los cuales obviamente, al ser advertidos de nuestra presencia, se dieron a la fuga.
8: Informó Luis Vargas, Red Pío 12, Herbol, Cochabamba.
7: 12 del mediodía con 11 minutos.
0: Los jueces que participen de un paro podrían enfrentar procesos por retardación de justicia, según advirtió el Consejo de la Magistratura.
13: No creo que vayan a llegar a realizar el paro de 24, posteriormente 48 horas, porque por una, de una u otra forma, igual se los puede sancionar, ¿no?
14: El representante del Consejo de la Magistratura en La Paz, Marco Antonio Cárdenas, advirtió que los jueces que participen en un eventual paro de actividades podrían enfrentar procesos penales y disciplinarios por retardación de justicia, al considerar que una paralización afectaría directamente el desarrollo de las audiencias y el acceso de la población al sistema judicial.
13: En la retardación de justicia, sí, si la gente se ve afectada de que motivo por un paro realizado se ha retardado un proceso, pueden acudir ante el Ministerio Público por retardación de justicia.
15: ¿Y en el ámbito disciplinario también?
13: También en el ámbito disciplinario.
14: Cárdenas recordó que el órgano judicial requiere un mayor presupuesto, sin embargo sostuvo que una medida de presión como un paro no es el mecanismo adecuado.
13: Los salarios que perciben los jueces, o sea, no es mal. Estaban aproximadamente entre unos 15.000 bolivianos aproximadamente de los jueces. ¿Sí? El incremento sí es necesario también al personal de apoyo. Estamos hablando de secretarios, oficiales, auxiliares, que es gracias a ellos que se mueve todo un juzgado, ¿te das cuenta? Pero los salarios están por debajo incluso del salario mínimo vital.
14: El pronunciamiento surge luego de que las máximas autoridades del órgano judicial advirtieran con una paralización escalonada si el gobierno no incrementa el presupuesto destinado a la administración de justicia. Omar Escobar Mamani, Herbol, La Paz.
0: El Colegio de Abogados de Bolivia rechaza la amenaza de un paro del órgano judicial y le recordó que la huelga es causal de suspensión. Vamos con este informe a través del periódico digital de Herbol. El Colegio Nacional de Abogados de Bolivia rechazó la amenaza de paro por parte de las máximas autoridades del órgano judicial y recordó que la legislación vigente establece como falta grave y causal de suspensión el propiciar huelgas o suspensiones de actividades jurisdiccionales. El pronunciamiento se da después de que autoridades judiciales advirtieron con un paro nacional escalonado si el gobierno no atiende su demanda de mayor presupuesto. El Colegio Nacional de Abogados de Bolivia reconoció que la Administración de Justicia enfrenta una crisis estructural marcada por la insuficiencia presupuestaria, la sobrecarga procesal, las limitaciones tecnológicas y la demora en reformas, por lo que consideró legítimo que el órgano judicial reclame al Estado mejores condiciones materiales, financieras y normativas para cumplir su función constitucional. Ese es el informe que usted va a encontrar también en nuestro periódico digital de Herbol. Y tras la advertencia de un paro de autoridades judiciales, el Procurador General del Estado afirma que están abiertos al diálogo para atender sus demandas. Vamos a escuchar a Hugo César León, Procurador General del Estado, en entrevista con la revista La Mañana en directo de Herbol.
16: Nosotros como Procuraduría, el día de ayer hemos indicado es que estamos prestos a poder intervenir, a poder intermediar, a poder abrir todas las instancias de diálogo, todas las instancias de consenso para que estos temas se resuelvan hablando, se resuelvan en mesas de concertación, en mesas donde hay que poner todos los elementos sobre la misma para poder, obviamente, encontrar la salida más correcta, más óptima en beneficio del pueblo boliviano y dejarnos de amenazas.
0: Declaraciones de Hugo César León, Procurador General del Estado, en entrevista con la revista La Mañana en directo de Herbol. Nos esperamos Tras las advertencias de un paro de autoridades judiciales, el Procurador General del Estado afirma que están abiertos al diálogo para atender sus demandas. Son las 12:16.
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5: Gracias por estar en la sintonía de su noticiero Bolivia en contacto. Cuestionan que Sucre sea sede de los actos centrales por los 201 años de Bolivia.
6: Bolivia conmemorará el próximo 6 de agosto los 201 años de su independencia.
7: Que hagan que este 6 de agosto se celebre nuestra efeméride patria como corresponde en la capital de Bolivia.
6: Y la Brigada Parlamentaria de Chuquisaca inició gestiones ante los órganos ejecutivo y legislativo para que los principales actos oficiales se desarrollen en Sucre, capital constitucional del Estado.
7: Se va a presentar las notas correspondientes tanto a la Asamblea Nacional, ambas cámaras, se va a hacer también la representación para que la parada militar sea en la ciudad de Sucre.
6: La presidenta de la Brigada Parlamentaria de Chuquisaca, Lenny Calderón, informó que también se busca que la tradicional parada militar del 7 de agosto se lleve adelante en Sucre como parte de la agenda conmemorativa.
7: Estamos haciendo las gestiones para concretizar todo aquello, se va a hacer la coordinación respectiva.
6: De concretarse la iniciativa, sería la primera vez que el presidente constitucional Rodrigo Paz emita su mensaje a la nación desde la Casa de la Libertad, el histórico escenario donde el 6 de agosto de 1825 se firmó el Acta de la Independencia de Bolivia.
7: Para ir ya concretizando en limpio esa agenda a corto, mediano y largo plazo que se ha asumido por parte del gobierno central.
6: Iván Ramos, desde Sucre.
5: La brigada de Chuquisaca denuncia que otra vez BOA deja aislada Sucre. La aerolínea estatal redujo en un 50% sus vuelos.
6: La presidenta de la Brigada Parlamentaria de Chuquisaca, Lenny Calderón, lamentó que Boliviana de Aviación, BOA, la única aerolínea que opera de manera regular en Sucre, haya reducido en un 50% la frecuencia de sus vuelos. Una decisión que, según advirtió, vuelve a dejar aislada la capital del país y afecta directamente al turismo y la actividad económica.
7: Porque hay fluctuaciones, ¿no? Hay vuelos que se suspenden, hay vuelos que se incrementan, entonces no existe un número exacto de vuelos y es una informalidad total.
6: La legisladora señaló que el recorte se produce precisamente cuando Sucre abrió sus puertas a la temporada invernal, una época en la que la ciudad espera la llegada de visitantes nacionales e internacionales, favorecida por su clima templado y su amplia oferta patrimonial, cultural y gastronómica.
7: Aparte de que todo el tiempo los vuelos son postergados, uno tiene el vuelo a las 8 de la mañana y está partiendo en la tarde, en la noche. Anoche hemos llegado a altas horas de la noche. Entonces, es complejo el tema con BOA, hay que tomar el toro por las astas, como quien dice, para dar ya una solución.
6: En ese contexto, sostuvo que la disminución de vuelos representa un duro golpe para uno de los sectores que más dinamiza la economía local.
7: El gobierno, a través del Ministerio de Obras Públicas y la gerencia de BOA, sea sincero con el departamento de Chuquisaca.
6: Iván Ramos, periodismo que cuenta.
5: Son las 12:23.
8: La diputada Claudia Herbas denuncia alza del 40% en tarifas de agua y luz y exige explicaciones al gobierno.
9: La diputada Claudia Herbas denunció la subida de tarifas de agua y luz en un 40% debido a que las mismas estarían indexadas al dólar. La diputada pide explicaciones a las autoridades de la Superintendencia de Electricidad y pide a Defensa al Consumidor hacer su trabajo de control y fiscalización. Demanda además a las juntas vecinales y comités cívicos defender la economía de la población.
10: ¿Qué está pasando con las tarifas del agua? ¿Qué está pasando con las tarifas de la electricidad? Entonces, aquí dicen que no nos va a afectar el tipo de cambio, sin embargo, está indexado al dólar, a las UFBs, y nadie aclara nada. ¿Quién gobierna este país? Yo me pregunto, ¿quién gobierna este país? ¿Por qué seguimos pidiéndoles nosotros, los asambleístas, los representantes de la población? Oigan, gobiernen, por favor, algo que afecta al bolsillo de nuestra gente, que afecta a nuestra canasta familiar, que afecta a nuestro presupuesto semanal y mensual. No están resolviendo esos problemas de la gente, seguimos igual que cuando estábamos bloqueados. El malestar que se ha generado de no gobernar para todos los bolivianos y el malestar que conste que se sigue acumulando, presidente.
9: La diputada Herbas lamentó que el régimen cambiario flexible del dólar esté generando una subida en los precios de los servicios básicos, de los productos de la canasta familiar, de los hidrocarburos, y adelantó que también podrían subir pasajes en el transporte público de pasajeros y otros, encareciendo aún más el costo de vida de los bolivianos. Walter Unzueta, Red Pío 12, Herbol, Cochabamba.
8: 12:25.
5: La Confederación de Choferes de Bolivia rechaza la intención de legalizar autos indocumentados.
11: El secretario ejecutivo de la Confederación Nacional de Choferes de Bolivia ha manifestado su rechazo ante la intención de nacionalizar autos chutos. Ha manifestado de que ya no se puede tener muchas más movilidades en el país. Incluso ha mencionado de que no alcanzaría, en todo caso, el tema del combustible a estos autos chutos.
12: Nosotros, como Confederación Sindical de Choferes de Bolivia, no estamos de acuerdo para que se regularice el tema de los autos indocumentados. No es porque no queremos, sino directamente hoy se ve en todo el territorio nacional, hay, por ejemplo, semejantes departamentos, ya no hay campo ni dónde estacionar ni cómo trabajar, está totalmente congestionado nuestras calles. Entonces, por eso precisamente no vamos a aceptar. Nos han impuesto de que no deben trabajar carros con una antigüedad de 3 años. Hay una ley prohibido nacionalizar carros después de los 3 años. Nos han indicado inclusive que debemos sacar esos carros antiguos que tenemos porque está contaminando nuestro país. ¿Cómo es posible que vamos a nosotros aceptar regularizar o nacionalizar carros que ya realmente ya no están aptos para el servicio? Entonces, por lo tanto, no vamos a aceptar ningún tipo de regularización de los autos indocumentados. Además,
11: el representante ha manifestado de que no aceptarán tal intención de nacionalizar autos chutos. Graciela Dorado Alano, Carbo La Paz.
5: Son las 12:27.
8: El gobierno aprovecha el estado de excepción para subir en 40% los servicios básicos, advierte la dirigencia de los interculturales.
9: El gobierno aprovecha el estado de excepción para subir en 40% el costo del agua y de la energía eléctrica. El régimen cambiario del dólar, cuya flexibilización repercute en los servicios básicos y el costo de los productos de la canasta familiar, afirmó Aquilardo Caricari, dirigente de los interculturales y dirigente cocalero.
13: Ayer ha sacado un decreto supremo del gobierno que autoriza a las empresas que venden energía eléctrica incrementar máximo 5% cuando antes era 3%. O sea, lo que acá está viniendo es un tarifazo y de hecho la población boliviana ya lo está sintiendo. Revisen sus facturas de luz, revisen sus facturas de agua. Ha incrementado cerca del 30%. Y por supuesto, con esta nueva medida que ha lanzado el gobierno el día de ayer, se va a disparar mucho más los precios. Ahora, ¿ustedes creen que las empresas que ofrecen servicios de energía eléctrica van a incrementar el mínimo? Van a irse al tope. 5% de incremento, prácticamente eso es un tarifazo. Al parecer, el gobierno quiere aprovecharse el estado de excepción para dictar medidas en contra del pueblo boliviano. Y eso hay que analizar con bastante, pero con bastante responsabilidad los diferentes sectores sociales. Acá, las juntas vecinales, comerciantes, transportistas, que obviamente sienten ya el efecto del incremento del costo de lo que es la energía eléctrica y también servicios básicos, deberían estar analizando, evaluando y protegiendo los intereses de sus bases, así como lo está haciendo en la región del trópico de Cochabamba la dirigencia.
9: Los pobladores del trópico de Cochabamba no descartan el reinicio de las medidas de presión en defensa de la canasta familiar y la economía popular.
13: Frente a esas medidas, muchos sectores, no solamente el trópico de Cochabamba, están justamente analizando, debatiendo en relación a medidas de presión, y en ese marco, lo que sí estamos haciendo es debates internos, análisis de todas las medidas que el gobierno está tomando. En dos días, prácticamente lo que ha hecho es de que se incremente el costo de vida en 45%, 40% con lo que es el tema del dólar y 5% con lo que es el tema de la energía. Al margen de eso, el gobierno ha intentado maquillar diciendo de que va a rebajar 5% al gravamen arancelario. No lo ha subido solamente 5%, lo ha subido 40%. Eso significa, si va a bajar 5% el gravamen arancelario, todavía hay un incremento del 35% que se va a traducir en la inflación. Y vamos a ver nosotros este tipo de medidas que va a afectar absolutamente a todos los sectores.
9: Walter Unzueta, Red Pío 12, Herbol, Cochabamba.
8: 12 del mediodía con 29 minutos.
14: Enseguida retornamos con el noticiero que une al país.
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5: Doce con 32 minutos. La diputada de Libre, Lucero Justiniano, propone abrogar la declaratoria en comisión sindical para acabar con los privilegios de la Central Obrera Boliviana.
0: La diputada de Libre Lucero Justiniano presentó un proyecto de ley cuyo objetivo es abrogar los decretos supremos que establecen la declaratoria en comisión para dirigentes de las centrales obreras. La parlamentaria explicó que se busca terminar con los privilegios de la COP, porque mientras los bolivianos trabajan hasta 15 horas al día, los dirigentes reciben el 100% de su salario cuando se dedican a bloquear perjudicando al resto.
1: Empieza el fin de los privilegios de los

0: paralizando el país.
1: Así, esta diputada Lucero Justiniano objeta los decretos 4500 y 4710, los cuales permiten que los dirigentes de la Central Obrera Boliviana, confederaciones, federaciones y centrales obreras departamentales regionales sean declarados en comisión con goce del 100% de sus haberes y demás beneficios sociales mientras desempeñan sus funciones sindicales.
0: Y le hago otra pregunta. En este momento, ¿qué está haciendo el señor Mario Algoglio? ¿Estará trabajando como miles de bolivianos o estará planificando su próximo bloqueo para paralizar el país mientras sigue gozando su privilegio del 100% de su sueldo?
1: Hay que recordar que en mayo pasado el entonces ministro de Trabajo Edgar Morales informó que la planilla de dirigentes declarados en comisión sumaba más de 47 millones de bolivianos al año. Rodrigo Fernández, Herbol, La Paz.
2: El Comité Cívico de Santa Cruz presentó una denuncia contra los promotores de los bloqueos.
3: Evo Morales, Mario Argollo y Vicente Salazar, contra ellos hemos presentado esta denuncia. Son más de 100 pruebas que hemos traído.
4: Casi en caravana llegaron los cívicos hasta el Ministerio Público porque hoy se ha hecho una denuncia contra Evo Morales, Argollo y Salazar. Es una denuncia que al menos contempla 10 delitos penales que tendrá que ser investigado, entre los que sobresalen ensalzamiento armado y terrorismo. Tendrán que pagar de lo que ocurrió con los bolivianos desde el 1 de mayo hasta junio.
3: Lo que intentaron hacer un golpe de Estado y actuaron de manera terrorista. A la cabeza de Evo Morales, Mario Argollo y Vicente Salazar, contra ellos hemos presentado esta denuncia.
5: ¿Por qué delito?
3: Son 9 delitos los que hemos podido identificar con nuestro abogado, que él va a explicar, pero los más importantes es alzamiento armado, terrorismo y financiamiento al terrorismo. Son estos 3 los primeros que hemos denunciado, como también a otras personas si corresponden, porque lo que ocurrió en el país desde el 1 de mayo hasta junio tiene que tener responsable. Las muertes de las personas que no pudieron ser atendidas por causa de los bloqueos políticos, por causa de la intentona de un golpe de Estado, tienen que ser responsables. Y nosotros lo que estamos haciendo es lo que debemos hacer todos los ciudadanos hoy en día, denunciar, porque lastimosamente se ve que de oficio no se está actuando. Aquí tienen que haber responsables con las muertes, con los más de 3 mil millones de dólares que se han perdido, con la carretera bloqueada y destruida, pero sobre todo con el daño que han hecho a todo un país durante 53 días. Por eso es que hemos iniciado estos procesos. Y no nos olvidemos que el principal causante de esto es el delincuente de Evo Morales, el terrorista Evo Morales, y quien financió todo ese movimiento. Aquí está, por eso así lo hemos identificado. Aquí cabalmente lo que hemos traído es una denuncia, son más de 100 pruebas que hemos traído de notas de prensa de ustedes que han sido víctimas también de estos 53 días, para que hagan las investigaciones como corresponden, que estamos buscando justicia, los bolivianos.
4: Herbol Santa Cruz, Mercedes Fernández.
2: Son las 12:37.
6: La Policía Regional y el Regimiento Illimani realizan operativos de forma conjunta en cumplimiento al estado de excepción en el norte de Potosí. El informe con el periodista Héctor Mariaca.
7: Gracias y buenas tardes. El comandante de la Policía Regional en el norte de Potosí, coronel Luis Alejandro Meneses, informó que en coordinación con el regimiento Illimani, acantonado en el municipio de Uncía, en la provincia de Rafael Bustillo, se viene realizando los operativos de control en cumplimiento al estado de excepción en los municipios de Yayagua, Uncía y otros en esta región del norte del departamento de Potosí. Dijo que estos operativos tienen el objetivo de mantener el orden público y garantizar las actividades de servicio y otras que desarrolla la población en esta región, dijo la autoridad de la policía, a tiempo de mencionar lo siguiente.
8: Operativos conjuntos y tenemos bastante aceptación y vemos que la población ve estos trabajos coordinados con buenos ojos y vamos a continuar, ¿no? Haciendo estos trabajos, incluso con la Federación Regional de Cooperativas Mineras, vamos a hacer patrullajes en lo que son en las bocaminas y todo esto, para brindarles más apoyo, ¿no? Tenemos patrullajes permanentes que vamos a hacer y que es por el bien de la población y que nos está trayendo buenos resultados, ¿no? Estas coordinaciones y estos trabajos están muy bien.

0: nacionales. No hemos tenido sábados, ni domingos, ni feriados con el ejército, ni con nuestro alcalde, ni con las autoridades. Hemos estado trabajando con el Comité Cívico, Control Social, con todas las instituciones, ¿no?
1: ¿Y la información durante estos días?
2: Bueno, el operativo se ha ido desarrollando este pasado fin de semana y lo mismo se cumplirá durante este fin de semana próximo, dijo la autoridad de la Policía Regional en el norte de Potosí. En el informe, Héctor María Casonero, Red Pío 12, Herbol Norte Potosí.
3: 12 del mediodía con 39 minutos.
4: La policía y las Fuerzas Armadas desplegaron patrullajes conjuntos para preservar el orden público en Cobija.
5: La Policía Boliviana y las Fuerzas Armadas mantienen un despliegue y patrullajes conjuntos en Cobija para preservar el orden público y reforzar la seguridad ciudadana. En el marco del estado de excepción, los operativos se intensificaron para garantizar la libre circulación mediante inspecciones en calles, retenes, puentes y locales nocturnos. El coronel Erlan Monasterio, comandante de la Policía de Pando, explica las acciones y resultados de estos operativos.
6: Nos encontramos dentro de lo que viene a ser el estado de excepción. Estamos realizando el patrullaje de esta operación conjunta a través de la cooperación que estamos teniendo de las Fuerzas Armadas, ya que el decreto establece que la Policía Boliviana deberá llevar y desarrollar las acciones policiales para mantener el orden público, pero también en cooperación de lo que viene a ser personal de las Fuerzas Armadas en esto, aquí en el departamento Comando del CEO. En estos momentos nos preparamos ya para salir a diferentes puntos estratégicos, hacer el patrullaje combinado entre ambas fuerzas.
5: En el informe de Ciro Nay, Radio Frontera, Herbol Cobija.
4: Informaciones desde Cochabamba.
3: En Cochabamba, en el municipio de Tarata, mejora el abastecimiento de combustible, pero preocupa la sequía.
7: En el municipio de Tarata, ubicado en la región del Valle Alto del departamento de Cochabamba, va mejorando el abastecimiento de combustible. Ya no registran largas filas como semanas pasadas, según informó el alcalde Omar Salinas.
8: El abastecimiento que se hace en combustibles resuelve el problema por varios días. Y en algunos momentos se generan colas, pero veo que no es como se había producido anteriormente. O sea, hay colas, pero ya no seguidas. En muchas comunidades ya utilizan tractores, utilizan bombas para el riego, de tal manera que si no hay combustible, pues perjudica plenamente a la producción.
7: Por un lado, hay noticias alentadoras para los agricultores sobre el combustible en el municipio de Tarata, pero lo que preocupa es la sequía.
8: Las lluvias se han producido a destiempo, ¿no es cierto? Y eso también afecta en la producción de trigo, en el cultivo de trigo, de maíz y papa. No ha sido un año bueno en cuanto a la producción. Espero que este año mejore, pero los problemas de tiempo, pues no podemos manejarlos, ¿no?
7: En el informe, Iván Camacho, de Radio Canchaparlaspa, Herbol Cochabamba.
3: 12:42.
4: Vamos con informaciones hasta Santa Cruz con nuestra compañera de trabajo, Mercedes Fernández. Mercedes.
9: En Santa Cruz se prepara la Feria Internacional 2026 Expo Cruz. Es una vitrina al mundo de todo lo que puede ofrecer Bolivia y también recibir del mundo lo que tiene para exportar y para vender. María Olivia Stelzer, en representación de la Expo Cruz, de la rueda de negocios que se realiza cada año en Expo Cruz 2026, contó que ya están preparando este encuentro, que es una oportunidad también para los emprendedores y los empresarios de todo el país. Es un encuentro multisectorial, la rueda de negocios.
10: El evento es multisectorial. Las empresas solo tienen que inscribirse a través de un formulario que lo pueden conseguir a través de los contactos de CAINCO. Pueden contactarse al 773-00920, recibir ese link o entrar a la página de CAINCO y encontrar la información. Para registrarse, colocan cuál es la oferta que tienen, cuál es la demanda, qué tipo de empresas están buscando para conectar. Y bueno, el proceso los lleva hasta realizar unas solicitudes de reuniones y llegar a contar con una agenda de negocios para que puedan reunirse durante los 3 días intensos de reuniones del 21 al 23 de septiembre.
9: Elba Santa Cruz, Mercedes Fernández.
4: Con 44 minutos.
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4: Son las 12:47 minutos y vamos a revisar el panorama internacional a través de Infobae. La falta de comida y techo agobia a los sobrevivientes de los terremotos en Venezuela. Es el titular, reiteramos, de Infobae. La crisis humanitaria en Venezuela se profundiza tras el doble terremoto que provocó casi 2.000 muertos y dejó a miles de personas sin alimento ni refugio. La situación es particularmente crítica en el estadio de La Guaira, donde la escasez de comida es generalizada y los servicios básicos se encuentran colapsados, según el Alto Comisionado de las Naciones Unidas para los Refugiados. En ese contexto, Daniela Armas, de 18 años, relató: aquí dan provisiones, pero a veces se matan por la comida. Esto es como una gallera. Ayer se entraron a golpes. Es una locura. Daniela, quien recibió puntos en un pie, teme regresar a su apartamento dañado en Catia La Mar. Por su parte, Jenny Tortosa aseguró: estamos durmiendo en el piso, mientras observa el colapso de cientos de edificios en su zona. Esta información a través de Infobae. Seguimos en el panorama internacional. Varios policías fueron detenidos en Venezuela por cometer saqueos durante las labores de rescate tras los sismos. A través de Europa Press, las autoridades de Venezuela han informado de que 4 agentes del Cuerpo de Investigaciones Científicas, Penales y Criminalísticas han sido detenidos por cometer saqueos durante las labores de rescate tras los potentes terremotos del 24 de junio, que se han saldado hasta la fecha con más de 1.900 muertos. En un comunicado, han condenado los actos de manera firme y ha señalado que Estas cuatro personas se habrían desviado de sus deberes durante las labores de rescate y asistencia humanitaria, actuando de forma indecorosa al apropiarse de valores económicos hallados entre los escombros. Posteriormente, los presuntos implicados fueron separados de manera definitiva e irrevocable de sus cargos, además de iniciarse un proceso administrativo disciplinario correspondiente para su destitución inmediata. Los agentes han sido identificados como Aguilar Reyes, Freddy Lugo, Roger Andrés Omaña y Josué Burgos.

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1: Son las 12:50.
2: Los choferes del transporte urbano de Oruro advierten que la flexibilización del dólar va a incrementar sus costos operativos.
3: La preocupación de los choferes en medio de la coyuntura que atraviesa el país es la flexibilización que ha dispuesto en torno a la cotización del dólar. Va a generar el incremento de los costos operativos, según ha manifestado el dirigente del transporte urbano, Carlos Choqui. Sobre todo, esto va a sentirse con más fuerza en la importación desde puestos a Cotochoqui.
4: A 9.76. Pues esto que implica, por ejemplo, en el caso de un motor, en el tema del IVA, porque si muy bien hay un arancel cero en importación, pero igual se tiene que pagar impuestos, como el impuesto al valor agregado. Este impuesto antes significaba más o menos 1.100 bolivianos, ahora va a significar sobre los 1.500 bolivianos.
3: Además, dijo que los costos operativos van a incrementarse y ello implica que en algún momento se va a tener que reajustar las tarifas del transporte. El decreto que ha emitido el exalcalde Wilcarani contempla estos aspectos, aseveró Choqui.
4: El aceite y demás situaciones, y estos ya están sufriendo una modificación. Todos estos artículos, lamentablemente, no se producen en el país y tienen que importarse. Y al modificarse la base imponible, se modifica el impuesto, significa un encarecimiento de los productos de los repuestos.
3: Finalmente, ha señalado que las autoridades nacionales no están haciendo nada para la tranquilidad de la población, especialmente el presidente del estado, Rodrigo Paz, informó Wilson Cruz, el Pío 12, Herbol Oruro.
2: 9:01 p.m. El analista económico Luis Barberí atribuye la escasez de combustibles a la falta de políticas de generación de dólares y la iliquidez del estado.
5: El expresidente de la Confederación de Empresarios Privados de Bolivia y analista económico Luis Barberí atribuye la falta de combustibles en el país a la iliquidez del Estado.
6: El tema de la escasez de carburante es un problema muy grave que atraviesa el país y que pasa por la falta de divisas que estamos atravesando, el déficit comercial que tiene Bolivia, la falta de impulso a las exportaciones. Todavía no terminamos de aplicar recetas antiguas, por ejemplo, para exportadores, a quienes se les pide certificados de abastecimiento a precio justo del mercado nacional cuando hay abundancia, hay sobreproducción de esos productos exportables.
5: Al analista se le consultó qué debe de hacer el gobierno para revertir esta situación y señaló lo siguiente.
6: Entonces creo que se necesita más agilidad para fomentar al sector exportador. Es el que genera divisas y esas divisas son las que se van a utilizar para retroalimentar la economía con capacidad de importación.
5: Barberí además indicó que este desabastecimiento de combustibles no debería de afectar a la seguridad alimentaria del país.
6: No, lo vamos a resolver el problema seguramente a través de un proceso que seguramente también el gobierno va a monitorear de adaptación de la economía a un sinceramiento que se está dando a través de ya la eliminación de los subsidios. Hay que reducir el déficit fiscal, seguramente el gobierno estará viendo la forma de lograrlo. En fin, son una serie de medidas que tienen que tomarse y que hacen a la economía en general. Y producto del deterioro de la economía, pues, es la falta de capacidad de importación de combustible.
5: Informó Luis Vargas, Red Pío 2, Herbol Cochabamba.
2: Estamos a 6:01 p.m.
1: Intervención en centros de medicina natural en la ciudad del Alto rescata animales silvestres y deja 5 aprendidos.
7: Este miércoles en el Alto se procedió a la intervención en centros de medicina natural donde se logró rescatar animales silvestres en peligro de extinción. Producto de los operativos en el sector del multifuncional, dejó 5 personas aprehendidas, informó el fiscal Alexander Gutiérrez.
8: Entonces, medicina tradicional los que se dedican a este tipo de actividad, para lo cual no se cuenta con ninguna autorización, ¿no? Estos animales silvestres no pueden ser comercializados, es decir, no hay una institución, una instancia que pueda otorgar esta autorización. Eso es lo que ha motivado la realización de esta.
9: ¿Cuántos centros son intervenidos y cuántas personas arrestadas?
8: El día de hoy se ha efectuado 5 allanamientos para 5 establecimientos, de los cuales se está realizando la aprehensión de los responsables de estas tiendas o establecimientos.
10: La fiscalía acudió al lugar en compañía de la policía forestal, la gobernación, entre otras instituciones. Se secuestró frascos, inclusive ya macerados, donde estaba pequeñas serpientes y lagartijas, además del preparado que realizaban los naturistas aprehendidos.
8: Se ha procedido al secuestro de estos frascos donde contenían macerados de alcohol con estas animales, es decir, víboras, lagartijas, con lo cual se ha procedido al secuestro para su posterior investigación.
9: ¿Cantidad se ha decomisado
8: después? En este momento no tengo la cuantificación, como verá, hemos realizado los allanamientos. Ya macerados, es decir, muertos. Asimismo había también lagartijas especialmente vivas.
10: Los aprehendidos podrían enfrentar cargos por tráfico ilegal de vida silvestre y con privación de libertad de hasta 2 a 6 años de privación de libertad, informó el fiscal. En el informe de Una Pasa, Herbol El Alto.
1: Son las 12:56. El gobernador Luis Revilla propuso un gran pacto con diferentes sectores para el desarrollo del departamento de La Paz.
11: El gobernador de La Paz, Luis Revilla, convocó a las autoridades, sectores sociales y actores económicos del departamento a suscribir un gran pacto por el desarrollo con el objetivo de reactivar la economía y proyectar el crecimiento de las 20 provincias tras los efectos que dejaron los bloqueos.
12: Queremos invocar por eso, como lo he dicho hace unos minutos, a todos los sectores sociales, a los sectores económicos del departamento, a todas las autoridades, a que llevemos adelante un gran pacto por el desarrollo de La Paz, articulando acciones, dejando de lado la política que no le hace tanto bien a nuestro departamento y trabajando en nuestra estrategia de desarrollo y progreso, que es lo que necesitamos hoy día en La Paz.
11: La autoridad sostuvo que julio debe representar una etapa de trabajo y unidad para los paseños, dejando de lado las diferencias políticas y concentrando los esfuerzos en una estrategia conjunta de desarrollo.
12: Después de lo que ha vivido nuestro departamento el mes pasado, Este mes debería simbolizar trabajo, debería simbolizar unidad de todos los paseños en las 20 provincias, de tal manera que no solamente podamos reactivar rápidamente la economía que ha quedado muy dañada en nuestro departamento, sino que sobre todo podamos proyectar el desarrollo, ese desarrollo tan anhelado para los paseños en el altiplano, en el norte, en la Amazonía, en los valles, con todas las enormes potencialidades que tiene nuestro departamento.
11: Respecto a las medidas para la recuperación económica, Revilla indicó que ya existen diversas propuestas presentadas por los sectores económicos, debido a que La Paz fue uno de los departamentos más afectados por la crisis de las últimas semanas. Omar Escobar Mamani, Herbol La Paz.
1: Estamos a 2:13.
2: La crisis económica que se vive en el país afecta al municipio de Quillacollo, en Cochabamba, y genera preocupación entre los sectores sociales.
13: La crisis económica que se vive en el país afecta al municipio de Quillacollo y origina preocupación. Frente a esta situación, el alcalde municipal, Luis Santa Cruz, afirmó ayer en la cumbre de organizaciones sociales que se realizará un recorte de 30 millones de bolivianos al presupuesto del Plan Operativo de la Gestión 2026, debido a que no hay recursos económicos por las bajas recaudaciones que se tiene por el pago de impuestos. La mayoría de la población no cumple con sus obligaciones tributarias. El abogado Juan Flores, presidente de OTBES, indicó que exigirán al alcalde municipal un informe real de la situación económica actual de la alcaldía municipal, tomando en cuenta el crecimiento poblacional y de las actividades productivas en Quillacollo.
14: Nosotros hemos visto con mucha preocupación la decisión del municipio de reducir los recursos propios casi en 30 millones, es decir, que ellos simplemente tienen proyectado recaudar 102 millones de bolivianos y no los 130 que año tras año las autoridades anteriores señalaban. Ahora, al decirnos que van a reducir, ellos tampoco nos dicen cuál es el motivo de esta reducción. Si ellos nos dicen que no todos tributan, entonces estamos a ver quiénes son esos todos que no tributan. Y al mismo tiempo debían habernos indicado tal vez qué políticas tributarias tienen con relación a los comerciantes. Ha crecido el número de comerciantes en Quillacollo, la actividad comercial, pagan, no pagan su tributo, necesitamos saber. El parque automotor ha crecido. Quillacollo es una ciudad.
15: La información, Guillermo Ríos, a Red Pio 12, Herbol, Quillacollo.
2: Con esa información cerramos Bolivia en Contacto en este mediodía de este primer día del mes de julio. Muchísimas gracias por su atención. Más informaciones a las 18 horas. Hasta entonces, buenas tardes.
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16: 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Es la hora 13:02.
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1: Muy buenas tardes, bienvenidos a la edición central de Herbol Deportes.
0: Los títulos de la jornada. Número 1.
1: Bolívar realizó un partido amistoso esta mañana en Ananta, donde el resultado fue a favor de la Academia Paceña por 3-1 ante ABB.
0: Número 2.
1: México, una de las selecciones locales dentro del Mundial, logra quedarse con la victoria ante Ecuador por 2-0.
0: Número 3.
1: Francia es otra de las selecciones que pasa a los octavos de final con un excelente juego. Ganó por 3-0 ante Suiza.
0: Número 4.
1: En este momento finalizó el primer tiempo entre Inglaterra y República Democrática del Congo. Sorpresivamente gana el Congo por 1-0.
0: Número 5.
1: Holloway es ready, entrena en Guarina. Ya se encuentran desde la pasada jornada de ayer entrenando en Guarina antes de que reinicie el torneo.
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1: Hola, ¿qué tal? Muy, pero muy buenas tardes. Un saludo cordial a toda la gente que el día de hoy está con nosotros. Saludamos a todo el país a través de la 100.9 y también los que nos siguen en las redes sociales cuando son las 13:05. Damos inicio a toda la información deportiva que tenemos preparado para todos ustedes. Hoy, 1 de julio, iniciando este mes de julio, vamos a comenzar con toda la información. No solamente hablando del Mundial, sino también ya de la preparación, porque ya falta muy pocos días para que se pueda reiniciar nuevamente el torneo local dentro de nuestro país. Los equipos se van preparando para este reinicio del torneo y el regreso del fútbol al torneo nacional. Pero también estaremos hablando sobre los compromisos que se están desarrollando en este momento en lo que es el Mundial 2026. Varios equipos ya pasaron a lo que es octavos de final. Ha sido muy complicado ver, y lo decíamos desde la pasada jornada, el tema de ver equipos pasar a los octavos de final con mucha alegría y también otros quedarse en el camino y ya no ser parte más de este Mundial 2026. Vamos a irnos con nuestro director Marcelo de la Cruz en directo para poder hablar sobre lo que en este momento se está realizando, el partido entre Inglaterra y República Democrática del Congo, para darnos detalles de lo que está sucediendo, porque sorpresivamente está ganando República Democrática del Congo con 1-0 en este momento. Ha finalizado el primer tiempo, pero más detalles nos dará nuestro director Marcelo de la Cruz acerca de todo el desarrollo de este primer tiempo dentro del compromiso. ¿Cómo te va, Marcelo? Buenas tardes.
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3: ¿Cómo están, amigos? Un saludo muy grande para toda la gente que está junto a nosotros en esta edición especial aquí en la Radio de las Emociones. Estamos en vivo y directo para todo el país. Y sí, lo dice Ilse Mosqueira, estamos en el entretiempo de lo que es una sorpresa total. Está ganando la República del Congo. Desde temprano, el minuto 7, Brian Sipenga puso un remate que vino escalonado, vino la pelota por el sector derecho y ahí apareció Sipenga para mandar la pelota adentro. 1-0, y con eso está clasificando a los octavos de final. Inglaterra hoy día, todavía no está dado el resultado porque falta un tiempo, pero si hoy día Inglaterra queda fuera del Mundial, es un batacazo en serio, ¿eh? Es un batacazo con estos nombres, ¿no? Están jugando para Inglaterra hoy día Pickford en la puerta, Spencer, Konsa, Geddy, Reilly en el fondo, Anderson, Rice, este Declan Rice, que por si acaso es una de las figuras, Madueke, Bellingham, Rashford y obviamente el señor Harry Kane están en la delantera. En tanto, un trabajador equipo de la República del Congo, con Pasi en la puerta, Masuaku en el fondo, Mbema, Tuazambe y Bisaka en el fondo. Macau, Sadiki y Moutsami están en el medio sector. Sipenga, que es el goleador, Wisa y Mbuku son los encargados de llevar hacia adelante esta ilusión. Estamos viendo, me parece que no va a haber ninguna variante para lo que significa este segundo tiempo. Reitero, está ganando la República del Congo, le está ganando 1-0 a Inglaterra y han vuelto los dos planteles a irse a punto de iniciar la segunda etapa.
1: Muchísimas gracias, Marcelo, con todo el detalle de lo que está sucediendo en este momento, en este compromiso entre Inglaterra y República Democrática del Congo. Y lo decía Marcelo, lo que sorprende bastante es que se tiene este resultado y que sería un batacazo muy sorpresivo lo que está sucediendo actualmente dentro de este Mundial 2026, Marcelo, porque ya lo habíamos visto anteriormente también en el partido entre Alemania y Paraguay. Veremos qué es lo que pasa, porque son grandes potencias, tanto Alemania, Inglaterra, que si sigue el marcador de esta manera o amplía mucho más República Democrática del Congo, quedaría fuera del Mundial 2026.
3: Claro, pero el detalle, Ailse, es que fue el gol el Congo y nada más. Después fue todo de Inglaterra, todo. Señoras y señores, ha arrancado el fútbol. Ha comenzado la segunda etapa y estamos jugando segundos 45 minutos de Inglaterra 0. Congo, República del Congo 1, el gol de Sipenga, la pelota que le corresponde, está corriendo por el sector medio, Rice, la pelota para Anderson, tiene que volverse sobre sus pasos, ha quitado Mbuku, la pelota para su portero, va a salir Pasi, señoras y señores, primeros 30 segundos, 40 segundos en este momento, ha comenzado la segunda etapa, está ganando el Congo, 1-0, Inglaterra, lo vives en la radio del Mundial.
1: Bien, ahí escuchábamos la palabra de nuestro director Marcelo de la Cruz con el detalle de todo lo que está sucediendo dentro de este compromiso entre Inglaterra y República Democrática del Congo. Faltan 45 minutos, todo se puede dar dentro de este partido. Vamos a volver al ámbito local y es momento de hablar de todo lo que está sucediendo en nuestro país acerca también de las escuelas deportivas vacacionales. No solamente en la ciudad de La Paz se ha dado esto, sino también en la ciudad del Alto. Y vamos a escuchar la palabra del señor Luis Miguel Arellano, el director general de deportes de la ciudad del Alto, hablando sobre las inscripciones acerca de estas escuelas deportivas. Ya son más de 3.000 inscritos dentro de las escuelas deportivas vacacionales en la ciudad del Alto.
4: Bueno, quiero agradecer a toda la población alteña y me siento muy emocionado porque hemos sobrepasado las expectativas. Tenemos más de 3.000 inscritos en las escuelas municipales y esto nos da un hincapié a que podamos ir fortaleciendo el deporte dentro de la ciudad del Alto, y eso también nos motiva porque también vemos el interés de la población, de la niñez y la juventud en practicar el deporte en todas sus disciplinas.
5: ¿En qué disciplinas puede participar la población del Alto?
4: Bueno, tenemos la disciplina de fútbol, futsal, lo que es badminton, básquet, voleibol, también tenemos atletismo y bueno, estamos haciendo también el convenio y acuerdos con algunas asociaciones municipales en las disciplinas de karate, judo, jiu-jitsu, para que podamos trabajar de la mano enmarcado todo esto en la solidaridad y bueno, ir fomentando el deporte en varias disciplinas.
5: Ante la alta demanda que hubo en la ciudad del Alto, ¿ya se ha pensado en abrir otras disciplinas deportivas?
4: Sí, estamos justamente en eso y es por eso que estamos haciendo estos acuerdos con muchas asociaciones municipales para que nos puedan abrir también sus espacios privados para poder también ir apoyando el deporte y fomentándolos.
5: ¿Alguna información que quede en el tintero, estimado director, para que la población esté al pendiente de las actividades que realiza la ciudad del Alto?
4: Bueno, muy pronto estaremos también con las actividades próximas, tenemos los Juegos Estudiantiles que se vienen ya a mediados de julio y bueno, invitarles a toda la población, realmente el deporte se va a reactivar y es por eso que nos hemos puesto incluso a trabajar y mejorar nuestros multifuncionales dentro de nuestra ciudad del Alto.
5: La población del Alto que esté tranquila porque se está trabajando a través de la Dirección de Deportes.
4: Y eso lo van a ver a través de nuestras redes sociales, el trabajo está, no importa si es feriado, no importa si es fin de semana, estamos trabajando todo esto enmarcado a lo que dictamina nuestro hermano Elisa Roca, nuestro alcalde municipal de nuestra querida ciudad del Alto.
1: Perfecto, escuchábamos al señor Luis Miguel Arellano hablando sobre las escuelas vacacionales en la ciudad del Alto. Ya sabe usted, si quiere inscribir a sus hijos en esas vacaciones, es totalmente gratuito. Vamos a cambiar de información y vamos a hablar sobre el plantel de The Strongest que se encuentra realizando los entrenamientos de cara a lo que sería el reinicio del torneo local. Vamos a escuchar la palabra del jugador Rodrigo Vanegas.
6: Sí, obviamente golpea la baja de compañeros que han arrancado de inicio de año con nosotros.
7: porque bueno, se ganaron su lugar, se ganaron el respeto de cada uno de nosotros por la clase de personas que son, pero bueno, esto sigue, ¿no? Son decisiones que toman ellos, decisiones personales que no nos podemos meter nosotros. Y bueno, nosotros esperamos que se puedan quedar porque se armó un grupo lindo, pero como te digo, son decisiones personales y eso no nos desenfoca el objetivo que tenemos, ¿no? Lo que nos quedemos, tenemos que seguir metiéndole y tenemos que ir partido a partido.
8: Desde la portería, Rodri, ¿sientes que el equipo está completo? Ahora viene un mercado de pases. Tú, no sé si lo has visto tal vez en este primer semestre ya, un equipo completo en todas las líneas. O no sé, ¿te parece a ti que también estas bajas influyen también en la posición de que no hay quien reemplace ese sector?
7: Yo creo que sea de reemplazo. Se armó un equipo largo. Obviamente que son bajas sentidas, si es que se llegan a ir también, ¿no? Creo que no está cerrado todavía el tema de Moya y el tema de Carmelo. Pero bueno, yo creo que los chicos se están preparando, todos nos preparamos para jugar y eso es importante, ¿no? Tenemos un equipo largo, obviamente que, como te digo, son bajas sentidas, pero bueno, hay que seguir.
5: Sacándote un poco de contexto, disculpas, el ámbito del Mundial, como futbolista, ¿cómo lo estás viviendo tal vez? ¿Qué te pareció la jornada de ayer, por ejemplo, con sorpresas como uno sudamericano, como Paraguay, que clasificó eliminando a Alemania?
7: Muy, muy contento por el fútbol sudamericano, ¿no? Creo que se ha menospreciado al fútbol sudamericano, pero o sea, se está demostrando de que hay un excelente nivel, le están haciendo frente a selecciones que son favoritas y lo han eliminado, ¿no? Lo han demostrado bien cancha y eso es importante para nuestro fútbol en general, ¿no?
9: ¿Qué dice tu creación, ¿no? El Mundial con Bolivia ahí.
7: Sí, hubiera sido lindo poder estar ahí, enfrentar a Francia, a Noruega, a Senegal, creo que era el otro. Sí. Uno lo ve cuando uno lo ve esos partidos y yo era así hermoso poder que la selección haya estado ahí presente, pero bueno, ahora vienen otras eliminatorias. Creo que se han mostrado grandes cosas y eso también te permite soñar para las eliminatorias que vienen.
9: ¿Cuál es tu favorito, Rodri? ¿Tu selección favorita?
7: Yo creo que viene muy fuerte Francia, creo que puede ser candidata a salir campeón.
1: Escuchábamos la palabra de Rodrigo Vanegas, guardameta del equipo de Die Strongest, hablando sobre los entrenamientos, las posibles bajas dentro del cuadro atigrados en caso de que llegaran a irse tanto el jugador Moya como también Carmelo Algarañas. Pero cambiamos de información, es momento de hablar de el equipo de San Antonio. Vamos a escuchar la palabra del nuevo técnico Edivaldo Rojas.
10: La verdad, gracias. Agradecer la oportunidad por volver al club. No, bueno, se dio para este semestre, muy feliz de poder empezar esta nueva etapa, con muchas ganas de poder suplir las necesidades que el club tiene, las responsabilidades que tenemos que asumirlas todo y poder conseguir los objetivos. El campeonato ya empieza con todo, va a haber una maratona de partidos, ¿no? En todo este semestre. Y bueno, de a poco trabajando, hoy día ya la segunda práctica, con mucha ilusión, los jugadores también con muchas ganas, y eso es muy importante.
1: Bien, ahí teníamos la palabra de Edivaldo Rojas, el nuevo técnico del equipo de San Antonio de Bulo Bulo, como lo decía ahora, que se hace cargo de este equipo dentro de lo que significa el departamento de Cochabamba y tratando de sacar adelante con buenos resultados, esperando de tener buenos resultados, sobre todo para el cuadro cochabambino. Es momento de irnos a una pausa. Más adelante seguimos con más información.
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1: 13 horas con 20 minutos. Bienvenidos a Herbol Mundial. Es momento de hablar de todo lo que está sucediendo dentro del Mundial 2026 y estos 16 avos que se están desarrollando durante esta jornada. De igual manera, vamos a irnos otra vez en contacto directo con Marcelo de la Cruz para hablar sobre este compromiso que continúa con el resultado de 1-0 entre Inglaterra y República Democrática del Congo. Volvemos contigo, Marcelo.
3: Claro que sí, Ailse. Estamos en 11 minutos. Estamos en la radio del fútbol. Están jugando Inglaterra frente a la República del Congo. Recordemos que está ganando la República del Congo desde el primer tiempo con el gol de Chipenga, un gol en los primeros instantes. Va la pelota que le corresponde al conjunto inglés, ahí está Rice con el esférico para su compañero, para que vaya Bellingham corriendo para Rashford, abierto por la parte derecha, en tres cuartos de cancha. Vamos a ver lo que hacen los ingleses. Es todo de Inglaterra por ese caso, Ailse. Todo, no ha habido ninguna aproximación para el equipo africano en estos casi 12 minutos ya que estamos jugando de este segundo tiempo, pero no tiene la seguridad de llegar con sobre todo claridad el conjunto inglés. Ese es el gran problema de Inglaterra. Toca y toca la pelota que le corresponde, lo van a buscar Bellingham nuevamente, puede levantar el centro de la pelota por el medio, ahí está con Rice, vuelve más atrás todavía con Anderson con el esférico por la parte derecha. 12 minutos en este momento, segundo tiempo, arriba el centro, sale desde atrás, revienta la pelota, el defensor Chun Chabé, la pelota que se va para afuera y salida que le corresponde a Inglaterra. Reiteramos, 12 minutos, está 0 para Inglaterra, 1 para el Congo. Hasta el momento el Congo está clasificando a los octavos de final. Vuelvo contigo en vivo, estamos en la radio.
1: Gracias, Marcelo, y de este partido saldría el rival de la selección mexicana, por esa razón también la importancia para los locales, para los mexicanos, ver este compromiso y qué es lo que sucederá ante Inglaterra y República Democrática del Congo. Y vamos a hablar de México, precisamente, que tuvo la victoria ante Ecuador por 2-1. Vamos a escuchar la palabra de Javier Aguirre hablando sobre el próximo rival.
24: Bueno, Congo lo conocí cuando estábamos con Egipto, nos tocó, juegan bien al fútbol, juegan bien, tiene gente en Europa, es un equipo muy, muy, muy intenso también, atletas, y Inglaterra, ¿qué puedo agregar yo de Inglaterra, no? La Premier es una, para mí, la mejor liga del mundo, y tiene muy buenos jugadores, y bueno, buen técnico, muy buen técnico. Entonces, ahora sí que no estoy para escoger, la verdad. Sí es cierto que veremos el partido, es cierto que tengo gente que está en ese partido, y bueno, uno verá un Congo, otro Inglaterra, y estaremos alertas de aquí al domingo para tratar de recuperar a los jugadores, tratar de seguir con este ánimo, con este entusiasmo en casa, y a ver si somos capaces de hacer un partido completo por fin. Gracias.
4: Vamos a seguir con Alberto Bernard de W, de ese lado izquierdo, Javier.
5: Hola, Javier, Alberto Bernard de W Radio. Oye, Javier, sí sabes que hoy acabas de cambiar mucho de la felicidad de la gente. Hoy está desbordado toda la ciudad y todo el país festejando esto. Acabas de ser otra vez abuelo.
24: Sí.
5: ¿Qué más te falta ahorita en la vida?
24: Un whisky. Ahorita mismo un whisky. No, cortito, con hielo, un regabulín. Es lo único que me falta hoy. Y no tengo en la habitación, se me acabó. Bueno, ni modo. No le digas a nadie, güey.
4: Vamos a seguir con Mario Palafox, de Sports Illustrated, del lado derecho, Javier.
6: Hola, Javier. Pues básicamente cada jornada es un paradigma roto, ¿no? Ahora 4 partidos también empataron esa marca de 4 partidos del 66 y 70. Se anotara gol 15 partidos en medio tiempo donde no anotan gol. En fin, sigue siendo un tema de números y de paradigmas rotos. Es la mejor actuación de México en mucho tiempo. Pero más allá de eso, a mí lo que me llamó la atención fue el tema con el público, ¿no? La conexión. Sí, sí. Esto emotivo.
24: Sí.
6: Me decías el rato del 86. ¿Qué es comparativo con esto que estás viviendo en este momento?
24: Quizá la gran diferencia son ustedes, que ahora hay un chingo y antes eran 4 o 8, y las redes sociales. Eso le da más resonancia a lo que estamos haciendo, porque en 86 tenías muy buen equipo, muy también con mucho entusiasmo, gran conexión con la gente, pero ahora hacemos comerciales, hasta yo hago comerciales, imagínate. No, son otros tiempos del entorno famoso, ¿no? La cancha sigue siendo la misma. Los mexicanos seguimos siendo con nuestras características, somos guerreros, somos peleones, somos luchones, pero eso ha cambiado muchísimo. La resonancia, la caja de resonancia, los reflectores, nunca mejor dicho, son mucho mayores hoy que hace 40 años. No te oí.
6: Fuiste más valiente en ese sentido con la propuesta de hoy que decías, ¿no? O sea, atacar un poquito más, dar más protagonismo, y la gente lo sintió desde el inicio.
24: Bueno, no es fácil doblegar a Ecuador, ya lo dije, un equipo que no te permite. Me sorprendió que normalmente ellos juegan en campo rival, era la cuarta, tercera selección del Mundial, que robaba más balones. Solo te permitía tenerla 8 segundos, de 8 a 9 segundos en tu campo. Y hoy fuimos valientes, ellos replegaron un poco porque la estábamos sacando muy aseada, de manera muy limpia. Y bueno, ningún partido es fácil, creo que lo trabajamos bien la primera parte, hicimos aproximadamente 2 goles, y la segunda también fuimos inteligentes, ellos, insisto, arriesgaron, nos regalaron todas las contras que no supimos aprovechar, pero bueno, hoy los dejaré que estén y mañana ya nos empezamos a poner las pilas, aunque el rival lo sabremos hasta, sí, mañana en la tarde, mañana en la noche, sí.
1: La palabra de Javier Aguirre, el técnico de la selección mexicana, hablando sobre el próximo rival y que estarán atentos a lo que será este compromiso de esta jornada, donde en este momento se están enfrentando Inglaterra y República Democrática del Congo. Pero también vamos a escuchar a los jugadores de la selección mexicana hablando sobre esta victoria. Vamos a escuchar la palabra de Julián Quiñones.
8: No, primero contento, ¿no? Contento por el resultado que hemos sacado hoy, y eso lo que verdaderamente importa, ¿no? Ya el tema individual viene por todo el trabajo colectivo que hemos hecho poco a poco, y siempre feliz de vestir esta camiseta y entregar lo mejor de mí.
18: Gracias, Rubio. Hola, Julián, ¿cómo te va? Juan Morales de Claro Sports. Después de todo lo que le has luchado, lo que le has peleado, ¿cuántas veces soñaste con una noche como esta?
8: La vida siempre es así, ¿no? Luchar hasta conseguir lo que quiere. A veces me está dando la oportunidad, ya. La oportunidad la estoy aprovechando al máximo. Gracias a toda la gente que me ha apoyado a esta selección, y a todo el cuerpo técnico, y a mis compañeros que siempre me han apoyado en cada momento más duro de mi vida.
18: Julián, buenas noches. Daniel Jiménez para SDP Noticias, quinto partido. ¿Qué sientes de estar ya a punto de alcanzar a jugadores mexicanos históricos como Chicharito Hernández y el Matador, que con 4 goles son los máximos anotadores en Copas Mundiales? Si ya estás muy cerca con una sola participación, ¿qué es lo que sientes?
8: No, lo único que siento es felicidad por el trabajo que estamos haciendo en lo grupal, ¿no? Ya en lo individual viene todas las cosas buenas, ¿no? No pienso en eso, pienso más que todo en lo colectivo, que eso es lo que realmente ve la gente, lo que la gente quiere y lo que queremos todos, ¿no? Lo individual viene aparte.
25: Yo voy a ir para Asuntos TV.
7: preguntarte sobre todo en el aspecto mental. Este grupo se ve bastante fuerte, tiene la posibilidad de mantener el cero, de seguir avanzando y sobre todo con una responsabilidad muy importante. Vemos acá 80 mil personas, pero afuera hay 130 millones de mexicanos que están apoyándolos a muerte.
9: Sí, todo ese apoyo que la afición nos ha dado, la gente que viene al estadio, los que están en casa, lo que nos apoya en redes sociales siempre nos inspira para sacar lo mejor de nosotros, ¿no? Para darnos duro en la cancha, dar lo mejor de cada uno de nosotros y por nuestra familia, ¿no? Y eso importa mucho y eso te llena de mucha emoción, siempre entregar lo mejor de ti.
1: Bien, escuchábamos la palabra de los jugadores de la selección mexicana, muy atentos a lo que está sucediendo en el compromiso en este momento entre Inglaterra y República Democrática del Congo. Pero nosotros también queremos saber qué es lo que está sucediendo en el partido. No puede marcar goles la selección de Inglaterra. Más detalles con Marcelo de la Cruz.
3: Estamos en vivo en esta edición especial aquí en la Radio de las Emociones. Ha ingresado Gordon en el conjunto de Inglaterra. Ha habido variantes para lo que significa este segundo tiempo. Ha ingresado Saka, Bukayo Saka para Inglaterra y Anthony Gordon, en tanto que ha ingresado Meshack Elia en el plantel del Congo. Estamos viviendo ya 65 minutos del global. Viene Gordon, justo levanta el centro de cabeza, siempre hay una cabeza. Juan Xavé saliendo por el sector medio para Mbemba, la pelota que se ha perdido, va corriendo de cabeza, devuelve por ahí el hombre inglés, parecía Rice con Anderson. Se ha ido el jugador Rashford, por si acaso, ha sido de las variantes. Se ha ido Rashford y se ha ido Madueke, el jugador que no ha sido lo que se esperaba desde un inicio del partido. Vuelve Inglaterra, levanta el centro, la pelota que rebota, siempre rebota en alguien. Ahí estaba Mukau, la pelota que vuelve nuevamente para el jugador inglés. Levanta el centro, saca otro hombre, Moutsami, la pelota que viene para el sector izquierdo y se viene el Congo. Es el contragolpe, pero se frena. Ahí el árbitro dice, hay un hombre tendido y está haciéndolo. Lo que hizo Paraguay, lo que hacen muchos a irse. El Congo se está tirando al piso más que buscar rematar el partido. El 1-0 le sienta bien y está haciendo tiempo. Está haciendo lo máximo de tiempo. Sabe que Inglaterra se va a venir con todo. Entonces tratan de hacer lo máximo de tiempo. Reitero, 66 minutos del global. Sigue ganando el Congo. 1-0 le gana a Inglaterra.
1: Muchísimas gracias, Marcelo. Estuvimos con toda la información acerca de lo que está ocurriendo en este compromiso entre Inglaterra y República Democrática del Congo, que hasta el momento lo está ganando el Congo por 1-0. Y lo decía Marcelo, ya se están encargando también de hacer el tiempo necesario porque les conviene en sí este resultado a los de República Democrática del Congo. Hasta el momento está 1-0 y veremos qué es lo que sucede más adelante. Estaremos informando a través de nuestras redes sociales y también muchos más detalles en nuestra tercera edición. Hasta este momento hemos llegado a la parte final. Buenas tardes. Permiso.
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0: Es la hora 13:33 minutos.
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0: con ese sabor a carnaval.
1: Sí, porque esa es la invitación que nos hacen los yahuas el día de hoy. Arrancamos nuestro programa. Queridos amigos, muy buenas tardes tengan todos ustedes. Cordial abrazo de bienvenida a Sentimiento Nacional. Una muestra clara de lo que representa la riqueza del folclor boliviano a través de nuestros diablos, nuestros onzos, nuestro ángel, ¿no es cierto? Y esta canción que involucra a todas las fraternidades que participan del Carnaval de Oruro. Será un privilegio acompañarnos en esta jornada tan especial porque arrancamos oficialmente el séptimo mes del año, el mes de julio, un mes demasiado importante, significativo, sobre todo para los paceños. Será un privilegio tener la posibilidad de acompañarnos hasta las 15 horas. Su amigo de siempre, Rolando Camacho, junto a Roger Calle en Control Central, les estaremos brindando información cultural, la agenda. Por supuesto, estaremos en contacto con Adriana Olivera desde Sucre, como todos los miércoles. Tendremos buena música y además estaremos en entrevista junto a Edwin Castellanos desde Cochabamba. Nos va a hablar un poquito de este concepto que están trabajando en esta gestión, el Universo Tupay, con muchísimas, pero muchísimas sorpresas. Al retornar de la pausa, estaremos desarrollando todo lo que hemos preparado para su jornada. Buenas tardes, bienvenidos a Sentimiento Nacional, bienvenidos a la Red Herbol.
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Esta mañana, muy temprano, autoridades departamentales, autoridades de la ciudad, se dieron cita para izar la bandera de los paceños. Unos lo hicieron en la Plaza Alonso de Mendoza, otros lo hicieron en la Plaza Murillo. Lo interesante hubiese sido que absolutamente todos congeniemos en una misma actividad, ¿no es cierto? Pero bueno, sabemos que políticamente a veces los pensamientos, las ideas van por otros caminos. Pero hubiese sido un lindo mensaje para todos los paceños, de verdad. Un mes que está definitivamente puesta la mirada en muchas actividades culturales que se van a desarrollar en nuestra ciudad. Tenemos actividades que se han postergado desde la época de los bloqueos. Tenemos las actividades propias del mes de julio y por supuesto algunas otras que han quedado también como resabios de lo que ha significado el Bicentenario. Así que será un mes realmente riquísimo en cuanto a información cultural y propuestas. Vamos a irle presentando las mismas. Hay buenas noticias para nuestros artistas porque hoy por hoy de repente no es, le voy a decir, la forma más exacta de hacer las cosas. Porque como todo, tiene también sus objeciones, sus miramientos y tiene también sus trampas, habrá que ser sinceros, ¿no es cierto? Pero de repente los bolivianos todavía no hemos entrado en ese campo. ¿A qué me voy? En la compra de seguidores, en la compra de votos, de likes, como se llama así en el campo de internauta. Y es por eso que nuestros artistas se alegran cuando tienen miles de reproducciones, miles de me gustas en sus temas musicales, porque sabemos que son cuentas reales, porque sabemos que es el gusto real del público. Wilson Molina está muy contento porque esta su cueca está a punto de llegar a una cifra bastante interesante. Se lo voy a comentar al retornar del tema, justamente. Una composición que le pertenece a su autoría, que la tuvo a bien interpretarla solo, ya en su carrera como solista, pero que al mismo tiempo le ha dado tan buenos resultados que esta cueca, titulada En tus ojos, ha sido ya interpretada por otros artistas, incluso por música de maestros. Wilson Molina con nosotros.

0: salsa. Una preciosa cueca, definitivamente una linda inspiración que hoy por hoy forma parte de lo que representan nuestras actividades culturales. Sí. Y es tradicional en el mes de julio tener la posibilidad de bailar una tradicional cueca paceña, ¿no es cierto? Bueno, generalmente le voy a comentar, pues en el mes de julio la alcaldía suele solicitar a las personas, negocios, empresas, instituciones que tengan la posibilidad de embanderar la ciudad. Sí, hacer que nuestra bandera paceña flamee en diferentes puntos de nuestra urbe, pasando desde los domicilios, yéndose hasta edificios, comercios y demás. Y esta iniciativa, que de alguna manera se la ha solicitado también en esta gestión, corresponde también a la alcaldía el llevar adelante la iza de la bandera en varios puntos de nuestra ciudad. Si bien la actividad principal se la ha desarrollado esta mañana muy temprano en la Plaza Alonso de Mendoza, es muy interesante ver cómo ya la ciudad de La Paz tiene en el día de hoy puesta nuestra bandera en varios lugares. Hemos encontrado banderas en el Paseo del Prado, hemos encontrado otras por la Avenida Camacho, hemos encontrado otras por Miraflores, y eso de verdad nos alegra mucho porque es una manera de vestir a la ciudad de La Paz con civismo y ese agradecimiento que tenemos todos de estar en esta hermosa tierra. Y ahí estamos observando ya algunas imágenes de lo que representa la vista y el panorama que tenemos en la ciudad de La Paz. Sí, esta vista preciosa, ¿no es cierto? De diferentes puntos, lo reiteramos ya, luciendo ese verde esmeralda junto a ese rojo punzó, que son los colores de nuestra bandera paceña. Habrá que decir que el rojo punzó es una tonalidad diferente que el rojo tradicional o que el morado, porque algunas veces hemos visto que las banderas paceñas las colocan con morado y con verde. Pero ahí está la banda municipal Eduardo Cava, también estuvo presente en varios de los puntos de la ciudad, porque como le digo, se ha izado la bandera en varios puntos. Esta mañana muy temprano, a las 7 de la mañana, el punto principal fue la Plaza Alonso de Mendoza, donde se dieron cita las principales autoridades de la alcaldía. Allá el alcalde César Duweiler, concejales, varios invitados de gente en el ámbito político, pero también cultural e incluso deportivo, se dieron cita para entonar el himno paceño y hacer la iza de la bandera correspondiente. Con la iza de la bandera damos inicio a las fiestas julias, un tiempo para celebrar la historia, la identidad y el orgullo de nuestra querida La Paz. Que este mes nos inspire a fortalecer nuestro compromiso con la cultura, el patrimonio y el amor por la ciudad que nos une. Vivamos juntos unas fiestas julias llenas de tradición, encuentro y esperanza. Así sostiene la página de la Secretaría Ciudad Cultural, Turismo de Altura y Economía Naranja. Y esas son las muestras justamente de lo que ocurrió esta mañana muy temprano en la Plaza Alonso de Mendoza, lugar donde fue fundada Nuestra Señora de La Paz. Mire qué lindas imágenes, ¿no es cierto? Bueno, esperemos que a lo largo del mes de julio se puedan ir sumando empresas, negocios, domicilios, todos. Luzcamos con mucho orgullo los colores de nuestra bandera paceña. Amigos, permítanos una pequeña pausa cuando son las 13 horas con 59 minutos. Retornamos enseguida.
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6: Es la hora 14 en punto.
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5: En La Paz, el gobierno y el Tribunal Supremo de Justicia abrieron el diálogo para atender las demandas presupuestarias tras las amenazas de paro.
7: En una conferencia conjunta entre las autoridades del Viceministerio de Transparencia, Ministro de Obras Públicas Mauricio Zamora, el presidente del Tribunal Supremo de Justicia, Romer Saucedo, también el ministro de Gobierno, Marco Antonio Oviedo, han informado de que han sostenido reuniones importantes en cuanto a demandas se refiere del tema del presupuesto del Tribunal Supremo de Justicia. Han señalado de que posteriormente se llevará también otra de las reuniones donde estará presente el ministro de Economía precisamente para dar respuesta a las demandas. Sin embargo, han señalado de que existen adelantos y principalmente lo que viene a ser el diálogo respecto a esta demanda. Escuchemos.
8: Queremos anunciar que hemos trabajado toda la mañana en una reunión con los señores ministros, con el señor viceministro, acompañados también de nuestra señora decana del Tribunal Supremo de Justicia, en relación a las necesidades por las cuales está atravesando el órgano judicial en el tema presupuestario. Hay predisposición de parte del Ejecutivo de poder atender las demandas que tenemos como órgano del Estado, pero también hay la predisposición de nosotros de poder solucionar esto, como siempre lo dijimos, en base a una ruta crítica, que primero había que agotar la vía del diálogo.
7: Gracias, Graciela Nunca Herbo, La Paz.
5: En Sucre, la abogada constitucionalista Katia Saucedo señaló que designar magistrados por decreto sería ilegal e inconstitucional.
9: La abogada constitucionalista Katia Saucedo calificó de ilegal e inconstitucional la eventual designación, mediante decreto presidencial, de magistrados del Tribunal Constitucional Plurinacional y del Tribunal Supremo de Justicia. No se puede hacer por decreto, tampoco por una ley.
10: Una medida de esa naturaleza, designación interina por decreto o por ley de magistrados del Tribunal Constitucional, es absolutamente inconstitucional. Muéstrenme un solo artículo establecido en la Constitución donde se permita la designación interina. La designación de magistrados del Tribunal Constitucional se hace por elección popular. Nos guste o no nos guste la elección popular. Se hace con un proceso de preselección en Asamblea Legislativa Plurinacional y luego en una elección popular. ¿Me gusta la preselección en Asamblea Legislativa? No, no me gusta. ¿Me gusta la elección popular? No, no me gusta. Pero ese es el sistema constitucional.
9: Según la jurista, la designación de las máximas autoridades del órgano judicial y del Tribunal Constitucional debe sujetarse a los procedimientos establecidos en la Constitución Política del Estado, por lo que una eventual designación mediante decreto o a través de una ley vulneraría el orden constitucional.
10: Hacerlo de otra manera, con designación por decreto, con nombramiento en Cámara de Diputados o Cámara de Senadores, sin cumplir los procesos de preselección y de votación popular, es un procedimiento inconstitucional. Léase bien, inconstitucional.
9: Iván Ramos, desde Sucre.
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11: Amigos de todo el país, final, final, final, final, final. Se terminó, se clasificó Inglaterra a los octavos de final. Le ganó 2-1 al Congo. Y hay que agradecerle, ponerle una vela, no se oía, hay que darle la cena doble, hay que hacerle un monumento. Puede pero no solamente con sus goles, su categoría definitivamente. Perdía 1-0 desde el minuto 7 con el gol de Sipenga, ganaban los africanos y era la novedad, pero sin embargo vino un centro por el sector izquierdo, de cabeza apareció Harry Kane en el minuto 75 y casi inmediatamente, 10 minutos, casi 10 minutos después, apareció Harry Kane nuevamente, la pelota de Gordon por el medio, Kane entre tres jugadores, sí, entre tres jugadores que vestían de celeste, llevó la pelota, mandó zapatazo derecho y adentro, definitivamente. Tiene que jugar ahora frente a México, va a jugar el partido de octavos de final. Inglaterra, que reitero, hoy día parecía que iba a haber un batacazo, no, Inglaterra es Inglaterra, definitivamente. Inglaterra le ganó 2-1 a la República del Congo y ahora juega con México. Marcelo de la Cruz, Herbol Mundial.
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5: La información internacional llega a través de la agencia Deutsche Welle.
2: Aquí se procesan la mayoría de los residuos sólidos de la ciudad de Buenos Aires y localidades aledañas. 18.000 toneladas por día. Es el vertedero que emite más metano en el mundo, según un informe de la Universidad de California en Los Ángeles, UCLA. Frente a la planta de relleno en Villa Lanzone, los vecinos sufren el permanente mal olor.
3: Hay horarios que es insoportable el olor que hay.
12: A veces, viste, a la noche se siente un olor feo que contamina el ambiente de adentro.
13: Al no tener calidad de aire para respirar, múltiples problemas, tanto alérgicos como respiratorios.
2: El metano no es un gas tóxico, pero es un precursor del ozono troposférico, explica la consultora Giselle Muno de Iturbide.
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0: Bueno, amigos, como lo habíamos anunciado desde el inicio del programa, el día de hoy, martes, vamos a poder conversar y charlar un poco sobre las actividades de esta agrupación, del dúo Tupay, en realidad, que ha marcado una huella profunda en esta gestión, porque nos ha sorprendido, y esa es la palabra, nos ha sorprendido gratamente con un listado de artistas internacionales que patentan justamente lo que es Tupay para los bolivianos, una agrupación de talla internacional. Los hemos visto en una gestión 2025 que ha cerrado de una manera positiva, lo creemos nosotros, después de haber estado en el Festival de Viña del Mar, haber recorrido varias ciudades de nuestro país, haber estado en el Festival de Coro Internacional o haber estado en un concierto aquí en la ciudad de La Paz, han acercado nuevamente a Tupay a su público paseño. Edwin Castellanos está con nosotros a través del Zoom. Le damos a él la cordial bienvenida y, por supuesto, también el agradecimiento por el tiempo. Edwin, buenas tardes. Bienvenido a Sentimiento Nacional.
1: Un placer, hermano. Un gusto verte, un gusto saludarte y saludar a toda la gente linda de La Paz y del mundo a través de tu programa. Bueno, muy contento, estamos con novedades musicales, estamos de festejo, 30 años de vida artística de Tupay, para lo cual hemos preparado un disco muy hermoso, que ya está en las plataformas digitales. El disco se llama Universo Tupay 30 años, así que bueno, empezando el trabajo de promoción, bueno, muchas giras, mucho trabajo.
0: Edwin, la pasada gestión, cuando todavía conversábamos, la última vez que estuvieron acá, que era para promocionar el Festival de Coroico Internacional, y cuando nos vimos allá, ya nos anticipabas que íbamos a tener grandes sorpresas. Decías, no puedo dar nombres, pero vamos a tener una lista larga de invitados para este nuevo material. Primero, ¿cómo cerró el 2025 para Tupay, Edwin? En lo personal, creo que fue un año maravilloso, no solamente en el aspecto musical, sino de reencuentro con la gente. Viña del Mar fue un momento especial. Todos sacamos nuestra bandera tricolor para apoyarlos y todos nos enamoramos de esta hermosa canción. ¿Eh? Coméntanos un poquito, ¿cómo fue el 2025?
1: Mira, fue un buen año realmente, como bien lo nombraste, estar en el Festival de Viñas representando a Bolivia con una canción tan hermosa e importante. Que justamente es parte del lanzamiento que hicimos el anterior disco que se llama Folclor de Altura. Realmente creo que hicimos un disco muy lindo, una buena representación de Bolivia, si bien no nos dieron la gaviota al final, pero sí nos dieron el corazón de todo el pueblo latinoamericano y en especial del pueblo chileno, que no les gustó ese veredicto al último, pero bueno, así son las cosas, así son los festivales. Lo importante es que pudimos llevar nuestra música a este escenario. Era un ítem pendiente en mi vida, no quería dejarlo así, así que nos dimos el gusto de presentar a nuestra querida Bolivia en este festival.
0: Y nosotros agradecidos, Edwin, ¿eh? De verdad, más allá que haya sido un gusto muy personal, te voy a decir que para nosotros fue realmente una victoria. Más allá de lo que pueda decir un jurado, creo que es imposible tapar el sol con un dedo cuando el público de allá, yes, la gente, no solo dentro del festival, sino fuera del festival, los acompañaba, sabía sus canciones, seguía sus pasos. Creo que esa es una victoria en silencio para los bolivianos, que nosotros la consolidamos. Edwin, ¿qué significa Universo Tupay? Cuando uno empieza a leer eso, empieza a decirte que es un universo paralelo hoy por hoy que hablamos de estas cosas. Patentizamos lo internacional que es Tupay, hoy más que nunca.
1: Mira, la verdad, cuando hace 30 años decidimos con Fernando, hace 31 en realidad decidimos hacer el proyecto Pacha, esa fue la idea, universalizar nuestra música, que en otras palabras significa que nuestras canciones, como somos cantautores, en ritmos folclóricos, que nuestro sabor sea internacional 100%, sin perder absolutamente la esencia, ¿no? Y 30 años atrás con Fernando decidimos hacer en nuestro primer trabajo, se llamaba América Latina. Y mira cómo ha pasado el tiempo, 30 años, y vale la pena ponerle el nombre de Universo Tupay, porque es un universo muy grande. Hemos de alguna manera demostrado que podemos escribir en todo tipo de ritmos y hacer linda música.
0: Definitivamente. Habrá que decir que no ha sido fácil, Edwin, ¿eh? Han pasado muchas cosas en este Universo Tupay, desde momentos muy alegres, desde ver este proyecto ya canalizado, viajando por el mundo, De repente momentos duros, cuando viene la separación con Fernando, cuando vemos partir a otro gran artista como Rimmer, y es volver a empezar y volver a empezar y volver a remar. Y eso habla de la consecuencia, de la pasión que te une con Tupa y que te une con la música, Edwin.
1: Bien lo has dicho, fue muy, muy fregado ese momento que Fernando decidió irse a radicar a Estados Unidos con su familia, y para mí fue bastante duro, realmente me cuestioné, no sabía qué hacer, si seguir en la música o no, porque éramos un complemento espectacular con Fernando musical y compadres, amigos de toda la vida, pero bueno, las cosas se fueron volviendo a su rumbo y encontré una voz hermosa como la de Zimmer Guachaña. Estuvimos unos años juntos, recuerdo que el primer disco que grabamos con él estuvo la canción tan exitosa como es Cholita, donde nuevamente Tupa empezó a sonar en todo lado, con ese video hermoso con Carlita Ortiz, en buenos tiempos esos. Y bueno, lamentablemente la vida es así, lo perdimos a Zimmer Guachaña, y tengo un compromiso muy profundo con la música, con Tupa, y no sé hasta cuándo, hasta que Dios permita, y hasta que Dios nos dé salud, seguiré escribiendo, seguiré cantando, seguiré haciendo estas producciones, que más que buscando el éxito, yo busco, hermano, la excelencia musical, y creo que lo consigo. En este trabajo estoy muy satisfecho, con el nuevo integrante, que ya no es tan nuevo, son 8 o 9 años que está conmigo, Iber Villazuelo, un orbeño que tiene una voz muy hermosa, y bueno, es un disco que da para hablar mucho.
0: Definitivamente. Y nos alegra mucho porque es cierto, ya está consolidado el dueto nuevamente. Difícil labor, me imagino que difícil elección y por supuesto una gran apuesta la que llevas al traer a Iber a Tupay. Lo decía él muy bien cuando estuvo acá con nosotros, y pensar que yo los iba a ver, ¿quién iba a decir que un día cumpliría el sueño de estar integrando Tupay? Joven artista que está respondiendo, Edwin, a la talla de y al peso que tiene, ¿no? Si lo comparamos con el fútbol, diríamos al peso de la camiseta que tiene Tupay, está siendo muy bien valorado por Iber.
1: Sí, realmente ha ido mejorando. Yo la primera vez que lo escuché, entendí que faltaban algunos detalles de pulir, de experiencia, de tiempo, pero la materia prima, esa garganta, esa voz, tenía unos colores hermosos, así que nos embarcamos en Tupay nuevamente, y hoy estoy muy satisfecho, escucho los resultados, escucho cómo canta, con las presentaciones, los discos, y él tiene que ponerse fuerte, tenemos que cantar en Colombia, Perú, Ecuador, Argentina, Chile. Este año, por ejemplo, iniciamos una gira de 30 años donde una de las lindas noticias es que Fernando nos acompaña para festejar los 30 años. Vamos a estar en Perú, una gira muy linda. Luego nos vamos a ir a Estados Unidos, Europa. Estamos la primera y segunda semana de noviembre. A partir del 27 de noviembre empezamos en el Teatro Ópera de Buenos Aires, una gira por ese país. Y bueno, seguramente van a seguir surgiendo este tipo de invitaciones para que vayamos por todo el mundo, y finalmente espero que nuestro país se tranquilice, nos reencontremos los bolivianos y podamos tener paz, que es lo que más necesitamos, para poder hacer también la gira nacional en Bolivia.
0: Que así sea, de verdad, también nosotros estamos esperando esa pacificación. Muchos eventos, una vez más, se han visto pospuestos, postergados, incluso hasta suspendidos. Pero bueno, estaremos dentro de esa lista de espera aquí los paseños para que Tupa llegue a nuestra ciudad. Permítenos, por favor, Edwin, una pequeña pausa. Al retornar, vamos a empezar ya a compartir este largo listado de artistas que forman parte de nuestro universo Tupa. Ya volvemos.
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0: Wow, qué título, ¿eh? Voy a ponerle firma al amor. Es parte de los estrenos que tiene Tupac, que los ha venido ya presentando de a poco. Lo decíamos con un listado maravilloso de artistas internacionales que se suman al trabajo, a esta trayectoria de más de 3 décadas de música, de composición y de proyectos musicales. Edwin, coméntanos un poquito acerca de este tema musical, por favor. La producción, claro, cuando veíamos Cuecas con Bandoneón, veíamos a muchos artistas que estaban aquí en el país trabajando con ustedes. ¿Les tocó viajar? ¿Les tocó salir? ¿Cómo se está haciendo la grabación de este material?
1: Disco con una producción muy importante. Este tema que escuchamos, por ejemplo, lo tenemos invitado a Nahuel Penisi, que es una de las voces más hermosas que tiene la Argentina. Él aceptó gustoso de participar en esta primera samba que me animo a escribir, y pensamos en Popi Spatocco, que es un gran arreglista. Entonces juntamos nuestros estilos, el arreglo que está, el charango, la zampoña, en este caso las quenas, y bueno, tuvimos la participación de la Sinfónica de Budapest de Hungría en la parte de las cuerdas, así que nos fuimos a Buenos Aires a grabar con músicos argentinos también, y resultó un producto muy muy hermoso realmente.
0: ¿Qué letra? ¿Qué letra de verdad, Edwin? Cuando uno habla del amor y siente tantas cosas, surgen canciones como esta que nos hacen recordar nuestra juventud cuando utilizábamos los temas musicales para dedicarlos, para declarar lo que sentíamos, y de verdad nos trae lindos recuerdos. ¿Cómo ha sido esta convivencia con Nahuel? Sabemos de la jerarquía, de lo grande que es en Argentina, así como Peteco Carabajal, que aunque también grabaron ustedes. ¿Cómo fue esta convivencia con ellos?
1: Mira, compartí con él, una persona muy, muy simple, muy humilde, y que realmente con un talento enorme, una voz de las más bellas que tiene la Argentina. En una parte del video, porque le filmamos todo a Nahuel, lagrimeó al cantar, sí, eso sí, me emocionó mucho. Me emocionó mucho y le conté un poco que el tema yo había escrito. Esa frase, voy a ponerle firma al amor. Una vez me preguntaron en Tarija, estábamos en el almuerzo con mi esposa, y ¿cuándo van a formalizar? ¿Cuándo van a casarse? Me decían, ¿no? Y yo digo, uno de estos días voy a poner la firma al amor. ¿No? Y ahí se quedó, nos anotamos la frase, salió muy linda, y bueno, ahí está. Así que a mi esposa, que debe estar viendo el programa también, escuchando y viendo, para ella fue esta hermosa canción.
0: Qué linda, de verdad, muy linda canción, mucho sentimiento de por medio. Sigamos en Argentina, porque si bien escribes por primera vez una samba, es también la primera vez que escribes una chacarera, Edwin, y este encuentro, mira, claro, con el maestro de la chacarera, Peteco Carabajal, nada más y nada menos.
1: Bueno, sí, hay tanta música y tanto trabajo que se puede hacer, pero bueno, tuve el honor de conocer a Cali Carvajal, que es primo mayor de Peteco. Él me dijo, hermano, haremos algo juntos, yo tengo una música de una chacarera, tengo la melodía, ponle letra tú. Entonces me la envió la canción, nos encontramos en Buenos Aires, y recuerdo que le dije, bueno, ¿de qué quieres que hable la canción? No, me dijo, lo que tú quieras, quiero que sea algo tuyo. Y bueno, nos despedimos, y a la mañana siguiente me desperté a las 5 de la mañana, hasta las 8 estaba lista la letra. Lo llamé, le dije, hermano, ya está la chacarera. Y se la mandamos a Peteco, él dijo que encantado, que le gustaba mucho, que estaba impresionado por la letra, por la música, y nuevamente hicimos la grabación en Buenos Aires.
0: Mire, qué encuentro, San. Al igual que Nahuel, Peteco, otra persona muy sencilla, muy humilde. Mira, nosotros tuvimos una experiencia muy interesante acá en La Paz, porque hubo un día un revuelo cuando decían, Peteco Carabajal está en la ciudad de La Paz. Lo encontré caminando por la calle Sagárnaga, allá donde los turistas, y la gente empezó a decir, sí, es él, no es él, y resultó que sí, venía de paseo turístico nada más. Se enganchó rápidamente con Jorge Castel, un amante de la música de Argentina, se hizo un pequeño recital y salió, pero de verdad, de película. Ese es el nivel también de artistas que cuenta Tupac como amistad, querido Edwin.
1: Sí, Peteco es un monumento a la música, a la chacarera, de Santiago del Estero. Él pertenece a una familia muy grande, los Carvajal. trabajar con él para mí es una gran alegría. Hemos hecho una amistad muy bonita. Él, como muchos artistas en Latinoamérica, ha hecho su trabajo muchos años, como hemos hecho nosotros con los Caracas, con Tupay. Nunca nos pusimos de acuerdo para hacer estas revoluciones musicales en nuestros países. Y claro, encontrarnos, poder juntarnos, tiene que ser solamente el arte que puede juntar a Latinoamérica. A veces los políticos fracasan en los intentos, pero en el arte estamos demostrando que sí podemos unirnos sin ningún interés, solamente hermanarnos en el escenario de la música.
0: Qué lindas palabras, Edwin. Y sabes quién, te lo digo de corazón, con mucha envidia veíamos con gente que ama la música. Te hablo, por ejemplo, de Horacio Rasguido, de Rilber Herbas, gente muy amiga. Decíamos, ¿cómo pueden ellos juntarse en un escenario entre grandes? Peteco Carvajal, La Sole, Los Nocheros, El Chaqueño Palavecino, y compartir como grandes amigos, como si estuviesen reencontrándose de días, de semanas, y hacer espectáculos conjuntos tan maravillosos. Y lo veíamos tan lejano, tal vez en un medio un poco desunido, un poco egoísta, incluso muy solitario de nuestros grupos y artistas, Edwin, acá en Bolivia. Pero qué alegría ver este concepto, no solamente musical, sino este concepto de unidad latinoamericana, de unidad musical de Bolivia para otros y de otros también para Bolivia.
1: Sí, es, hermano, creo que es un ejemplo muy bonito poder hermanarnos con grandes artistas. Peteco tiene una trayectoria larga, igual que nosotros. Nahuel un poco más joven, pero con un futuro y una voz y un sentimiento único. Y bueno, de otros países también, era del viejo continente. La amistad que nos une con Diango. Hace unos años atrás escribí una canción que lo grabamos en Boleros Ranchero, que se llama Abismo, que él nos hizo el honor en plena pandemia de grabar en Barcelona su voz. Y bueno, para este disco decidimos hacer una versión del mismo tema, porque es de una letra hermosa, en morenada, que resultó muy lindo. Y bueno, para él cantar este disco de morenada es una experiencia única también. Así que estamos agradecidos con Diango de España por participar en este disco Universo Tupay. Después tenemos una cumbia que yo había escrito hace mucho tiempo. Decidimos hacer un arreglo con brases, con zampoñas, darle ese sonido. Se podría hacer una cumbia andina, que sería un nuevo género interesante, donde tenemos a los máximos exponentes de la cumbia de Perú, que les dicen la catedral de la cumbia. Ellos nos dicen son el agua más rica del Perú, agua marina, que están cantando con nosotros una cumbia que escribió que se llama Pobre Corazón. Y bueno, así que esos cinco artistas espectaculares. Y el último es el más impresionante, porque traerlo a la música boliviana, a un artista que ha triunfado cantando merengue, le dicen el rey del merengue, y lo convencí para que se anime a cantar un caporal. Estoy hablando nada más que nada menos del puertorriqueño Elvis Crespo, que le hemos hecho cantar el Quema Quema, que fue la canción con la cual iniciamos hace 30 años con Fernando Torrico, escribimos este tema. Y hoy por hoy, cuando yo escucho y me quedo enamorado del resultado de la nueva versión, con brases, con la voz de Elvis cantando, y muy pronto estará acá en agosto, tiene compromiso de venir acá para hacer el video. Le hemos prometido 500 bailarines para hacer un video histórico del caporal en locaciones muy lindas de Cochabamba. Así que bueno, el trabajo no para.
0: Qué lindo, Edwin, ¿eh? De verdad nos alegra mucho. Y wow, uno se pone a escuchar en detenimiento a la conversación y dice, claro, hablamos con Django, hablamos con Elvis Crespo, Aguamarena, hablamos con Peteco. Qué linda que es la vida y qué buenos regalos te ha dado el camino de la música, Edwin, cuando hablamos de esa amistad sincera, de esa amistad que nace justamente a través del arte, a través de la música, y que nos permite a los bolivianos también tener un poquito de ese regalo que llega de este maravilloso universo Tupay. Este trabajo discográfico va a ser físico, Edwin, es tangible, va a ser solamente hoy por hoy, como están haciendo muchos, solamente vía internet. Vamos a tener la posibilidad, como en nuestros viejos tiempos, de agarrar el disco, tenerlo en la discoteca de la casa. ¿Cómo se está pensando esta parte?
1: Mira, en principio el disco está ya completo en las plataformas digitales, como se estila en la época actual. Pero hay tanta gente que colecciona nuestros discos que me dice, por favor, este disco queremos tenerlo en físico. Incluso me dicen, ¿por qué no haces los plays como la época? Cuando yo empecé en la música, mi primer disco era obviamente un long play. Y estamos viendo la posibilidad de poder tener una cantidad de CDs y de vinilos también para que la gente coleccionista pueda tener, porque realmente es un disco hermoso que conmemora, que festeja nuestros 30 años. Ya vamos a estar informando cómo vamos a distribuir, porque también las tiendas han dejado de existir, las tiendas de CDs, de discos, ¿no? Pero vamos a buscar una forma imaginativa de que la gente pueda estar al alcance de la gente, especialmente la gente mayor que quiere tener en su casa, que dice, no, para mí no es lo mismo. Yo les digo, pero entren al YouTube, están todas las canciones y no hay que pagar nada, o a las plataformas digitales, y me dicen, no, queremos tener en físico, ¿no? Es un disco que realmente queremos tener en físico. Así que estamos estudiando la posibilidad, justo hablaste de Gracio Gasguido, estamos recibiendo las cotizaciones para ver y poder tener el CD de 30 años de Tupac. Que además te cuento que muchos artistas, amigos, hermanos se han quedado fuera del disco, así que nada raro que el próximo año tengamos un volumen 2 de Universo Tupac.
0: Qué lindo, qué buena noticia. Edwin, sabes que muchas veces yo les digo a los muchachos de esta generación, cuando me dicen, no, solamente plataformas, y les digo, a ver, pongámoslo al fútbol, les digo, ¿no? ¿A ustedes les gustaría dar la vuelta olímpica con su celular y su copa en la mano? No, no es cierto. No tiene el mismo gusto que tener la copa, el trofeo en la mano. Y es lo mismo para los que gustamos de la música. Es otra cosa tener el disco ahí entre las manos. Edwin, el tiempo.
1: Y coincido contigo, hermano. Aún a hoy me gusta abrir la cajita del CD y poner. Yo entiendo que.

0: Va a estar en las plataformas de Apple Music. No sé si alguno de mis colegas se ha anticipado, pero creo que vamos a ser los primeros en tener en mezcla Atmos y en Folklore, que lo puedan, que es una nueva tecnología también, que está costando que entre por el costo de tener 8 o 10 parlantes en la casa, ¿no?
1: Claro.
0: Entonces, porque realmente es un sonido envolvente, que se escucha algunas cosas arriba en el techo, otras atrás, de acuerdo a la cantidad de parlantes. Pero nosotros queremos darnos el gusto de tener nuestro disco de 30 años en este sonido Atmos, ¿no? Así que pronto también estarán en las plataformas, esto sí, en las plataformas solamente.
1: Estaremos a la espera de todo ello. Edwin, el tiempo siempre es complicado en medios, las puertas siempre abiertas del programa, no solamente para hacerse contacto, sino para tenerlos cuando estén acá con Iber en la ciudad de La Paz. Va a ser un placer tenerlos nuevamente aquí en los estudios de la Red Herbol. Y por supuesto, la pregunta inevitable, ¿cuándo Tupay en la ciudad de La Paz?
0: Mira, estamos reprogramando, queríamos estar en septiembre, pero bueno, queremos que el país esté tranquilo, que la gente tenga humor para ir a disfrutar de la música, de todas nuestras expresiones artísticas. Ojalá dejemos atrás este desencuentro político que nos ha hecho tanto daño, no solo a los músicos, sino a todos los sectores productivos. Ojalá lo podamos hacer pronto, pero va a ser una gira muy linda, lo vamos a tener a Fernando Torrico, vamos a tener invitados de lujo, van a ser sorpresas muy lindas, así que estamos obligados a empezar en el exterior, así que vamos a practicar afuera para venir a hacerlo en limpio aquí en Bolivia.
1: Edwin, gracias por tu tiempo, gracias por la amistad, un gran abrazo, estaremos nosotros disfrutando todo este tiempo de estas canciones ya grabadas y por supuesto también estaremos a la espera de lo que va a significar ese encuentro con Elvis Crespo acá en nuestro país. Gran abrazo, Edwin, para ti y para Iber, nuestro reconocimiento y nuestra gratitud por este estilo, por este mensaje que va unido no solamente en letras, sino en música para todos los bolivianos. Muchas gracias.
0: Mira, hermano, te agradezco. Esa canción que tienes de fondo es un medley que hemos hecho, un medley, un popurrí, como diríamos en español, creo que es la correcta traducción, donde está el picaflor, está Sin Ella, Son Tantas Noches. Tres canciones que escribí para mis hermanos Carcas hace muchísimos años. Hice una versión para Pacha y finalmente grabé también con sus hijos, con Chila Hatton.
1: Claro.
0: Pero quería tener una versión mía. Hicimos un arreglo nuevo, esto está grabado con la Sinfónica de Budapest también, y la gente puede disfrutar en todas las plataformas, en Milley, el Picaflor, Sin Ella, Son Tantas Noches. Así que también esto pronto estaremos estrenando video, es mucho trabajo que queda todavía.
1: Seguro. Edwin, ¿de cuántas personas compone el staff de Tupay? Porque ahora hay que sumarlo al sonidista, al filmmaker, al relacionador público, al de las redes sociales. ¿Cuánta gente forma parte de este universo Tupay?
0: Mira, somos bastantes personas, somos 10 músicos en escenario, 2 ingenieros de sonido, 1 de luces, otro, como tú decías, representante, otro encargado de filmar todo, de registrar para tener, siempre hoy por hoy hay que tener todo filmado, ¿no? Entonces somos un equipo grande, alrededor 15 personas que viajamos, que empezaremos nuestra gira ahora en Perú, ahora muy pronto, luego nos vamos a Europa, nos vamos a la Argentina, Estados Unidos. Hay, bueno, muchos requerimientos de varios países una vez que han empezado a ver el disco y que estamos abriendo fechas. Yo creo que vamos a empezar a trabajar bastante en lo que es ya la presentación en vivo de nuestro disco también.
1: Reiterado el abrazo, Edwin, nuevamente mil gracias y hasta una próxima oportunidad, querido hermano.
0: Gracias a ti, siempre es una alegría, hermano, verte, por lo menos ahora, gracias a la tecnología, vía Zoom. Ojalá pronto nos encontremos, seguro que sí, cuando estemos en La Paz, vamos a visitarte.
1: Gran abrazo, hermano. Queridos amigos, gracias. El día de hoy hemos conversado de lleno, de pleno, con Edwin Castellanos, Universo Tupay. Una maravillosa propuesta que se la recomendamos, y téngalo por seguro, el 2026 va a dar mucho de qué hablar esa producción discográfica. Una pequeña pausa, retornamos justamente con Tupay, claro que sí.
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7: Vamos a escuchar a Sebastián Becasese, que era técnico de Ecuador. Habló esto al despedirse de sus compañeros, de sus asistentes y también de su grupo de fútbol.
8: Me hubiese gustado que pase, me hubiese gustado seguir, de haber estado hoy seguramente victorioso y un partido más. Creo que era cumplir ese objetivo que queríamos. Bueno, el fútbol es así, los resultados son los que mandan. Y hoy toca despedirme de una familia hermosa, maravillosa, pero con mucha gratitud y con mucha tranquilidad y mucha paz interior, ¿no? Que hemos dado todo.
7: La palabra de Becasese, ¿qué es lo que se habla en estos momentos? Se dice que Becasese ya tendría contrato con Chile, que estaría asumiendo Chile en las siguientes semanas, o en las siguientes semanas se estaría dando esta noticia. En Ecuador están muy molestos por esta situación, por todo lo que se ha hecho, sobre todo se ha cambiado bastante al fútbol ecuatoriano, pero sin embargo no lo ven bien este cambio. Se habla de que ya estaría, el acuerdo se habría hecho con anterioridad. Marcelo de la Cruz, Herbol Mundial.
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0: ponerle firma al amor. Lo nuevo de Tupai, lo nuevo de este universo Tupai. A la distancia, nuevamente un agradecimiento para Edwin Castellanos por la amistad, por el tiempo que nos ha dedicado. Y bueno, cuando estén acá en la ciudad de La Paz, los vamos a tener aquí con guitarra en mano para poder escuchar de voz propia a estos dos grandes talentos. Edwin Villarruel, la nueva voz de Tupai, Edwin Castellanos. Y bueno, qué buena noticia nos dio, ¿eh? Fernando Torrico estará acompañando la gira de 30 años. Felicidades, Tupai. Bien merecido lo tiene. Y que esa agenda que se ha abierto prácticamente en Latinoamérica, Centroamérica, Norteamérica y Europa se siga ampliando aún más, porque es una manera de universalizar la música boliviana. Ahora sí, vamos a regularizarnos con los horarios de las pausas y nos vamos a la misma. Un cariñoso abrazo a la distancia, Adriana Olivera. Mañana estaremos con ella con el reporte cultural desde Sucre. Mientras tanto, una pequeña pausa. Retornamos enseguida.
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manera le damos la bienvenida al mes de julio, al mes de todos los paseños. La composición de Raúl Huancamolina, zurdo de la agrupación Andesur, nos traía esta canción, Mi Linda La Paz, una canción dedicada definitivamente a nuestro urbe, un tema musical que sonó muy bien en el Bicentenario. Y bueno, rápidamente vamos a ir con la agenda. Son varias las agendas que van a empezar a llegar y a circular, que vienen parte de la Alcaldía, de la Secretaría de Culturas, de la Gobernación, de la Dirección de Culturas de la misma, que invitan a los paseños a unirnos y a participar de las diferentes actividades. A ver, por ejemplo, para el día de hoy, día 1, nos vamos con otra imagen, por favor, querido Rogerito, con otra imagen. Que es el programa de las fiestas Julias 2026, porque para el día de hoy, uno, teníamos la iza de la bandera ya en la mañana, posteriormente el embalsamamiento colectivo del Paseo del Prado, las imágenes que le mostrábamos, el festival del Quesumacha, mire, a las 13 horas en el Mercado de los Pinos, tendremos también por la tarde el lanzamiento del concurso infantil Pintemos la Paz a las 16 horas en el Palacio Consistorial. Además del lanzamiento de la marca Ciudad y encendido de la tea de aniversario, esto a partir de las 19 horas en el Laica Cota. Por eso se lo ha limpiado y se ha dado una manito a este espacio, ¿no? Ahí está la agenda para el día de hoy. Mañana, Ruta de la Revolución, que va a permitir caminar un poquito por aquellas calles en las que se tiene historia. La misma imagen exacta, gracias. El Festival del Timpu, se dice que va a ser un mes gastronómico para los paseños, ¿eh? Un platito por día, ¿qué tal? El Timpu, conversatorio de la paz que soñamos, además de la serenata 3600, en La Paz le canta al cielo. Esto será en Sopocachi y todos los días le vamos a estar brindando esta agenda para que usted tome nota de la misma, por favor. Bueno, vamos a cerrar ahí, tenemos la agenda de los teatros, pero nos quedamos, el tiempo nos pisa, así que nos vamos a quedar ahí, querido Rogerito. Amigos, de verdad, les agradecemos mucho estar con nosotros de lunes a viernes de 13:30 a 15 horas compartiendo nuestro espacio Sentimiento Nacional. El día de mañana retornaremos, estaremos también con nuestra compañera Margot Segura y ahora sí con Adriana Olivera desde la ciudad de Sucre. A nombre de Roger Calle y su amigo de siempre, Rolando Camacho, le decimos gracias por la sintonía. Este mes vamos a destacar muchas canciones que se han escrito para la ciudad de La Paz, que se han escrito para las paseñas, pero también para los paseños. Será un mes muy bonito para destacar a compositores, a músicos paseños, artistas paseños, y no solamente en música, sino también en otras áreas del arte en general. Quédese en sintonía de la Red Bull, enseguida viene la revista de la tarde, y nosotros cerramos el programa junto a la agrupación orureña Yara, que le canta a la mujer de la paz, paseñita. Hasta el día de mañana. Muy

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6: Es la hora 15 en punto.
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0: En La Paz, el transporte libre advierte con subir el precio del pasaje debido a la variación del cambio del dólar. Escuchemos las declaraciones del dirigente del sector, Limber Tancara.
7: Está flexibilizando el dólar y también han escuchado ya el anuncio de algunas empresas importadoras donde han dicho que van a actualizar sus productos de importación a precio de lo que actualmente se está ya valorando. Eso quiere decir que los repuestos, artefactos que nosotros utilizamos, lamentablemente van a subir de precios. El transporte a nivel general en área urbana, en el área interprovincial, trabajamos bajo un costo de operación, incluido el transporte interdepartamental. Y el costo de operación está sumado con todos los productos accesorios que nosotros consumimos a nivel semanal, quincenal y mensual. Ahora, al tener un incremento de los costos de operación, va a hacer que nosotros como transportistas exijamos a la autoridad una actualización tarifaria en base a la economía que se va a manejar.
0: En Potosí, la policía investiga el hallazgo de un feto en un cajón enterrado en el municipio de Yayagua.
8: Un vecino de la zona Mineros en el distrito Siglo XX del municipio de Yayagua, departamento de Potosí, dio alerta tras descubrir durante una excavación un cajón enterrado que contenía en su interior un feto. Ante el reporte, la Fuerza Especial de Lucha contra el Crimen se trasladó inmediato al lugar para iniciar las investigaciones correspondientes. El director de la FELCC, Henry Torrico, informó que según las primeras indagaciones, el feto habría permanecido en el sitio por un periodo cercano de un mes. La autoridad policial señaló que se continuará con las investigaciones para esclarecer las circunstancias del hallazgo y determinar las responsabilidades.
9: Un vecino hubiera encontrado una pequeña excavación. Una vez que el personal que se ha constituido al lugar ha podido evidenciar que se encontraba una caja enterrada y al interior hubiera restos de un feto.
8: En el informe, Daniel Mogro, Radio Líder, Herbol Potosí.
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10: Vamos a escuchar la palabra de Marcelo Bielsa. Volvió a Montevideo, se despidió de todos, ya no es más técnico del Uruguay, pero contó un poco del dolor que sufrió por esto de no haber conseguido el objetivo, ni siquiera pasar la fase de grupos con el conjunto celeste uruguayo.
11: Cuando uno no cumple un objetivo tan accesible, tan posible, tan probable, hablar es una falta de respeto al sentimiento del que le duele aquello que no le entregaste. Pero bueno, yo vine acá y hablo, contesto, sabiendo que cuanto más diga, peor es. Porque el dolor de una derrota que lastima el orgullo de cada uno de los que aman aquel que defraudó, no se resuelve hablando.
10: La palabra de Bielsa, le doy toda la razón en esta solocución. Ya no es más técnico del Uruguay. Marcelo de la Cruz, Herbol Mundial.
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3: Del portal Infobae, crece el saldo de la tragedia en Venezuela. Hay al menos 2.295 muertos y más de 11.000 heridos. El titular de la Asamblea Nacional de Venezuela, Jorge Rodríguez, informó este miércoles que el balance oficial de los terremotos registrados hace una semana en el norte del país ascendió a 2.295 fallecidos, 11.267 heridos y 12.841 damnificados, mientras continúan las operaciones de búsqueda y rescate en las zonas más afectadas. Las nuevas cifras representan un incremento respecto del informe presentado el martes, cuando el régimen interino reportó 1.943 muertos y 10.571 heridos. En cambio, el número de damnificados disminuyó frente al balance anterior, que superaba las 15.000 personas sin hogar.
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12: Un amigo me preguntaba, ¿cuál es el día más frío del invierno o el día más frío del año? Creo que el día más frío del invierno y del año es cuando dejamos de sonreír, cuando dejamos de encantarnos con la vida, cuando abandonamos la esperanza, cuando nos enojamos con la vida. Ese es el peor día, el día más frío del año, cuando dejamos de hablar a alguien, cuando dejamos de mirar a otra persona. Ese es el día más frío del año.
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0: 2:08 en todo el territorio nacional. Una vez más, le damos la bienvenida a este espacio de debate, a este espacio donde queremos generar pues una lógica reflexiva, pero además informarle acerca de todos los hechos que hace noticia pues en nuestra ciudad, en nuestro país y fuera de nuestras fronteras. Muy buenas tardes a usted que nos está mirando a través, entendemos, de nuestra página en YouTube. Tenemos también nuestra página que a través de las redes sociales usted nos puede no solamente escuchar, sino también observar. Pero si usted prefiere tradicionalmente escucharnos por o a través de su radio receptor, pues estamos muy contentas porque de eso se trata la magia de la radio. Queremos que usted nos acompañe mientras desarrolla sus actividades cotidianas. De repente en casita nos está escuchando. Muchísimas gracias a usted que está en la ciudad de La Paz, que está en la ciudad del Alto, que está en las provincias, que está en otros departamentos o finalmente que nos escucha a través de estas nuevas plataformas digitales fuera de nuestras fronteras. De cualquier forma, nosotras le estaremos acompañando esta tarde, primer día del mes de julio. Lo saludamos a Roger, a quien le pedimos por favor que amenicemos este saludo con algo de música característica, por supuesto, de este mes de julio. Y claro, como no podía ser de otra manera, le comento que hoy, 1 de julio, arrancó aquella pues inmensa diversidad de actividades, más de 105 actividades que van a permitir la celebración de los 217 años de la gesta libertaria aquí en la ciudad de La Paz, en esta ínclita ciudad que la verdad nos ha visto nacer, nos ha visto crecer, nos ha visto trabajar y nos ha visto pues vivir y aportar a muchas y muchos bolivianos y no bolivianos. Esta mañana la primera autoridad edil, estamos hablando del alcalde César Duckweiler, pues ha iniciado precisamente esta serie de homenaje de actividades con la ISA de la bandera en la tradicional Plaza Alonso de Mendoza. Y claro, pocos minutos después de la ISA de la bandera, en presencia de otras autoridades, organizaciones sociales, sociedad civil, se dispusieron a compartir un desayuno, ¿sí? Un desayuno en el igual tradicional Tambo Quirquincho, Museo Tambo Quirquincho. Claro, y debemos mencionar que van a haber un sinfín de actividades, claro, en las que seguramente estaremos participando de una u otra manera. Por ejemplo, una de las más importantes, creo yo, para ensalzar, tratar de cambiar de chip a por lo menos los paseños y las paseñas, es fortalecer, fomentar la cultura. Y claro, este próximo 11 de julio, usted no puede dejar de asistir a la larga noche de museos. Será una actividad casi nocturna. Empezará en horas de la tarde, pero bueno, prácticamente se extenderá hasta altas horas de la noche. Habrán varias actividades, habrán Habrá la elección del chiti alcalde, habrá actividades culinarias, ¿sí? Habrán competencias de los mejores platos tradicionales como el quesumacha, el fricasé, el chairito paseño. ¿Se imagina usted degustar estos platos exquisitos, tan nuestros, tan paseños y que son además tan valorados, tan degustados? En no solamente fuera de el departamento de La Paz, sino fuera de nuestro país. Y claro, así se van a ir sumando varias actividades de alguna u otra manera le estarán haciendo saber al ciudadano y ciudadana que este mes de julio es nuestro mes. Y claro, como caracteriza a propios y extraños que habitan, que nacieron aquí, pues ya lo saben, habrá diversidad de actividades. Y claro, en ese marco también habrán algunas autoridades que harán conocer algunas disposiciones a propósito de estas fiestas julianas. Pero además de celebrar el festejo, nosotros tenemos que seguir caminando. Nosotras y nosotros, hombres y mujeres, debemos seguir, seguir adelante en nuestras diversas actividades que tenemos no solamente paseños, sino los bolivianos. Y es que le comento que de un tiempo a esta parte las autoridades del legislativo nacional están haciendo notar su trabajo por la presentación, la socialización de diversos proyectos normativos. En esta semana y en la anterior que estuvimos frente a los micrófonos de la Red Herbol en este horario de la tarde, estuvimos compartiendo con algunas de ellas para hablar de proyectos y el reciente proyecto, por ejemplo, para tratar de aperturar una nueva amnistía para vehículos indocumentados. Le comento que en las últimas horas algunas autoridades del legislativo han propuesto abrogar la declaratoria en comisión sindical. ¿Sabe para qué? Para acabar con los privilegios de, por ejemplo, la Central Obrera Boliviana. Y claro, este era un tema en cuestión y un tema que ha tenido repercusión y ha tenido mucha crítica de la ciudadanía después de conocer, por ejemplo, el monto que ascendía a más de 30,000 bolivianos en planillas del primer hombre de la Central Obrera Boliviana. Claro, después este dirigente máximo ha descargado, si vale el término, el hecho, esta justificación de que no es así, ¿no? No gano tanto. Es más, habían denuncias de que este dirigente, el señor Argollo, recibía un monto de dinero adicional por concepto de invalidez. Bueno, lo cierto es que hay autoridades que están trabajando en el marco de anular este beneficio, jugoso beneficio que del que gozan muchos dirigentes sindicales. Y sobre lo que le decíamos hace algunos minutos nada más, también le vamos a mencionar que con relación precisamente a denuncias, reclamos de la ciudadanía. La factura de agua, la factura de luz se ha elevado, en algunos casos en demasía, en algunos no, pero de igual manera hay gente que ha hecho conocer su reclamo. En torno a ese tema, el gobierno está nuevamente modificando la norma que ya existía y ha dispuesto la ampliación hasta de un 5% el margen de variación de estas tarifas, especialmente eléctricas, debido precisamente a las variables económicas y que tiene que ver también con otros temas precisamente económicos. De estos temas vamos a estarle hablando más adelante, 3 de la tarde con 18 minutos. Permítame una breve pausa y de retorno estamos ya de lleno con la información aquí en la red Herbol.
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0: de la tarde con 21 minutos en todo el territorio nacional. Nos vamos con información, noticias que se han generado en esta primera media jornada de este miércoles 1 de julio del año 2026. Luis Revilla, el gobernador del departamento de La Paz, se ha referido también a estas fiestas julianas y claro, el mensaje que ha dado a los paseños y paseñas es que hay que seguir trabajando para la reactivación económica y sobre todo en el marco de la unidad. Escuchemos sus declaraciones.
1: Pienso que después de lo que ha vivido nuestro departamento el mes pasado, este mes debería simbolizar trabajo, debería simbolizar unidad de todos los paseños en las 20 provincias, de tal manera que no solamente podamos reactivar rápidamente la economía que ha quedado muy dañada en nuestro departamento, sino que sobre todo podamos proyectar el desarrollo, ese desarrollo tan anhelado para los paseños en el altiplano, en el norte, en la Amazonía, en los valles, con todas las enormes potencialidades que tiene nuestro departamento. Así que iniciamos este mes de julio con mucho trabajo, pero también con mucho optimismo, a pesar de las circunstancias difíciles que hemos atravesado, y queremos invocar por eso, como lo he dicho hace unos minutos, a todos los sectores sociales, a los sectores económicos del departamento, a todas las autoridades, que debemos tener un gran pacto en el desarrollo de La Paz, articulando acciones, dejando de lado la política que no le hace tanto bien a nuestro departamento, y trabajando en nuestra estrategia de desarrollo y progreso, que es lo que necesitamos hoy día.
2: Bueno,
1: hay varios planteamientos, ¿no? Hay varios planteamientos que ya han hecho incluso los sectores económicos del departamento y que tienen que ver, por supuesto, con canalizar recursos, con flexibilizar créditos para nuestros empresarios, para nuestros microempresarios, para que podamos reactivar todas las unidades económicas. El gobierno va a anunciar en estos días un paquete de medidas que tienen que ver esencialmente con estas tareas. Estamos a la expectativa justamente de esos anuncios, que son especialmente dirigidos a La Paz, porque La Paz ha sido el departamento que más ha sufrido con la crisis que hemos atravesado la semana pasada.
0: Bueno, y le comento a propósito de la advertencia del presidente del Tribunal Supremo de Justicia de un paro indefinido, le comento que autoridades del Ejecutivo y el Tribunal Supremo de Justicia han instalado este miércoles una mesa de diálogo precisamente para encaminar la atención de las demandas presupuestarias del órgano judicial. Escuchemos al presidente del Tribunal Supremo de Justicia.
3: Y predisposición de parte del Ejecutivo de poder atender las demandas que tenemos como órgano del Estado, pero también hay la predisposición de nosotros de poder solucionar esto, como siempre lo dijimos, en base a una ruta crítica, que primero había que agotar la vía del diálogo. Ese diálogo se está dando y ese diálogo va a alcanzar las soluciones para poder fortalecernos y además manteniendo el respeto entre los órganos del Estado y manteniendo la coordinación interinstitucional como manda la Constitución Política del Estado.
4: Muy buenas tardes. Saludar a el presidente y la decana del Tribunal Supremo de Justicia. Efectivamente, como sabe la ciudadanía en general, una de las políticas centrales del actual gobierno es el diálogo. Y en ese marco es que nos hemos sentado con los máximos representantes del Tribunal Supremo de Justicia sobre la base de planteamientos que le han hecho al órgano ejecutivo. Hemos trabajado, como digo, el presidente del Tribunal Supremo, el doctor Román Saucedo. Estamos encaminados a resolver esto. Se derivarán todas estas peticiones a los ministerios que correspondan y anunciarles con gran satisfacción que estamos encaminados a resolver los peligros y la interrelación entre poderes que debe existir en democracia. Muchas gracias.
2: Muchas gracias. Gracias.
0: Bueno, recordemos que el día de ayer, ante esta declaración que virtió el presidente del Tribunal Supremo de Justicia, Romer Saucedo, de advertir sobre un paro indefinido, de no ser escuchados en sus demandas y la repercusión que ha causado por parte de no solamente autoridades del Ejecutivo y Legislativo, sino también diversos sectores de la población, pues finalmente se ha iniciado un diálogo, se ha abierto un diálogo para escuchar al presidente del órgano judicial, pero también resolver este que esperamos no se convierta en un conflicto de poderes. Seguimos con más información porque esta noticia nos debe llamar poderosamente la atención y refleja que hemos bajado la guardia, o por lo menos nuestras autoridades han bajado la guardia en los controles, en los operativos que se tienen que hacer de manera permanente para evitar el sufrimiento, para evitar que se estén sacrificando animales, especialmente silvestres, para algunas causas, inclusive medicinales, de salud, etcétera, etcétera. A propósito de este tema, en la ciudad del Alto han allanado locales de medicina natural, estos puestitos, estos kioscos donde atienden estos médicos naturistas, y bueno, vaya sorpresa, porque se han encontrado no solamente animales vivos, sino animales silvestres para curar a personas enfermas. Esto es lo que dijo precisamente un funcionario del Ministerio Público.
5: Entonces, medicina tradicional, los que se dedican a este tipo de actividad, para lo cual no se cuenta con ninguna autorización, ¿no? Estos animales silvestres no pueden ser comercializados, es decir, no hay una institución, una instancia que pueda otorgar esta autorización. Eso es lo que ha motivado la realización de esta actividad.
6: ¿Cuántos centros intervenidos y cuántas personas arrestadas?
5: El día de hoy se ha efectuado 5 allanamientos para 5 establecimientos, de los cuales se está realizando la aprehensión de los responsables de estas tiendas o establecimientos.
6: 5 aprehendidos, ¿por
5: qué? Sí, exacto.
6: ¿Por qué delitos? ¿Cuál es la pena?
5: El delito que se está investigando es la presunta comisión de delito de tráfico ilegal de vida silvestre, previsto y sancionado por el artículo 223 bis del Código Penal. Él tiene una pena, una sanción de 2 a 6 años de privación de libertad.
7: ¿Se ha secuestrado también la evidencia?
5: Así es, se ha procedido al secuestro de estos frascos donde contenían macerados de alcohol con estas animales, es decir, víboras, lagartijas, ¿no? Lo cual se ha procedido al secuestro para su posterior investigación.
6: ¿Qué cantidad se ha decomisado de especies?
5: En este momento no tengo la cuantificación, como verá, hemos realizado los allanamientos en paralelo, simultáneamente, entonces recién vamos a poder cuantificar.
7: ¿Entre vivos y muertos?
5: Así es, hay mayormente frascos ya macerados, es decir, muertos, asimismo había también lagartijas especialmente vivas.
6: ¿Se han denunciado estos hechos?
5: Sí, así es. Por ese motivo es que se ha procedido al inicio de investigación, por lo cual el Ministerio Público está tomando las acciones pertinentes.
0: Bueno, ahora obviamente hay que reconocer que la ciudad del Alto, especialmente la ciudad del Alto, tiene una característica peculiar respecto al trabajo que desarrollan los médicos naturistas. Usted ha visto La Ceja del Alto, usted ha visto Villa Dolores, y claro, usted va a ver mucha gente, muchas personas que acuden a estos médicos naturistas, se los llaman pues hasta yatiris, médicos tradicionales, quienes pues solucionan, quienes resuelven algunos problemas, por ejemplo las fracturas, ¿no? Tradicionalmente se conoce que las fracturas han sido subsanados, si vale el término, por estos médicos naturistas utilizando precisamente la sangre de estos animales. Ahora, allí está la disyuntiva. Muchos dicen es que tiene la sangre de estos animalitos, tiene algunas bondades, ¿no? Permiten la sanación de alguna fractura, fisura de algún hueso. Obviamente que algunos ciudadanos, especialmente activistas, defensores de animales, pues están rechazando rotundamente este proceder. Lo cierto es que la gobernación, el municipio tendría que hacer mucho más control sobre este accionar. 3:33, otra pausa publicitaria y enseguida seguimos con más aquí en la Red Herbol.

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0: 3:37 en todo el territorio nacional. Y claro, estamos ya como 10 días, sí, un poco más, un poco menos, vivir, por lo menos en La Paz y en El Alto, sin los bloqueos. Y claro, en ese contexto, recordemos que hubieron varios vacíos y varias formas de poder apoyar de manera inmediata a los ciudadanos que no encontraban alimentos, ¿no? Es así que, EMAPA, ¿sí?, la empresa de apoyo a la producción de alimentos, comenzó su trabajo, primero trasladando a través de vuelos solidarios uno de los productos más escasos en los mercados. No se encontraba pollo, no se encontraba carne de pollo, bueno, ningún tipo de carne, pero usted sabe, ¿no? La carne de pollo es mucho más económico, pero no se encontraba este producto. Entonces EMAPA decidió hacer estos traslados, al principio de manera independiente, en medio de críticas, en medio de una especie de algunos criterios encontrados, porque bueno, se decía, el kilo del pollo está caro. En EMAPA, ¿cómo es posible que nos vendan en EMAPA el kilo de pollo a 40 bolivianos, ¿no? Y claro, salieron a justificar aquello nuestras autoridades. Claro, muchos han salido contentos, tranquilos, pero otros todavía no. Pero de esto, y además de una evaluación que se ha hecho respecto al trabajo importante de EMAPA, precisamente vamos a hablar con Sergio Raúl Siles. Él es gerente general de la empresa de apoyo a la producción de alimentos EMAPA, con quien ya estoy a través de el contacto por Zoom, y a quien le digo muy buenas tardes, gerente, bienvenido y gracias por atender nuestra convocatoria.
1: Muy buenas tardes, Elizabeth. Como siempre, un gusto poderlos acompañar en esta tarde.
0: Bueno, hagamos una evaluación porque sabemos que EMAPA, gerente, ha cumplido una función muy importante, en una coyuntura tan difícil que hemos vivido, casi 50 años. Un poquito más de días, cuando La Paz y la ciudad del Alto pues no podía adquirir productos porque no llegaban, simplemente porque no llegaban del otro lado del país. Cuéntenos, por favor, hagamos un balance del trabajo que ha hecho EMAPA con relación precisamente a el abastecimiento, especialmente de uno de los productos más requeridos por los ciudadanos, y es la carne de pollo. Yo, gerente.
1: Bien decías, Elizabeth, en estos más de 50 días de conflictos sociales, bloqueos que se ha tenido en el país, con el

0: especial énfasis, ¿no? En el Departamento de la Paz, que desde luego ha sufrido este desabastecimiento, no solamente de carne y pollo, sino de distintos alimentos, y que para lo cual no solamente EMAPA como tal, sino también a partir de los primeros días, la primera semana que tuvimos estos conflictos sociales, por instrucción del presidente Rodrigo Paz y los lineamientos del ministro Óscar Mario Justiniano, es que se vio la necesidad de poder realizar ciertas intervenciones para poder abastecer de diferentes salud. Alimentos a la paz. Esto en el entendido que no solamente se registraba una rápida escasez, sino principalmente una especulación tremenda. Recordemos una vez más que desde los primeros días, no solamente MAPA, sino el Viceministerio de Logística y Comercio Interno pudo gestar distintos puentes aéreos para poder comercializar la carne de res, huevos, entre otros alimentos. Y sí, MAPA como tal, haciendo un mapeo de necesidades, se identificó de que la carne de pollo era uno de los alimentos que más se había disparado en precios, pero que por otro lado también tenía un consumo bastante grande de parte de las familias, tanto en La Paz como en El Alto. Y es así que nosotros intervenimos con también los puentes aéreos para poder traer la carne de pollo y poderla abastecer en distintos puntos de venta que tenemos. Eso en una primera fase, de ahí iremos mucho más a detalle. Y esta es una primera fase que, si bien mencionabas este precio de 35 bolivianos el kilo, nos encontrábamos en realidad con precios en los centros de abasto, en los supermercados, el kilo llegaba a 45 bolivianos, 50, 60 bolivianos inclusive, ¿no? Entonces, nosotros sí iniciamos esta fase de abastecimiento de pollo con un precio de 35 bolivianos, amparados además en una estructura de costos totalmente transparente, en los cuales entra el flete aéreo, el costo del pollo, logística y la factura, por supuesto, donde este flete aéreo, el combustible y viáticos respectivos son lo que, entre comillas, más se comía de toda esta estructura de costos que teníamos y que hacía que se llegue a este precio, que reitero, dentro de la coyuntura que se tenía, era competitivo dada la exageración y la especulación que se había dado en ese momento de el precio de la carne de pollo.
1: Claro, usted tiene mucha razón, gerente, porque recuerdo que pues este era un factor de una crítica fuerte que se había hecho a el gobierno y por supuesto a EMAPA, siendo que pues el gobierno tenía la posibilidad de trasladar, la posibilidad de contar con los medios aéreos, pues se seguía vendiendo el precio de la carne a 40 bolivianos. Y claro, imagínese el bloqueo, imagínese la escasez, imagínese la falta de combustible, imagínese otros factores más que pues ponían en una situación complicada económicamente hablando al ciudadano, a la ciudadana. Entonces, este era uno de los factores de crítica muy fuerte que se había hecho, pero el otro factor, y usted nos informará, gerente, era que pues la reacción tardía de pues hacer este trabajo de la compra y estos puentes aéreos que pues no se lo han hecho de manera oportuna. ¿Es así, gerente? ¿Ha sido así? Porque bueno, claro, había muchas personas que buscaban este producto en los mercados y formaban filas alrededor de puntos de venta, no siempre de EMAPA, sino también de los privados, gerente.
0: Punto de los puentes aéreos, a ver, ahora que tenemos la oportunidad de explicar con más tiempo, con más paciencia, es importante aclarar a la ciudadanía que si bien se iniciaron con aeronaves de la Fuerza Aérea Boliviana, que por supuesto tenían un costo y que desde luego se lo era parte de esta estructura que hacía mención hace un momento. Prácticamente tuvieron una intervención bastante rápida y la reacción de parte del gobierno nacional fue casi inmediata, en el entendido de que, bueno, la primera semana de bloqueos, pues semana y media, ya tenías operando estos puentes aéreos por las características que se veían de los conflictos sociales. Lógicamente, y en eso no vamos a discutirlo, la provisión que se puede hacer de alimentos con los puentes aéreos en función que está a la cantidad de aeronaves, indudablemente no podría satisfacer toda la demanda que se tiene en el mercado local. Sin embargo, es una medida que se asumió justamente para paliar el desabastecimiento que se tenía. En el caso específico de MAPA, por ejemplo, nosotros hemos operado 43 días desde el 13 de mayo hasta el 24 de junio, ¿sabes? De manera continua, cada día ha habido el abastecimiento de pollo, no hemos dejado en ningún momento de poderlo hacer, y este abastecimiento que logísticamente, una vez más, dependías de estos vuelos humanitarios, como también se lo denominó, se vio reforzado en el transcurrir de los conflictos sociales con el apoyo del avión de Chile. Sin embargo, una vez más, es importante aclarar de que una cosa es de que nos hayan podido facilitar, nos hayan prestado, si cabe el término, la aeronave. Sin embargo, el costo de combustible, el costo de la operación de los pilotos tenía que ser cubierta. Entonces, por eso es que también dentro de esa estructura de costos se mantenían este número de 35 bolivianos. Desde luego que de manera paralela se hicieron gestiones a la cabeza del ministro de Relaciones Exteriores y ministro de Desarrollo productivo para buscar a través de la cooperación internacional el apoyo, el soporte que hemos tenido en las últimas semanas de la Embajada de Estados Unidos para que justamente pueda apoyar con el costo de transporte, que reitero era el más alto, y poder llegar posteriormente a este precio de 18 bolivianos, además en un momento en el cual ya la economía del país y especialmente del Departamento de La Paz estaba sumamente afectada, el bolsillo de los ciudadanos estaba afectado. Entonces teníamos que trabajar también en una nueva alternativa para poder no solamente proveer el pollo, sino también reducir el precio en el cual estaba establecido.
1: Gerente, quisiera ya hablar de otra faceta de EMAPA. Y claro, entendemos que ya el pasado 27 de junio EMAPA ha dado por concluido la venta de este producto y otros en el contexto de la emergencia. Pero también quisiera preguntarle sobre lo que va a hacer de aquí en adelante esta empresa estatal que ha tenido su importancia en el mercado para el abastecimiento de los ciudadanos. Pero permítame hacer una breve pausa y de retorno seguimos con esta conversación.
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0: Las 3 de la tarde con 52 minutos, estamos conversando con Sergio Raúl Siles. Él es gerente general de la empresa de apoyo a la producción de alimentos, conocido más comúnmente como EMAPA. Y claro, debemos destacar estos datos que creemos con fines de información, lo debe conocer usted que nos está escuchando. En esta época de bloqueo, pues el trabajo de EMAPA ha sido importante porque se han realizado 29 vuelos humanitarios, 365 toneladas transportadas en 43 días, cubiertos además más de 419,000 personas, ciudadanos beneficiados en 3 ciudades atendidas. Creemos que es importante conocer este dato, gerente. Y claro, el pasado 27 de junio ya se ha dado oficialmente por terminado este trabajo que ha sido de auxilio, de asistencia, de emergencia por parte de EMAPA para favorecer a quienes estábamos sufriendo la inclemencia de la interrupción de nuestras carreteras.
1: Así es, Elizabeth, se ha dado el cierre respectivo a la provisión de emergencia, si se puede mencionar así, no solamente de parte de MAPA, sino del Ministerio de Desarrollo Productivo y el Viceministerio de Logística y Comercio Interno, que desde luego que también tuvieron un papel sumamente importante en todo este tiempo de conflictos. Y que a los datos que tú mencionabas, que estás totalmente correcto en la parte cuantitativa, hay que sumarle la parte cualitativa, que tiene que ver con que el producto que nosotros habíamos decidido comercializar, no solamente apuntábamos a que sea un producto de calidad, sino que el proveedor y toda la cadena de frío, de inocuidad, de distribución, la parte logística de su almacén a nuestros almacenes esté totalmente garantizada, porque seguramente sabes, en el tema de la carne de pollo, la falta de tener una buena cadena de frío o manipulación, los temas de inocuidad son sumamente sensibles. Es muy fácil, por así decirlo, que la carne de pollo se arruine, ¿no? Entonces, eso es algo que también nosotros habíamos cuidado desde el principio hasta el final y que, pues, suma en la parte cualitativa de esas estadísticas. Pero este cierre que mencionabas, por supuesto, también no solamente nos trae datos numéricos o cualitativos, sino también nos trae enseñanzas, Elizabeth. Hemos implementado la iniciativa del EMAPA móvil, dado de que en distintas zonas de La Paz, sobre todo la periferia, en el Alto, así como también en Viacha, habían distintos requerimientos de parte de las juntas de vecinos de la provisión de carne de pollo. Y mira que con el EMAPA móvil hemos podido llevar a más de 35 puntos, principalmente bastante alejados y en los cuales hemos podido verificar que no existía un centro de abasto, un mercado de abasto, menos un micromarket o supermercado. Entonces, este aprendizaje también nos lleva, por un lado, a que la iniciativa del EMAPA móvil a continuar, no va a ser algo que se va a quedar colgado, por el contrario, vamos a seguirla desarrollando con ese énfasis de poder llegar a las zonas más alejadas, no solamente de La Paz, sino también del Alto, en realidad del área metropolitana, para poder abastecer alimentos, ya que consideramos desde el Ministerio de Desarrollo Productivo sumamente importante abastecer de alimentos, que la gente tenga accesos a alimentos, en este caso no solamente la carne de pollo, sino también artículos de primera necesidad.
0: Gerente, para finalizar, ya tengo un par de minutitos más. Se ha dicho al principio de la gestión del presidente Rodrigo Paz que EMAPA se va a cerrar, es una empresa que no funciona, es una empresa tiene desventajas económicas, y claro, usted me responderá seguro que EMAPA es una empresa que brinda un servicio importante a la ciudadanía, pero además alberga otras empresas producen productos, alimentos 100% bolivianos, y esto obviamente da trabajo, genera fuentes laborales en diferentes lugares de nuestro país.
1: Así es, Elizabeth, y lo cierto es de que la presencia de EMAPA no solamente está a nivel prácticamente todo el país con las plantas industriales, sino también con nuestras tiendas comerciales que permiten proveer alimentos producidos por EMAPA, pero también de terceros, especialmente de micro, pequeños productores o emprendedores que no encuentran un canal de distribución. Es normal que se encuentren con el escollo del famoso intermediario que te pone N condiciones y que no puedes acceder a canales de venta. En el caso nuestro, a través de nuestras tiendas, por supuesto, se rompe ese esquema y hay una relación directa entre el productor, el micro o pequeño productor, para poder comercializar sus productos. En el tema de las fuentes de empleo, tienes absolutamente toda la razón. Son 23 proyectos que tenemos a la fecha, algunos finalizados, otros en proceso de finalización, pero los que están finalizados y los que estamos poniendo en marcha en esta nueva visión de EMAPA, desde luego que también generan fuentes laborales, además principalmente para las zonas donde están ubicados. Nuestras plantas están ubicadas no precisamente en la ciudad, sino en municipios rurales, en otros lugares que se convierten en polos de desarrollo de cualquier manera. Uh-huh. Por lo cual vemos que EMAPA tiene un rol sumamente importante que jugar en lo que es la seguridad alimentaria, en poder proveer alimentos, lo hemos visto en la emergencia, y este nuevo enfoque que le estamos dando, estoy convencido de que va a permitir que EMAPA cumpla el rol para el cual fue concebido en su momento.
0: Le agradezco mucho, gerente. Esperamos de verdad que siga trabajando en favor de la producción boliviana y que se siga generando empleos en todo el territorio nacional. Muchas gracias.
1: Muchas gracias a ustedes, Elizabeth. Que tengas buen resto de tarde.
0: Gracias, igualmente. Sergio Raúl Siles, gerente general de la empresa de apoyo a la producción de alimentos, pues estuvo aquí en la tarde en directo.
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9: Es la hora 16 en punto.
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10: En Sucre, el expresidente del Colegio de Bolivia, Jaime Hurtado Poveda, señaló que los jueces no pueden ir a un paro. La ley 025 lo considera falta grave.
12: El expresidente del Colegio de Abogados de Bolivia, Jaime Hurtado Poveda, advirtió que los jueces no pueden convocar ni promover medidas de presión, como la huelga anunciada el lunes por el Tribunal Supremo de Justicia en la ciudad de Sucre.
13: Han manifestado que si no les hacen caso, van a entrar en un paro escalonar. Sin embargo, ha habido un lapsus, me imagino, calamis, linguis, no sé cuál de los lapsus han efectuado los magistrados, las autoridades jurisdiccionales que tienen el dominio de la ley, por lo menos así debemos entender. Su propia ley, la ley del órgano judicial, la ley 025, artículo 187, numeral 15, manifiesta como falta grave con causal de suspensión, así dice textualmente el 187, numeral 15, me voy directo a numeral 15, el de promover paros, justamente suspensiones, en este caso propiciar, dice, sí. Organizar, participar en huelgas, paros o suspensiones de actividades jurisdiccionales.
12: Desde Sucre, Iván Ramos, periodismo que cuenta.
10: En Pando, frente al cambio climático, lanzaron un proyecto trinacional denominado Comunidades Amazónicas Seguras y Resilientes, que busca fortalecer la gestión de riesgos y la adaptación climática de pueblos indígenas.
4: Con la presencia de autoridades nacionales y locales, el proyecto trinacional en la región fronteriza de Bolivia, Pando, Perú, Madre de Dios y Brasil, Acre, conocido como Iniciativa MAP, impulsa la resiliencia climática, la reducción de vulnerabilidades y la gestión anticipatoria de riesgos en comunidades urbanas y periurbanas de Pando, en los municipios de Cobija, Filadelfia, Volpebra y El Sena. El viceministro de Defensa Civil, Alfredo Choque, destacó la cooperación internacional que articula la gestión de riesgo y la prevención para salvar vidas sea más efectivos.
5: La colaboración internacional para nosotros es importantísima. Nuestro presidente nos está inculcando ese trabajo hacia afuera y hacia adentro de Bolivia, Bolivia al mundo y el mundo a Bolivia. Y eso en materia de gestión de riesgos, tema de prevención, es muy importante porque las experiencias no solamente de Bolivia, sino del resto del mundo, nos van a enriquecer para que nuestros proyectos, que tienen un objetivo, es salvar vidas, sean mucho más efectivos.
4: En el informe, Yosiro Naiva de Frontera, Herbol Cobija.
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0: Muy pero muy buenas tardes. En este momento se está jugando el compromiso entre Bélgica y Senegal, 2:35 es lo que ha pasado el tiempo dentro de este partido. Tenemos ya también la alineación titular de la gente de Senegal. En el arco está Mori Diaw con la casaca número 23, en la defensa con la camiseta número 15, Kepren Diatta, 19, Moussa Niakate, camiseta número 6 para Pate Sis, camiseta número 14 para Ismaël Jacobs, en el medio terreno 21, Habib Diarra, camiseta número 5 para Idrissa Gueye, 26 para Pebe Gueye, adelante, camiseta número 13 para Limania Dayé, camiseta número 18, Ismaïl Assar, y casaca número 10, Sadio Mané, son los 11 hombres de Pape Thiaw, mientras que observamos también la alineación titular de la selección de Bélgica, con la casaca número 1, Thibaut Courtois, en la defensa, camiseta número 21 para Timothy Castagne, casaca número 3 para Arthur Thiaw, camiseta número 4 para Brandon Gil, casaca número 5 para Maxime Kuyper, camiseta número 20 para Hans Banaké, camiseta número 8 para Yuri Tielemans, camiseta número 10 que le pertenece a Leandro Trossard, casaca número 7 para Kevin De Bruyne, adelante se encuentran dos hombres, casaca número 11 Jeremy Doku y camiseta número 17 Charles de Kitlair. Son los 11 hombres de Rudy García. El árbitro de este compromiso es Saíd Martínez de Honduras. Ya van pasando 4:03 dentro de este partido. Hasta el momento el resultado es 0-0.
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2: Noticia internacional llega a través de Euronews.
3: El combustible sin precedentes en Rusia ha hecho que las consecuencias de la invasión a gran escala de Ucrania por parte de Rusia sean palpables para los ciudadanos de a pie. Los ataques de Ucrania, que ya llevan varios meses produciéndose, están provocando incendios en las refinerías de petróleo e interrupciones en el suministro de combustible en todo el país. Las colas en las gasolineras no dejan de crecer.
4: Ситуация не очень хорошая. По телевизору одно говорят, на самом деле все другое. Народу полно, бензин, не знаю, народ везде стоит.
5: Ну, как, придется стоять, потому что бензина уже нет в машине. Очень плохо все, печально. В стране, которая нефть делает, нет бензина. Как так может быть?
3: El presidente Vladimir Putin reconoció el problema, pero insiste en que, supuestamente, la escasez de combustible no es grave. Chris Weaver, director de la consultora Macro Advisory, cree que aproximadamente un tercio de la capacidad de refino de petróleo de Rusia ha quedado fuera de servicio.
1: 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Más información en interpol.com.bo.
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7: Un amigo me preguntaba, ¿cuál es el día más frío del invierno o el día más frío del año? 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
1: La entrevista. 4:08 p.m. en todo el territorio nacional. Y le comento que del 8 al 12 de junio, se ha desarrollado el Encuentro Internacional de la Red de Mujeres del Mundo en Marruecos. Y a propósito de esta actividad, por demás interesante, estoy junto a Estela Poma. Ella es una artesana, es una emprendedora de Alto Milluni. Y su emprendimiento se denomina Alto Milluni con Identidad. Y fue precisamente Estela quien estuvo compartiendo en este encuentro internacional y a quien el día de hoy tengo el gusto de entrevistar. Estela, si nos escuchas, muy buenas tardes. Es definitivamente un gusto compartir contigo porque sabemos que has sido parte de este encuentro internacional de la Red de Mujeres del Mundo en Marruecos. ¿Cómo estás? Muy buenas tardes.
2: Buenas tardes a todos. Y los que escuchan Radio Herbol, un saludo muy fraternal desde aquí, de la comunidad de Alto Milluni, pues que se encuentra ubicado en la ciudad del Alto, Distrito Rural número 13. Un abrazo a cada uno de ustedes, pues sí, adelante. Si hemos estado en Marruecos, pues toda pregunta va. Vamos a responderlo y vamos a contarlo cómo se ha vivido allá.
1: Bueno, precisamente queremos saber aquello, queremos saber tu experiencia, Estela, porque sabemos que tú has participado de este encuentro que tiene que ver con un intercambio de experiencias para que podamos conocer precisamente la vivencia, el trabajo que hacen mujeres, especialmente mujeres de diversos países, y claro, el nuestro ha sido representado por algunas personas y también por tu persona. Tú has viajado a Marruecos, ¿cómo te ha ido? ¿Cuál ha sido la impresión conocer otro país tan lejano? ¿Y cómo puedes tú evaluar este encuentro internacional de mujeres que tienen diversos emprendimientos, pero sobre todo con un respeto a nuestro medio ambiente?
2: Claro que sí. Yo primeramente quiero agradecer a Centro de Promoción Gregoria Pasta y a los financiadores que han hecho posible que mi persona y nuestra compañera Isabel de Citrofusión podamos viajar a Marruecos. Ha sido una experiencia inolvidable. Yo soy la representante de Centro de Mujeres Emprendedoras Alto Milluni, en donde estamos impulsando lo que es el turismo comunitario y trabajando en tema de lo que es la artesanía y gastronomía, a los cuales nos hemos capacitado en el Centro de Promoción de Gregoria Pasa, y es por eso que he sido invitada para representar a este encuentro de mujeres del mundo, en donde estuvieron distintas mujeres de distintos sectores, de distintos países, que han llegado justamente para poder vivir esta experiencia que el cual hemos empezado a vivir, y no simplemente sino trabajar en el tema de lo que es la justicia ecológica y la justicia de género. Y bueno, ha sido muy, muy interesante poder ver otros países que también están trabajando en el empoderamiento de las mujeres, trabajando en tema de lo que es la violencia psicológica, física, en lo que es las mujeres. Y bueno, pues después de todo, las charlas, las experiencias vividas dentro de otros países, como también nosotros hemos contado, pues también sacar conclusiones en qué más se podrían trabajar, ¿no? Entonces, ha sido un encuentro muy, muy significativo, especialmente para mí, porque he podido percibir lo que existe en otros países y lo que pues nosotros tenemos en nuestra madre Bolivia. Con orgullo alcé en alto mi bandera boliviana.
1: Y claro, con orgullo, seguramente, Estela, tú has compartido la experiencia que pues ya ya desde hace muchos años pues desempeñas, trabajas en Alto Miyuni, sobre todo en esto que tiene que ver con la construcción, con una construcción de una economía más justa y sobre todo más sostenible, y eso es lo que se hace precisamente en Alto Miyuni, Estela.
2: Exacto. Bueno, a mí me tocó. Perdón.
1: Sí, te escuchamos.
2: Muy bien.
1: Bueno, creo que tenemos alguna dificultad en la comunicación. Subsanamos aquello y
2: ahora sí.
1: Ahora sí. Ahora sí la escuchamos, Estela, perfectamente.
2: Claro que sí. Mire, para mí, contar la experiencia que he vivido acá dentro de mi comunidad, allá en Marruecos, junto a lo que es la Cámara de Comercio, allá, ha sido algo bien significativo, porque he visto soltar muchas lágrimas y sé que todas las mujeres del mundo pasamos este momento en el cual nos empoderamos, ¿no? Muchas veces no nos podemos encontrar como mujeres. Siempre pensamos que porque hay un hombre a nuestro lado, que el esposo o que la pareja que está a nuestro lado es el dueño de nuestro cuerpo, de nuestra economía, de todo. Muchas veces nos dejamos someter, ¿no? Por muchas cosas. Y bueno, pues lo más lindo que yo he encontrado y he contado es que lo más primordial es encontrarnos a nosotras mismas, querernos, amarnos y respetarnos por sobre todas las cosas. Porque no muchas veces esperamos que alguien nos quiera, nos dé un abrazo. Pero yo he aprendido a no esperar, sino encontrarme a mí misma, darme ese abrazo y quererme mucho, ¿no? Porque valemos mucho. Uh-huh. Y generar nuestros propios recursos económicos, los cuales sustentan no simplemente hacia nosotras, sino también hacia nuestras familias. Muchas veces he podido yo percibir y tener y vivir esa experiencia con otras mujeres, las cuales han podido salir juntamente con su pareja también en tema de lo que es muchas veces celos, el machismo y muchas otras cosas. Es muy importante saber también que no simplemente nosotras acá en Bolivia sufrimos esta violencia psicológica o también física, sino también pasa esto en muchas otras mujeres del mundo. Uh-huh. Experiencias inolvidables que traje. Una de ellas, escuché de Denise, que era de Beijing, que contó, ¿no?, claramente que como varón, este varón estaba más que todo fortaleciendo a las mujeres, porque ha visto a su madre y a ellas sufrir mucho, y él estaba apoyando para que las mujeres se puedan empoderar más. Es más, él en representación de otras mujeres de allá de su país llegó para contarnos su experiencia. Entonces, pienso yo que muchas veces debemos trabajar desde la casa para podernos encaminar no simplemente a las mujeres, sino todos en conjunto para poder trabajar contra esto que lo hemos llamado la justicia de género, ¿no? Uh-huh. Y también trabajar muy fuerte en torno a lo que es la justicia ecológica.
1: Estela, han compartido experiencias con mujeres, por ejemplo, de África, Europa, Asia y también América Latina, ¿no? Descubriendo precisamente estos desafíos tan parecidos que han encontrado por el hecho mismo de que se trató de un encuentro de mujeres. Tengo que hacer una pausa publicitaria, Estela. Más adelante me gustaría que nos comentes qué te has traído como experiencia, como premisa para practicarlo en Alto Millún, y qué experiencia puede mejorar tu emprendimiento allá en Alto Millún. Y sabemos que son muchas las mujeres que forman parte de este emprendimiento, el Alto Millún con Identidad. Hacemos una pausa, por favor, no te vayas todavía, y más adelante seguiremos hablando de este encuentro tan importante que se ha realizado en Marruecos.
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3: 4:21 p.m. y estamos en un contacto telefónico con Estela Poma. Ella se encuentra en este hermoso, hermoso lugar como es Alto Milluni, uno de los distritos rurales más importantes de la ciudad de El Alto. Y Estela Poma es parte de un grupo de artesanas, de emprendedoras que ha visto una opción importante, una opción económica importante, porque claro, Alto Milluni se está convirtiendo en un lugar turístico por demás hermoso y visitado por propios y extraños. En ese contexto, Estela Poma ha participado de un encuentro internacional de la Red de Mujeres del Mundo en Marruecos. Claro, no podemos dejar de mencionar al Centro de Promoción de la Mujer Gregoria Pasa, que ha tenido y ha puesto los ojos en este emprendimiento tan importante de Alto Milluni, que ha hecho posible que algunas mujeres junto a Estela Poma puedan viajar hasta Marruecos, un lugar tan lejano, para hacer este intercambio tan importante que tiene que ver con impulsar una economía más justa, pero sobre todo más sostenible. Y en ese contexto, Estela, quisiera que compartas con la audiencia de Herbol para contarnos qué experiencia te has traído, qué aprendizaje puedes destacar para con tu emprendimiento en Alto Milluni.
4: Bueno, sí, mire, lo primero es, pienso yo que todos debemos de reflexionar, y lo que me traje de allá es que allá realmente nosotros acá tenemos bastante agua y no cuidamos lo que es el agua. En ese lugar y en otros lugares no hay agua. Y nosotros no sabemos valorar lo que nosotros tenemos. Y yo realmente me he sentido tan mal, porque desde acá viene la represa Milluni. Y cuánto yo quisiera hacer desde acá, hacer tantas cosas con el agua, que quizá un día me llegue a faltar. Me vine con una experiencia en donde, ¿cómo hacen ellos el cuidado del agua? No es fácilmente derrochado y ya, como muchas veces nosotros realizamos. También me traje una experiencia en donde para cuidar nuestro tema ecológico también es no sembrar cada día un árbol. Sembrarlos para que nos dé vida. Eso es lo que a mí me ha podido reflejar, porque allá hacen eso y nosotros generalmente no hacemos. Pensamos que toda la vida vamos a poder respirar bien y vamos a tener toda la vida esta agua, que muchas veces no lo sabemos cuidar, pero realmente en otros países no es así. Una experiencia también que puedo contar y quiero replicar acá dentro de mi comunidad es que nos falta bastante unidad para poder trabajar, y trabajar desde la tierra donde tenemos, desde la tierra. Allá incluso ellos reflejan su tierra, digo, su arena, porque allá hay arena, y reflejan hasta eso. En términos de lo que es el turismo, prácticamente otros países están más avanzados que nosotros a la experiencia que cada uno cuenta. Y muchas veces es la unidad para que salga todo esto adelante. Y muchas veces nosotros nos dejamos. Uno de ellos es que si yo consigo algo, me lo agarro. Y no enseño. Pero en realidad enseño. y dicen, mira, yo he aprendido esto y tengo que enseñar a muchos. Y yo me trazaba una meta de salir, ahora que se ha encaminado el turismo dentro de mi comunidad, salir al resto de otros distritos y poder promocionar más mujeres, más líderes, para que ellas se puedan capacitar. Y no simplemente eso, sino también que estas mujeres que muchas veces están dentro de casa y no pueden hacer visible lo que ellos saben, pues quizá por recursos económicos. Y pienso que, como Gregoria pasa, tendría que haber muchos centros más para poder capacitar a las mujeres y así poderse ellas mismas conocer y empezar a generar sus propios recursos económicos. Eso es lo que quiero hacer, porque he visto mucho de eso. Y bueno, pues la unidad hace siempre la fuerza, digo yo, y estoy con muchas más fuerzas y espero, ¿no? Muchas veces volteamos al gobierno central, al gobierno gubernamental, al municipio, y las pero sí, volteamos las patas de estos centros y bueno, pues conseguimos, ¿no?, este apoyo no simplemente económico, sino también un apoyo que a nosotras mismas nos ayuda a salir adelante.
3: Uh-huh. Estela, qué palabras tan importantes pues has compartido con nosotras. Creemos definitivamente que este encuentro debería multiplicarse precisamente para aprender del mundo, para aprender de otras mujeres a optar por pues este cuidado del agua, por ejemplo, y tienes toda la razón. Tenemos la bendición de contar con este líquido vital que nos podemos dar el gusto hasta de derrocharlo, de malgastarlo, pero no, pues sabemos, no conocemos que hay otros países que realmente cuidan, que realmente tienen la cultura incluso de cuidar este líquido elemento. Es así que, bueno, se construyen pues este tipo de nuevas opciones de ser, de estar en este pues en este mundo, en este plano, y creemos importante la experiencia. Hubiéramos querido que más mujeres bolivianas, más emprendedoras, puedan participar de encuentros como el que se ha realizado en Marruecos. Queremos agradecerte por compartir esta experiencia y queremos también saber en un futuro los otros viajes que seguramente tendrás que hacer para compartir la gran experiencia de las mujeres emprendedoras de Alto Milluni, aquí muy cerquita en la ciudad de El Alto, un lugar, yo diría, paradisiaco. Muchas gracias, querida Estela.
4: No, ustedes, las gracias a Radio Herbol, a su persona, dicen que sigan adelante haciendo conocer estas experiencias que muchas veces no podemos contarlos a muchas, pero gracias a su medio se pueden contar. Yo simplemente decirle a mis guarnis guerreras que no se sientan jamás solas, que no estén depender de nadie, que todo se puede en este mundo. Muchas veces para mí algo imposible viajar, subirme a un avión, porque no. Padre siempre me decía, mientras paseaba mis ganados, me decía, tú nunca vas a subir a un avión, porque los que van al cuartel sí van a subir, tú eres mujer, no vas a subir. Muchas veces, esas veces la economía era tan mala, y tal vez por esa razón mi padre decía esas cosas, pero jamás imaginó que su hija podía llegar al otro lado del mundo. Para mí ha sido una experiencia inolvidable, y bueno, pues con esta experiencia no pienso quedármela, quiero contar y poder trabajar más que puedo dentro de mi comunidad y así poder reflejar en los distintos distritos y mujeres también, porque no podemos quedarnos en Ciudad del Alto Milluni. Tenemos todo en nuestras manos, realmente somos ricos en la naturaleza, somos ricos en agua, somos ricos en todo lo que es Bolivia, tenemos todo, pero simplemente nos falta unirnos y trabajar para conseguir un futuro mejor. Muchísimas gracias, un abrazo a cada uno de los que están escuchando esta maravillosa radio y bueno, pues a su persona también. Muchísimas gracias.
3: Gracias, Estela. Nos quedamos con lo último que has dicho. No nos falta nada, tenemos la bendición de todavía contar con la naturaleza que está de nuestro lado y que a veces la menospreciamos y no la valoramos, pero y aún peor, no la cuidamos. Bueno, le agradecemos definitivamente pues a Estela Poma, que ha participado de este encuentro internacional de la Red de Mujeres del Mundo allá en Marruecos. Un encuentro de mujeres de diferentes lugares del mundo que han intercambiado experiencias rumbo hacia consolidar una economía mucho más justa y sobre todo más sostenible en el marco del cuidado de nuestro medio ambiente. Hacemos una pausa, 4:31 p.m.
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1: Han pasado 30 minutos de este compromiso. En este momento se está realizando el minuto de hidratación. Estamos viviendo el partido por los 16avos entre Bélgica y Senegal. Hasta el momento el marcador es de 1-0. En los primeros 15 minutos del compromiso se veía una Bélgica bastante complicada a través de los pases de Senegal. Veíamos que Senegal complicó bastante, sobre todo en el sector defensivo y aunque también en el medio terreno, con Sadio Mané e Ismaïl Assar. El gol llegó en el minuto 25 del compromiso, cuando ya habíamos visto las llegadas que tenía Ismaïl Assar al arco de Bélgica, y bueno, se pudo concretar ya en este minuto 25. Ismaïl Assar patea hacia el palo derecho y de rebote patea Habib Diarra, quien marca el primer tanto. Senegal habría sido el dominador del partido y tenía situaciones de gol, y lo concreta en el minuto 25. Reiteramos, el partido está 1-0 hasta el momento. En el informe, Ayse Mosqueira, Herbol Mundial.
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0: Las 4 de la tarde con 37 minutos en todo el territorio nacional. En este momento me encuentro con Álvaro Ríos, experto en hidrocarburos, para informar a la gente, para tranquilizar a los ciudadanos y ciudadanas que se han visto sorprendidos, si se quiere, con este anuncio del incremento en las tarifas de electricidad. Álvaro, ¿cómo está? Muy buenas tardes. Le habla Elizabeth Velázquez para abordar este tema que ha inquietado a los ciudadanos. Muy buenas tardes.
1: Buenas tardes. Quisiera tranquilizar a los bolivianos, pero va a ser una tranquilidad temporal, porque este decreto lo que hace más bien es tratar de, en algo, estabilizar los precios de la energía eléctrica que se hubieran dado a partir de algo que tenía que pasar, que es el ¿qué se llama? El tener un tipo de cambio flexible, flotante, que era extremadamente necesario. Sí, el tener un tipo de cambio fijo que nadie utilizaba no le servía al país. Entonces, todas las empresas, de alguna manera, por las importadoras, en la cadena productiva, han comenzado a hacer sus adecuaciones de sus costos y sus precios, y entonces en la cadena de suministro de energía eléctrica, en la generación, transmisión y distribución, es que se ha optado por hacer ese decreto supremo, que más bien establece unas bandas de 5% para tratar de estabilizar el precio, ¿no? Uh-huh. Esto es más bien protección a los usuarios más vulnerables, es decir, a las familias que tienen consumos pequeños de energía eléctrica, porque el que tiene un gran consumo es porque tiene una casa enorme, que tiene un consumo pequeño. Entonces yo creo que más bien, creo que han sido mal alertados. Este decreto tiene esa virtud, más o menos similar a lo que ha sacado el gobierno para el sector importador, que le ha reducido en 5% algo en la cadena de la importación, para que pues los cálculos no causen un efecto inflacionario en el país, ¿no? Entonces yo creo que no hay por qué alarmarse, esto más bien es algo que está ahí. Pero, como le digo, que algún rato este decreto también tiene que servir más adelante y muy pronto para algo que tiene que pasar en el país. Y yo voy a volver a advertir que estamos llegando muy rápidamente hacia finales del 2028. Faltan 27, 28, 2 años y medio, fecha para mí algo fatídica, en la cual Bolivia va a tener que comenzar a importar gas natural. Uh-huh. Y si no hacemos un ajuste al precio del gas, tal como hemos hecho un ajuste parcial a la gasolina y al diésel, nos vamos a desabastecer de energía eléctrica, porque no es posible hacer generación eléctrica con un gas que ya no va a existir. Entonces necesitamos una ley de hidrocarburos, y esta ley de hidrocarburos no funciona o no va a funcionar con un precio de gas tan bajo como el que se tiene actualmente. Durante el gobierno del MAS, lo que han hecho cuando se exportaba 4.000, 6.000 millones de dólares de gas y esa plata ingresaba al gobierno y a otras instituciones, pues el mercado de exportación subsidiaba al mercado interno de gas. Ahora,

0: esa ecuación ya no ocurre porque en los 20 años del modelo estatista del movimiento al socialismo, se han saqueado, vamos a hablar en las palabras que ellos usan, se han saqueado 13 trillones de pies cúbicos de gas y se han, no sé qué ha pasado, pero han llegado al país 60 mil millones de dólares de exportaciones de gas de GLP. Bueno, y cuando se han ido nos han dejado un país básicamente con escasa producción de gas, básicamente ya no hay para exportar y luego vamos a tener que importar y esa fecha es el 2029. Por eso digo, si el país no quiere apagones más adelante como en Cuba, vamos a tener que subir el precio del gas natural. Alguien lo va a hacer, sea don Rodrigo Paz o venga el dirigente máximo de la COP, se vaya a gobernar, va a tener que subir el precio del gas, ¿no? Porque así funciona la economía, ¿no? Para atraer inversiones al país, hacer una ley de hidrocarburos, tiene que haber precios que recompensen la inversión, cubran los costos que se han hecho en la inversión y dejen una ganancia para el que viene a invertir, ¿no? Pero con eso voy a terminar. Yo hago analogía con lo que pedía la COBA al gobierno cuando terminaba su criminal, cuando estaba ahí patrocinando y alentando los bloqueos criminales que han ahogado al país económicamente y moralmente. El señor de la COBA decía: no queremos que las empresas extranjeras vengan a saquear nuestros recursos naturales, es decir, no inversión en hidrocarburos. No queremos que se quiten subsidios, o sea, claro, hay que mantener subsidios y queremos mercado abastecido de combustibles. Creo que es una trilogía totalmente absurda que muchos bolivianos se adhieren, pero no entienden que vamos a terminar desabastecidos si no terminamos de quitar subsidios a la gasolina, al diésel, si no quitamos subsidio al gas natural, al GLP más adelante, y si no hacemos una ley de hidrocarburos que traiga inversión en exploración o una ley eléctrica que traiga inversión en paneles solares, en hidroeléctricas. Y finalmente tenemos que hacer también una última tarea. Tenemos que hacer algo con YPFB y con ENDE, esas empresas como están y como las ha dejado el movimiento al socialismo, no pueden quedar como están. O sea que por ahora es un decreto más bien que yo diría tranquilizador, que puede variar en algo el precio de la electricidad, pero más bien ha hecho como un efecto de shock de lo que es el costo del costo que se tiene por la nivelación o el tipo de cambio flexible del dólar con respecto al boliviano.
1: Entonces, Álvaro, en el fondo el tema de las tarifas eléctricas pueden ser una bomba de tiempo porque a la larga tiene que haber pues una lógica de sinceramiento en cuanto precisamente a las tarifas. Lo mismo con el gas. ¿Cuál será la reacción del ciudadano, de la ciudadana? Porque bueno, el gas es el único producto que no ha sido incrementado en su costo.
0: Sí, tampoco el GLP, ¿sí?
1: Sí, sí, sí,
0: Hablamos de
1: sí.
0: dos productos que no se han tocado. Bueno, con el GLP es un producto sensible porque muchas familias hacen cocción de alimentos con ese producto, principalmente y algo de calefacción. Pero el gas natural genera el 70% de la generación eléctrica en el país, ¿sí? Y cuando no haya gas, yo le voy a hablar al pueblo boliviano, y cuando no haya gas y no haya electricidad, porque si no hay gas no hay electricidad, y cortan, si se cortan por sectores, así empieza como en Cuba o como en Venezuela, voy a plantear este último día de junio, creo que es, y voy a recordar a los bolivianos que es mejor tener energía algo más cara que no tenerla para nada, ¿no? Y lo mismo tiene que pasar con la gasolina y el diésel. Tenemos que ir a un país que no es por culpa de nadie en este momento, es por culpa de los 20 años del pésimo manejo energético que ha tenido el país. Claro, en época de bonanza, cuando llegaron los 60 mil millones de dólares, cuando se exportaba 5 mil, 6 mil millones de dólares con gas descubierto hace 30 años, entonces no había por qué preocuparse. Pero ahora somos un país neto importador de energía, que tiene que prestarse dólares para tener energía. Entonces, los bolivianos tenemos que convencernos que tenemos que sufrir, pero es para no desabastecernos. Creo que el sufrimiento más duro va a venir más adelante con desabastecimientos crónicos si no arreglamos, como le he dicho, los precios del gas, del GLP, de la gasolina, del diésel, si no hacemos algo con YPFB, con ENDE, y si no trabajamos una ley de hidrocarburos y de electricidad que traigan inversión privada al país. Le estoy hablando seriamente, esto no es broma, porque cuando llegue el momento, hace 12 años que dije que íbamos a tener las exportaciones se iban a disminuir notablemente y así estamos. Y ahora voy a decir que el 2029 es un año crítico para el gas natural y el próximo año se va a volver un año crítico para comenzar a importar GLP. Entonces, necesitamos hacer nuestras tareas macroeconómicas, necesitamos sufrir un poco, pero lo que no podemos es vivir sin energía. Dice que sin energía no hay economía, ¿no? Y yo he acuñado una frase que se puede vivir sin amor, pero no sin energía.
1: Bueno, Álvaro, le agradecemos por esta reflexión profundamente informativa, pero sobre todo creo que debemos poner los pies sobre la tierra para repensar qué es lo que demandamos a nuestras autoridades. Muy amable, Álvaro.
0: Gracias. Cuando gusten, para hablarle al pueblo boliviano con sinceridad energética, diría yo, porque lo peor que nos puede pasar es que nos volvamos Cuba en materia energética.
1: Muchas gracias. Álvaro Hasta Ríos, luego. Experto en hidrocarburos, hablando acerca de lo que podría pasar si no tomamos las medidas correspondientes respecto a la energía que sostiene la vida. Hacemos una pausa y retornamos enseguida.
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0: La tarde con 51 minutos y usted está en sintonía de la red Herbol y la tarde en directo. Pero cambiamos de información, cambiamos de tema porque le comento que no se ha logrado activar el sello de Interpol contra Dorgaten, informa, lo ha dicho en horas de la mañana, el procurador del Estado Plurinacional de Bolivia. En el marco de las investigaciones del caso Botriding, no se ha logrado activación del sello rojo ni azul de Interpol para la captura internacional del expresidente de YPFB, Armin Dorgaten, según informó precisamente esta autoridad, el procurador Hugo León Lafaye. Escuchamos sus declaraciones.
1: Lamentablemente con Armin Dorgaten lo que hemos tenido es un problema con Interpol. Pese a todos los esfuerzos que hemos podido realizar, no hemos logrado que se active ni el sello azul ni el sello rojo. Vale decir que todavía no se le ha notificado a este señor que tiene un proceso en nuestro país. Lamentablemente con...
0: Bueno, pero esta noticia ha generado repercusión desde el legislativo. Escuchemos las declaraciones del diputado Carlos Alarcón, que hace referencia precisamente a esta noticia.
2: ¿Comprensible o es demasiado tiempo lo que está pasando?
3: Por favor. No, es una vergüenza que el Estado boliviano no pueda activar un sello rojo de un prófugo de la justicia. Yo le mandé hace meses una nota que hasta ahora no me la contesta el canciller, que fuera del tema penal, del caso penal, tramiten la expulsión de Brasil directamente en relación con el canciller brasilero, porque Dorgaten salió violando la ley de arraigo 1352. Entonces, como ha salido ilegalmente de Bolivia, es buen argumento para que el gobierno de Brasil lo expulse y lo ponga a disposición de la policía boliviana en un punto fronterizo, fuera del tema del caso penal. Aquí hay una violación de la ley de arraigo y al que le compete verificar eso es al Ministerio de Gobierno a través del director de Migraciones, que ya lo han verificado, porque cuando se fue Dorgaten estaba en el Brasil, claramente violó la ley de arraigo. Entonces el gobierno, yo le pedí al canciller que haga esa gestión, hasta ahora ni siquiera me ha contestado la nota, número uno. Número dos, siendo un prófugo de la justicia en caso penal, como consecuencia de la investigación que hicimos en la anterior Cámara de Diputados del caso Botriding, es una vergüenza que hasta el día de hoy no puedan activar el sello rojo internacional de la Interpol.
2: Esto...
0: Bueno, y pasamos a otra información porque crece la polémica por el proyecto para designar a magistrados interinos. En tanto, el gobierno ha negado esta iniciativa. La posibilidad de proyecto de ley que plantea facultar al presidente del Estado para designar de manera interina a magistrados del Tribunal Constitucional Plurinacional y del Tribunal Supremo de Justicia ha generado una polémica política, mientras el vicepresidente Edman Lara denunció que la iniciativa será o sería inconstitucional. El gobierno ha negado que el órgano ejecutivo haya presentado esa iniciativa legislativa. He tomado conocimiento de un proyecto de ley que ya está en la Cámara de Senadores, con el cual se pretende designar a 5 magistrados faltantes del Tribunal Constitucional Plurinacional y 2 magistrados del Tribunal Supremo de Justicia, sin ser elegidos en una elección judicial complementaria. Así lo afirmó el vicepresidente Edman Lara. Además, agregó que esta medida vulnera la Constitución y convocó para este jueves a una reunión en defensa de la independencia judicial y el derecho ciudadano a elegir a sus autoridades. Desde la oposición, el expresidente Jorge Tuto Quiroga ha rechazado la eventual iniciativa y sostuvo que replicaría prácticas del pasado. Señaló que todo dentro de la Constitución, nada fuera de ellas, y advirtió que no respaldará ningún mecanismo que permita designar magistrados a dedo, y pues al considerar que ello vulnera la Carta Magna. En la misma línea, el senador Leonardo Roca afirmó que la Constitución establece que los magistrados deben ser elegidos por voto popular y propuso que ante las acefalías, los magistrados suplentes asuman de forma transitoria la titularidad por contar con legitimidad democrática. La ampliación de esta nota y otras, por supuesto, usted las va a poder encontrar en el periódico digital de Herbol.
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0: mira, Tom, se ha caído.
1: Con relación a este tema que pues también ha preocupado a la opinión pública, la autoridad jurisdiccional administrativa minera, la AJAM, ha denunciado este miércoles que una comisión técnica de la institución fue emboscada y atacada mientras realizaba labores de inspección, fiscalización y control en áreas mineras de la provincia La Ricaja en el departamento de La Paz. Según la entidad, el hecho ocurrió en las áreas mineras Playa Dorada, Playa Dorada 1, Playa Dorada 2 y Playa Dorada 4, de titularidad de la cooperativa Playa Dorada de San Juanito RL, ubicadas en inmediaciones de la comunidad Achiquiri, entre los municipios de Mapiri y Tacacoma. Preocupante lo que le mostramos en un video por demás develador a través de nuestras redes sociales. Siguiendo la lectura de esta nota que pues la puede encontrar en el periódico digital de Herbol, en el comunicado la AJAM condenó los hechos de violencia contra los servidores públicos que desarrollan labores de fiscalización y control en el ejercicio de sus competencias legales. Asimismo, ha señalado que se encuentra recopilando información relacionada con el incidente y anticipó que en las próximas horas se va a brindar mayores detalles sobre lo ocurrido, además de activar las acciones legales que correspondan ante las instancias competentes. De la tarde con 59 minutos. Más adelante tendremos más en la tarde en directo.
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9: Es la hora 17 en punto.
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10: La autoridad jurisdiccional administrativa minera denunció que una comisión de esa institución sufrió una emboscada durante una inspección de áreas mineras en la provincia de La Ricaja de La Paz. La autoridad jurisdiccional administrativa minera denunció este miércoles que una comisión técnica de la institución fue emboscada y atacada mientras realizaba labores de inspección, fiscalización y control en áreas mineras de la provincia de La Ricaja, departamento de La Paz. Según la entidad, el hecho ocurrió en las áreas mineras Playa Dorada, Playa Dorada 1, Playa Dorada 2 y Playa Dorada 4, de titularidad de la cooperativa Playa Dorada de San Juanito RL, ubicada en las inmediaciones de la comunidad Achiquiri, entre los municipios de Mapiri y Tacacoma. La AJAM informó que durante la inspección un grupo de personas emboscó a la comisión técnica y agredió a los servidores públicos mediante el lanzamiento de piedras y disparos con armas de fuego. Se desata una polémica por el proyecto para designar magistrados interinos y el gobierno niega esa iniciativa. La posibilidad de proyecto de ley que plantea facultad al presidente del Estado para designar de manera interina magistrados del Tribunal Constitucional Plurinacional y del Tribunal Supremo de Justicia generó una polémica política mientras el vicepresidente Edman Lara denunció que la iniciativa sería inconstitucional. El gobierno negó que el órgano ejecutivo haya presentado esa iniciativa legislativa. Escuchemos las declaraciones del viceministro Wilson Santamaría.
0: El órgano ejecutivo no ha enviado ningún proyecto. Nosotros conocemos de seis proyectos a la fecha en la Comisión de Constitución, en la Comisión de Justicia Federal, en Diputados, en el Senado, en la Comisión de Constitución del Senado, y todos los proyectos tienen diferentes áreas, pues desde hacer elección judicial, sin explicar cómo se hace para no tener magistrados en diferentes cómputos, la habilitación de sus mentes, este documento que ustedes han conocido ayer, que serán parte del debate. Lo cierto, y el Gobierno Nacional tiene un compromiso claro, es que necesitamos garantizar el funcionamiento de toda la institucionalidad del órgano judicial.
10: En Cochabamba, cocaleros ven como positiva la propuesta de nacionalizar autos indocumentados.
6: Mientras algunos sectores, como la Cámara Nacional de Automotores, rechaza el proyecto de ley de nacionalización de autos chutos, los cocaleros ven como positiva la posibilidad de nacionalizar los vehículos indocumentados. Recordemos que en el Chapare existe una gran cantidad de vehículos indocumentados que circulan sin ningún control y cargan combustible sin tener tarjeta de CISA. Al respecto, Aquilardo Caricari señaló que la medida de nacionalizar los vehículos chutos sería positivo, ya que en el área rural estos motorizados son una herramienta de trabajo para los campesinos, afirmó.
7: No solamente en el trópico, en todo el área rural, los vehículos chutos, como se denomina, los vehículos que no tienen documentación, es una herramienta de trabajo para muchos campesinos, para muchos compañeros del área rural. A nivel nacional hay varios vehículos que obviamente utilizan fundamentalmente en el área rural como una herramienta de trabajo, ¿no? Sin embargo, esperemos pues que desde el gobierno más bien cumplan su promesa que han planteado en campaña. Es lo único que nosotros pedimos en relación a ese tema.
6: Walter Unzueta, Red Pío 12, Herbol, Cochabamba.
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11: Ha finalizado el primer tiempo del compromiso entre Bélgica y Senegal. Es mucho más Senegal y lo refleja en el marcador, pese a tener muchas dificultades fuera de lo futbolístico, como no tener recursos, tener que lavar rápidamente sus uniformes porque no tienen mucha indumentaria, la comida que los mismos jugadores deben pagar. Pero pese a todas estas dificultades, vemos el resultado positivo dentro del campo de juego que lo está haciendo en este momento Senegal. Se jugaron 50 minutos por la adición de 5 en el partido. Bélgica terminó con el dominio del balón, pero Senegal se está llevando la victoria parcial por 1-0, con muchas más ideas Senegal y buena ofensiva. Bélgica no pudo abrir espacios. El técnico Rudy García seguramente tendrá variantes si quiere cambiar el ritmo del compromiso. Ventaja parcial de Senegal por 1-0 en el informe. Ailse Mosqueira, Herbol Mundial.
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10: La noticia internacional llega a través de France 24.
12: España defiende la regularización masiva de migrantes y anuncia que más de 1 millón de extranjeros solicitaron acogerse al proceso especial de integración que culminó este martes. La campaña, que preveía cerca de 500.000 solicitudes, ha contado con 1,2 millones de aplicantes, según funcionarios de migración. El presidente del gobierno ha defendido el programa, afirmando que ayudaría a sostener la economía.
13: El gobierno de España ha puesto en marcha en los últimos años una política migratoria que yo calificaría de responsable, que pone el foco en garantizar la migración legal, segura y ordenada. Sin inmigración, España perdería un 19% de su Producto Interior Bruto en 2050 y un 22% en 2075.
12: El enfoque.
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15: Un amigo me preguntaba, ¿cuál es el día más frío del invierno o el día más frío del año? Creo que el día más frío del invierno y del año es cuando dejamos de sonreír, cuando dejamos de encantarnos con la vida, cuando abandonamos la esperanza, cuando nos enojamos con la vida. Esos Ese es el peor día, el día más frío del año, cuando dejamos de hablar a alguien, cuando dejamos de mirar a otra persona. Ese es el día más frío del año.
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1: Las 5 de la tarde con 7 minutos en todo el país. Y bueno, nosotras ya nos estamos retirando porque, bueno, aquí están. Yo les decía, es que son muy modestos, muy, muy modestos, porque ingresamos ya al sector, hablemos de fútbol sin saber. ¿Qué no van a saber, pues, estos señores de fútbol? Son expertos en...
17: La modestia con la sinvergüenzura.
1: Ah, bueno, no, ustedes tienen mucha experiencia en este tema tan amplio como es el fútbol. Así que conmigo, pues nos estaremos reencontrando el día de mañana a partir de las 3 de la tarde y le dejo a los expertos, nuevamente lo digo, expertos en la temática del fútbol. Que tenga un resto de jornada agradable. Y bueno, la invitación está hecha para quienes aman, para quienes se apasionan por este deporte de multitudes.
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0: Brasil de los supercampeones, ¿cuánto ha acabado?
1: Mal acabado.
0: No, ¿cuánto ha acabado? No has visto ni siquiera ese.
1: 2-1.
0: No ha terminado 2-1. ¿No ha terminado 2-1?
1: Y en el tiempo de elección.
0: ¿Quién ha ganado en ese partido? Ni siquiera has visto supercampeones. Mira, si es el que. Si es el que.
2: Están hablando de la final de supercampeones.
0: Claro, Brasil, claro. Japón. ¿Cuánto ha quedado? En la serie.
2: En la serie no termina. A ver, dígame.
0: No, no, lo viste, no saben acá eso. Se hacen a los fanáticos de supercampeones y no saben cómo termina ese partido.
2: A ver, estamos hablando de la final de supercampeones, donde es en el mundial donde están jugando Japón contra Brasil.
0: O sea, está bien. ¿Qué es? Está, por si acaso es
2: está,
0: un mundo.
2: Está Benji Price, está Oliver Atom,
0: por si acaso
2: todos,
0: es el,
2: todos los grandes.
0: Claro, no es el mundial grande. Se juega un mundial sub-20.
2: Es el mundial 2002, porque están jugando con la pelota del mundial 2002.
0: Está bien, el año está bien acertado. Pero ¿cómo termina el partido?
1: Muy mal.
2: Muy mal. Siento que me estás diciendo cualquier cosa.
0: No, es que no. Todos se hacen a los fanáticos de supercampeones y nadie ha visto ese, ni siquiera han visto ese capítulo.
2: A ver, contanos el capítulo.
0: Nada, juegan Brasil y Japón y es el torneo sub-20 mundial y el partido termina 3-2. ¿A favor de?
2: A favor de Japón.
0: Sí, a favor de Japón. Sí, gana el equipo japonés. Cosa que no ocurrió, ¿no? En la vida real.
2: Claro, o sea, tienes razón. Acabo de ver, Japón derrota a Brasil por un marcador de 3-2 en Supercampeones. Es una...
0: Alguien que lo vio, casi te diría que lo viste en vivo y directo ese programa.
2: Espectacular remontar.
0: Claro, ha sido espectacular ese programa. Creo que dura, está conmigo Roger igual. Roger, ese partido creo que dura 3 programas, ¿no? Sí, porque la pelota igual la de la cancha era inmensa, le daba vueltas.
3: Siempre dije que cada episodio de Supercampeones es como que están a punto de rematar. ¿Se acuerdan del día que nacieron, del momento en que decidieron ser futbolistas, sí, el día que se enamoraron por primera vez,
0: el día de su mamá,
3: de mate, y ahí a partir de eso es como que ya se va un capítulo, claro, antes sí, de que den el remate y es otro capítulo Roger, para que el arquero ataje?
2: ¿Roger hincha de Oliver o de Steve?
3: Por alguna de esas razones, como todos, creo que fuimos hinchas de Oliver, pero después como que nos inclinamos por Andy Johnson.
2: ¿Por qué por Andy Johnson? Debe ser el único fanático.
0: No, hay de Andy Johnson. Ah, yo no conozco algunos de
2: porque pero muchos dicen que rebelde, Andy Johnson, Steve, sí, el que la tenía la vida difícil, el que venía desde abajo, el que era pobre, tenía bueno, esa bronca, ese resentimiento.
3: No, más me voy al hecho de que muchos, y comparto la opinión de varios que decían y que igual eran fanáticos, digamos, de Andy Johnson, era que si en la serie no lo hubieran colocado ese problema en el corazón, sin dudas era más talentoso, sí, y era mejor jugador que Oliver Atom.
2: No me digas que han llegado a analizar eso.
0: Claro, ¿no? Obviamente, claro, el fanático de supercampeones en su momento, estamos hablando de qué año, 2002, ¿no?
3: Sí, sí, en realidad
0: 2002 es el momento en que se...
3: 2000 creo que empezó.
2: ¿Bruce llega al mundial o no llega al mundial?
0: Llega al mundial.
2: Llega al mundial.
0: Llega al mundial, Bruce.
3: Llega
0: al mundial.
2: Tal vez el personaje más querido porque era el medio tontín.
0: Claro, llegan todos. No todos de titulares, pero llegan todos.
2: Era mejor Richard Tex-Tex.
0: Claro, Richard Tex-Tex era mi ídolo.
2: ¿Cómo es, Roger? ¿Richard Tex-Tex o Benji Price? ¿Cuál era mejor?
3: Ah, no, Benji Price. Sí.
0: No, Richard Tex-Tex.
3: Hasta ahora me sigo preguntando por qué siempre convocaban a Al Crockett. Si era un arquero manos de mantequilla.
0: Sí, eso también.
2: Claro, Borghini desaparece en un momento, ¿no? Borghini tenía, para mí era el llamado.
0: Yo después me enteré de que un... ¿qué se llaman estos muchachos que ponen discos en las DJs, fiestas de... un DJ de clásico se llamaba, se había hecho... Se puso Richard Tex-Tex.
2: No,
0: claro, aquí en La Paz. Tex-Tex. Claro, lo conoces, ¿no? Lo conoces, muy conocido. Iba el... El productor iba a sus fiestas.
2: Pero totalmente, hijo. Richard Tex-Tex era buen arquero, pero Benji daba más seguridad.
0: Benji era bonito. Era para bonito. Los niños buenos, como vos, y para los niños malos como yo eran Tex-Tex. Así malvado, pelo flotando al viento, esas cosas.
2: Hablando de maldad, Senegal ya le está ganando 2-0 a Bélgica. El segundo gol lo ha hecho el equipo africano, despidiendo así al...
0: Este es el batacazo del día.
2: ¿En serio? ¿Crees que es batacazo? Yo conozco a uno que ha puesto unos 2 pesitos a Senegal.
0: No, está porque Bélgica, desde hace rato todos, Bélgica es de los que, ¿te acuerdas? Siempre hacemos el ranking de la FIFA. Bélgica siempre está primero y nunca gana nada.
3: Eso era algo extraño.
0: Sí, por eso.
3: Incluso cuando Francia salió campeón en los...
0: Sí, mundiales, Bélgica, ¿no? Estaba... Yo no entiendo, sí, por qué Bélgica estaba...
2: En Bélgica veo que hay buenos jugadores, buen entrenador, buen sistema, buena ética, todo, pero...
0: Todos buenitos.
2: Tienen el síndrome del pecho frío.
0: Sí, no ganan nunca nada. En cambio, hoy día, yo estaba viendo justo antes de venir el primer tiempo, muy batalladores. No como hoy día los del Congo, que en serio no merecían pasar.
2: Congo no merecía pasar.
0: No merecía. Es que le salió un número.
2: Era un golazo.
0: Pero 7 minutos, primer tiempo, un número. Después se fueron todos atrás.
2: No era. Si estamos con ese criterio, entonces merecía pasar Paraguay.
0: No. También. Y lo de Paraguay nos tenemos un afecto, ¿no? Claro. Por Sudacas.
2: Pues no merecía.
0: No creo que vaya a pasar de... ¿Contra quién juega Paraguay? Francia.
2: Contra Francia.
0: Sí, Mbappé. Por eso, ¿vos crees que va a pasar?
2: Lo veo difícil. Pero tampoco pensé que pasaba contra Alemania.
0: Todo el discurso de Alfaro, ahora yo lo quiero ver contra Francia. Si pasa contra Francia...
2: ¿Te cortas el cabello?
0: No. Si pasa frente a Francia es que Dios es paraguayo.
2: ¿Sí?
0: Sí.
2: Pero ya...
0: Yo no, ¿le ven a Paraguay hacer un fútbol de conjunto? No.
2: Ayer vi a
0: Francia. Es un grupo compacto, no, educado tácticamente.
2: Ayer
0: todo
2: vi
0: bien.
2: A Francia, está en otro nivel.
0: Ah, Francia es...
2: Aprieta el acelerador y hace lo que quiera.
0: Si me dices que la final va a ser Francia-Argentina, te creo.
2: Sí, te lo compro.
0: Y te la compro, y ahí recién apostamos y hacemos esas...
2: Nos están echando todo.
0: Vamos a la pausa, y después de la pausa justo vamos a hablar de eso, del otro mundial, ¿no?
2: ¿De supercampeones?
0: De supercampeones, por si acaso terminó 3-2, se lo digo a la gente, porque me lo han preguntado 20 veces. Todos han puesto el afiche, todos se han aprovechado de las circunstancias.
2: Nadie sabía
0: el resultado. Y nadie sabía, es que nadie... Son como...
2: ¿Viste?
0: La final del... La última final del Bolívar Tigre.
2: Claro. ¿Qué? ¿1-0?
0: Claro, no, la del...
2: ¿La de Navidad o qué?
0: No, voy a ir a la de Navidad. El mito, los mitos nacen así. Esta última final que ganó Bolívar, le ganó al Tigre.
2: Sí.
0: Tú le preguntas a todos los bolivaristas, todos han estado en el estadio ese día.
2: ¿El del 4-0 o el...?
3: 3-0.
2: 3-0.
0: Todos han estado. Le preguntas al bolivarista de la esquina. ¿Estabas en eso? Claro, sí, Chico da Silva, todo lo demás. Y pasa lo mismo con los strongistas. Les preguntas, el del 24 de diciembre, estabas, ¿cómo no voy a estar? Todos estuvieron. Y vos vas a ver la recaudación de esos días.
2: Y no, pero Bolívar reventaba.
0: Marcelo, y tengo una pepa muy linda.
2: ¿La final alternativa de fans de Supercampeones?
0: No, esa es difícil, no he visto.
2: La que está sin piernas.
0: Ah, no, esa no, esas cosas crueles no veo. Antes de la pausa tengo una pepa, pero se lo anuncio para que tengo ya las precios de entradas del clásico.
1: ¿Cuál clásico?
0: El 12 de julio.
1: Vamos
0: a la pausa.
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9: Bueno, el mundo es mundial, me gusta eso, está llamando mamá. Bueno, les doy la... Mientras nos llama Gian Infantino, acá, les voy a dar atención, esta es primicia, más que primicia es esto. Precios de las entradas para el clásico, yo sé que falta todavía, es el 12 de julio, pero es el fútbol con el que va a volver a este país, o por lo menos al Siles, tanto Bolívar y Strongest, que al final de cuentas son nuestras querencias. Y nuestros amores, así que atención. Hay dos tipos de precios, porque se va a vender en dos etapas las entradas. Una hasta el 5 de julio. Hasta el 5 de julio, las entradas, atención, van a costar estos precios. La curva sur va a costar 50 bolivianos para la curva sur. Y hay un...
10: ¿50?
9: Sí, 50. Está bien. Hasta el 5 de julio.
10: Es oficial, es sí. Clásico oficial.
9: Claro, es el partido de la división profesional. Ya. Hasta el 5 de julio, 50 pesitos. Y el que tenga Tigre de Oro lo compra en 43 pesitos.
10: ¿Está bien?
9: Está bien.
10: ¿Está bien? Sí. ¿Cuántos Tigres de Oro hay?
9: Debe haber unos 3.000 Tigres de Oro vendidos. Bueno, está bien. Es, el Tigre de Oro tiene la opción de comprar con ponerle 6.000 personas. ¿No ve?
10: Sí, sí, sí.
9: 6.000 personas más. Pero eso hasta el 5. Lo que sí no se va a vender es entrar a la curva norte.
10: ¿Por qué?
9: ¿Por qué no? ¿Por qué? Porque le han puesto un precio único a la entrada, de no va a tener ni descuento, ni facilidad, ni nada por el estilo para la curva norte, porque recordemos que el local para efectos de recaudación es el Tigre. Entonces, le han puesto un precio único, pero ese precio recién se va a poder ir a comprar después del 6. O sea, el 5, hasta el 5, las entradas previas. Y el 6 recién se venden las curvas nortes. ¿Cuánto va a costar la curva norte?
10: Voy a adivinar.
9: A ver.
10: Es más caro.
9: Sí, para el público general es más caro.
10: ¿60?
9: 60 pesitos. Está bien.
10: 60 pesitos por ir a ver derrotados a los stronguistas, verle sus caras.
9: ¿Cuándo fue la vez que Claure puso la entrada 100 lucas, la curva?
11: Creo que fue el 2024.
9: Sí, el 2024. Acuérdense que Claudio una vez puso entradas de 100 pesos.
11: Sí, estaba.
9: Así que no critique.
10: No, yo no estoy criticando el precio. Estoy diciendo que sí vale la pena 60 bolivianos para ver lágrimas aurinegras.
9: está bien. Vuelvo a los precios. Hasta el 5, la curva 50, la recta 80. 120 la preferencia y 200 las butacas. Después del el 6 de julio hasta el 10 de julio, que es el tiempo del partido, la curva sur 60 bolivianos.
10: Ya.
9: O sea, la curva sur igual aumenta.
10: O sea, hay preventa, como lo
9: claro,
10: conocieron.
9: Claro, hay una preventa de las entradas, y después del 5 de julio, el 6 de julio, hay los precios oficiales. 60 bolivianos la curva sur, la curva norte 60 bolivianos, eso me parece bueno. ¿Cuándo fue también Claure la vez que siempre me acuerdo de Claure, que puso entradas de diferente precio de las curvas?
11: Claro, ¿se acuerda hasta el 2024?
9: Sí, también. Donde lo mismo.
11: Diferenciación. Porque
9: bueno, como Claure no está, entonces ese es.
11: Hubo un quiebre con el tema de las diligencias, porque Montes se llevaba bien con la diligencia de Bolívar.
9: Ah, sí, una vez que te acuerdas que cada cual vendió su curva. Hay un clásico, que era local Bolívar, pero cada uno vendió su curva.
11: Y era recaudación compartida. Si
9: no, claro, cuando se llevaba bien Montes con Del Solar, ¿no?
11: Sí, o sea, sí, era una relación excelente, pero
9: besitos Montes, y abrazos se daban. Hay un almuerzo, ¿te acuerdas?
11: Sí.
9: Sí, se abrazan todos. Y ahí salió en vivo. Sí, ahora que me estoy acordando, salimos en vivo.
10: Justo. Estás diciendo que ahora no se llevan
9: bien. No, ahora no se llevan bien. No hay relación en este momento. Nuevamente las relaciones están cortadas. Bueno, 60 bolivianos la curva norte, la recta va a estar en 90 pesos.
10: La recta 90 bolivianos. Estoy pensando, me voy a convencer a mí mismo. Es menos de 100, vale la pena.
9: Preferencia 140 bolivianos.
10: ¿Alguna vez has pagado preferencia?
11: Creo que ahí está de sobra. Porque ahorita, si Die Strongs quiere tener un estadio lleno, por lo menos debería ser 120.
9: La entrada está 120 en la preventa.
11: En la preventa, pero yo debería ser general, porque estamos saliendo de bloqueos y en este momento la gente está tratando de recuperar la economía que se ha perdido y todavía estamos entre que o compramos comida.
9: Pero hasta el 12 ya alguno va a cobrar algo.
10: A ver, ¿pero quién va a preferencia?
11: Ese es el tema, y además con un mundial ahí.
9: Pero hay un detalle que yo siempre digo: el que va a preferencia, siempre va a preferencia.
10: Claro, tiene la plata, ¿no?
9: Pero, sí, tiene. Y siempre va de preferencia. Y si le pones entrada de 150, va a pagar 150. Y si le pones entrada de 30, va a pagar 30. Y siempre va.
10: Claro, tú que estás siempre en el estadio, ¿ves las mismas caras?
9: No, es las mismas caras. Por ejemplo, en el caso de Die Strongest, inclusive los mismos lugares la gente se siente. Con Bolívar es lo mismo. La gente viene, los que tienen su carnet, su Tigre de Oro, van a los mismos lugares. Solamente que en estos partidos se desbanda un poco, ¿no? Siempre hay, es relativo. Como es Die Strongest local, obviamente va a haber más gente de Die Strongest. Siempre hay, siempre ocurre eso. Cuando juega Bolívar de local, es más gente de Bolívar. Eso ya hemos aprendido en los últimos 2-3 años, ¿no, Roger?
11: Sí, desde
10: es porque ya tienen los Tigres de Oro.
9: Porque además hay esta mala costumbre del hincha de Bolívar que dice, el Tigre es local, entonces yo no voy a poner un peso para el Tigre.
10: Hay alguien que dice eso.
9: Sí.
10: ¿En serio?
9: Mucha,
10: que dice eso.
9: Mucha gente.
11: Hay algunos que sí.
9: Que lo reprocho. Sí. Lo reprocho, pero hay de eso. La butaca está 230. También hay público para
10: Carlos
9: eso.
10: Carlos Mesa y quién más.
9: Los muchachos de la federación van también ahí. Pero, por ejemplo, la preventa está en 200 pesitos. Esa butaca.
10: Pesitos.
9: Sí. Que es nomás un. No reniego contra estos precios, ¿eh? Pensé que iban a estar más caros.
10: Claro, o vas al cine o vas al estadio.
9: Es que yo tengo una hipótesis. A ver, yo quiero, justo quería la anterior vez darles esta hipótesis, antes de irnos a la pausa, igual que ya creo que todavía no. Todos se preguntan por qué el fútbol en todo lado es un show y es un gran espectáculo. En Santa Cruz los cambas vienen y nos levantan el clásico, ¿no?
10: Sí.
9: Y aquí no, y nos dicen juegan y nosotros lo único que decimos acá es que aquí juegan se juegan los campeonatos y no los clásicos, cosas así, ¿no? Lo que pasa, yo tengo esta hipótesis, pero esta la he hecho por consultando a un montón de gente, ¿no? Esto no, hay un trabajito de por debajo. Yo creo que el fútbol ha salido del estatus de aristocracia en La Paz.
10: Tenía estatus de aristocracia.
9: Claro. ¿A qué llamo el estatus de aristocracia en este momento? El fútbol era un espectáculo referencial, no solamente popular, sino que representaba a mucha gente que veía como el fútbol como un espectáculo importante. Hoy el fútbol para la sociedad paceña no es un espectáculo importante.
10: Ha perdido su importancia. ¿Por qué?
9: El futbolero no es bien visto.
10: No
9: es que te digo que lo discriminan. Pero el futbolero ha pasado de ser de un elemento muy llamativo, colorido, hacer un X.
10: ¿Un paria?
9: No paria, pero cerca. Ahora,
10: tú eres
9: ¿cuál es?
10: Re futbolero. ¿Cuál? Tú eres locutor de fútbol. Tú eres re hincha de un equipo.
9: Ahora me voy a la. ¿Por qué? ¿Por qué se da todo este? Porque han aparecido otros eventos sociales que han tomado más relevancia dentro de la sociedad paceña.
10: No me digas eso. ¿Me estás diciendo que hay cosas más importantes que el fútbol ahora para mucha gente?
9: Para mucha gente hay cosas más importantes que el fútbol.
10: Por ejemplo, ¿qué? ¿Por qué no te animas a decirlo? ¿No? ¿Qué? ¿Me estás diciendo?
9: Los eventos sociales populares.
10: Las entradas, las entradas folclóricas, básicamente.
9: Entradas folclóricas, eventos, porque no solo son las entradas, ¿no? Son eventos. Son eventos que son están alrededor de todo
10: eso. Pero esto. ¿No es incompatible tener tu fraternidad o ir a la entrada y ser futbolero al mismo tiempo?
9: Pero hay un momento de decisión, ir para uno o irte para otro. Pero es que no solamente es eso, sino que la gente ha encontrado otro tipo de diversión en La Paz. Porque no solamente es eso, eso es un punto muy importante, porque hay un peso económico en ese sentido. Pero también en La Paz, a diferencia de otras ciudades, hay una gama de diversión mucha más amplia. Pues hay teatro, hay música. Como por ejemplo, pero eso te digo, son elementos pequeños, pero existen. La música tiene, por ejemplo, un montón de ramas. Puedes en La Paz un fin de semana encuentras rock, cumbia, folclore y en varias opciones.
10: Pregunto una cosa, y algo que también me afecta a mí.
9: A ver.
10: Es más difícil ir a ver un Bolívar Real Potosí si media hora antes estabas viendo Barcelona Real Madrid, porque todo el mundo, antes, años 90, no todos tenían acceso a ver los partidos.
9: Más que eso, y la vamos a continuar, más que eso, ¿sabes dónde está el otro detalle también de nuestra sociedad acá? El descrédito que tiene el fútbol.
10: También.
9: El gran descrédito que tiene el fútbol, pero eso lo explico después de la pausa.
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3: Se están jugando 30 minutos del segundo tiempo. Lukaku ingresó en Bélgica, un segundo tiempo donde Senegal se cuidaba en los minutos iniciales, pero nuevamente llega la viveza y inteligencia de los senegaleses con una definición perfecta. Ismaïla Sarr marca el segundo tanto en el minuto 6 del segundo tiempo. Le da la victoria de 2-0 a la selección de Senegal y hasta el momento asegurando su participación en los octavos de final del Mundial 2026. Faltan 15 minutos reglamentarios para que finalice el partido. No creo que haya alguna sorpresa de Bélgica, ya que tiene muchos errores de concentración en este partido. Estamos en un minuto de hidratación. 2-0 gana Senegal a Bélgica. Informó Alice Mosqueira, Herbol Mundial.
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5: Tengo una amiga, una licenciada que me escribe ahora, simplemente.

0: plena. Yo creo que esa frase resume lo que te he querido decir. La prioridad de diversión en esta ciudad no es el fútbol, como en algún momento lo llegó a ser.
1: O sea, tú me estás diciendo que hay personas que están esperando más la verbena que el clásico.
0: No solo la verbena, sino es la verbena. ¿Cuándo es el gran poder? El 11 de julio, ¿no?
1: No, pero en agosto.
2: La noche de museos es el 11
0: de julio. El 11 de julio es la noche de los museos. Pero hay la variedad. Vos ves el calendario cultural, si se le puede llamar. Yo a veces lo escucho a Don Rolito, ¿no ve? Don Rolito viene y hace su calendario. La cantidad de cosas que hay, que yo creo que le han sacado al fútbol, gente.
1: No, pero aparte el fútbol no se renueva. Vas al estadio y es prácticamente un campo de guerra y ver un partido que puede ser cualquier cosa.
0: Pero además el futbolero...
1: Lo único bonito del estadio tal vez es salir a comer los anticuchos.
0: Pero es que ni siquiera eso es lo bonito del estadio. ¿Sabes a qué me refiero? Te ponen horarios tan horribles. Por ejemplo, ¿qué partido fue el año pasado? Oye, hay varios, ¿no? Del Tigre y del Bolívar igual. Domingo a las 8:30 de la noche. Eso significa que el partido va a acabar a las 10:30, 11. Hasta encontrar minibús, 11. Y el día siguiente es lunes. Tienes que ir a trabajar o tienes que ir al colegio. Claro. No nos ayudamos. Y no le ayudamos al fútbol. En cambio, en Santa Cruz, yo me di cuenta esta última que fuimos con la selección. O sea, no solamente va el aficionado común. Vos ves por eso hablaba un poquito de este tema social. Con esto que han habilitado, ¿no? El nuevo Tahuichi, los palcos, todo. En los palcos estaba, para ver Bolivia, ¿sabes? Y cuando juega Oriente y Blum, estaba la aristocracia cruceña. O sea, estaban los tipos, los...
1: Influencers también.
0: Influencers, los tipos, ni qué decir de sus acompañantes, de sus señoras, de su familia. O sea, el clásico cruceño es el evento principal de Santa Cruz.
1: Ahora te entiendo mejor. No sé si estás diciendo que se ha devaluado al futbolero, o más bien se ha devaluado el espectáculo de fútbol.
0: Pero el espectáculo sigue siendo el mismo, porque este último clásico de Oriente Blum fue horrible. O sea, no hay una superación.
1: ¿A qué me refiero con devaluada la experiencia del fútbol?
0: Sí, eso puede caber más en este...
1: Porque, ¿qué es lo lindo de que la emoción de alistarse, que la comida, llevarse lo que vas a comer en el estadio? Algunos van a comer rango, algunos van a comer...
0: La tradición futbolera.
1: Claro. Pero ahora, sinceramente, pasas por el estadio y no da ganas. No da ganas de entrar.
0: Te ponen horarios feos. En las noticias todo, a no ser este mes que estamos con el Mundial, después todas las noticias son malas del fútbol. Que este es un corrupto, que está aquí, este hace esto, que este se robó esto. Eso ha espantado al aficionado.
1: Claro, se ha espantado al aficionado, pero hay que renovar, ofrecer algo, una experiencia, aunque sea dame juegos de luces, ¿no? Por lo menos alguito que me haga sacar.
0: ¿Cuántas cosas? A ver, el Roger que va a la cancha, que iba a la cancha. Bueno, también es otro espantado, por claro. Si acaso. Bolívar, por ejemplo, ha hecho juegos de luces, ha hecho competencia de botargas, ha hecho DJ, ha hecho 2x1, ha aprovechado todos los días de la madre, del niño, del papá, el día del trabajador, del minero, todos ha hecho todo Bolívar en marketing. A algunos no les gustará la forma, no les gustará el personaje, pero se han hecho cosas y aún así no ha habido...
2: Es como que simplemente lo que ha fallado era, no sé si motivar o darle labia, como decimos también al hincha, ¿no? Porque alguien decía, claro, es que no, los futboleros de verdad van a la cancha. Sí, pero como bien mencionaban, aquí hay una variedad de gustos también. Y en el caso de Bolívar principalmente, lo que le ha fallado al marketing, que afortunadamente ya se fue.
0: Él es uno de los que estaba en contra del jefe de marketing.
1: Todo es malo.
2: ¿Cómo le decíamos? Ahorita me voy a acordar el apodo.
0: Finalmente le ponían apodo.
2: Y alguien que quiera o desee transmitir más que todo ese sentimiento de hincha, en este caso de Bolívar, ya sea de The Strongest también, hay que ser hincha. Y uno como hincha tiene que transmitir ese sentimiento. ¿Y cómo lo hace? Pues reflejándolo a través de lo que son las campañas, en este caso, para atraer a la gente al estadio.

0: Ahora,
1: como bien decías, había, ha habido de todo, caseras, ha habido DJs, ha habido juego de luces, pero no se lo ha hecho siempre, se lo han guardado eso principalmente para el clásico, el caso del FanFest, por ejemplo.
0: Sí, ¿no? Los FanFest, por ejemplo.
1: Que era algo principal, lo hacían en Oruro, lo han hecho creo también en Cochabamba, pero no lo hacían todo el tiempo, solamente eran partidos específicos.
0: Hay otro detalle también fundamental y ha tocado un tema bien, bien llamativo, ¿no? ¿Dónde se hace uno más hincha?
2: Más hincha se hace en la casa y en el estadio, yendo a la cancha.
0: Te puedo discutir eso. ¿Sabes por qué?
2: ¿Por qué?
0: ¿Sabes dónde se hace uno más hincha? En el país, en Bolivia, y hablo en general de todos los equipos de fútbol, en la adversidad.
2: En la adversidad.
0: Y el mejor ejemplo es Oriente y Blume.
2: Puede ser.
0: Hay un año, yo le marco un año, es un año de quiebre, de bisagra dentro del fútbol en La Paz. Y es el 2008.
2: ¿De quiebre para dominar?
0: No, de quiebre de por qué ha cambiado la cosa a lo que era antes.
2: Ya, ¿qué pasó en el 2008?
0: El 2008 hay un hecho fundamental, hay el centenario del Tigre y es el último año de Mauro Cuellar.
2: Ya.
0: El centenario del Tigre, terriblemente pasado, con una dirigencia horrible.
2: Ya.
0: Con un equipo que no clasifica ni siquiera el hexagonal.
2: Ya.
0: Horrible total. ¿Se acuerdan de la última etapa cuando dirigía Tano Fontana? Que le mandamos un cariño, no culpa del Tano Fontana, pero él fue el técnico, el último técnico de ese declive de equipos estronguistas. Y de Bolívar ni qué decir. Bolívar venía en la etapa más difícil. Bolívar, como siempre lo dice don Guido Loaiza, el 2008 tenía que haberse quebrado.
2: Ya, entonces, estamos hablando de una crisis.
0: Una crisis, pero enorme.
2: De
0: fútbol,
2: ambos equipos.
0: De ambos equipos. Institucional y deportiva.
2: ¿Y qué pasó?
0: Pero hay un detalle que sale a favor. Después viene, a finales del 2008 se crea Baiza.
2: Ya,
0: y en el Tigre asume Sergio Asbun. Entonces de ahí se... Pero hay algo que siempre hay que tener, y eso yo siempre lo explico en todos los programas. Para tener una institución fuerte, no solamente basta con tener buenos dirigentes, tener un buen cuerpo técnico, tener buenos jugadores. Tienes que tener hinchada.
2: Claro.
0: Tienes que tener
2: primero hinchada. Y principal.
0: Y a historia, obviamente. Esos años forjaron a los hinchas de verdad, tanto de Bolívar y de Strongest, que hasta hoy en día no le fallan al estadio. Siempre decimos en las transmisiones, ¿cuánta gente viene a ver a Bolívar en un partido común y silvestre? Son las mismas 4.000 o 5.000 personas, siempre van.
2: Sí.
0: Son esas mismas personas que no le fallan al Bolívar. Llueva, le pongas el partido a las 11 de la noche, bien. Lo mismo pasa en el Tigre, los mismos son los que vienen en esa circunstancia.
2: Que ya deben ser vistos de locos en sus familias, en sus entornos.
0: Ese cariño y ese amor no se ha renovado.
2: ¿Por qué?
0: Porque los equipos desde el 2008, 9, 10, 11, le han acostumbrado al fútbol paseño a campeonar el uno un año, el otro el año. Todos los años hay Copa Libertadores. Y es lo que yo, conversando con la gente, me pregunto siempre, ¿por qué no vas? Juega Copa Libertadores, juega Bolívar, es un partido decisivo, es para ir a apoyar. Y voy a ir el siguiente.
2: Sí.
0: Porque sabes que va a haber un siguiente.
2: ¿Sabes qué? Creo que tienes algo de razón. Es como el efecto de River cuando descendió.
0: Claro, a River le han tenido que tocar la cola,
2: sí,
0: para darse cuenta que era River. Para darse cuenta que era River.
2: Claro, cuando más arraigo tuvo el hincha.
0: ¿Dónde tiene arraigo Blooming y Oriente Petrolero en sus miserias? Peleando descensos, peleando por vivir, por una plata, dependiendo de una recaudación.
2: Claro,
0: entonces el hincha se presta.
2: ¿Tu solución es que el Bolívar y el Tigre se vayan al descenso?
0: No, que se vayan al descenso.
1: Acá,
0: yo creo que hay que...
1: Nos están escribiendo.
0: A ver,
1: nos dice lo siguiente. Saludos Radio Herbol desde la Ciudad de México. ¿Por qué no hablan de la bailada que le dimos a Ecuador ayer? Atentamente, Maurilio.
0: Ya vamos a volver al Mundial.
2: Pero la bailada que le dieron y la llorada de los ecuatorianos.
0: Sí, llorada también. Nada, para cerrar este tema y antes de irnos, nos toca pausa, ¿no?
1: Sí, tengo un mensajito más.
0: A ver.
1: Dice, hola amigos de Hablando de Fútbol Sin Saber. Qué pena por Ecuador, nos dice nuestra amiga Amalia.
0: Todos están preocupados por Ecuador. Te voy a contar una cosa de Ecuador después de la pausa. Pero para cerrar este tema, para cerrar este tema, hay que planearnos algo, y eso también ahí están incluidos los medios, de cómo renovarnos para que la gente vuelva al estadio. Porque tienes que pelear contra el evento social, tienes que pelear contra el concierto, tienes que pelear. La gente hoy en día ve prioridades, no tiene mucha plata, entonces prioriza cosas. Prioriza, y el fútbol no es prioridad. Hay que hacer que el fútbol sea prioridad. Y para que el fútbol sea prioridad, tiene que volverse moda nuevamente. Y para que la moda, y para que sea moda, tiene que haber un nicho social que lo sustente.
2: Hagamos del fútbol grande otra vez.
0: Eso diría don Julio Borelli Viteri.
2: Como Donald Trump. Sí.
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0: ¿Ya quieres que te cuente la de Ecuador?
2: Contame, por favor, porque todo el mundo está esperando las repercusiones de Ecuador-México, que a mí me ha sorprendido.
0: ¿Sabes qué me ha sorprendido? Pero no, la verdad no me ha sorprendido porque la noticia yo sabía ayer, antes del partido.
2: ¿Qué sabías? ¿El resultado?
0: No el resultado, pero sabía una noticia muy importante.
2: ¿Cuál?
0: Y hoy día en la mañana pusimos la nota porque BKCC termina el partido, va a ser la zona mixta.
2: Ya.
0: Y BKCC dice, agradezco a la gente de Ecuador, este ha sido mi último partido, gracias por estar con nosotros y ha sido un equipo al cual nunca olvidaré, se despide.
2: ¿Vos ya sabías?
0: Yo ya sabía. ¿Por qué? ¿Dónde se está yendo BKCC? BKCC, tranquilamente, ese es el brushing y queda bien, Hacerse rulos, va.
2: ¿Por qué no te pintas como BKCC, Rubio?
0: No me dan, pero voy a aparecer como...
2: Pero está de moda. Te pintas de rubio y un bronceado y eres BKCC del boliviano.
0: Chorizo con mayonesa. No, te iba a decir.
2: Ya.
0: ¿Sabes quién lo tiene apalabrado y firmado?
2: ¿Quién?
0: Chile.
2: ¿Están seguros chilenos? A ver, les pregunto.
0: Porque Chile no... robando como siempre toda la vida.
2: Pero, a ver.
0: Ve el primero, ya pasó con el Tigre Gareca, ya pasó con Bielsa, ya pasó con todos. Ven a un técnico.
2: A ver, los malos partidos de Ecuador contra Curazao y contra México, ¿no tenían responsabilidad de BKCC?
0: Sí, tenía.
2: Ojo, ha empatado Bélgica 2-2.
0: ¿Sí?
2: Sí, no. Faltan 5 minutos y ha empatado Bélgica. Y este mundial viene con partidos muy emocionantes.
0: No, si le das vamos a una encuesta rápida. Del 1 al 10 este mundial.
2: 8.
0: Producción. No, no acabamos de
2: levar. ¿Por qué ha perdido? El único que ha pinchado era por Japón.
0: Roger. Roger, ¿cuánto le damos al Mundial?
1: Sí, por las algunas sorpresas, tal vez un 5.
0: No, no puedo creer. Es este es un Mundial de 9. Es el mejor fútbol que hemos visto. Está Germán igual. Germán, ¿cuánto le ponemos?
6: ¿Uno?
0: No, no ven el Mundial.
2: ¿Qué están viendo?
0: Ven el partido, ven los partidos detrás del televisor ustedes tres. Eso está clarísimo.
2: ¿Por qué? ¿Por qué tampoco? Yo no puedo entender.
0: Es que no ven el fútbol con análisis.
2: No puedo entender,
0: dijo uno. Sí. Este Mundial debe ser el mejor Mundial táctico que yo he visto.
2: Sí, táctico y además emocionante. El drama no falta.
0: Pero no solamente por el drama, sino que en lo físico es espectacular. Nunca habíamos visto un Mundial tan rápido.
2: Sí. Pero aparte...
0: ¡Jamás!
6: Pero nosotros no vemos el físico.
2: Dice que no ven el físico.
6: ¡Perdón!
0: El biotipo de los jugadores de este Mundial, pero es magnífico. ¿Vos sabes cuánto es el promedio de Noruega, de altura?
2: ¿Cuánto es el...?
0: 1.88. El promedio.
2: ¿El promedio de Bolivia cuánto es?
0: El promedio de Bolivia, si no me equivoco, está en el 1.75, 1.80 máximo.
6: Estamos hablando de Lampe.
0: Y con Lampe ayudando. Pero es espectacular los números, los datos. No. ¿Sabes cuánto corre un jugador en estos partidos de Mundial?
2: A ver,
0: el
2: 10 kilómetros.
0: 15 kilómetros, se ha batido el récord de 15 kilómetros. Y la mayoría está en el promedio de 12 kilómetros. O sea, ese es, nunca se había corrido tanto. Vos ves el partido Alemania, que todos son espectaculares, ¿no? Sí. Alemania, Argentina del 86, pues lo ves en este momento porque lo puedes ver en el YouTube. Son unas tortugas.
2: Sí, tal cual, no se puede ver eso.
0: No tiene comparación. No,
2: pero aparte, el Mundial es bonito por el show, el espectáculo, el ambiente, las hinchadas que viajan.
0: Podemos estar de acuerdo o no. Por ejemplo, yo un poquito critico que los musicalizadores mezclan muchas cosas, ¿no? Pero le da un realce, o sea, es muy Hollywood.
2: A ver, ¿no era muy bello escuchar la canción de Julio Jaramillo en la victoria de Ecuador contra Alemania?
0: O la de ayer, por ejemplo, termina México ganándole a Ecuador, que después se ponen a llorar como nenes, y yo sigo siendo el rey. Ahí entra bien. Pero también hay cosas. Hay partidos donde en el entretiempo ponen Kylie Minogue, por ejemplo, o cosas que no están.
2: Tengo miedo de cómo vaya a ser el entretiempo de la final, ¿eh? Pero eso lo hablaremos.
0: No, pero eso a mí me alegra que nos vayan a sorprender.
2: No, hay buen fútbol.
0: Sí.
2: Hay espectáculo. Hay drama. Hay estrellas. Mbappé, Messi, Haaland se están rompiendo por quién va a ser el goleador.
0: Pero además estamos despidiendo las grandes estrellas. Claro, es el último Mundial de Messi. Es el último Mundial de Neymar.
2: Pero hay una objeción ahí, porque...
1: Es claro, hay figuras que ya se despiden.
0: Cristiano, lo amo.
1: El tema del físico y demás... Hay un detalle también. El tema uno de, así como aquí Robo Daikon, dicen acá Germán internamente, nos decía, está queriendo sacar provecho en alguna circunstancia en el tema de la música.
0: Pero está bien. Por eso es la música.
1: La FIFA, con esas pausas de hidratación, se ha ganado abucheos en algunos estados.
0: No, está bien. Eso se lo discutimos. Pero ya hay una noticia. La UEFA ha confirmado.
1: Marketing, dice.
0: La UEFA ha confirmado que en los torneos UEFA no va a haber ese Golden Break.
2: A estas alturas, ¿sabes qué?
0: Eso significa que no va a haber.
2: También era un hater del Golden Break, pero ahora lo utilizo para ir a servirme agua, para hacer algo que tengo que hacer.
0: Hay detractores a favor y en contra. El próximo programa vamos a hablar porque hay una connotación política también detrás de todo esto.
2: Oiga, pues no le busque, mira que cómo son conspiracionistas ustedes, ¿no?
0: Pero hay el tema de este Mundial, por eso no, yo soy el abanderado de la belleza que tiene este Mundial.
2: O sea, ellos le están quitando puntos al Mundial solo por
0: ellos el son los que no van a ver al Bolívar, solo no van a ver al Tigre, sí, no,
2: solo
0: están,
2: por el Culembre.
0: Ellos. Sí, son ellos. Él también, el otro.
2: Haters, odiosos, antifútbol.
0: Claro, como no tienes a tu selección, claro, te vale, ¿no?
6: Hemos perdido.
0: El Mundial es el único lugar donde está permitido embanderarse de otro país.
2: Sí, se puede.
0: Es válido. Durante este mes, Germán, ¿de qué selección eres ahora?
6: No, yo de ninguna.
0: ¿Pero no apoyas algún equipo que te guste? ¡Bricolombia! Dijiste hace rato.
14: Objetivo. Quiero ser objetivo. Entonces, para ser objetivo hay que ser imparcial.
2: No.
14: Siendo imparcial, das opiniones con límite, ¿verdad? Ahora, este mundial es del mercadeo, del marketing.
0: Ah, eso es lo que vamos a hablar del próximo programa, porque hay una onda política alrededor de todo eso.
2: Anímate a apasionarte, Germán. Escoge una bandera. Emocionate y grita los goles.
14: Vas a ver qué hace más lindo. De fútbol, de la liga, eliminatorias, mundiales transmitidos. O sea, no me vengan a decir que no tengo
0: basta. Está bien, le entiendo. Claro, pero está con mi hipótesis.
2: Claro, está con tu hipótesis de que ya ha perdido. ¿Te han quitado la pasión?
14: El mercadeo
2: le ha quitado la pasión. Pues
0: bueno, la esencia al fútbol. El siguiente programa, el próximo, ya debe estar Bigote.
14: ¿Qué?
0: Bigote ya llega.
14: Va a llegar.
0: Ah, con él vamos a hablar de la parte política de este mundial. Pero a Germán le agradezco, a Roger y a todos los que hacen posible este programa. Les mando un abrazo grande. Gracias, Juan. Gracias. ¿Y cómo está?
2: 2-2, ya va a terminar el partido. Seguro viene el tiempo sexto.
0: Vamos a la larga.
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0: Es la hora 17:59 minutos.
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0: Amigos y amigas, oyentes de la Red del Gol, un gusto saludarles y darles la bienvenida a esta edición central de nuestro noticiero Bolivia en Contacto en este día, 1 de julio de la gestión 2026.
1: Bolivia

0: armas de fuego a una comisión de inspección de la Autoridad Jurisdiccional Administrativa Minera en la provincia Larecaja del Departamento de La Paz. El gobierno y el Tribunal Supremo de Justicia instalaron una mesa de diálogo para atender las demandas presupuestarias del órgano judicial. El exministro de Hidrocarburos, Mauricio Medinaceli, declaró por el caso de la gasolina a basura y afirmó que la compra fue responsabilidad de Yacimientos Petrolíferos Fiscales Bolivianos. En el caso Botrading, no se logró activar el sello rojo de Interpol contra el expresidente de Yacimientos Petrolíferos Fiscales Bolivianos y YPFB, Armin Dorgaten, según hizo conocer el Procurador General del Estado. El transporte libre de Cochabamba rechazó el proyecto de ley para legalizar vehículos indocumentados, advirtió que agravará la crisis de los combustibles. Los bancos registraron 46.000 operaciones de reprogramación de créditos y se rechazaron solo 240, según informó la Asociación del Sector. Elección de magistrados faltantes por voto ciudadano o por designación del gobierno a través de una ley. Esa es la polémica que se ha desatado en el ámbito político.
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0: 6:03, vamos a comenzar a desarrollar las noticias que hemos preparado en esta edición central de nuestro noticiero Bolivia en Contacto a través de la red Herbol. La información está en el periódico digital de Herbol y señala lo siguiente. La autoridad jurisdiccional administrativa minera AJAM denunció este miércoles que una comisión técnica de la institución fue emboscada y atacada mientras se realizaba labores de inspección, fiscalización y control en áreas mineras de la provincia Larecaja del departamento de La Paz. Según la entidad, el hecho ocurrió en las áreas mineras Playa Dorada, Playa Dorada 1, Playa Dorada 2 y Playa Dorada 4, de titularidad de la cooperativa Playa Dorada de San Juanito RL, ubicadas en inmediaciones de la comunidad Achiquiri, entre los municipios de Mapiri y Tacacoma. La AJAM informó que, durante la operación, un grupo de personas emboscó a la comisión técnica y agredió a los servidores públicos mediante el lanzamiento de piedras y disparos con armas de fuego. De acuerdo con la institución, los funcionarios fueron perseguidos y, ante el riesgo para su integridad física, se vieron obligados a retirarse del lugar con el fin de resguardar su seguridad. En el comunicado, la AJAM condenó los hechos de violencia contra los servidores públicos que desarrollan labores de fiscalización y control en el ejercicio de sus competencias legales. Asimismo, señaló que se encuentra recopilando la información relacionada con el incidente y anticipó que en las próximas horas brindará mayores detalles sobre lo ocurrido, además de activar las acciones legales que correspondan ante las instancias competentes. Seis de la tarde con 5 minutos, momento de darle la bienvenida a Pío 12 Cochabamba y nuestro colega de trabajo Wilson Gisbert. Wilson, buenas tardes, adelante.
1: Pedro, un saludo cordial a toda la audiencia a nivel nacional de Bolivia en Contacto. El transporte libre de Cochabamba rechaza el proyecto de ley para legalizar vehículos indocumentados o chutos y advierte con la agravación de la crisis del combustible.
2: El proyecto de ley presentado por un parlamentario de Alianza Libre de Santa Cruz continúa generando cuestionamientos por parte de sectores que rechazan la regularización de vehículos indocumentados. Es el caso del transporte libre en Cochabamba, quienes además señalan que esta medida podría agravar aún más la crisis de combustibles en el país. Palabras del dirigente del transporte libre, Mario Ramos.
3: Ahora que pretendan hacer una amnistía o una posible nacionalización, legalización de autos indocumentados, va a generar un caos vehicular. Va a saturar lo que son las ciudades, los pueblos, puesto de que ahora mismo ya se ha visto que ha ingresado una buena cantidad de autos indocumentados, lo cual el gobierno no puede controlar. Y al darle cobertura para este tipo de situaciones, es que estos van a abarrotar las ciudades y va a ser una competencia totalmente desleal. No se compara al precio que nosotros hemos adquirido nuestros vehículos, que en su momento las autoridades y la población nos han exigido, nos han obligado a cambiar nuestra herramienta. Ahora que hemos cambiado y nos hemos adeudado y estamos con más de 30.000, 40.000, hasta $60.000 de deuda, pues pretendan aperturar o legalizar autos indocumentados, los cuales ya están aquí, y a eso se van a sumar los que van a traer todavía, porque no hay un control fronterizo, pues para nosotros estimamos que es más del 80% en pérdida. No se compara un vehículo que ha llegado con $2,000 a un vehículo que hoy por hoy hemos adquirido con $60,000. No, es fatal la comparación, y más allá de eso todavía, ni siquiera se está estabilizando la economía actual que tenemos. Tampoco se está garantizando el abastecimiento de combustible, entonces va a empeorar la situación. Si estamos denunciando que mucho del combustible se va para los autos ilegales, imagínense la cantidad o el efecto que esto va a ocasionar, porque ni siquiera a los que ya somos legales nos están pudiendo abastecer el combustible, sumado a eso los vehículos que se van a venir.
2: Informó Luis Vargas, Red Pío 12, Árbol Cochabamba.
1: Por su parte, los cocaleros ven como positiva la propuesta de nacionalizar autos chutos.
4: La Cámara de Automotor rechazamos la propuesta del Ministerio de Autos Chutos, que es ilegal, que es legalizar algo que es un crimen. Es un negocio de lavado de dinero, es un crimen inaceptable.
5: Mientras algunos sectores, como la Cámara Nacional de Automotores, rechaza el proyecto de ley de nacionalización de autos chutos, los cocaleros ven como positiva la posibilidad de nacionalizar los vehículos indocumentados. Recordemos que en el Chapare existe una gran cantidad de vehículos indocumentados que circulan sin ningún control y cargan combustible sin tener tarjeta VECISA. Al respecto, Aquilardo Caricari señaló que la medida de nacionalizar los vehículos chutos sería positivo, ya que en el área rural estos motorizados son una herramienta de trabajo para los campesinos, afirmó.
6: No solamente en el trópico, en todo el área rural, los vehículos chutos, como se denomina, los vehículos que no tienen documentación, es una herramienta de trabajo para muchos campesinos, para muchos compañeros del área rural. A nivel nacional hay varios vehículos que obviamente utilizan fundamentalmente en el área rural como una herramienta de trabajo, ¿no? Sin embargo, esperemos pues que desde el gobierno más bien cumplan su promesa que han planteado en campaña, es lo único que nosotros pedimos en relación a ese tema.
5: Según cálculos, existen en el país más de 1 millón de vehículos chutos y circulan por las calles y carreteras del país de manera ilegal. Para la Cámara Nacional de Automotores, la medida afectaría a los importadores de vehículos que operan de manera legal en el país y depreciaría los vehículos que se tienen a la venta en el mercado nacional. Walter Unzueta, Red Pío 12, Herbol, Cochabamba.
1: Las 6:09 p.m.
0: El gobierno y el Tribunal Supremo de Justicia instalaron una mesa de diálogo para atender las demandas presupuestarias del órgano judicial.
7: Autoridades del Ejecutivo y del Tribunal Supremo de Justicia instalaron este miércoles una mesa de diálogo para encaminar la atención de las demandas presupuestarias del órgano judicial, luego de que las máximas autoridades judiciales advirtieran con asumir un paro si no recibían una respuesta a sus requerimientos. Según Romero Saucedo, quien es el presidente del Tribunal Supremo de Justicia, ha informado que la reunión se desarrolló durante toda la mañana con ministros de Estado y un viceministro. Explicó que se acordó una hoja de ruta para buscar soluciones al problema presupuestario que enfrenta el órgano judicial, preservando la coordinación y el respeto entre los órganos del Estado.
8: Queremos anunciar que hemos trabajado toda la mañana en una reunión con los señores ministros, con el señor viceministro, acompañados también de nuestra señora decana del Tribunal Supremo de Justicia, en relación a las necesidades por las cuales está atravesando el órgano judicial en el tema presupuestario. Hay predisposición de parte del Ejecutivo de poder atender las demandas que tenemos como órgano del Estado, pero también hay la predisposición de nosotros de poder solucionar esto, como siempre lo dijimos, en base a una ruta crítica, que primero había que agotar la vía del diálogo. Ese diálogo se está dando y ese diálogo va a alcanzar las soluciones para poder fortalecernos y además manteniendo el respeto entre los órganos del Estado y manteniendo la coordinación interinstitucional como manda la Constitución Política del Estado.
7: El ministro de Obras Públicas, Mauricio Zamora, anunció que se instalarán mesas técnicas con el Ministerio de Economía para cuantificar los requerimientos y evaluar la posibilidad de un incremento presupuestario. Graciela Dorado Alanoca, Herbol La Paz.
0: Y sobre esta temática llegan más repercusiones desde Sucre, la capital.
9: El expresidente del Colegio de Abogados de Bolivia, Jaime Hurtado Poveda, advirtió que los jueces no pueden convocar ni promover medidas de presión, como la huelga anunciada el lunes por el Tribunal Supremo de Justicia en la ciudad de Sucre.
10: Han manifestado que si no les hacen caso, van a entrar en un paro escalonado. Sin embargo, ha habido un lapsus, me imagino, calamis, linguis, no sé cuál de los lapsus han efectuado los magistrados, las autoridades jurisdiccionales que tienen el dominio de la ley, por lo menos así debemos entender. Su propia ley, la ley del órgano judicial, la ley 025, artículo 187, numeral 15, manifiesta como falta grave con causal de suspensión, así dice textualmente el 187, numeral 15, me voy directo a numeral 15, el de promover paros, justamente suspensiones, en este caso propiciar, dice, sí. Organizar, participar en huelgas, paros o suspensiones de actividades jurisdiccionales.
9: Según explicó la ley 025 del órgano judicial, establece que este tipo de acciones constituyen una falta grave para las autoridades judiciales.
10: Parece que no le han dado una leidita al 187 de su propia ley, la ley del órgano.
9: Jaime Hurtado sostuvo que la normativa que regula el funcionamiento del órgano judicial impone deberes de independencia, imparcialidad y continuidad en la administración de justicia, por lo que consideró que la convocatoria a una huelga resulta incompatible con las obligaciones de los jueces y de los magistrados.
10: Es decir, que al mejor cazador se le van a perder.
9: Desde Sucre, Iván Ramos, Periodismo que Cuenta.
0: Seis de la tarde con 14 minutos.
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0: 6 de la tarde con 17 minutos, el sector de la entrevista. Otra vez, un disco rayado de siempre en Bolivia. Los vehículos chutos y su nacionalización. Siempre es la última vez. la última vez y vuelve a ocurrir. Ahora, nuevamente, en este nuevo gobierno, comienza a manejarse la posibilidad de forma reiterada, volver a realizar una nacionalización de vehículos chutos. ¿Qué significa esto? ¿Qué implicaciones tiene para el país? ¿Qué dice de nosotros como sociedad, como institución estatal y como país, como instituciones estatales? Hemos invitado a Johnny Salvatierra, presidente de la Cámara Automotor Boliviana, para hablar de esta temática. ¿Cómo está, Johnny? Un gusto saludarlo. Buenas tardes, bienvenido a este noticiero central de la red Herbol en nuestro país. Johnny, le voy a pedir que las respuestas siempre sean lo más concretas y breves posible, porque esta es una entrevista muy dinámica que durará a lo mucho 15 minutos y en la cual van a participar 3 periodistas. Johnny, comienzo con una pregunta que puede ser más de un criterio de enfoque suyo y de su sector, pero se la voy a plantear. ¿Por qué en Bolivia volvemos a hablar y discutir de una nacionalización de vehículos chutos e indocumentados? ¿Es porque nos demuestra que tenemos un Estado incapaz de poner reglas, orden a esta situación y ponerle un freno? ¿O porque es una actitud muy mezquina de los políticos para con el país que en cada campaña electoral le prometen a ese sector una nacionalización de chutos porque eso implica votos? ¿Dónde habría que buscar la explicación, Johnny? Bienvenido.
19: Muchísimas gracias. Muy buenas noches. Esto nace de malos políticos, de gente que no quiere a Bolivia, que anda buscando un proyecto personal, gente egoísta que no está mirando al país entero. Porque al hacer esto se destruye un negocio que se ha llevado a construir mucho tiempo, que es formal. Después de los bancos, el sector automotriz es el que más impuestos pagamos, cerca de 500 millones de dólares anuales en impuestos de tributo. Por eso es que la gente se queja que el vehículo es caro en Bolivia. Obviamente, nosotros repasamos ese costo al cliente final. Entonces, de ahí nace todo este tema de que vemos gente y políticos que quieren hacer campaña con una cosa que es legal, que va en desmedro de toda la población, haciendo mal uso de su curul, digamos, porque ellos deberían estar para proteger al boliviano, no para destruir al boliviano. En favor de unos cuantos, digamos, que tienen promocionando el delito. Entonces, ¿cómo nosotros o el de Estado va a bendecir el delito? Estos vehículos son robados, cambiados por narcotráfico, tienen luto, llanto, asesinato. ¿Cómo es de no creer que el gobierno vaya a bendecir una cosa de esta? Pero es para ayudar a la señora Carmelita o para ayudar a la carretera, para la escuelita. No creo que sean soluciones, deja mucho que pensar para nosotros, para los formales, digamos, ¿no? Yo a veces me río acá con los colegas y digo, ¿por qué no lo llaman a Marcet? Pues digamos que estamos en eso, digamos. O sea, ¿cómo lo vamos a lo ilegal a legalizar? Es absurdo. Para el sector nuestro, que somos formales, que damos muchas fuentes de trabajo, que pagamos muchos impuestos, es doloroso. Nosotros tenemos vehículos retenidos por un rasguño de 10 centímetros, somos medidos con una exactitud y con una perseverancia increíble. Hemos tenido vehículos rematados porque la comita no a este, y por el otro lado queremos premiar a este.
0: Bien. Desde Cochabamba llega la consulta. Desde Pío 12 de la red Herbol, Wilson Gisbert, adelante con tu pregunta.
1: Gracias, Pedro. Un saludo para nuestro invitado desde Cochabamba. La consulta es, una vez que hemos tenido varios de estos momentos, como dijo Pedro, es una y otra vez, como un disco rayado en el país. ¿Qué medidas se debe tomar? ¿Qué medidas ustedes sugieren que debemos tomar como país para que estos vehículos no puedan ingresar más, estos vehículos indocumentados no puedan ingresar más al territorio boliviano?
19: Son muchas medidas, ¿no? En esto de los vehículos chutos viene narcotráfico, corrupción. Es un delito y lo estamos promocionando porque todo el tiempo dicen esta es la última vez. Entonces, lo que no se dan cuenta es que al hacer esto, se quiere decir que va a haber una tercera, una cuarta vez, y es grave el problema porque justos pagan por pecadores. Si usted mira, el sector automotriz boliviano tiene 2,5 millones de vehículos, de los cuales 1.7 millones son vehículos de cuatro ruedas y 800 mil son motos. Se calcula que los vehículos indocumentados pueden llegar a 1 o 1.200.000. Imagínese, estaríamos cerca de duplicar el parque automotriz con este tipo de cosas, la evasión impositiva, el desmedro de su inversión, del que apostó legalmente, porque el que compró un auto en una tienda pagó 10 y ese auto lo va a haber vendido en 2.000, cuando su auto lo quiera vender va a valer 4, digamos. Entonces, el que es formal, el que apostó por la formalidad, por el país, ese sí que va a ser castigado, digamos, ¿no? El combustible, todos tenemos que subvencionar ese combustible, esa gente que no pagó. Entonces, es desalentador, desmotivante para la persona que queremos construir un país, digamos, ver que por el otro hay gente que quiere destruir el país.
0: La pregunta ahora desde Potosí, desde Radio Líder, que también es parte de la red de Herbol, el periodista Jorge Vidaurri. Jorge, adelante con tu consulta.
20: Gracias, Pedro Saúl. Entiendo que en este momento el parque automotor boliviano no puede ser abastecido de carburantes. Si es que la proyección que usted nos ha hecho conocer entra, pues normalmente a cargar en los surtidores, la escasez de los combustibles va a ser peor, ¿verdad?
19: Totalmente de acuerdo. Si no tenemos para abastecer el combustible, lo que han pagado legalmente, correctamente, aquí se beneficia el más vivo, digamos. Entonces, la gente que compró correctamente el vehículo no va a tener cómo cargar combustible por semana. Ya. Un nuevo problema, digamos. Y siempre atacando al formal, atacando al que... Entonces, eso hace con que la gente migre a otro país, lleve su inversión a otro lado... Y no Bolivia, eso hace con que los hijos de uno ya no quieran venir a Bolivia, porque reina el delito, el desorden, incentivo a la ilegalidad. Entonces, comienzan los principios muy válidos de una nación, digamos, ahí es donde usted ve y se sustenta todo un país, digamos, ¿no? Dar un ejemplo como esto sería retroceder muchos años y desanima, ¿no?, a las empresas a invertir, y la gente, al final de cuentas, los inversionistas lleva su dinero a otro país o las marcas se van para otro lado, que ve poca seria la situación.
0: Señor Salvatierra, si está bien, si estuviéramos en un país donde la institucionalidad jurídica es bien respetada y creíble, ¿usted cree que si como empresarios emprenden una acción judicial frente al Estado para reclamar y hacer prevalecer un derecho frente a lo ilegal, ustedes tendrían todas las de ganar? ¿Lo han pensado en algún momento, en algún recurso jurídico? ¿O eso en nuestro país es impensable?
19: Mire, eso procede en cualquier parte del mundo y es legal y sería un freno, digamos, a estos malos diputados y políticos que promueven el mal. Tanta cosa positiva que hay para dar trabajo como para ir a proponer una ley que alienta... la delincuencia, digamos, ¿no? Obviamente eso sería rechazado rotundamente, ni siquiera sería planteado, sería vergonzoso si yo fuera un diputado en otro lado y planteara una cosa en contra de mi país, digamos, porque eso va en contra de los principios que tiene una nación, digamos, ¿no? Es más, cómo nos vemos afuera, los otros presidentes han salido a ver que es imposible que la gente quiera nacionalizar los autos que han tenido duelo, luto, en desmedro del formal. O sea, no se puede entender, digamos, una persona que lee y mira un poco más allá ve una destrucción. Y la justicia en Bolivia no funciona, bueno, por eso es que se hacen este tipo de cosas y por eso es que reina este desorden, porque ahí viene el principal tema, que la justicia no prospera.
0: Wilson Gisbert, desde Cochabamba.
1: Gracias, Pedro. Señor Salvatierra, los sectores que apoyan, quienes apoyan esta regularización de autos indocumentados, argumentan que miles de familias dependen de estos vehículos para trabajar, por ejemplo, algunos argumentos que presentan. ¿Qué alternativa propone la Cámara de Autotransporte, por ejemplo, para atender esa realidad social sin incentivar el contrabando ni afectar el mercado automotor legal?
19: Mire, mucha alternativa dentro de la legalidad, dentro de procrear un orden, digamos. En otras partes del mundo, por ejemplo, he visto en Brasil, en algunos lugares, uno que tiene un taxi tiene derecho arancelario, no paga nada, no paga ni IVA, porque eso le da derecho a trabajar y a sustentar a su familia, pero de una manera decente, ordenada, correcta, donde está en el banco todo, pero no ir a comprarlo robado, digamos. No puedo yo, digamos, trabajar con los regados y que el gobierno encima sea el que lo bendiga eso. Entonces, ¿para qué el país? Pues no. Son señales a uno como inversionista, imagínense a nosotros, la fábrica, cómo nos mira. O sea, es difícil de explicar para alguien que el gobierno es el que va a bendecir esta... Va a estar invitado al cumpleaños, digamos, de los narcos. Es de no creer, digamos.
0: Jorge Vidaus, desde Potosí.
3: Gracias, Pedro Saúl. Señor, ¿usted cree que lo correcto podría ser, a ver, incautar esos vehículos chutos o ilegales, rematarlos y esa plata iría al Tesoro General de la Nación? Porque hay algunos ejemplos, por ejemplo, en el norte del departamento de Potosí, poblaciones que deben tener 50, 30 habitantes, pero se ha denunciado que pues en esas poblaciones hay 250 300 vehículos último modelo. Imagínese la cantidad de plata que podría hacer el Estado, ¿no?
19: Exactamente. Y sí, en las puertas abiertas, y conforme más promueven esta nacionalización, es un incentivo, digamos, para que la gente vaya y compre estas unidades. Y obviamente, pues, la ley tiene que ser justa para todos. Y a nosotros nos pillan en la aduana como un rasguño que el vehículo se pasó por 2 días en el año donde lo decomisan, digamos. ¿Por qué la ley funciona para el formal y para el informal no hay ley, digamos? Esa es la parte que a uno no le puede, digamos, no podemos vivir en un país así.
0: Señor Salvatierra, pareciera que en nuestro país la ilegalidad se naturaliza y se normaliza con mucha facilidad. ¿Cuántas nacionalizaciones de chutos ya hubo en Bolivia? Perderíamos la cuenta. Pero nadie nos dice lo que realmente perdió el país con eso, o es que Bolivia ganó, o es que a título de nacionalizar chutos, ciertos sectores mejoraron su economía, significó bonanza y progreso para Bolivia, o todo lo contrario. Bolivia perdió, pero nadie nos dice, en el fondo, la pérdida y el daño real que implica para Bolivia todas estas nacionalizaciones de chutos. Pareciera que todo se normaliza, las importadoras siguen trayendo sus vehículos, pasó el mal momento y todo vuelve a ser normal y nos olvidamos. ¿Quién nos dice el daño real, cifras y todo lo demás, señor Salvatierra?
19: Mire, la anterior nacionalización de autos chutos fue en el 2011 y fue por última vez, te lo puedo mostrar, dice por última vez, pero todas las veces dice por última vez, digamos, esto es un chiste. ¿Qué es lo que pasa? Esa vez dijeron por última vez y era por un determinado periodo. Ese periódico se prolongó tantas veces que duró un año y era una avalancha de contrabando de vehículos durante esos 6 meses, una fiesta con la frontera abierta. Eso fue lo que sucedió en el pasado, que yo lo viví, lo conozco. Entonces, cuando usted me habla de una segunda nacionalización, es como un folclore, ¿no? Para la delincuencia, van a empezar a entrar helicópteros, Lamborghini, la gente se va a dedicar al negocio delincuencial, pues digamos, si ahí está la plata, digamos, van a dejar el formal y yo voy a ir a traer los robados y vamos a crear un país de pícaros, digamos. ¿Qué estamos haciendo, digamos? Estamos promocionando el robo, digamos. Se ve absurdo en el otro lado, digamos, uno como empresario dice, ¿dónde estoy parado? Debería irme a otro país con mi dinero, digamos. Y eso es lo que pasa en Bolivia. Mire usted el tema del gas, vamos a nacionalizar, digamos, que lo vamos a hacer mejor. Ahora no tenemos gas, no tenemos combustible y no hay una sola empresa que quiera invertir en Bolivia. Y como no hay esa inversión, la gente de buen andar queda pobre, queda sin trabajo, queda sin fuente de ingreso y queda a merced de vivir de un robo. Entonces, ¿por qué queremos ser pobres si tenemos todo como país? Este país es una mina de oro. ¿Por qué no proponen otras cosas? El Salar de Uyuni es el turismo más bello que hay. No hay un solo hotel, no hay... Entonces, usted ve con mucha tristeza la pobreza mental de la gente política y de proponer cosas estúpidas. Perdóneme, digamos, no, yo lo hago. Realmente tantas cosas cosas que tenemos acá en Bolivia para promocionar el turismo, digamos, somos el país más barato de Sudamérica, puede ingresar mucho dólar, hay muchas cosas por explotar, pero nos gastamos el tiempo y queremos legalizar lo robado.
0: Señor Salvatierra, ¿ustedes seguirán invirtiendo a pesar de esto, de que se dé una... supongamos que se da la nacionalización de Chutos? ¿Ustedes seguirán invirtiendo? ¿Dejarán de hacerlo? ¿Reducirán su inversión en un 80, 70, 50%?
19: Mire, ya hemos ido reduciendo mucho personal, cerrando sucursales, cerrando, mucha gente ha quedado con mucho para sobrevivir, digamos, porque es muy difícil en estas condiciones que no hay dólares. Mire, nosotros... Para que usted vea el corromete de un empresario, ya está dura la situación porque no hay dólar. De ahí uno sufre un encierro de 50 días, que no puede importar ningún vehículo ni vender, un bloqueo. Y no estoy ni saliendo ya, siquiera estoy medio queriendo cerrar nacionalización de Chuto. Entonces, no, ya la gente no quiere, digamos, a mí no lo quiero ni traer acá, digamos, porque como es absurdo.
0: Muy breve, esta consulta de cierre. La cuestión, porque hemos hablado de eso también ahora, los combustibles, la calidad del combustible. ¿Les preocupa, señor Salvatierra, o ese es un aditamento más negativo que todavía los tiene preocupados a ustedes en cuanto a la calidad del combustible por el tipo de vehículos que traen y por el prestigio que también ustedes se juegan al vender estos vehículos?
19: Mire, ahí, por ejemplo, le voy a explicar, nosotros somos penalizados por el combustible. Muchos de los distribuidores de vehículos han estado con los stocks, en el caso nuestro, sin poder vender vehículos porque la fábrica hace examen del combustible y no lo libera porque dice con esto el combustible es malísimo, se va a prender el check engine, mi auto no va a trabajar de una manera correcta y voy a quemar a mi marca. Entonces no te voy a mandar el producto. A ese nivel hemos llegado también de que el combustible es muy pobre y también como son las leyes en Bolivia. El mismo ente que distribuye la gasolina, el que se la certifica, el que entonces, ¿qué pasa? La fábrica no confía en eso y hace su estudio por separado y descubren que la gasolina es una desgracia. Nosotros anticipamos mucho antes este problema, pero uno no ha escuchado.
0: Señor Salvatierra, ha sido un gusto para Herbol contar con usted, su presencia en este noticiero central de nuestra red nacional. Ha sido un gusto y que sea hasta cualquier momento.
19: Muchísimas gracias, un gusto y saludos cordiales a toda su audiencia.
0: El presidente de la Cámara Automotor Boliviana, Johnny Salvatierra, estuvo acá en nuestro noticiero central Bolivia en Contacto.
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0: la tarde con 38 minutos. El exministro de Hidrocarburos, Mauricio Medinaceli, declaró por el caso de la gasolina denominada basura y afirmó que la compra fue responsabilidad de Yacimientos Petrolíferos Fiscales Bolivianos.
1: El exministro de Hidrocarburos, Mauricio Medinaceli, declaró este miércoles en calidad de testigo ante el Ministerio Público dentro de la investigación por el denominado caso gasolina basura. Él mismo aseguró que la adquisición del combustible fue una responsabilidad operativa de YPFB.
2: La resolución 41, y quiero ser enfático en esto, la resolución 41 no autoriza la comercialización de combustible. Simplemente autoriza su tratamiento. Para mí esto es importante de aclarar porque hay muchas personas que piensan que con esta resolución se autoriza, pero no es así.
3: ¿Quién evaluó a la empresa que finalmente hizo la adjudicación del contrato?
2: YPFB.
1: Medinaceli rechazó las versiones que atribuyen al Ministerio de Hidrocarburos la autorización para comercializar el combustible cuestionado. Precisó que la resolución 41 únicamente autoriza el tratamiento del carburante y no así su comercialización.
2: Bueno, hay un proceso de investigación que va a llegar a un, espero, buen término, pero lo importante es mencionar acá que el Ministerio es simplemente un hacedor de política económica, un hacedor de política energética, y la parte operativa la lleva a cabo YPFB y la parte de control la lleva la ANH.
1: De acuerdo con la investigación, existían parámetros de calidad para la gasolina. Sin embargo, se tenía conocimiento de que el carburante distribuido no cumplía con esas especificaciones, motivo por el cual el Ministerio Público inició las investigaciones para establecer responsabilidades. Omar Escobar Mamani, Herbo La Paz.
0: 6 de la tarde con 40 minutos. En el caso Botrading, no se logró activar el sello rojo de Interpol contra el expresidente de Yacimientos Petrolíferos Fiscales Bolivianos y YPFB, Armin Dorgaten, según hizo conocer el Procurador General del Estado. Vamos a escuchar lo que le decía a Herbol en una entrevista con la revista La Mañana en directo, el Procurador Hugo León Lafalle. ¿Entre estas personas está Armin Dorgaten como acusado o todavía? Eso es otra parte, otra fase.
4: No, él está encabezando la lista. Lamentablemente con Armin Dorgaten lo que hemos tenido es un problema con Interpol. Pese a todos los esfuerzos que hemos podido realizar, no hemos logrado que se active ni el sello azul ni el sello rojo. Vale decir que todavía no se le ha notificado a este señor que tiene un proceso en nuestro país.

0: Escuchábamos la declaración del Procurador General del Estado, Hugo León Lafaye. Y a propósito de esto, se han generado repercusiones también en el ámbito político.
1: Es una vergüenza que el Estado boliviano no pueda activar un sello rojo de un prófugo de la justicia.
2: Así, el diputado de Unidad Carlos Alarcón consideró una vergüenza que el Estado no pueda activar el sello rojo y azul para la captura internacional del expresidente de YPFB, Armin Dorgatén, uno de los principales investigados en la presunta corrupción de la importación de combustibles con sobreprecio. Este diputado Alarcón indicó que la demora que lleva este caso para dar con este denunciado demuestra negligencia de las autoridades a un punto de posible complicidad.
1: Una total falta de voluntad política que trasunta en algo ya de encubrimiento y obviamente la pésima omisión del Ministerio Público, ¿no? Que debería estar activando rápidamente ese sello rojo internacional al ser un prófugo de la justicia y negligencia total del gobierno para no haber pedido la expulsión por haber violado la ley de Ray.
2: Así, el diputado Carlos Alarcón recordó que se solicitó a la Cancillería tramitar la expulsión de Armin Dorgatén, que se encontraría

0: en Brasil, esto porque violó la ley de arraigo como una ex autoridad, y pese a ello, aún no se tiene respuesta sobre este aspecto.
1: Yo le mandé hace meses una nota que hasta ahora no me la contesta el canciller, que fuera del tema penal, del caso penal, tramiten la expulsión de Brasil directamente en relación con el canciller brasilero, porque Dorgatén salió violando la ley de arraigo 1352. Entonces, como ha salido ilegalmente de Bolivia, es buen argumento para que el gobierno de Brasil lo expulse y lo ponga a disposición de la policía boliviana en un punto fronterizo, fuera del tema del caso penal. Aquí hay una violación de la ley de arraigo y al que le compete verificar eso es al Ministerio de Gobierno a través del director de Migraciones, que ya lo han verificado, porque él, cuando se fue, Dorgatén estaba en el Brasil, claramente violó la ley de arraigo. Entonces el gobierno, yo le pedí al canciller que haga esa gestión, hasta ahora ni siquiera me ha contestado la nota, ¿no?
0: Rodrigo Fernández, Herbol, La Paz.
2: 6:44 PM.
3: Ante el desabastecimiento de combustible en Yayagua, las autoridades gestionan ante YPFB y la ANH de Oruro regularizar la distribución de gasolina y diésel.
4: Gracias y buenas tardes. Ante los reclamos y la fila larga de vehículos en los surtidores por desabastecimiento de combustible en Yayagua, el responsable de Movilidad Urbana y Seguridad Ciudadana de la Alcaldía de Yayagua, Vladimir Cruz, informó que ante los reclamos que realizan los choferes del transporte en este municipio en el norte de Potosí por el desabastecimiento de combustible, su persona se vio obligado a hacer gestión y exigir a Yacimientos Petrolíferos Fiscales Bolivianos, Regional Oruro, y a la Agencia Nacional de Hidrocarburos normalizar la distribución de combustible para los surtidores en el municipio de Yayagua, donde existe una larga fila de vehículos en espera de abastecerse de combustible. Dijo, a tiempo de mencionar que la Agencia Nacional de Hidrocarburos se comprometió a distribuir y normalizar dicho aspecto que tiene que ver con el combustible para esta región en el norte de Potosí, manifestó a tiempo de decir lo siguiente. Escuche.
5: Encargado de la Unidad de Seguridad Ciudadana y Tráfico Vial del Gamo de Yayagua, está teniendo esta coordinación, este contacto con Yacimientos y con la ANH para que nuestro municipio de Yayagua, bueno, pueda tener lo que es diésel y gasolina, ¿no? Aunque no es mucho, pero estamos realizando la gestión y por lo menos hacer llegar también, ¿no? Porque tampoco es para nosotros nomás, también necesita nuestro municipio de Uncía y como otros sectores también, ¿no? Entonces se está haciendo lo que es las gestiones para que pueda llegar este suministro a nuestro municipio también, ¿no? Entonces para el día de hoy está previsto la llegada de 1.200 litros de diésel y 1.200 litros de gasolina, ¿no?
4: Así anunciaba el responsable de tráfico, Vialidad y Seguridad Ciudadana de la Alcaldía de Yayagua, para que se normalice y abastezca de combustible en esta región del norte de Potosí. En el informe, Héctor María Casomero, Zed Pio 12, Herbol Norte Potosí.
3: Las 18:46 PM.
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22: Seis de la tarde con 49 minutos. Los bancos registraron 46.000 operaciones de reprogramación de créditos y fueron rechazadas solo 240 solicitudes, según hizo conocer la Asociación del Sector.
23: La Asociación de Bancos Privados de Bolivia, SOBAN, informó este miércoles que las entidades financieras procesaron 46.000 operaciones de reprogramación y refinanciamiento de créditos desde la emisión del Decreto Supremo. Esto por el tema del alivio financiero, mientras que solo 240 solicitudes fueron rechazadas tras la evaluación individual de los casos. Nelson Villalobos, quien es el ejecutivo de Asobal, ha informado y ha remarcado que la aplicación del decreto supremo no es automática y que los clientes deben presentar voluntariamente su solicitud ante la entidad financiera correspondiente.
24: Estamos hablando de que hasta hoy, desde la emisión del decreto supremo, ya se han procesado en el sistema bancario 46.000 operaciones. Esto equivale a decir que se han reprogramado operaciones y se han refinanciado operaciones por un monto aproximado de 3.200 millones de bolivianos. Esa es la suma que ya los bancos han atendido a los distintos prestatarios para coadyuvar en resolver los problemas que han enfrentado producto de la crisis social, los paros, bloqueos que hemos enfrentado los últimos meses. Es bueno insistir para que los clientes del sistema financiero y de la banca en particular estén enterados de que todas las solicitudes que son presentadas a los bancos son atendidas.
23: También hizo referencia respecto a la mora del sistema financiero, mismo que ha señalado que el indicador se mantiene alrededor del 3% pese a los efectos de los bloqueos registrados en el país. Graciela Dorado Alanoca, Herbol La Paz.
22: 6 de la tarde con 52 minutos.
3: Vehículo explota y se incendia en un surtidor a metros de la refinería de Valle Hermoso, en la zona sur de Cochabamba.
25: Vehículo tipo minibús en la estación de servicios La Refinería, en la zona sur de la ciudad de Cochabamba, en la localidad de Valle Hermoso, explotó y se incendió. El personal de bomberos se trasladó hasta el lugar para sofocar el incendio y lo controló aproximadamente a las 18 horas de este día miércoles. El hecho ocurrió en proximidades de la refinería de Valle Hermoso, en la ciudad de Cochabamba, a metros de una bomba de provisión de combustibles. El hecho causó temor y zozobra en los vecinos que residen en proximidades del surtidor tras oír la explosión y observar de cerca el incendio del vehículo que quedó incinerado.
0: ¡Pasa, bomberos!
1: ¡Pásame otra vez!
25: De momento no existen daños personales producto del hecho, pero sí graves daños materiales en el vehículo que quedó en estado inutilizable. Se espera también el informe oficial de las autoridades correspondientes acerca de este hecho. Informó Luis Vargas, Red Pío 12, Cochabamba.
3: 18 horas con 53 minutos.

Interbol tenemos la siguiente información. A propósito de la polémica política que se ha desatado en torno a que si los magistrados faltantes en el órgano judicial deben ser elegidos, como dice la Constitución, por voto ciudadano en una nueva elección, o en una elección complementaria, o por una ley que le dé al presidente la facultad de designar a esos magistrados faltantes. El periódico digital Derbol señala lo siguiente: la posibilidad de proyecto de ley que plantea facultar al presidente del Estado para designar de manera interina a magistrados del Tribunal Constitucional Plurinacional y del Tribunal Supremo de Justicia generó una polémica política. Mientras el vicepresidente Edman Lara denunció que la iniciativa sería inconstitucional, el gobierno negó que el órgano ejecutivo haya presentado esa iniciativa legislativa. He tomado conocimiento de un proyecto de ley que ya está en la Cámara de Senadores, con el cual se pretende designar a 5 magistrados faltantes del Tribunal Constitucional Plurinacional y 2 magistrados del Tribunal Supremo de Justicia, sin ser elegidos en una elección judicial complementaria, afirmó el vicepresidente Edman Lara. Agregó que esta medida vulnera la Constitución y convocó para este jueves a una reunión en defensa de la independencia judicial y el derecho ciudadano a elegir sus autoridades. Desde la oposición, el expresidente Jorge Tuto Quiroga rechazó la eventual iniciativa y sostuvo que replicaría prácticas del pasado. Señaló que todo dentro de la Constitución, nada fuera de ella. Y advirtió que no respaldará ningún mecanismo que permita designar magistrados a dedo, al considerar que ello vulnera la Carta Magna.

0: sobre esta polémica. ¿Qué dice el gobierno?
1: El viceministro de Coordinación Legislativa, Wilson Santamaría, rechazó que el gobierno haya enviado a la Asamblea Legislativa una propuesta de ley para designar de forma directa a magistrados y completar el Tribunal Supremo de Justicia como el Tribunal Constitucional. El viceministro explicó que el gobierno aún no tiene un criterio oficial en este aspecto, al margen de los proyectos que se tienen ya en distintas instancias de la Asamblea Legislativa Plurinacional.
2: El gobierno nacional no envió ningún proyecto. El órgano ejecutivo no ha enviado ningún proyecto. Nosotros conocemos de seis proyectos a la fecha en la Comisión de Constitución, en la Comisión de Justicia Plural en Diputados, en el Senado, en la Comisión de Constitución del Senado, y todos los proyectos tienen diferentes aristas, desde hacer elección judicial, sin explicar cómo se hace para no tener magistrados en diferentes cómputos, la habilitación de suplentes, este documento que ustedes han conocido ayer, que serán parte del debate. Lo cierto, y el Gobierno Nacional tiene un compromiso claro, es que necesitamos garantizar el funcionamiento de toda la institucionalidad del órgano judicial. Y en ese sentido se harán las discusiones respectivas en las comisiones de constitución, en las diferentes cámaras como corresponde. Que esos proyectos concluyan su tratamiento, porque son sujetos de modificación, ajuste, técnico y debate, tendremos una posición clara.
1: Sin embargo, en ese tema, el líder de Libre, Tuto Quiroga, denunció que de forma extraoficial el gobierno y sus parlamentarios estarían manejando la posibilidad de designar magistrados faltantes de forma directa, situación que, dice Tuto Quiroga, no apoyarán.
3: Ese invento es de Evo Morales. Lo he rechazado cuando lo ha hecho Evo Morales, lo rechazamos cuando intentan hacerlo ahora. El meterle nomás como Evo Morales.
1: Así también el propio vicepresidente Edman Lara denunció que en el Senado estaría esa propuesta observada de inconstitucional y pidió que todo proceso y más en la justicia se enmarque en la normativa.
4: Un precedente que destruye el equilibrio entre poderes. No corresponde designar, corresponde elecciones judiciales. La Constitución es clara.
1: Rodrigo Fernández, Herbol, La Paz. La Constitución.
0: ¿Designar magistrados por decreto o por ley? Una abogada constitucionalista señala que eso sería una ilegalidad.
5: La abogada constitucionalista Katia Saucedo calificó de ilegal e inconstitucional la eventual designación, mediante decreto presidencial, de magistrados del Tribunal Constitucional Plurinacional y del Tribunal Supremo de Justicia. No se puede hacer por decreto, tampoco por una ley.
6: Una medida de esa naturaleza, designación interina por decreto o por ley de magistrados del Tribunal Constitucional, es absolutamente inconstitucional. Muéstrenme un solo artículo establecido en la Constitución donde se permita la designación interina. La designación de magistrados del Tribunal Constitucional se hace por elección popular. Nos guste o no nos guste la elección popular. Claro. Se hace con un proceso de preselección en Asamblea Legislativa Plurinacional y luego una elección popular. ¿Me gusta la preselección en Asamblea Legislativa? No, no me gusta. ¿Me gusta la elección popular? No, no me gusta. Pero ese es el sistema constitucional.
5: Según la jurista, la designación de las máximas autoridades del órgano judicial y del Tribunal Constitucional debe sujetarse a los procedimientos establecidos en la Constitución Política del Estado, por lo que una eventual designación mediante decreto o a través de una ley vulneraría el orden constitucional.
6: Hacerlo de otra manera, con designación por decreto, con nombramiento en Cámara de Diputados o Cámara de Senadores, sin cumplir los procesos de preselección y de votación popular, es un procedimiento inconstitucional. Léase bien, inconstitucional.
5: Iván Ramos, desde Sucre.
0: Hemos llegado al final de esta edición central de nuestro noticiero Bolivia en Contacto a través de la red Herbol. Gracias por su atención. Permiso.

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0: Es la hora 19, 2 minutos.
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4: Untuma, tentarareta, kirai papei. Muy buenas noches a todos. ¿Cómo están? Sean bienvenidos, bienvenidas a nuestra edición del informativo de la Red Guaraní. Iniciando el mes de julio, auguramos éxitos para este mes, para todos y cada uno de ustedes, amigos que noche a noche nos siguen a través de las ondas de la Red Herbol, a través de las diferentes plataformas digitales. Comenzamos el desarrollo de las informaciones. Senasac Villamontes capacitará a productores sobre brucelosis y tuberculosis. Es el reporte de Pascual Amenatrigo desde Radio Pilcomayo.
5: Con el objetivo de fortalecer la sanidad del sector ganadero, el Servicio Nacional de Sanidad Agropecuaria e Inocuidad Alimentaria de Villamontes llevará adelante un curso de capacitación dirigido a productores del municipio sobre brucelosis y tuberculosis bovina. La jornada se desarrollará este viernes y estará enfocada en brindar información sobre la prevención, control y manejo sanitario de estas enfermedades que afectan al ganado bovino y que además pueden representar un riesgo para la salud pública.
6: Informó el responsable de Senasac Villamontes, José Luis Rengifo.
7: La capacitación para las colonias, para los productores, ya para que le podamos capacitar de cómo tienen que hacer el tema de la muestreo con respecto a la leche, con respecto a los animales, para que identificar si tienen este tipo de patología. En este sentido, es una capacitación para toda la colonia. Estamos invitando a la alcaldía, al gobierno regional. Es importante que también estén. Vamos a hacer esta capacitación en la réplica con los productores locales también que necesitan a la producción de leche. Es importante dar seguridad en el consumo de los productos que se genera acá para la población, ¿no?
5: Desde el Senasac invitan a los productores ganaderos a participar de esta actividad de formación que busca mejorar las prácticas de manejo sanitario y contribuir al fortalecimiento de la producción pecuaria en la región. Para la Red Guaraní de Comunicación, integrando al Chaco Boliviano, Pascual Amenatrigo, Radio Pilcomayo, Villamontes.
4: Yasropay Pascuala, permítannos el primer corte publicitario. Enseguida volvemos con la Red Guaraní.
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0: Continuamos compartiendo el informativo de la Red Guaraní. Hoy, primero de julio, y se confirma el descanso pedagógico este próximo 6 de julio en Villa Vaca Guzmán. En el informe, Waldo Casasola, desde Radio Liromar y EMI.
1: Puntumá, dailet las informaciones para la Red Guaraní de Comunicación. Enseguida, palabras del licenciado Omar Chura, director distrital de Educación, quien nos va a dar a conocer cuándo comienzan las vacaciones acá en nuestra población.
2: Bueno, muchas gracias por este espacio, don Waldo. Como usted hacía mención, bueno, ya vamos a ingresar a partir del día lunes en el descanso pedagógico, ¿no?, que contemplan los 10 días hábiles. De acuerdo a nuestro calendario, esto ya la dirección departamental lo ha llegado a oficializar. Entonces, en ese sentido, en cumplimiento a ello, vamos a ingresar en un receso a partir del día lunes 6 y estaríamos retornando el 20 de julio, como corresponde según calendario, como decir.
1: ¿Habrá alguna prolongación? Porque este año, esta gestión, está bastante fuerte el frío.
2: Eso se hace, ¿no? Como todos los años, se va a hacer una valoración en una reunión interinstitucional entre la dirección departamental y el SEDES, ¿no?, para determinar cómo van a estar las temperaturas para poder hacer el retorno o, caso contrario, una posible ampliación, ¿no? Entonces, no quiero ser un poco irresponsable advirtiendo cualquier opinión sin antes haber tenido ese escenario, ¿no?, que seguramente lo van a ir valorando antes del cumplimiento de las fechas establecidas con la Dirección Departamental de Educación y el SEDES.
1: ¿Estas últimas semanas ha existido ausentismo o han estado asistiendo porque el frío está bastante crudo?
2: Sí, ¿no? Bueno, usted sabe que han ido bajando las temperaturas, pero sin embargo nos hemos adecuado un poco al tema de modificar un poco el horario flexible a momento de ingreso, ¿no? Entonces hemos dado, por ejemplo, el día jueves, o mejor dicho, viernes de la anterior semana, hemos tenido un bajón, usted sabe, ¿no es cierto? Estaban entre los 3 grados centígrados, una temperatura como nunca, ¿no? Entonces, un bajón en la temperatura. Entonces, en ese sentido, nosotros también, con la idea siempre de precautelar la salud de nuestros niños, de nuestros jóvenes que realizan el trabajo en el turno de la mañana, entonces se les ha dado una tolerancia de media hora, ¿no?, para que también ellos puedan llegar a las unidades educativas tomando en cuenta esta flexibilización.
1: Gracias. Esa es la información para la Red Guaraní de Comunicación. Reportó Waldo Casasola, Radio Río Mariemi, desde Villa Vaca Guzmán, Yasurupay.
0: Yasurupay, Waldo, Añabellaja, Boyú y Becotí. Y en Boyú también se confirma el inicio del descanso pedagógico este próximo 6 de julio. En el reporte, Melissa Gallardo, desde Radio Milenio.
3: Gracias, Tailet. Estas son las informaciones desde el municipio de Boyuibe.
4: Al licenciado Fernando Valdivia Alías, el exdirector distrital de educación, en cuanto a las actividades que se vienen en nuestro municipio de Boyuibe, tenemos entendido que se vienen unas ferias pedagógicas, pero que sea él el encargado de poder dar a conocer esta información.
5: Sí, pues decirles, ¿no?, que prácticamente nos encontramos en los días previos al descanso pedagógico. Se va a concluir el primer inicio del descanso pedagógico con lo que es la feria pedagógica en cada una de las unidades educativas. Si bien esto vienen trabajando cada uno de los maestros en el curso, en el aula, con sus estudiantes, y se quiere mostrar un poco producto del desarrollo de lo que ha sido este primer semestre, incluido el primer trimestre y parte del segundo trimestre, ¿no? Entonces va a ser una feria de productos que han realizado durante todo este proceso, el proceso educativo de estos primeros meses de inicio de clase, ¿no?
4: ¿Se tiene previsto alguna de las fechas, tal vez, de las diferentes unidades educativas?
5: Sí, en la unidad educativa Rafael Pavón se va a hacer el día de mañana, jueves, la Nacional del Chaco y Rubén Terraza, cuando estarían haciendo el día viernes, 9 de la mañana. Entonces, y las unidades educativas seccionales, que también lo están haciendo en sus respectivas unidades educativas el día viernes.
4: Este viernes sería ya, bueno, el lunes iniciaría en todo caso el descanso pedagógico, que tornando este 20 de julio.
5: Sí, evidentemente, a partir del día lunes se toma en cuenta, si bien el día viernes ya se la de los estudiantes, pero se contabiliza a partir del día lunes, 6, que sería el descanso pedagógico de manera oficial, ¿no? Entonces, y 2 semanas consecutivas para el retorno el día 20 con total normalidad. Y eso también aprovechar para que invitar a los padres de familia que durante este periodo de descanso, si bien se ha instruido a los directores de unidades educativas, que está prohibido la asignación de tareas escolares, pero también creo que es importante poder recomendar a los padres de familia que durante este proceso de descanso pedagógico también un poquito haya control hacia sus hijos. De repente tienen algunos trabajitos pendientes, algunas tareas, algo que puedan nivelarse, puedan ir realizándolo en este periodo. No significa que se les esté asignando una tarea escolar, sin embargo es responsabilidad de nosotros como padres de familia hacer el control, el seguimiento y el apoyo durante este proceso para que también los estudiantes retornen con esas ganas de seguir estudiando.
3: En el informe, Melissa Gallardo de Radio Milenio Boyuibe para la Red Guaraní de Comunicación.
0: Bájale, Yaceropay y Melissa, permítanos el segundo corte publicitario. Enseguida volvemos con más novedades en la Red Guaraní.
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0: Recta final de nuestra edición. Hoy, primero de julio, en la comunidad Isipotindi, la unidad educativa ejecuta proyectos productivos. Es el informe de Paulina Cuellar desde Radio Tendipe.
8: Ya se lo puede hallar desde Cuamina y Escuadra, ya puede ser Villa Nerutumpape, en Cheayana Muente 40 Isipotindi. Muy buenos días para todas las redes que están escuchando en este momento, en esta hora de la mañana. Y bueno, en este momento estoy aquí en la comunidad de Isipotindi, de la escuelita Unidad Educativa Tamaniguati. Y bueno, estoy con la profe, con la directora de aquí de la Unidad Educativa. ¿Cómo está, profe? Muy buenos días.
9: Juama Tentarareta, mi nombre es Karina Iván Lanza Gutiérrez, soy la directora de la Unidad Educativa Tamaniguati. Aquí estamos trabajando con los estudiantes en nuestra unidad educativa, en nuestro huertito, con la parte de la agricultura y también la parte pecuaria.
8: Y entonces, ¿cómo está? ¿Qué instituciones están apoyando y qué buscaríamos para que siga apoyando en esta unidad educativa, profe?
9: Tenemos varias instituciones, ¿no?, que siempre nos han venido a visitar. Tenemos mucho trabajo aquí, estamos con un proyectito de las gallinas ponedoras. También estamos con la elaboración del yogur, tenemos también el tema de la elaboración de galletitas saludables y con la elaboración de jaboncillo, ¿no? Tenemos muchos proyectos que estamos en ejecución, pero lamentablemente nos cuesta, ¿no?, llegarlo a concluir por el tema de financiamiento. Por ejemplo, en el tema de las gallinas ponedoras, nosotros ya contamos con la madera, ¿no? Necesitamos, para que se llegue a concretizar esto, ladrillos, agregados y calamina, ¿no?, para poder armar ya la infraestructura donde van a estar las gallinas ponedoras, ¿no? En el tema de, por ejemplo, de la elaboración de yogur, necesitamos, ¿no?, lo que es un freezer para poder mantener el yogur ahí, y también algunos implementos, ¿no?, algunos termómetros, ollitas, ¿no? Contamos ahorita con la leche, nosotros tenemos más de 30 cabezas de ganado, y bueno, queremos hacer el procesamiento de la leche. Los maestros y los estudiantes saben elaborar yogur, ¿no?, pero lo hacemos así de manera casera, ¿no? Necesitamos equiparnos, ¿no? También el tema de la elaboración de jaboncillos, ¿no? Tenemos nosotros la penca, nos faltaría la glicerina, tenemos también los moldecitos, lo natural, ¿no?, la miel, entonces nos faltaría solamente lo que es la glicerina. Y bueno, muchos proyectitos, ¿no?, que tenemos así. Por ejemplo, para la elaboración de las galletitas, bueno, ya tenemos lo que es el horno, ¿no?, lo principal. Y bueno, ahí no sería mucho, ¿no?, la inversión. Entonces son varios proyectos que elabora la unidad educativa, ¿no?, juntamente con los estudiantes. Hemos sembrado, por ejemplo, como usted ha podido ver, lo que es la lechuga, la papa, ¿no? Son alimentos que nosotros, o productos que nosotros lo vendemos y consumimos también, ¿no? ¿Para qué? Para poder solventarnos.
8: ¿Y cuántos estudiantes están aquí en este momento, aquí en la unidad educativa?
9: Son 113 estudiantes, pero aquí, por ejemplo, todos trabajan desde el más pequeñito, ya van orientados hacia la parte productiva. Desde el nivel inicial tienen su parcela, cada curso cuenta con una parcela y un sistema de siembra, ¿no? Nosotros aplicamos sistemas de siembra, por ejemplo, estamos con el agoteo tecnificado, ¿no? Que lo lleva, cada maestro lo lleva en sus contenidos, son pedagógico prácticamente todas las actividades que nosotros realizamos, ¿no? Y tenemos el BTH con la carrera de agropecuaria, ¿no? Entonces estamos orientándolo a nuestros estudiantes a la parte productiva, ¿no? Para que siembren, aprendan, ¿no? Todo el proceso de la siembra y también sean emprendedores y puedan comercializar su producto.
10: ¿Y qué le dice entonces a todos los a otras instituciones que prefieren, digamos, apoyar nuevamente, ¿no? En este unidad educativa.
9: Sí, pedirles que nos visiten a nuestra unidad educativa, vengan, vean el trabajo que nosotros realizamos y nos puedan apoyar, ¿no? Con los financiamientos a nuestros proyectos para que nuestros estudiantes puedan, ¿no? Desenvolverse y desarrollar y concretizar todos nuestros trabajos que tenemos pendientes, ¿no? Todo se puede hacer, pero falta, ¿no? El empujoncito que es el financiamiento y luego de ahí ya el objetivo de nuestra escuela es pues, ser solvente, ¿no? Y en ese trabajo estamos, ¿no? Cuesta arrancar, pero yo creo que lo vamos a lograr y más rápido sería con el apoyo de las instituciones que quieran formar parte de este proyecto, ¿no?
10: Ya, muchísimas gracias, Yasurpay, y mi Yandel Cotopurumbueva, muchas gracias, Yasurpay.
0: Yasurpay, Paulina, y con esto cerramos nuestra edición hoy primero de julio. Muchas gracias por habernos acompañado. Pasen buenas noches y tengan todos buen inicio de mes. Yasurpay Tentarareta, Tumpandibeño.
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12: Carlitos, despertate, rápido.
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12: ¿Cómo que por qué? ¡Tenemos clases!
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13: 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La profesora se enfermó.
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1: Hola, Carlos. Hola, Doña Zosa. ¿Han escuchado eso del estado de excepción? En las redes dicen de todo y ya no sé qué creer.
2: Ay, hija, yo también estoy confundida. Esta mañana una vecina me ha dicho que iban a cerrar los mercados y que ya no podríamos trabajar. ¿Será cierto?
3: Tranquilas, señoras. No es así. Justamente estaba informándome. Los mercados, tiendas, negocios seguirán funcionando normalmente. No hay de qué asustarse.
2: ¿De verdad? ¿Entonces mañana puedo abrir mi puesto como siempre?
3: Claro que sí. El estado de excepción nos va a ayudar a volver todo a la normalidad. ¿No ve que el país necesita recuperarse económicamente?
1: Don Carlos, ¿y eso de la ley seca, es cierto que no se podrá vender nada en la noche?
3: Tranquilas, no va a haber ley seca. Solo podría haber restricciones en lugares donde existen enfrentamientos, bloqueos y situaciones de violencia.
2: ¡Qué bien, don Carlitos! Bueno, eso ya suena diferente a lo que andan diciendo, como la gente ande desinformando en las redes.
1: A ver, otra duda. ¿Y eso del toque de queda? ¿Qué es, pues?
3: No habrá toque de queda. No se asusten. 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
1: 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Ya me estaba imaginando otras cosas.

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1: Es la hora 19:23.
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1: 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Muy buenas noches, seguramente ustedes se han hecho las averiguaciones correspondientes en el caso de ustedes, en qué les afecta este, cambio o modificación del régimen cambiario del dólar. Le escuchamos. Buenas noches.
2: Buenas noches, hermana Emiliana. Un abrazo a la distancia a todos los que nos están escuchando mediante esta radio, esta prestigiosa radio comunitaria para todo el país. Un abrazo, para todos, un abrazo en la distancia. Bueno, hermana Emiliana, nosotros tenemos directamente información desde el Ministerio de Economía, ¿no? Porque usted sabe que nosotros trabajamos con las autoridades directamente desde el gobierno. Entonces, a nosotros nos han mandado ya información para el sector de los prestatarios que no va a afectar en nada, absolutamente en nada va a afectar, porque la deuda que tenemos a nosotros no nos han dado en dólares. En ningún momento, pues, a nuestro sector de prestatarios nos han entregado en dólares los bancos. Entonces, por ese motivo es que directamente desde el ministro de Economía se ha ordenado y se ha manifestado ya desde el día de ayer. Ya nosotros hemos mandado documentación, notas, pidiendo que se aclare esta situación, porque nosotros también sabemos que los bancos muchas veces abusan, ¿no?, de nuestro sector de prestatarios, y nosotros no queremos llegar a un conflicto nuevamente, que nuestra población, que nuestro departamento también sea afectado.

0: día está trabajando para devolver la plata a los bancos más los intereses. Le escuchamos.
1: Muy buenas noches a toda la audiencia de esta emisión. Que Dios me lo bendiga. Yo lo voy a sugerirlo. Lo que nuestro gobierno está muy mal para nosotros, para los adultos, adultas mayores, está muy mal. Porque esta devaluación lo que ha hecho es tiempo de doctor Hernán Siles Suazo. Cuando último su gestión de gobierno de Hernán Siles Suazo, esos mismos problemas tuvieron, no han podido resolver, hasta tenían que hacer devaluaciones. Entonces, con este elevamiento de precios de dólar, el cambio actual está 9.97, entonces es devaluación. Ahora, en los prestatarios bancarios de nuestros adultos mayores y adultas mayores, a nivel nacional, lo que yo veo como principal presidente de mi distrito y también a nivel nacional, control social de adultos mayores, y por mi departamento secretario de salud y del municipal. Entonces vemos terribles problemas, las causas de los bancos contra los prestatarios de tercera edad. Entonces aquí lo vemos que no quieren aceptar lo que solicitan las personas mayores. Ahora, hay otro lo que yo me estoy informando aquí en las ciudades de Cochabamba, que están tratando manipular los bancos, cambiar la cuenta de préstamo de crédito en dólar. Como dice la doña Clarita, es la verdad, los bancos nos han dado en bolivianos, no en dólar. Nosotros estamos ya convocando a nivel nacional a toda persona de tercera edad, a los prestatarios y no prestatarios. ¿Por qué? Hay fondos, presupuestos que han sido designados a departamentos en beneficio de adultos mayores. Sin caso contrario, algún adulto mayor sufra accidente, algo pasa, entonces ese presupuesto va una tercera parte a su cuenta y los demás, si no tiene seguro, entonces tenía que ser congelado nomás. O sea,
0: don Eduardo, entonces van a analizar recién, van a conocer los casos concretos, seguramente que les van a contar los adultos mayores también que se hayan prestado, ¿no? Muchas gracias, hasta otra oportunidad. Don Cristóbal, quizás desde Punata, ¿algún aporte más? ¿Usted ha podido averiguar cómo en su caso, si le va a afectar, no le va a afectar como a prestatario este cambio de régimen cambiario del nuevo tipo de cambio oficial del dólar? Bueno, hemos perdido contacto. Les agradecemos a los participantes. 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
1: ¿Cómo es, viejito? ¿Todo bien?
2: Tranqui nomás, bro. Aunque un poquito preocupado.
1: ¿Qué ha pasado, pues?
2: Esto, pues, del estado de excepción. No sé, che. Creo que ya no podemos salir entre muchos, ¿no?
1: Tranqui, rey. Nada que ver. La vida sigue como si nada. Este estado de excepción busca desbloquear nuestras carreteras nomás para que vuelvan a entrar productos a las ciudades.
2: Ay, ay, ay, ya. Entonces, este fin de fija el partido, ¿no ve?
1: Normal, viejito. Todo sigue como si nada. Si está el gran poder, normal se va a armar.
2: Ya, pero ¿podemos llevar chelas? Ya sabes, pues, creo que hay ley seca.
1: Tampoco hay ley seca, bro. Así que normal, nos traemos unas cuantas chelitas, pero ya sabes, todo con moderación.
2: Obvio, pues, Choquito, ya me conoces.
3: ¡Qué bueno!

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2: ¿Cómo es, viejito? ¿Todo bien?
3: Tranqui nomás, bro. Aunque un poquito preocupado.
2: ¿Qué ha pasado, pues?
3: Esto, pues, del estado de excepción. No sé, che. Creo que ya no podemos salir entre muchos, ¿no?
2: Tranqui, rey. Nada que ver. La vida sigue como si nada. Este estado de excepción busca desbloquear nuestras carreteras nomás para que vuelvan a entrar productos a las ciudades.
3: Ya. Entonces, este fin de fija el partido, ¿no ve?
2: 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Todo sigue como si nada. 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
2: 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Así que normal, nos traemos unas cuantas chelitas, pero ya sabes, todo con moderación.
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3: ¿Por qué? ¿Qué pasó, Miguel?
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3: 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La profesora todavía no manda el link de Zoom.
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3: 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La profesora se enfermó.
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3: 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Pero, ¿y los bloqueos?
2: Ya levantaron los bloqueos, ya todo está volviendo a la normalidad. ¡Apúrate a ver, alistate!
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0: A las 20:30 horas.
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2: Hola, doña Rosa. ¿Han escuchado eso del estado de excepción? 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